0: estas son las noticias en fórmula. Tragedia en la autopista Guadalajara-Tepic. Se reportan al menos 10 personas muertas, aunque medios locales aseguran que la cifra podría ascender a 16. Vamos justo hasta Jalisco, con Irán Espinosa de Los Monteros, el ex corresponsal de Grupo Fórmula, quien tiene la ampliación de esta tragedia. Insisto, Irán, veo que algunos medios de comunicación hablan de 10 muertos, otros medios locales manejan una cifra de 16. ¿Cuál es la última actualización, Irán? Buena tarde.
1: ¿Cómo estás, Juan Pablo? Muy buenas tardes. La cifra oficial se mantiene en 10, la que da Protección Civil del Estado de Jalisco. Se mantiene en 10, aunque estamos todavía a la espera de mayor información, pero eso es lo que tenemos confirmado hasta el momento. Y sí, como mencionas, una tragedia sin lugar a dudas lo que se registró en esta carretera de Tepic-Guadalajara a la altura del municipio de Magdalena, parte de la región Valles de Jalisco. Un accidente múltiple. Decirte que, de acuerdo a la información que tenemos, el percance ocurrió justo cuando elementos de Protección Civil adscritos a la base de Jala acudieron a atender un choque por alcance. Primero fue entre dos tractocamiones, uno de los vehículos pesados ya había sido retirado, justo cuando estaban realizando las maniobras, un tercer tractocamión impactó esta zona del hecho, desencadenando un accidente de mayor magnitud, sin lugar a dudas, y mayor tragedia. La consecuencia del fuerte impacto, los tres vehículos que se encontraban ahí también a la espera, pues de que liberaran la zona, eran tres vehículos particulares y los dos tractocamiones que se encontraban ahí también fueron consumidos totalmente por el fuego, y otros dos automóviles particulares también y una patrulla de la Guardia Nacional sufrieron algunos daños materiales. En ese momento, pues continuaron evidentemente pidiendo mayor apoyo ahí al punto. Cuando pudieron apagar las llamas, las se contabilizan 16 personas sin vida, 10 personas sin vida, quiero decir, y pues las que sobrevivieron, 10 más lesionadas, fueron llevados a hospitales de Tepic, Nayarit, y también de aquí de la capital de Jalisco, de Guadalajara, donde siguen recibiendo atención médica, Juan Pablo.
0: Irán, se hablaba de que faltaba encontrar a algunas personas dentro del accidente, pues de este múltiple choque, de esta múltiple carambola. ¿Todos están localizados?
1: Protección Civil y Bomberos, quiero decir, de Jalisco, informa que continúan trabajando ahí en la zona. De hecho, sí, ni siquiera se ha podido liberar por completo. Los peritajes continúan. Hay una lista que circula, de hecho, de personas que pudieran haber estado ahí, pues al momento del hecho, que sigue haciéndose el cotejo, tanto en los diferentes hospitales como también si se encuentran algún tipo de identificación o algún otro medio que pudiera quizá dar algún nombre, me refiero a algún medio de identidad allí en este mismo punto del accidente. Sin embargo, pues entiendo las labores continúan, y lo que informa Protección Civil es que estarán todavía a la espera de mayores detalles, porque hay que decir que es un servicio, digamos, una emergencia que se atendió de manera coordinada entre autoridades de Nayarit como autoridades de Jalisco, y también no se sabe si el total o qué parte, digamos, de las personas tanto lesionadas, sí, como fallecidas pudieran ser de cada una de las entidades, ¿no?
0: Irán Espinosa de Los Monteros, gracias por esta crónica y seguimos pendientes de cualquier actualización.
1: Estamos a la espera, en cuando tengamos mayores datos las compartimos.
0: Por favor, es Irán Espinosa desde Jalisco. 10 muertos es la cifra oficial que proporciona Protección Civil tras este accidente entre Guadalajara y Tepic. Por cierto, en Nuevo León, en la carretera nacional en Santiago, también ha habido el registro de un accidente. Se registró un accidente con cuatro personas muertas. Lamentable esto que ocurrió en Jalisco, pero también en Nuevo León. En Sinaloa también hay tragedia. Un niño de 4 años fue encontrado sin vida tras desaparecer en playas de Las Glorias, esto en Guasave. Se trata de Aldo Emiliano, quien fue localizado dentro de una fosa séptica en un restaurante. Felicitos Trujillo, corresponsal de Grupo Fórmula, tú nos amplías. Felicitos, buena tarde.
2: Saludarte, Juan Pablo, muy buena tarde. Ayer sábado, pues terminó en una tragedia de una familia que fueron a la playa de Las Glorias en Guasave, aquí la zona centronorte de Sinaloa, iban a pasear, iban a comer, cuando pues se les perdió de vista este niño, Aldo Emiliano, de 4 años, fue localizado sin vida al interior de una fosa séptica del restaurante donde pues algunas horas antes había sido reportado como desaparecido. De hecho, se reportó eso de las 2 de la tarde y autoridades de los 3 órdenes de gobierno, cuerpo de auxilio, estaban pues buscando a este menor en la playa de Las Glorias. Su fotografía se empezó a difundir ampliamente. Sin embargo, pues a eso de las casi a las 8 de la noche, pues ya se confirmó lamentablemente que ha sido localizado sin vida al interior de esta fosa séptica. Ya las autoridades de Protección Civil han dicho que esta fosa donde fue encontrado estaba tapada, que no estaba pues al aire libre. Así es que la Fiscalía General del Estado de Sinaloa pues está realizando las investigaciones para determinar cuáles fueron las circunstancias en que falleció este menor. Esta situación pues ha provocado bastante consternación entre habitantes y sobre todo las visitas a la playa de Las Glorias, quienes estuvieron atentos en todo momento desde que empezó la búsqueda hasta que fue localizado. La Protección Civil dice que van a ampliar, a realizar una revisión de todos los establecimientos que cuentan con fosas sépticas, restaurantes, antes, pues para prevenir este tipo de tragedias, Juan Pablo.
0: Dijo el Instituto Municipal de Protección Civil en Guasave que la fosa séptica donde cayó este menor que murió tenía una tapadera, contaba con tapadera. Pues sí, quizás tenía tapadera, pero no estaba puesta. ¿Cómo puede usted calcular que un menor de 4 años va a levantar una tapadera de una fosa séptica y se va a echar un clavado? Fue evidentemente un accidente mientras el menor jugaba. Seguramente en los alrededores de este restaurante. Felicitos, gracias.
2: Quedamos al pendiente, Juan Pablo. Excelente tarde.
0: En Sonora fue detenida una ex líder de un colectivo de búsqueda acusada de participar en el feminicidio de una joven de 19 años. Según la fiscalía, Blanca Zulema, junto con otro hombre, habría asesinado a la víctima por un presunto motivo pasional y después abandonó su cuerpo en una zona desértica. Autoridades aseguran que fingió su propia desaparición para evadir a la justicia. La Secretaría Anticorrupción y Buen Gobierno impuso una multa de 42.8 millones de pesos a la Federación Mexicana de Fútbol por irregularidades en el uso del sistema Fan ID. La autoridad determinó que la Femex Food no informó adecuadamente a los aficionados sobre el tratamiento de sus datos biométricos y tampoco obtuvo su consentimiento. Así, su consentimiento expreso por escrito, así como lo exige la ley para el manejo de datos personales sensibles. En asuntos del mundo, murió a los 71 años el senador republicano Lindsey Graham, uno de los principales aliados del presidente Donald Trump en el Senado de Estados Unidos. El político falleció tras una breve y repentina enfermedad. Graham representaba a Carolina del Sur desde 2003 y era una de las voces republicanas más influyentes en política exterior, con un firme respaldo a Israel y una postura dura frente a Irán. Donald Trump lo despidió como un verdadero patriota estadounidense. Y en más del mundo, murió Hamad bin Khalifa Al Thani, quien fue emir, es decir, jefe de Estado y máxima autoridad de Qatar entre 1995 y 2013. Fue uno de los principales artífices de la transformación del país en una potencia mundial, impulsó la industria del gas, fundó Al Jazeera y logró que Qatar fuera sede del Mundial en 2022. Tenía 74 años al momento de su muerte. Y en asuntos más amables, somos locales. Un avance en los deportes con Alfredo González.
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4: ¿Cómo estás, Juan Pablo? Qué gusto saludarte. Un avance de la información deportiva. Ya tenemos a los 4 semifinalistas, los que buscarán la gloria el próximo 19 de julio allá en Nueva York. Son el 1, el 2, el 3 y el 4. Por primera vez se meten los primeros 4 a semifinales. El ranking comenzó en 1992 y desde entonces no habían entrado a semifinal los primeros 4. Se ha confirmado que Argentina avanzó después de vencer 3-1 a la selección de Suiza. Haremos un repaso de lo que ha pasado con Argentina y si realmente le han ayudado al albiceleste en este torneo. Y también, obviamente, ya se pronunció el papá de Erling Haaland, Alfie Haaland, y ha dicho: nos robaron. Tenemos la, la sospecha de que nos han robado. Entonces, vamos a analizar esta situación y obviamente tendremos las declaraciones, Juan Pablo.
0: Bien, las semifinales están definidas. Francia-España.
4: Correcto.
0: Yo quisiera que avanzara España. Siento que Francia está imparable. No sé qué opinas tú de esa
4: llave. Y eso
0: llave.
4: Que no ha jugado al 100%.
0: ¿Qué opinas de esa llave? ¿Quién avanza?
4: Yo creo que Francia.
0: Y la otra, Argentina-Inglaterra, con todo el alma, con todo el corazón, deseo que avance Inglaterra. Esperemos que así sea. ¿Cómo ves esa llave?
4: Yo creería que va a avanzar Argentina.
0: ¿Argentina sí. jugando con 12?
4: Jugando con 11.
0: Con 12.
4: Con 11. Gianni Infantino. Bueno, 12.
0: Gianni Infantino en la barrera.
4: 12 porque Messi juega por 2.
0: Bueno, ya no me acordaba que eras Messi lovers. Gracias, Alfredo. Nos vemos al ratito.
4: Con gusto.
0: Es Alfredo González y los deportes. La pausa es breve. Al regreso le entramos con toda la información.
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13: El gobierno procura la salud física y mental de las niñas, niños y jóvenes que estudian en escuelas primarias y secundarias del país, mediante el impulso de regulaciones que garanticen el uso adecuado de pantallas y dispositivos móviles, dio a conocer la presidenta Sheinbaum.
14: Por ejemplo, en muchas entidades de la República se prohibió ya que los niños lleven el celular en la primaria y en la secundaria. A lo mejor lo pueden llevar, pero no pueden estar utilizándolo en la escuela. Es un tema que es muy importante decidir si vamos sobre esa vía ya para toda la República. En la idea o bajo la confirmación científica de que el uso excesivo de las pantallas genera muchos problemas en las niñas, los niños y los jóvenes.
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0: Son las 6:15, 6:15, tiempo del centro de la República. Ayer le platicaba a estas horas de la tarde y recordábamos juntos un testimonio que nos dio Jesús Plácido Galindo, líder del Consejo Indígena y Popular de Guerrero, el 16 de mayo. Ese día Jesús Plácido vino de Guerrero a la Ciudad de México y estuvo con nosotros en el estudio de Grupo Fórmula y hablaba de diferentes situaciones respecto a la inseguridad que se vive en algunas zonas de Guerrero, especialmente en la zona serrana de Guerrero, y hablaba específicamente de un municipio, del alcalde del municipio de Chilapa de Álvarez, donde la alcaldesa Mercedes Carballo Chino pues ha trascendido, bueno, quítale el trascendido, ella es cuñada de Celso Ortega, quien es identificado por algunos como líder, junto a su hermano Bernardo y su familia, del grupo criminal de Los Ardillos, que nos decía en ese momento, insisto, el 16 de mayo, Jesús Plácido, que Los Ardillos gobiernan varios municipios ahí en Guerrero, se encargan de varios municipios de Guerrero sin que el gobierno estatal y el gobierno federal haga algo. También acusaba en ese momento Jesús Plácido Galindo que el recurso de los ayuntamientos, y hablaba especialmente de Chilapa de Álvarez, el recurso federal del famoso ramo 33 que llega desde el gobierno federal, pues terminaba en manos de Los Ardillos para la compra de armas y de drones. Y le contaba también ayer la novedad en torno a Jesús Plácido, un hombre valiente que ha levantado la voz a nombre de las comunidades de Guerrero. Pero ahora resulta que la unidad de inteligencia financiera le ha bloqueado sus cuentas, ¿sí? A este líder comunero, a este líder indígena, a quien le agradezco la comunicación esta tarde. Jesús Plácido, un gusto platicar contigo. Buena tarde.
15: Buenas tardes, Juan, Pablo.
0: Gracias, Jesús, por contestarnos. ¿Que te bloquearon las cuentas, Jesús?
15: Sí, de hecho, Pablo, pues ahora sí que me bloquearon la cuenta de Bancomer y una cuenta de Banco Azteca, que hace un mes el Banco Azteca lo activé con 50 pesos, que no tenía fondo, y la otra cuenta pues nomás tenía 280 pesos. Pues fue bloqueada, me avisaron el día 26 de junio con una solicitud del banco, donde la Unidad de Inteligencia Financiera me bloquea la cuenta por personas de búsqueda de alto, así como ejerciéndome, discriminándome que fuera yo un narcotraficante o un lavado de dinero, cuando la realidad, pues, simplemente esa cuenta le he usado cada compañera, compañero solidario que se ha solidarizado, que ha mandado apoyo, pero no son cantidades de 80 ni de 90, sino son cantidades pequeñas, pues, de hecho, pues, no manejamos cantidad porque nuestra organización no cuenta con recursos propios, es una organización sin fondos, sin está escrito un cooperativa o algo así, simplemente es una tarjeta que se usaba para beneficio, gasto de gasolina, traslado a las comunidades, para seguir caminando con las comunidades, pero y me quitan la cuenta, usualmente no puedo recibir ni préstamo, no puedo cambiar dólar, no, mi credencial ya no funciona, no puedo recibir nada de apoyo. Desde ahorita, desde el 26 hasta ahorita, pues ya metimos un oficio de amparo para ver qué es lo que van a responder y cuál fue el motivo que me hayan encarcelado la cuenta, porque el oficio que me mandaron, que me entregan, no me explica exactamente el bloqueo, nomás me dice que bloquean la tarjeta.
0: Claro. Ahora, Jesús Plácido, nos dices entonces que te congelaron 330 pesos que tenías en un par de cuentas bancarias. En este documento que te hacen llegar a través de una de las instituciones bancarias en las que tienes tu tarjeta, ¿no te explican entonces la razón del bloqueo?
15: No me explican, solamente que por vía de esta unidad de inteligencia financiera que solicitaron el bloqueo de mi cuenta y que por derecho me dan por escrito un val de 15 días para responder y gritar por escrito el motivo de qué he hecho yo, pero no me explica exactamente el motivo de la cancelación, pues por eso nosotros no hemos podido ceder, porque ellos mismos no han explicado el bloqueo de la tarjeta.
0: Claro.
15: Pues aquí se ve muy claro de que nosotros comenzamos a denunciar desde los tiempos de que fueron atacados 11 días a nuestro compañero en la Montaña Baja.
0: A principios
15: en
0: de mayo. Comunidad
15: de que fuimos de mayo. Pasan los 15 días, pues nos bloquean nosotros la tarjeta, me bloquean la tarjeta y vemos la discriminación, sí. Pues vemos el descreditarme y querer publicarme como si yo fuera criminal, como que si yo fuera lavado de dinero, como que me quitan el derecho de que me hagan una carpeta de investigación, pues nosotros estamos puestos que se nos haga una carpeta de investigación, pero que sea la razón, pero ¿cuántos delincuencias hay en Guerrero? ¿Cuántos funcionarios han robado los recursos de los pueblos y sí, ni siquiera son tocados? Y ahora nosotros los indígenas, que por derecho, pues nosotros hemos manifestado nuestras denuncias, pues demuestra su criminalidad del Estado hacia nuestra comunidad al denunciar todo eso, lo que se vive por parte de la delincuencia y los vehículos que hay del gobierno federal, estatal y municipal con el crimen organizado que operan en la Montaña Baja.
0: Estuviste aquí en el estudio el 16 de mayo, pasaron 15 días, a principios de junio es cuando te bloquearon.

0: de compra de voto van a realizar los partidos a las comunidades comprando votos de 100 pesos, de 500 pesos, de 1000 pesos.
1: Sí, un dinero ni siquiera que no se fiscaliza. Investigados. Un dinero que no, que ni siquiera se fiscaliza. Y a ti te están queriendo fiscalizar 330 pesos. Ahora, Jesús, ¿crees tú que pueda obedecer a un asunto fiscal, algún asunto que el Servicio de Administración Tributaria pueda haber alertado por el ingreso quizás de dinero sin facturar, en fin, términos fiscales, o crees, estás seguro que se trate de una especie de persecución?
0: Pues no estamos seguros que es una persecución, porque nosotros sabemos de que han querido de muchas mil veces callarnos, ya nos quitaron la medida cautelar y ahora nos quitan esto, hoy nos demuestran la discriminación. Y vemos que se sigue esa violación de los derechos humanos, porque yo como indígena me debieron de identificar, me debieron de poner también un traductor para que me explique por qué se me bloquea la cuenta, pues, o sea, se me está violentando mi derecho también, pero también ellos no explican el motivo, pues.
1: Claro. ¿Vas a interponer alguna? Pues tienes que interponer, entiendo ahora. Ahora resulta que bloquean antes de investigar, es decir, no ha comenzado la investigación, la bloquearon seguramente a partir de la legislación por algún asunto que dirán ellos que surgió como una alerta. ¿Meterás algún recurso, alguna impugnación?
0: Pues de hecho, pues ya estamos checando con unos abogados para que hagamos algún amparo. Ya se metió un oficio, sí. Se entregó para ver qué es lo que contestan, y nosotros vamos a esperar la respuesta de ellos, y a no ver cómo que ahora nosotros, pues, aquí adelante, pues ya decidimos ya no tener una cuenta del gobierno. Si no, quieren discriminar por su miedo, porque nos organizamos, nos movilizamos, y que sabemos, pues, que nuestra demanda ha sido la inseguridad que se vive en la montaña baja, y que ahorita el Estado permita esa discriminación hacia nuestro territorio. Pero hay tanto crimen organizado que ellos tienen que investigar y no lo han hecho, pues ahora con nosotros los indígenas, si quieren ponernos una investigación, primero nos carcelan, no nos investigan, pero ya están discriminando nuestro derecho, pues.
1: Jesús Plácido Galindo, gracias por la comunicación, y estamos atentos de lo que resulte de este recurso que interpondrás. Gracias.
0: Muchas gracias, Pablo.
1: Jesús Plácido Galindo, él es líder indígena, dirigente del Consejo Indígena y Popular de Guerrero, Emiliano Zapata. Le bloquearon 330 pesos, imagínese. Ha sido un constante denunciante de la violencia que se vive en la montaña baja de Guerrero y de los vínculos que ha dicho él tiene Mercedes Carballo Chino, alcaldesa de Chilapa de Álvarez Guerrero, con los Ardillos. Y vamos al Ángel de la Independencia, la despedida del Mundial. Hubo una convocatoria. ¿Cómo cuántas personas habrán llegado? Juan Antonio Jiménez, buena tarde.
2: Gracias, Juan Pablo, muy buenas tardes. Y bien, como bien lo señalas, nos encontramos aquí en el Ángel de la Independencia, en donde, bueno, pues han dado cita por lo menos más de 1000 personas aquí en esta zona, en donde te quiero comentar que, bueno, pues gracias a lo que son las imágenes de Julio y de Aldo Reyes, bueno, pues podemos ver cómo continúa aquí la fiesta, y que, bueno, pues en ese sentido hay que destacar que a pesar de que justamente hoy, hace una semana, concluyera ya la participación de nuestro país, de nuestra selección, del Aula Verde en este certamen mundialista, bueno, pues aquí precisamente, pues todavía la gente sigue disfrutando, sigue divirtiéndose, porque a fin de cuentas de eso se trata, de que todo esto es una fiesta, la gente quiere divertirse, la gente está pues ¿sí? cercana precisamente para que esté divirtiéndose. Yo creo que a fin de cuentas eso es lo que se busca. Y bueno, pues vamos a ver precisamente aquí, acercarnos a esta joven aquí para ver si nos puede dar su comentario. El hecho de que estés aquí, ¿a qué se debe?
3: Pues para despedir a la selección.
2: ¿Te gusta esta fiesta que hay?
3: Pues convivir con la gente, pasar un ratito bien. Eso esperamos, ¿no?
2: Y bueno, pues la lluvia, porque ya está chispeando, ¿eh?
3: Estamos preparados. Sí,
2: bueno, pues para la siguiente entonces.
3: Para la siguiente también.
2: Muchas gracias. Y bueno, pues aquí está precisamente parte de lo que estamos viviendo aquí en este Paseo de la Reforma, Juan Pablo. La fiesta, a pesar de que hace una semana concluyó el Mundial, todavía continúa aquí la fiesta,
1: no
2: para recordar al equipo tricolor.
1: No le eches sal a la herida, Juan Antonio Jiménez. Juan Antonio, gracias, y esperemos a ver si llega más gente. Buena tarde, gracias.
2: Gracias, buenas tardes.
1: La despedida del Mundial en el Ángel de la Independencia. Pausa.
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5: Son las 6:30 PM, 6:30 tiempo del centro de la República. Esta semana el gobierno federal, especialmente la Cancillería, la Secretaría de Relaciones Exteriores, la Fiscalía General de la República y la propia presidenta Sheinbaum acusaron al ex embajador de Estados Unidos en México, Ken Salazar, de haber mentido en el caso Ismael Mayo Zambada, raptado, secuestrado, detenido, capturado, como usted quiera, en junio de 2024. Estamos en la antesala de que se cumplan 2 años de que Ismael fue extraído de Sinaloa y llevado en una avioneta a El Paso, Texas. Esta acusación que hace el gobierno federal contra el ex embajador Ken Salazar, donde dicen mintió, mintió porque desde un principio Ken Salazar dijo que la avioneta, el operativo y el piloto que sustrajo a Ismael Zambada desde Sinaloa para llevarlo a El Paso, Texas, junto a Joaquín Guzmán López, su ahijado, hijo de Joaquín Chapo Guzmán, ni el operativo, ni la avioneta, ni el piloto habían sido puestos por Estados Unidos. Pero este tema, que parecía pues ya frío, vino a revivirlo el medio de comunicación Pie de Nota, que publicó nuevas imágenes filtradas por el FBI, nuevas imágenes de la captura, y publicó también que ahora resulta que la avioneta en la que se llevaron a El Mayo está siendo exhibida en un museo, en una especie de museo de aviones de guerra del FBI, agencia que se cuelga el operativo como medalla donde fue capturado Ismael Zambada. Estas acusaciones del gobierno mexicano para con Ken Salazar pues han abierto una serie de diálogos, de debates y de análisis. Uno de los análisis que he leído y que considero bastante importante y además congruente en la crónica es el que ha hecho la periodista Sandra Romandía. Sandra es periodista de investigación, directora de la revista MX, quien ha planteado que en la antesala de que Ken Salazar presente su libro, sus memorias, en un libro titulado Borderlands, el 28 de julio, es decir, en 16 días, pues el gobierno federal pretende desestimar la credibilidad de Ken Salazar antes de que salga su libro, que vaya usted a saber qué tanto vaya a decir Ken Salazar y qué tanto también de lo que diga sea verdad o sea mentira. Y le agradezco que esté con nosotros a Sandra Romandía. Sandra, un gusto, buena tarde.
6: Hola, muy buenas tardes, qué gusto, pues gracias por el espacio y por supuesto para hablar de estos temas tan, tan interesantes que parece que cada vez se ponen más interesantes en nuestro país.
5: Y que parecían estaban, pues de alguna forma, congelados. El tema de Ismael Zambada, por cumplirse un par de años, ya nadie hablaba de eso, ya nada cuestionaba, pues ni al gobierno mexicano ni al gobierno federal, destapa a pie de nota esta información, Sandra, y a partir de ahí viene pues una serie de ataques del gobierno federal hacia con el ex embajador.
6: Sí, pues mira, es que se conjuntan varias cosas en esto, en esta coyuntura y en esto que yo llamo la guerra del relato entre México y Estados Unidos, en esta columna que bien mencionas que publicó en MX esta semana, ¿no? ¿Qué son? Pues bueno, por una parte tenemos esta noticia o digamos los adelantos del libro que va a publicar el ex embajador Ken Salazar, en el que habla de algo que por supuesto molestó mucho en Palacio Nacional. En una parte o en un fragmento que revela Reforma, en el que se refieren sobre cierta información que tenía el ex embajador acerca de que el expresidente Andrés Manuel López Obrador estaba preocupado de lo que podría decir el Mayo, ¿no? Y con base en eso, pues por supuesto se generaron muchísimas especulaciones sobre lo que pueda traer el libro. Ahora, hemos sabido con el paso de los días que el libro pues trae memorias, ¿no?, de su gestión, pero no solo como embajador. Bueno, Ken Salazar es un político muy sui generis, porque además hay que recordar, pues no solo se ha enfocado en la diplomacia, sino pues en su ejercicio político dentro del grupo demócrata en Estados Unidos, y pues también tendrá sus propios intereses, que eso creo que también es importante mencionarlo, ¿no? Pues por supuesto, en ese sentido, la especulación acerca de lo que se pueda revelar en el libro, pues queda absolutamente clara. ¿Qué es lo que pasa? El periódico El País, pues ha revelado también estos días que la narrativa que él tiene pues contrapone las acusaciones que ahora está haciendo el gobierno de México acerca de que Estados Unidos pues de alguna manera violó la soberanía de México, y que es una de las construcciones narrativas que se quieren hacer desde Palacio Nacional para enfrentar o de alguna manera frenar un poco todos los procesos y exigencias que hay de Estados Unidos hacia México para enviar a las personas que han sido señaladas como pues investigadas por sus nexos con el cártel de Sinaloa, como es el caso del exgobernador o gobernador con licencia Rocha Moya y los demás funcionarios de Sinaloa. Hay toda una construcción, y lo menciono en mi columna porque he podido hablar con algunas fuentes cercanas de Palacio Nacional, una construcción narrativa para intentar, pues de alguna manera, primero tener, pues no vamos a decir un enfrentamiento, aunque podemos verlo claramente en las declaraciones de la presidenta hacia lo que ha hecho Estados Unidos, como diciendo, a ver, violó tratados, la Constitución, etcétera, etcétera.
5: Sí.
6: Que, ojo aquí, y lo menciono también, hay una gran diferencia entre señalar con algunos detalles o especular y hacer una investigación formal por parte del gobierno mexicano, la cual pues todavía no se ha hecho. Sí, más bien parecería... Sí.
5: Y aquí hago una pausa, Sandra, porque ahora que dices, una investigación del gobierno federal, para volver al tema del famoso Jando, del piloto, que probablemente era el testimonio quien podía dar crónica exacta de lo que ocurrió, porque él ahí estuvo, lo detuvieron aquí y lo mandaron a Estados Unidos. Es decir, la voz que podía contarle al gobierno mexicano lo que Estados Unidos no quiere contarle, pues ya está del otro lado.
6: Así es, o sea, las contradicciones en las que ha caído el gobierno mexicano en su intento por construir una narrativa de a nosotros nos han violado nuestra soberanía, el gobierno vecino o el país vecino es el que está mal y por eso es que no podemos en este momento cooperar, pues realmente se ve trastocada ese metarrelato con los hechos. Uno de ellos es, y nomás para terminar la idea, estas declaraciones de decir esto fue lo que pasó, Estados Unidos se metió en la detención del Mayo, etcétera, etcétera, pero claro, toda la relatoría de Ken Salazar pues va a decir lo contrario, entonces hay que ponerlo como mentiroso porque quién sabe qué más vaya a decir en su libro, y vamos a salir a decir eso en un sentido. Y en el otro, pues lo que estamos viendo es que esta manera en la que el gobierno mexicano reconoce que entregó a Estados Unidos al piloto que se habría llevado al Mayo, que es el Jando, y que ni siquiera explica por qué, cómo, si ya tenían conocimiento que era el piloto, bajo qué criterios, etcétera, etcétera, porque se habla de una expulsión, pues también por supuesto que nos deja a los periodistas y analistas estupefactos, porque si tú te estás quejando como gobierno mexicano que el Estados Unidos no te da información y se metió en tu país con respecto a procesos ya en curso de narcotráfico, crimen organizado y demás, y tú vas y le entregas a la persona que se llevó a uno de los capos más buscados por ambos países, pues realmente entramos en una absoluta contradicción.
5: Y por último, estoy platicando con Sandra Romandía. Por último, Sandra, también me llama la atención dentro de lo que escribes, que había pues probablemente una postura del gobierno mexicano de mediar, de pedir información por la vía diplomática al gobierno estadounidense, tanto por el caso Zambada, por el caso Rochamoya, pero ahora el discurso giró y ahora pues hay una acusación de violar tratados, de atropellar la soberanía, y Estados Unidos pareciera, pues, si no lo hizo la administración de Biden, que fue cuando ocurrió lo de Ismael Zambada, pues pareciera que menos lo hará la administración de Trump.
6: Sí, a ver, y aquí algo muy importante que también a lo mejor no estamos viendo bien, Ken Salazar, a pesar de ser un diplomático demócrata que estuvo muy cerca de López Obrador y luego se distanció y etcétera, etcétera, continúa con un respaldo por parte del ala demócrata en Estados Unidos. A ver, ya México está confrontado con los republicanos porque pues es el gobierno en turno actual. Y estamos en un momento muy complicado en la relación bilateral, y por otra parte, pues narrativamente acusa o pone como enemigo, ¿no?, al ex embajador, quien viene de un círculo demócrata en el que todavía es sostenido. Pues creo que también ahí es importante tomar en cuenta y revisar este enfoque acerca de, a ver, la relación ya con los dos partidos por parte de México. Si la apuesta era que no ganaran los republicanos y que de alguna manera tuvieran ya más poder los demócratas para restablecer la relación, pues tampoco es que le estén apostando a una relación mucho más tersa, ¿no?, por parte de para lo que viene, según pues las predicciones electorales que se puedan dar.
5: Sandra Romandía, gracias, un gusto platicar contigo.
6: Muchísimas gracias por invitarme. Buenas tardes.
5: Gracias, es Sandra Romandía, directora de la revista MX. El 28 de julio, Ken Salazar presentará su libro, y ya hay como precedente, pues, la desestimación en el caso Ismael Zambada, de que es un mentiroso, lo dijo el gobierno federal. Voy a ir a la pausa. Antes de la pausa, le cuento que en 3 días, el 15 de julio, este espacio estará cumpliendo 3 años al aire, 3 años de poder informarle a usted los sábados y los domingos. Yo siempre le digo, la noticia no descansa, y aquí, los fines de semana, le hemos dado crónica, le hemos narrado muchos, varios asuntos que han ocurrido en México y que han ocurrido en Estados Unidos y en el mundo entero, por supuesto. Gracias de verdad por la confianza a usted, querido, estimado radioescucha, televidente, que está todos los sábados, todos los domingos puntuales a las 6 de la tarde. 3 años al aire, gracias a los compañeros de la producción, a los compañeros del staff, a los directivos de la empresa y, por supuesto, a todos los que han hecho posible que sigamos aquí 3 años después, siempre con el gusto, con la responsabilidad y con el compromiso de informarle puntualmente sábados y domingos a las 6 de la tarde, 3 años que ahora sí que salí de mi natal ciudad, Culiacán, Sinaloa, para venir a la Ciudad de México, y desde entonces ha sido un camino extraordinario. Gracias a todas y a todos por estar aquí. La pausa es breve, queda todavía mucha información hasta las 8 de la noche. Pérez Díaz MX, la conversación en las plataformas. No se vaya.
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10: Kate y el reto de la montaña. La princesa de Gales enfrentó uno de los retos más difíciles de su vida, el cáncer. Ahora que lo ha superado, decidió hacer en solitario, en menos de 24 horas, el desafío nacional de las 3 cumbres de Reino Unido. Kate recorrió 37 kilómetros y acumuló 5.000 metros de desnivel en los picos de Escocia, Inglaterra y Gales. Al terminar este desafío a los pies de la montaña, estaban los seres que más ama la princesa: sus padres, su hermano James, su esposo William y sus 3 niños que llenaron de besos y abrazos a la campeona royal. 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
11: La orina de los gatos brilla bajo la luz ultravioleta debido a que sus componentes químicos naturales la hacen fluorescente.
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11: Los humanos comparten aproximadamente el 60% de su ADN con los plátanos, algo sorprendente desde el punto de vista genético.
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12: La Asociación Nacional de Magistrados de Circuito y Jueces de Distrito del Poder Judicial de la Federación exigió preservar la independencia judicial, ya que dijo la autonomía de los impartidores de justicia garantiza el acceso a una defensa imparcial para la sociedad. La Secretaría de Seguridad de la Ciudad de México informó que del 11 de junio al 12 de julio un total de 1.024 conductores han sido remitidos al Centro de Sanciones Administrativas, conocido como El Torito, por superar el límite de alcohol permitido en la sangre. La Secretaría de Salud Federal confirmó que en este año, al corte del 6 de julio, se han reportado 7.305 casos de COVID-19 con 21 defunciones. La Ciudad de México registró 265 casos y 3 decesos. Informó Itzel Vanegas. 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
5: 15 minutos darán las 7 de la tarde, 15 y darán las 7 tiempo del centro de la República. Hemos rescatado este domingo un testimonio que encontramos en las plataformas, en las redes sociales, de un usuario llamado Yo Sí Soy Ana Pau, publicado hace 3 días, donde da crónica de pues lo que pareciera ser un intento pues de robo, no sabemos si de secuestro, un intento, para dejarlo más claro, de cometer un delito por parte de unas personas que la golpearon a ella y golpearon a su esposo en la colonia Roma de la Ciudad de México. Y ella narra que todo inició cuando uno de sus hijos se acerca a jugar con otros niños y en esa distracción de pronto ella y su esposo son golpeados y un guardia de seguridad de un lugar ahí en la colonia Roma que termina por ayudarles le cuenta que quienes los golpearon eran los papás de los niños con los que su hijo estaba jugando. Y a partir de ahí la advertencia que hace este usuario en redes sociales. Pero escuchemos cómo lo cuenta.
13: Justo el domingo 5 de julio, después del partido de México, estábamos en un restaurante en la Roma. Terminó el partido y salimos a caminar un poco. Y de repente, de la nada, llegó una niñita de aproximadamente 10 años, tal vez. Y le empezó a echar espuma a mi hijo en la cara de al chico. Y mi hijo volteó a verme y me dijo, mamá, ¿puedo? Así como pidiendo permiso si podía jugar. Y le dije que sí. Y de repente, de la nada, siento un trancazo en la cabeza. Aquí está. Me agacho. Me veo la mano llena de sangre, porque aparte ya saben, ¿no? O sea, que es súper escandalosa la cabeza. Volteo a ver a mi pareja y había 7 tipos pateándolo. Y de repente llegó una ambulancia, llegaron policías, los tipos se echaron a correr y me robaron mi celular. En ese momento, o sea, nosotros todo lo interpretamos como que nos asaltaron. Y después, mis hijos platicando qué es lo que había pasado, dijeron que la que me había aventado la cosa en la cabeza había sido la mamá de la niña. Es el nuevo, un modo operandi que tiene últimamente, que ocupan a los niños para distraer la atención después atacan a los papás para poder secuestrar a los niños.
5: Y le agradezco esta tarde la comunicación al maestro Carlos Seoán, él es consultor de seguridad y manejo de crisis. Maestro, un gusto saludarte, buena tarde.
14: Hola Juan Pablo, buenas tardes en este domingo lluvioso.
5: Nos dabas el antecedente antes de entrar al aire, que no habías escuchado este modus operandi que narra el usuario en redes sociales, pero ¿qué puedes decirnos sobre esta crónica que acabamos de escuchar?
14: Mira, tuve la oportunidad de escuchar, bueno, de ver y escuchar el video completo porque sí, tiene una duración aproximada como de 7 minutos. Es difícil con lo que narran, o sea, con el punto de vista de esta mujer, que obviamente pasó por una experiencia traumática. Es difícil saber qué es lo que fue. Te puedo decir lo que no fue. No tiene cara de metodología de secuestro. Los secuestros, digo, que hemos sido potencia, una triste potencia durante décadas, normalmente son o por una emboscada, o por una incursión, o por un engaño. Y el que me digas, somos dos adultos en la colonia Roma, con una alta densidad demográfica, queda claro que no eran las 2 o 3 de la mañana, con dos chicos, pues pensaría yo como de 10, 12 años, acorde a un poquito lo que ella dice. Se acerca una niña, juegan y de repente son atacados, ¿no? Entonces, el tema del tiempo para someter a los dos adultos, toma a los dos niños en un lugar donde seguramente hay gente. De hecho, llegó una patrulla, llegó una ambulancia, como lo describen. Había alguien que metió a los niños, o sea, prestó auxilio a los niños. No tiene cara de metodología de secuestro. Es lo que te puedo decir. Manifiestan que no fue un asalto, no me quitaron nada, bueno, se llevaron mi celular, pero no nos robaron. Entonces, es verdaderamente extraño lo ocurrido.
5: Sí, sin duda, sin duda. Ahora, bajo la afirmación que hace este usuario de que no le robaron nada, pues es complejo concluir si el propósito era ese. Pero pudiera sonar más a un robo que a un secuestro, es decir, te distraemos y entre los empujones, pum, te levantas y te das cuenta que ya no tienes cartera y celular.
14: Es que es demasiado elaborado. O sea, no necesitas a 7, 8 personas para llevar a cabo lo que ocurrió. O sea, para asaltar a alguien, 7, 8 personas, golpearlos. Yo cuando estaba escuchando el video, esperaba encontrar en algún momento algún móvil pasional, ya fuera verídico o supuesto. A mi niña se vino a quejar conmigo. Manosearon a mi niña. Esperaba encontrar algo que hubiera provocado una reacción volcánica, así de tripas corazón, y que pues hubieran sido atacados por supuestamente la mamá de la niña y los adultos que estaban con ella. Pero bueno, en ningún momento de la narración manifiestan algo así. O sea, estaban jugando, me impacta algún tipo de proyectil en la cabeza. Me voy al suelo, al otro, a mi pareja lo están pateando y golpeando. No encuentro razón, no encuentro razón de ser. O sea, es un incidente pues de violencia barbárica, sin aparentemente ningún móvil fácilmente diagnosticable, al menos con lo que esta chica manifiesta en su video, ¿no? Le nota muy afectada.
5: Estoy platicando con Carlos Seoán, él es consultor de seguridad y manejo de crisis. Hay otro modo de operar que han compartido algunos medios de comunicación como Grupo Reforma, maestro, y te lo comparto en este momento. Este video ya ha surgido y circulado desde hace algunas semanas. Ocurrió en la colonia San José Insurgentes en la Ciudad de México. Y aquí creo que sí hay mucha más obviedad en el modo de operar. Consiste, según narra esta nota, en que una pareja arroja un líquido a la ropa de la víctima y mientras fingen que le ayudan, y suele ser, dicen, a adultos mayores, mientras le están como que tallando la espalda, pues ahí le sacan la cartera, el teléfono o la pertenencia.
14: Déjame te digo, Juan Pablo, ese fue un modus operandi de robarle a turistas que salían de casas de cambio en la zona rosa. Esto tiene muchos años, ¿eh? Digo, obviamente aquí está captado en video. Y pues sí, un hombre que aparentemente por su edad pues ya no tiene los mismos reflejos, pero sí, ahí lo estoy viendo. Sí,
5: porque lo explican. ¿Puedo decir que a este fondo? Modus
14: operandi. Sí, no, bueno, o sea, parece hasta un descaro. Pero te digo, esto aconteció con turistas, Zona Rosa, que entraran a casas de cambio, salían y de repente pues le caía algo, ¿no? Lo que tú quieras, agua, jabón, sí. Coca-Cola. Y entonces se acercaba a alguien a limpiarlo, te ayudamos, dos personas, qué pena, cayó del balcón. Y pues sí, para cuando se daba cuenta la persona, pues ya no tenía su celular o su cartera o ambos.
5: Bien, maestro, te agradezco tu tiempo y esta explicación de este par de casos. Pareciera, bueno, lo es seguramente por densidad poblacional la Ciudad de México, pues donde hay más trucos para robar y delinquir.
14: Pues mira, desafortunadamente, bueno, afortunadamente, desafortunadamente, aquí habemos alrededor de 10 millones de personas y con el área metropolitana sumamos poco más de 20. Entonces, donde tienes ese tipo de concentración demográfica, vas a tener lo mejor del mundo y lo peor del mundo. O sea, tienes el extremo más blanco y el extremo más negro. Más que decir probablemente es que por ser Ciudad de México, pues porque tienes una concentración demográfica bestial con un montón de gente por kilómetro cuadrado. Y en ese tenor, pues tienes también muy claro demografía, clases socioeconómicas, donde hay un potencial pues mayor si fueras un agresor o un asaltante. Sí. Pero lo que vimos se da en el metro, se da en transporte público. O sea, hay gente que asalta se llevan botines de literalmente de cientos de pesos. Más bien. Que pensar que, bueno, es que es gente que trae relojes de alta gama y seguramente en su cartera tiene mucho dinero. Voy a decir, así como hay muchos productos para distintas clases sociales, también hay ratas que para todos los estratos sociales.
5: Maestro Seoane, un gusto, gracias.
14: Que estés muy bien, buenas noches.
5: Gracias, es Carlos Seoane, consultor de seguridad y manejo de crisis. Son las 6:55, gracias por sus mensajes. Vicente Bárcena nos escribe en su cuenta de X por este tercer aniversario. Le digo, en 3 días cumplimos 3 años al aire los fines de semana. Gracias, saludos, reporta sintonía desde la Ciudad de México. Martín Quintanilla, que nos escribe también a través de las plataformas. Saludos, Elsa Aguirre. Lenny Morales, que nos extiende la invitación a Denver para ir a ver a los Broncos de Denver. Gracias, Lenny, por la invitación. Jesús Quintanar también nos escribe en las plataformas. Klaus García Richard, muchas gracias, Klaus. El gusto es mío que nos acompañe usted cada fin de semana. Entre semana, ya lo sabe, estamos a las 10 de la noche por Telefórmula. Gracias a todas y a todos. Voy a ir a la pausa. Recuerde que a esta hora de la tarde nos vamos del 103.3 en el centro de la República. Sigo todavía hasta las 8 de la noche por el 104.1 en el centro del país y otras tantas estaciones a lo largo y ancho de México y de Estados Unidos. Me voy de Telefórmula, pero únase en estos momentos a la transmisión en YouTube Grupo Fórmula. Ahí hay una transmisión, ya lo saben, nos extendemos también hasta en punto de las 8 de la noche. María del Pilar, gracias. Elsa, gracias. Gracias a todos. Soy Juan Pablo Pérez Díaz. Pausa, no se vaya.

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2: 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Gilberto Mora, una de las grandes joyas de la selección mexicana, permanecerá con los Xolos de Tijuana durante el torneo Apertura 2026. Así lo confirmó el dueño del club, quien además reconoció que el futuro del joven apunta al fútbol europeo una vez que alcance la mayoría de edad. El capitán de la selección de España, Rodri, aseguró que su compañero, Lamin Yamal, necesita calmar su ansiedad y sus ganas de demostrar si es que quiere volver a ser el jugador explosivo y desequilibrante que es en el Barcelona. Sin embargo, dijo que sabe que será alguien importante para el partido de semifinal frente a Francia el próximo martes. Ibrahima Konaté, defensor de la selección de Francia, dijo que no se centra solo en Lamin Yamal, porque España no es solo el extremo del Barcelona, sino todo el equipo. Además, pidió mantenerse humildes antes del cruce del próximo martes en el estadio de Dallas. Soy Alfredo González y en Grupo Fórmula somos locales.
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3: Qatar 2022 presentó uno de los estadios más innovadores de la historia. El Estadio 974 fue construido con contenedores marítimos reciclados y una vez terminado el torneo fue completamente desmontado. Una sede mundialista diseñada para desaparecer después de cumplir su misión.
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4: Las nuevas reglas sobre el tiempo añadido cambiaron la duración de los partidos. En Qatar 2022, el encuentro entre Inglaterra e Irán alcanzó los 117 minutos del juego total debido a interrupciones y reposiciones acumuladas. Un mundial donde los relojes parecían correr distinto.
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3: Gente o gentes. Bueno, si hablamos de una persona en específico, persona, pues estamos hablando entonces de una persona, no de una gente. Una gente es un grupo de personas. Llegó mucha gente, había mucha gente en el evento. Estaba lleno de gente o un gentío, pero nunca gentes. Porque gentes tiene que ver con personas. Entonces, si tú dices, llegué a la fiesta y había muchas gentes, estás diciendo o quieres decir que había muchas personas o muchas, no sé, muchos asistentes, muchos invitados. Pero nunca dices gentes.
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4: El melón y su potasio. El melón es otra fruta con contenido de agua extraordinario. Su aporte de potasio ayuda a mantener el equilibrio de líquidos en las células, evitando la deshidratación severa. Es ideal para consumir en el desayuno o como postre ligero. Su textura suave y frescura natural lo convierten en un alimento reconfortante que ayuda a combatir la sed intensa.
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5: Al menos 10 personas sin vida fue el saldo que dejó un accidente múltiple registrado este domingo en la autopista Guadalajara-Tepic, donde un tractocamión se impactó contra varios vehículos. De acuerdo con los primeros reportes, el operador fue detenido. Durante su gira por Zacatecas, la presidenta Claudia Sheinbaum calificó como falso que la educación privada sea mejor que la pública y destacó la importancia de otorgar becas a los estudiantes desde la primaria hasta la universidad. La OMS advirtió sobre un nuevo brote de cólera en Sudán, ya que causó al menos 114 muertes y 1.330 contagios confirmados. Señaló que la enfermedad se multiplica debido a la guerra en curso entre el ejército de Sudán y los paramilitares de las fuerzas de apoyo rápido. Informó Itzel Vanegas. 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
16: Qatar 2022 abrió con un hecho inédito. Ecuador marcó el primer gol del torneo mediante un penalti en el partido inaugural, algo que nunca había sucedido en la historia de las Copas del Mundo. Incluso después de décadas, el Mundial sigue encontrando nuevas formas de sorprender.
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18: ¿Qué tal amigos? ¿Cómo están? Los saludamos con mucho gusto en este domingo en compañía del matador Alejandro Silvetti. Alejandro, buenas noches.
19: Buenas noches, mi Beto, y buenas noches a todo el auditorio que nos hace el favor de acompañarnos domingo a domingo en este programa de toros. Bienvenidos todos.
18: Qué gusto saludarte, Alex, como cada domingo en la segunda cadena nacional de Radio Fórmula, 104.1 de FM, 1500 de AM. En el hilo del toreo, el toreo en Pamplona. Tendremos los resultados de las actuaciones de los mexicanos Héctor Gutiérrez en Chinchón, Isaac Fonseca en Pamplona y Calita en Perú, así como el resultado de la corrida en Jalostoc y el festival en Cinco Villas. Una entrevista con el abogado Salvador Arias sobre la regulación específica de la tauromaquia.
19: Magníficas noticias. Como de costumbre, el comentauro semanal de nuestro compañero y amigo Álvaro Sánchez.
18: Presentaremos la 24ª cápsula de Raúl Reyes.
19: Y el resultado del festejo celebrado hoy en Tijuana, Baja California.
20: Exactamente, adelantaron la corrida para que no se empalmara con el partido de fútbol de México e Inglaterra. En las redes sociales, en X y en Facebook, nos encuentran como arroba Fórmula Taurina, y no olviden que todos y cada uno de los capítulos de Fórmula Taurina los pueden ustedes encontrar en la plataforma de Spotify.
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20: Las corridas de toros de los Sanfermines se cuecen aparte. Es un lugar muy particular para entender de una manera un poco diferente el toreo allá en España. Es una plaza única, una plaza insólita. Yo siento que es una plaza con mucho escándalo, con mucho barullo. Yo me imagino, Alex, tú debes saberlo mejor, entenderlo mejor, obviamente, como torero. Pero yo creo que para un torero es difícil torear bajo esas circunstancias, donde no sé qué tanto afecte la concentración, porque la gente está gritando, está cantando, está saltando. La corrida yo creo que no pierde obviamente su significado, pero sí pierde, siento, un poco de su solemnidad ahí en Pamplona, que es un espectáculo con una enorme tradición histórica allá al norte de España.
19: Mira, es un espectáculo totalmente distinto a todo lo que estamos acostumbrados.
20: Exacto.
19: Porque también, pues, imagínate tú nada más correr los toros, ¿no? Ese hecho, que no es un hecho usual, y que viene de una tradición, hasta donde entendemos que no había manera en aquellos años, hace muchísimo tiempo, de llevar los toros hasta los corrales de la Plaza de Pamplona. Había una estación de tren allá arriba, que es donde inicia el circuito para bajar los toros hasta la plaza. Y no pudiendo hacerlo, pues de alguna manera con un transporte para llegar hasta la plaza, pues esta primera costumbre que inicia allí en Pamplona es por bajar los toros a los corrales, que es una, a mí me parece, una tradición preciosa, ¿no? Desgraciadamente ahora ya perdida estrictamente bajo las reglas que deben de ser, por ponerle un adjetivo, porque definitivamente tiene que tener una, o sea, si hay peñas que se dedican a correr los toros, ¿no? Después de muchos años se ha convertido eso en lo que tú bien dices, pues en una locura, ¿no? En un gentío, en un montón de gente que está pasada de copas, que de jóvenes, de lo que tú quieras, que dicen que se van a bajar a correr los toros, y te puedes imaginar pues lo que pasa y lo que ha pasado y los accidentes que ha habido por culpa de que los, vamos a decir, los corredores oficiales, las peñas taurinas de origen pamplónica, pues son los que sí están repartidos en los tramos, los que saben, vamos a decir, acompañar a los toros sin tocarlos, sin torearlos, sino simplemente con cumplir esa función de bajar el encierro intacto desde donde sale de allá arriba de la estación de ferrocarril hasta los corrales de la Plaza de Toros de Pamplona, ¿no? Lo que es un espectáculo extraordinario. Desgraciadamente podrido por la presencia de toda esta bola de turistas pasados que han hecho que se pierda, pues hombre, el lo hermoso que sería ver bajar la corrida por profesionales, por ponerle, ¿no?, el nombre. Y luego tiene muchas otras cosas Pamplona, que luego toda esa gente que ha bebido todo el día y toda la noche y toda la semana, pues van y se meten a la Plaza de Toros, pues imagínate tú, ¿no? A seguir bebiendo, a oír la música, y muchas veces, fíjate, increíble, ¿no? Hasta de espaldas al ruedo, ¿no? Sí. Que están más divertidos allá arriba. Es exagerando lo que hablábamos con Paco Aguado acerca de la juventud en los toros, de las cosas que, hombre, no quisieras que pasaran, y una de ellas es esta, ¿no? Que no quisieras que la gente se distrajera. Sin embargo, además, Pamplona pues tiene otra connotación especialísima, que es el hecho de que echan un toro muy grande. El norte de España siempre ha sido del toro, de exagerados, y a Pamplona, pues imagínate tú, van esos corredones de toros, estás metido en un ambiente festivo, en donde la gente está pues en todo menos en la plaza, y pues tienes que hacer algo verdaderamente sobresaliente, superlativo, pues para que esta gente voltee a verte y te considere, porque de otra manera pues van a seguir en la fiesta, y eso es, pues tú como bien mencionabas, pues muy complicado para los toreros, ¿no?
20: Me imagino que sí, qué difícil poder torear con reposo, con asentamiento, con concentración, con interioridad, con esa gente que está gritando todo el tiempo, que a veces, como bien dice, se pone de espaldas, luego sacan la merienda después del tercer toro. Nos ha tocado estar ahí, es un espectáculo aparte, pero no me parece el mejor lugar para ver toros en el mundo. Ahora bien, no deja de ser folclórico, no deja de ser muy interesante. Por cierto, Isaac Fonseca va a torear ahí el próximo sábado, 11 de julio, una corrida que va a transmitir Juan Toro, la podremos ver en México. Pero este encierro matutino, matador, yo pensaría, efectivamente, un toro muy serio, muy grande, exageradamente grande, a veces fuera de tipo, pero yo siempre pensé, y mucha gente me dice que no, que los toros se resabian un poco, como bien apuntas, no se les torea, trata la gente de no tocarlos, pero a final de cuentas esta expresión de tocar los lados del toro, yo no sé qué tanto aprende el toro en ese recorrido antes de ser lidiados por la tarde.
0: Mira, yo creo que nada, ¿eh? Sí puedes aprender, vamos a decir, a recortar un toro, ¿no? Porque pues sí lo toreas con la cintura o con la pierna, con la manera en que la vayas a recortar. Sí. Pero tienes que considerar, y esto es un, ese es el dato, me parece que puede ser la diferencia, es nadie lleva ni siquiera un trapo, ¿me entiendes? Ni siquiera una playera. O sea, no te permiten que le pegues un, ahora sí que un trapazo a un toro, ¿no? Por eso existe, yo creo que el término de trapazo en la jerga taurina, pero uno de ellos es, pues, porque imagínate, no es como, hay otras plazas, hay otras partes, ¿no? Y plazas y lugares en España que hombre, ves salir gente de los restaurantes y vamos, hasta con los manteles en la mano, ¿no? Para pegarles capotazos o pases de pecho o lo que se permita, chicuelinas o lo que te deje un toro en un encierro, imagínate tú, ¿no? Pero en Pamplona no. Pamplona está prohibido. Nunca, no recuerdo, fíjate, haber visto a alguien con un trapo en la mano. Sí. Ni siquiera una franela, ¿eh? Y esto sí cambia mucho. Y hay otra connotación muy importante que tiene que ver con la forma y esta costumbre que hizo, fíjate, que las corridas no se cayeran. Yo tengo la teoría de que el toro español tiene una casta y un genio muy especial.
20: Sí.
0: Y cuando lo encierras, entra en un momento de estrés muy fuerte y termina en la plaza cayéndose. Y sin embargo, en Pamplona, lidiándose las mismas corridas en un lugar y en otro, aquí, al haberlas corrido, no se caían. Y creo que a partir de allí empezó el tema este de los taurodromos, ¿no? De Juan Pedro Domecq, de que hizo ese como circuito en donde ponían a correr a los toros. Y te darás cuenta, después de muchos años, pues ya el toro español ya no se cae como se caía antes. Y una de las posibles inicios es esto de Pamplona, el correrlos antes de encerrarlos.
20: Correcto, sí, no cabe duda que pues es una fiesta diferente, una fiesta aparte. Hay mucha agitación, se aceleran las palpitaciones, hay mucha tensión en ese recorrido y después en la tarde, pues para el torero creo que resulta muy complicado y tiene que hacer un doble esfuerzo, me quiero imaginar, para poder interesar al público que está un tanto distraído con otras cosas, con otras canciones. El Rey, por cierto, entre ellas, de José Alfredo Jiménez. Entonces, no cabe duda, Alex, que es una invitación, Pamplona es una invitación a la cultura, es una invitación a la tradición muy local, pero a la vez muy internacional, pero que tiene estas características muy puntuales que estamos aquí nombrando el día de hoy en el Hilo del Toreo para tratar de entender lo que es la fiesta en ese lugar tan emblemático de la fiesta taurina española.
0: Oye, no me recordaste, una vez toreó un muy amigo mío, Óscar Higares, allí en Pamplona, durante la semana, y luego llegó a Madrid, ahí a Majadahonda, donde jugábamos frontón, y él estaba toreando y le habían cantado la chica, yeye, imagínate, ¿no? Entonces, pues el relajo que traen ahí arriba, y cuando venía caminando al frontón entre Morenito de Maracay y otros subalternos, se le empezamos a chiflar cuando llegó al frontón. De verdad, era en serio, porque además mató la corrida de Miura en Pamplona, y imagínate tú toreando corridón de Miura, y arriba cantando la chica yeye. Pues era, ahorita me recordaste esa anécdota que la comparto aquí contigo y con el público, que nos reímos. ¿Para qué te digo, no?
20: Sí, no, toda la seriedad de enfrentarse a ese toro enorme, a esa montaña de músculo, y con ese fondo musical como que no cuadra. El Hilo del Toreo sobre Pamplona, arrancando los Sanfermines el día de hoy.

0: Taurinas, vamos en el primer tercio. 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
1: Ya estamos de regreso en la Fórmula Taurina.
3: O sea, que es el Senado quien tiene que decir que sí. Es una ley que tendría que llevar esa redacción específicamente que tiene que ver con lo que tú estás planteando, que sería maravilloso. Uh-huh. Y sería en septiembre, entonces, el lugar, la fecha del evento, ¿no?
4: En septiembre, en efecto, hay aquí tres posibilidades, ¿no? Una que es una iniciativa del Ejecutivo Federal, que es lo que se había manejado en un principio, pero todo parece indicar que el Ejecutivo, la titular Ejecutivo, no va a presentar esa iniciativa. Entonces puede ser en cualquiera de las dos cámaras, ¿no? En ambas cámaras, en diputados y en senadores, hay proyectos concretos de Ley General de Bienestar Animal. Y precisamente, pues nosotros lo hemos estado platicando en ambas cámaras porque no sabemos cuál va a ser la que se le llama parlamentariamente la Cámara de Origen, la que dictamine y vote primero. Después, pues tendrá que pasar a la siguiente Cámara para su aprobación. Entonces, bueno, pues estaríamos hablando que esto puede ser a partir de septiembre. Septiembre es un mes complejo porque es el informe presidencial, el análisis del informe y todo esto. Pero bueno, que de septiembre a diciembre se pudiera dar en cualquier momento, ¿no? Y de ahí, bueno, pues a trabajar el resto del entramado jurídico de esto, ¿no? Que se tendría que hacer los criterios de este registro de tradiciones culturales con animales, que es el que utilizaría la Secretaría de Cultura para acreditar esta tradición local. Y por otro lado, pues trabajar la norma oficial, son normas muy complejas, que tienen su dinámica, pero digamos, ya si se aprobara la ley en estos términos, pues ya estaríamos protegidos, por un lado, en estos lugares donde haya tradición local. Se puede poner ahí un artículo transitorio que en tanto esté en todo este entramado jurídico, se sigan aplicando por lo pronto las normas que rigen actualmente las corridas de toros.
3: Vamos a suponer que hay éxito, que todo esto llegara al sitio donde todos como taurinos quisiéramos que llegara. ¿Qué pasaría entonces con el reglamento de la Plaza de Toros México que hipotéticamente propusieron esta aberración y este invento muy, muy, muy mal hecho y pues yo digo que incoherente, ¿no? Uh-huh. ¿Esa misma ley podría entonces modificar ese reglamento o tenemos que depender del gobierno de la ciudad para que ese reglamento se regrese a donde estaba porque ahora la ley considera que el toro de lidia está, vamos a decir, facultado para poder llevarse a cabo en una plaza de la muerte de un toro de lidia en una plaza de toros con los reglamentos y normas que tiene que tener una corrida de toros?
4: Sí, mira, una ley general precisamente es una ley directamente emanada de la Constitución. Es decir, lo que hacen las leyes generales, reglamentan artículos directamente de la Constitución. Por tanto, tienen una jerarquía superior esas leyes a las leyes federales y a las leyes estatales. Entonces, lo que diga esa ley general, necesariamente las entidades federativas van a tener que adaptar sus leyes de bienestar animal conforme esos lineamientos que se dé en la ley general. Entonces, si esto es un lineamiento general que da la esa ley, pues todas las entidades federativas, incluidas las que ya están prohibidas, tendrían pues que acatar esa cuestión de que si se acredita una tradición local, tienen que permitir las corridas de toros, las peleas de gallos. Es decir, no cerramos la propuesta a tauromaquia. Hablamos de animales utilizados en festejos de tradición cultural, entonces ya no podrían prohibirlos, es decir, tendrían que permitirlos si se acredita esa tradición local. Entonces sí, podríamos dar marcha atrás, pues en el caso de la Ciudad de México, en 10, 12 localidades de Coahuila, donde pues se tiene acreditado que había una tradición antes de la prohibición, casos, por ejemplo, como el de Acapulco, no digamos de Michoacán, muchas localidades, podríamos revertir esas prohibiciones. No es automático, no es tan fácil, pero creo que lo podríamos hacer de entrada, y si no, incluso ya el argumento está a favor de nosotros para irnos a los tribunales y alegar cuestiones de discriminación cultural.
3: podría existir la posibilidad de que estos antitaurinos se volvieran a meter en contra para ampararse, para decir que esto, que la comprobación no es adecuada, que no es verdad y todo este tipo de cosas, o ya lo ves tú que esa es la carretera y eso ya tendría un, vamos a decir, un camino en el que no volvamos a caer en el juego este de los amparos, ¿no?
4: Pero, digo, la idea precisamente sería ya no caer en esto, ¿no? Es decir, ya dejar ese paraguas y decir, bueno, en el resto de las localidades donde no acreditemos esa tradición local, que cada estado decida si prohíbe, si restringe, si hace el cuento este que hicieron la Ciudad de México, que es propiamente una prohibición de las corridas de toros, de la tauromaquia como la entendemos y la conocemos, y bueno, tendríamos ya cierto paraguas. Claro, los antitaurinos van a impugnar todo, pero precisamente por eso hicimos esta propuesta tan seria y tan bien argumentada, para que pues se impugnan la Ley General de Bienestar Animal o el registro cultural o la norma oficial, pues tengamos todos los elementos jurídicos para que eso no proceda.
0: Pues ojalá, Salvador, que esta norma oficial mexicana pudiera llegar a facilitar el regreso de las corridas a la Plaza de Toros México, y en este sentido, claro, que el de toros más grande del mundo y una de las más importantes del mundo. Salvador, te agradecemos muchísimo que hayas participado en Fórmula Taurina.
4: Al contrario, les agradezco la invitación y gusto saludarlos.
0: Igualmente, Salvador Arias en Fórmula Taurina. Como ya decíamos, en el hilo del toreo, la plaza de Pamplona es realmente complicada, una plaza que resulta difícil para los toreros porque el público está realmente en otra cosa. Desde luego que hay público, sobre todo el público de sombra, que trata de entender y de atender, pero el público de sol está haciendo su propia fiesta, está en su propio barullo, realmente en una situación muy diferente a la de cualquier plaza de toros del mundo. Es una plaza festiva, una plaza con mucho barullo, donde el público está atento a los cánticos que suenan durante las faenas. También, obviamente, la merienda, la convivencia, hay gente que incluso está dando la espalda al ruedo. En fin, en ese marco tan complicado apareció nuevamente el día de ayer el matador mexicano Isaac Fonseca. 19,550 personas en la corrida de Pamplona del día de ayer. Era el séptimo festejo de abono de la Feria de San Fermín, con toros de la ganadería de José Escolar, algunos toros un tanto destartalados, con unas cabezas muy impresionantes, toros muy amplios de cuna, cornalones, astifinos, toros que no se desplazaban, que no tenían fondo, vacíos de raza los toros de José Escolar en esta corrida, que representó una prueba también para Antonio Ferrera, porque el matador español estuvo francamente mal, desesperado con la espada en su primer toro, a tal grado que se escuchó únicamente un aviso cuando dio la impresión de que la presidenta era un poco condescendiente con Antonio Ferrera por todo el tiempo que pasó con la espada larga, con los descabellos, sin poder quitarse de enfrente al voluminoso, aparatoso toro de la ganadería de José Escolar. Pero también hubo momentos donde Ferrera demostró su oficio, su talento, su capacidad lidiadora, lo bien que entiende el arte del toreo, así que una tarde de claroscuros para Antonio Ferrera con ese capote lacio de color.

Derecho, Juan de Castilla, fue llevado a un hospital cuando todavía no terminaba la corrida. Por otra parte, Fonseca ha hecho lo más espectacular de la tarde, sobre todo por ese arrojo que lo caracteriza, por los desplantes, por la forma de aprovechar al toro menos malo de la corrida de José Escolar en este festejo celebrado en Pamplona. A final de cuentas, con mucha entrega en la suerte de matar, logra dejar una estocada que hace daño al toro de Escolar, y el público pidió mayoritariamente la oreja y le fue concedida a Isaac Fonseca, que es el triunfador de esta tarde y que portó un terno rosa mexicano y oro, un terno fuchsia y oro, con algunos bordados alusivos a los 500 años de la tauromaquia en México, y mostrando una bandera de México en la vuelta al redondel ante el público feriante de Pamplona. Isaac Fonseca conquista el triunfo en esta corrida celebrada ayer sábado allá en Pamplona.

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1: Los elefantes son los únicos mamíferos terrestres que no pueden saltar. Esto debido a su enorme peso y su estructura ósea.
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11: Continuamos con el final de la faena de Fórmula Taurina.
13: Vamos a continuación a presentar el comentauro de nuestro compañero Al.
11: Ya estamos de regreso en la Fórmula Taurina.
14: O sea, que es el Senado quien tiene que decir que sí. Es una ley que tendría que llevar esa redacción específicamente que tiene que ver con lo que tú estás planteando, que sería maravilloso. Uh-huh. Y sería en septiembre, entonces, el lugar, la fecha del evento, ¿no?
15: En septiembre, en efecto, hay aquí tres posibilidades, ¿no? Una, que es una iniciativa del Ejecutivo Federal, que es lo que se había manejado en un principio, pero todo parece indicar que el Ejecutivo, la titular Ejecutivo, no va a presentar esa iniciativa. Entonces puede ser en cualquiera de las dos cámaras, ¿no? En ambas cámaras, en diputados y en senadores, hay proyectos concretos de Ley General de Bienestar Animal. Y precisamente, pues nosotros lo hemos estado platicando en ambas cámaras porque no sabemos cuál va a ser la que se le llama parlamentariamente la Cámara de Origen, la que dictamine y vote primero. Después, pues tendrá que pasar a la siguiente Cámara para su aprobación. Entonces, bueno, pues estaríamos hablando que esto puede ser a partir de septiembre. Septiembre es un mes complejo porque es el informe presidencial, el análisis del informe y todo esto. Pero bueno, que de septiembre a diciembre se pudiera dar en cualquier momento, ¿no? Y de ahí, bueno, pues a trabajar el resto del entramado jurídico de esto, ¿no? Que se tendría que hacer los criterios de este registro de tradiciones culturales con animales, que es el que utilizaría la Secretaría de Cultura para acreditar esta tradición local. Y por otro lado, pues trabajar la norma oficial, son normas muy complejas, que tienen su dinámica, pero digamos, ya con la, si se aprobara la ley en estos términos, pues ya estaríamos protegidos, por un lado, en estos lugares donde haya tradición local. Se puede poner ahí un artículo transitorio que en tanto estén todo este entramado jurídico, se sigan aplicando por lo pronto las normas que rigen actualmente las corridas de toros.
14: Vamos a suponer que hay éxito, que todo esto llegara al sitio donde todos como taurinos quisiéramos que llegara. ¿Qué pasaría entonces con el reglamento de la Plaza de Toros México que hipotéticamente propusieron esta aberración y este invento muy, muy, muy mal hecho y pues yo digo que incoherente, ¿no? Uh-huh. ¿Esa misma ley podría entonces modificar ese reglamento o tenemos que depender del gobierno de la ciudad para que ese reglamento se regrese a donde estaba porque ahora la ley considera que el toro de lidia está, vamos a decir, facultado para poder llevarse a cabo en una plaza de la muerte de un toro de lidia en una plaza de toros con los reglamentos y normas que tiene que tener una corrida de toros?
15: Sí, mira, una ley general precisamente es una ley directamente emanada de la Constitución. Es decir, lo que hacen las leyes generales, reglamentan artículos directamente de la Constitución. Por tanto, tienen una jerarquía superior esas leyes a las leyes federales y a las leyes estatales. Entonces, lo que diga esa ley general, necesariamente las entidades federativas van a tener que adaptar sus leyes de bienestar animal conforme esos lineamientos que se dé en la ley general. Entonces, si esto es un lineamiento general que da la esa ley, pues todas las entidades federativas, incluidas las que ya están prohibidas, tendrían pues que acatar esa cuestión de que si se acredita una tradición local, tienen que permitir las corridas de toros, las peleas de gallos. Es decir, no cerramos la propuesta a tauromaquia, hablamos de animales utilizados en festejos de tradición cultural. Entonces, ya no podrían prohibirlos, es decir, tendrían que permitirlos si se acredita esa tradición local. Entonces, sí, podríamos dar marcha atrás, pues en el caso de la Ciudad de México, en 10, 12 localidades de Coahuila, donde pues se tiene acreditado que había una tradición antes de la prohibición. Casos, por ejemplo, como el de Acapulco, o no digamos de Michoacán, muchas localidades, podríamos revertir esas prohibiciones. No es automático, no es tan fácil, pero creo que lo podríamos hacer de entrada, y si no, incluso ya el argumento está a favor de nosotros para irnos a los tribunales y alegar cuestiones de discriminación cultural.
14: ¿Podría existir la posibilidad de que estos antitaurinos se volvieran a meter en contra para ampararse, para decir que esto, que la comprobación no es adecuada, que no es verdad y todo este tipo de cosas? ¿O ya lo ves tú que esa es la carretera y eso ya tendría un, vamos a decir, un camino en el que no volvamos a caer en el juego este de los amparos, ¿no?
15: Pero, digo, la idea precisamente sería ya no caer en esto, ¿no? Es decir, ya dejar ese paraguas y decir, bueno, en el resto de las localidades donde no acreditemos esa tradición local, que cada estado decida si prohíbe, si restringe, si hace el cuento este que hicieron la Ciudad de México, que es propiamente una prohibición de las corridas de toros, de la tauromaquia, como la entendemos y la conocemos, y bueno, tendríamos ya cierto paraguas. Claro, los antitaurinos van a impugnar todo, pero precisamente por eso hicimos esta propuesta tan seria y tan bien argumentada, para que pues se impugnan la Ley General de Bienestar Animal o el registro cultural o la norma oficial, pues tengamos todos los elementos jurídicos para que eso no proceda.
13: Pues ojalá, Salvador, que esta norma oficial mexicana pudiera llegar a facilitar el regreso de las corridas a la Plaza de Toros México, y en este sentido, claro que la de toros más grande del mundo y una de las más importantes del mundo. Salvador, te agradecemos muchísimo que hayas participado en Fórmula Taurina.
15: Al contrario, les agradezco la invitación y gusto saludarlos.
13: Igualmente, Salvador Arias en Fórmula Taurina. Como ya decíamos, en el hilo del toreo, la plaza de Pamplona es realmente complicada, una plaza que resulta difícil para los toreros porque el público está realmente en otra cosa. Desde luego que hay público, sobre todo el público de sombra, que trata de entender y de atender, pero el público de sol está haciendo su propia fiesta, está en su propio barullo, realmente en una situación muy diferente a la de cualquier plaza de toros del mundo. Es una plaza festiva, una plaza con mucho barullo, donde el público está atento a los cánticos que suenan durante las faenas. También, obviamente, la merienda, la convivencia, hay gente que incluso está dando la espalda al ruedo. En fin, en ese marco tan complicado apareció nuevamente el día de ayer el matador mexicano Isaac Fonseca. 19,550 personas en la corrida de Pamplona del día de ayer. Era el séptimo festejo de abono de la Feria de San Fermín, con toros de la ganadería de José Escolar, algunos toros un tanto destartalados, con unas cabezas muy impresionantes, toros muy amplios de cuna, cornalones, astifinos, toros que no se desplazaban, que no tenían fondo, vacíos de raza los toros de José Escolar en esta corrida, que representó una prueba también para Antonio Ferrera, porque el matador español estuvo francamente mal, desesperado con la espada en su primer toro, a tal grado que se escuchó únicamente un aviso cuando dio la impresión de que la presidenta era un poco condescendiente con Antonio Ferrera por todo el tiempo que pasó con la espada larga, con los descabellos, sin poder quitarse de enfrente al voluminoso, aparatoso toro de la ganadería de José Escolar. Pero también hubo momentos donde Ferrera demostró su oficio, su talento, su capacidad lidiadora, lo bien que entiende el arte del toreo, así que una tarde de claroscuros para Antonio Ferrera, con ese capote lacio de color verde que utiliza en algunas corridas de toros. También una buena oportunidad para Juan de Castilla, este torero colombiano que salió con mucho entusiasmo, aunque también con mucho movimiento de pies, sobre todo en su primer turno, llevándose un encontronazo tremendo en su segunda oportunidad. Y el mexicano Isaac Fonseca, que le llega mucho a la gente, que es un torero valiente, de rápida conexión con los espectadores, un torero de fuerte impacto, que terminó cortando Isaac Fonseca, el torero mexicano, la única oreja de la tarde para convertirse en el triunfador solitario de esta corrida. Juan de Castilla fue atendido en un centro hospitalario por una fractura del pie derecho. Juan de Castilla fue llevado a un hospital cuando todavía no terminaba la corrida. Por otra parte, Fonseca ha hecho lo más espectacular de la tarde, sobre todo por ese arrojo que lo caracteriza, por los desplantes, por la forma de aprovechar al toro menos malo de la corrida de José Escolar en este festejo celebrado en Pamplona. A final de cuentas, con mucha entrega en la suerte de matar, logra dejar una estocada que hace daño al toro de Escolar, y el público pidió mayoritariamente la oreja y le fue concedida a Isaac Fonseca, que es el triunfador de esta tarde y que portó un terno rosa mexicano y oro, un terno fuchsia y oro, con algunos bordados alusivos a los 500 años de la tauromaquia en México, y mostrando una bandera de México en la vuelta al redondel ante el público feriante de Pamplona. Isaac Fonseca conquista el triunfo en esta corrida celebrada ayer sábado allá en Pamplona.

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1: Los elefantes son los únicos mamíferos terrestres que no pueden saltar. Esto debido a su enorme peso y su estructura ósea.
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1: Francia sigue convenciendo. Francia confirmó una vez más su condición de máxima favorita al derrotar 2-0 a Marruecos y asegurar su lugar en las semifinales. Los galos mostraron solidez defensiva, equilibrio en el mediocampo y contundencia en el ataque para superar a la gran revelación del torneo. Con Kylian Mbappé como principal referente, el conjunto francés mantiene intacto el sueño de conquistar un nuevo título internacional. Cada partido fortalece su candidatura. ¿Existe algún equipo capaz de detener a Francia en la recta final?
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1: La Liga MX se despidió. Con la eliminación de Colombia, terminó también la participación de los futbolistas de la Liga MX en la competencia. Los últimos representantes fueron Camilo Vargas y Willard Dita, quienes defendieron la camiseta cafetera hasta los octavos de final. En total, 26 jugadores pertenecientes al fútbol mexicano iniciaron el torneo, reflejando la importancia que ha adquirido la liga en el desarrollo de futbolistas internacionales. Ahora todos regresarán a sus clubes para preparar la siguiente temporada. ¿Qué jugador de la Liga MX dejó la mejor impresión?
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1: Comienza la era de Rafa Márquez. La Federación Mexicana de Fútbol hizo oficial el nombramiento de Rafa Márquez como nuevo director técnico de la Selección Nacional rumbo al proceso del 2030. El histórico capitán asume uno de los mayores retos de su carrera después de consolidarse como entrenador en categorías formativas. Su conocimiento del entorno y su liderazgo generan ilusión entre los aficionados, que esperan una renovación profunda del equipo. Comienza un nuevo proyecto con una figura emblemática al frente. ¿Es Rafa la mejor elección para dirigir a la selección mexicana?
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3: El gobernador de Puebla, Alejandro Armenta, y el Comité Administrador Poblano para la Construcción de Espacios Educativos entregaron las obras de reconstrucción del preescolar María Enriqueta y de las primarias Emiliano Zapata y Venustiano Carranza, planteles que sufrieron graves daños por las lluvias de la tormenta tropical Jerry en 2025. El vocero de la bancada de Morena en el Congreso de la Ciudad de México, Paulo García, indicó que la derrama económica por el Mundial de Fútbol en la capital del país se ubicó entre los 46 y 50 mil millones de pesos, de acuerdo con la Secretaría de Desarrollo Económico Local. La CONDUCEF dio a conocer que con el fin de combatir el delito de fraude en el país, brindará información a la Unidad de Inteligencia Financiera sobre 43.871 casos de posibles afectaciones financieras para identificar nuevas modalidades de estafa. Informó Itzel Vanegas. 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
4: Vamos a continuación a presentar el comentauro de nuestro compañero Álvaro Sánchez.
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5: Ayer sábado el moreliano Isaac Fonseca se alzó como triunfador en Pamplona durante el séptimo festejo. Esto le debe abrir más puertas. Con los de José Escolar, Isaac ayer en Pamplona, luego de hundir la tizona, Oreja logró cortar, que en cuenta deben tomar. Mansearon los de este hato, trayendo mucho aparato e impresionantes cabezas. Se espera que otras empresas le firmen más de un contrato.
4: Vamos a la cápsula de Raúl Reyes de este domingo.
6: La México vive libre. 8 décadas de historias, arte y pasión. El 17 de marzo de 1996, dentro de la campaña por el 50 aniversario de la Plaza México, el llamado Coloso de Tula, Jorge Gutiérrez, se fundió con Giraldillo, de la ganadería de Manolo Martínez. Fue una faena suave, con trazos de calidad e inspiración por parte del hidalguense, ante un ejemplar de gran nobleza, la voz de Mauricio Loken.
7: Jorge Gutiérrez lleva la muleta a la altura de la entrepierna y ahí tira en el primer derechazo. Segundo, se lo liga muy bien. Y remata con un muletazo de pecho barriendo los lomos. De aquí hasta allá tiró con las embestidas de Giraldillo y ha sido un gran muletazo por parte de Jorge Gutiérrez. Va a intentar torear en redondo. La ranchera, que no terminó en la dosantina, pasándose la muleta hacia la mano izquierda para rematar con el pase de pecho. Cadencioso resultó el muletazo.
6: Ante la entrega del público, se pidió el indulto, el cual fue concedido por el juez de plaza. Aquella tarde fue la última vuelta al ruedo en vida del mandón Manolo Martínez, quien falleció en agosto de ese año. Jorge Gutiérrez es el que más indultos ha tenido en los 80 años del coso capitalino, con 3 se suman poco a poco de San Martín en 1981 y Fenómeno de Julio Delgado en 2001.
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11: El Festival Taurino programado para el día de ayer en Cinco Villas fue suspendido después de la lluvia torrencial que cayó en esa plaza del Estado de México. Apenas se alcanzaron a lidiar 2 novillos en este festival en homenaje a San Fermín. Ante media entrada, con tarde de lluvia y viento, novillos de Montecristo y de San Judas Tadeo, Leopoldo Casasola dio vuelta al ruedo tras un aviso después de lidiar a su novillo, y Miguel Hortas Miguelete dio vuelta al ruedo también en este festival. Mientras tanto, allá en Perú, Ernesto Javier Calita cortó 3 orejas en la plaza peruana de Huasepampa, mano a mano con Esaú Fernández, en esta plaza que se encuentra en la región de Ayacucho, en Perú. Un lleno en tarde calurosa con toros de Campo Dorado, Cuadros, Iván Rodríguez, Ramos, Vista Hermosa y Arias. De buena presencia y de buen juego, Ernesto Javier Calita, el mexicano, silencio, oreja y 2 orejas. Esaú Fernández, oreja, 2 orejas y oreja, ayer en Ayacucho, allá en territorio peruano. Mientras tanto, también el día de ayer, en Chinchón, en Madrid, Héctor Gutiérrez fue ovacionado en la primera semifinal de la Copa Chenel, ante un lleno en una noche calurosa con toros de José Cruz y de la ganadería de Peñajara. Javier Cortés, ovación y oreja. El mexicano Héctor Gutiérrez, ovación y silencio tras un aviso. Y Alejandro Chicharro, ovación tras aviso y vuelta. Una actuación buena por parte del matador mexicano Héctor Gutiérrez, allá en la Plaza de Toros, legendaria Plaza de Toros de Chinchón, en España. El día de hoy, Jairo López cortó 2 orejas y fue el máximo triunfador de la novillada celebrada en las Navas del Marqués, alternando con un mexicano que es Ignacio Garibay, con otro mexicano, Ignacio Garibay, y con Daniel Rivas. En Ávila, en las Navas del Marqués, en la Plaza Portátil, 3 cuartos de entrada en tarde calurosa, novillos de Victoriano del Río y de Daniel Rivas. Jairo López, el novillero mexicano, silencio y 2 orejas. Ignacio Garibay, silencio y oreja. Y Daniel Rivas cortó una oreja en este festejo celebrado en la localidad de Las Navas del Marqués, allá en España. El sexto encierro de la Feria de San Fermín 2026 fue protagonizado el día de hoy domingo por los toros de la ganadería de La Palmosilla. Toros muy fuertes, musculosos, apretados de carnes, muy serios por delante, un balance de 10 corredores atendidos por los servicios sanitarios en diferentes hospitales de Pamplona. Uno de los heridos presentaba una herida en el codo. fue atendido también en la Plaza de Toros, en la enfermería de la Plaza de Toros, y los otros 9 heridos sufrieron contusiones torácicas, maxilofaciales y en los brazos y en las piernas. Estafeta y telefónica fueron los tramos que concentraron el mayor número de asistencias durante la carrera de las fiestas de San Fermín del día de hoy, en el sexto encierro de los Sanfermines, con el parte médico más abultado de lo que va de la feria de San Fermín. Mientras tanto, el día de hoy en Lima, en Perú, se dio el debut del mexicano Ernesto Javier Calita en un festival taurino, una buena actuación de Calita haciendo gala del oficio que atesora el matador mexicano en un festival en la Plaza Bicentenaria de Acho, allá en Lima, Perú. Un cuarto de entrada en tarde calurosa con novillos de distintas ganaderías. Octavio Chacón cortó una oreja, Paco Céspedes, Silencio Pérez Mota, una oreja, Ernesto Javier Calita, el mexicano, una oreja, Fernando Villancico cortó una oreja y Franco Salcedo logró indultar un novillo en este festival protagonizado en Lima, en Perú, en la Plaza de Acho, donde nunca había toreado el matador mexicano Ernesto Javier Calita, que ya ayer había tenido una buena actuación en otra plaza de la provincia de Ayacucho, también en Perú, en el país sudamericano. Después del triunfo de Isaac Fonseca el día de ayer en la Plaza de Pamplona, el día de hoy el triunfador fue Fernando Adrián, el torero madrileño, la única oreja de la tarde, ante un toro de la ganadería gaditana de La Palmosilla. La corrida de la familia Núñez en este festejo celebrado en Pamplona fue el octavo festejo de abono de la Feria de San Fermín. Otra vez 19.500 personas en una tarde calurosa con un viento constante que fue afectando poco a poco el desempeño de los toreros al no poder controlar las telas. 6 toros de La Palmosilla y en el cartel Jiménez Fortes, Silencio y Ovación. Tras escuchar un aviso, Fernando Adrián, el único cortador de oreja en la tarde, ovación y oreja en su segundo toro, y Samuel Navalón, ovación y silencio. Entre las cuadrillas destacaron Pedro Iturralde, que picó al quinto de la tarde, y el Víctor con el capote y las banderillas. Así que Fernando Adrián ha sido el triunfador vestido de negro y oro, el único triunfador, solitario triunfador de la corrida celebrada el día de hoy domingo allá en Pamplona.
9: Pues se nos ha acabado el tiempo y hemos llegado al término de este domingo, de esta revista taurina. Muchísimas gracias por escucharnos, amigos, y suerte siempre.
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12: El Monte Everest es la montaña más alta del mundo, pero su cima estuvo bajo el océano hace millones de años.
10: Revista del Consumidor Radio.
13: ¿Estás pensando en una nueva pantalla para ver el Mundial? Antes de gastar tu dinero, escucha esta información.
14: Antes, durante y después del Mundial, la Profeco es el árbitro en tus compras. Escucha.
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13: El Laboratorio Nacional de Protección al Consumidor analizó 49 pantallas LED de entre 40 y 65 pulgadas.
14: Todos los modelos analizados son Smart TV y permiten conectarse por Wi-Fi a servicios y plataformas de contenidos audiovisuales en línea.
13: Lo que debes saber.
14: Las pantallas LED no necesitan fluorescencia para iluminarse y gracias a ello tienen algunas ventajas. Consumen menos energía, dan más brillo, colores precisos y reproducen videos videos de formatos avanzados.
13: Actualmente existen tecnologías como OLED, QLED y Mini LED que buscan mejorar el contraste, el color y profundidad de imagen.
14: Ya es común encontrar resolución 4K UHD e incluso 8K para contenidos con muchísimo detalle.
13: Esto las convierte en la opción ideal para deportes, películas, videojuegos o...
14: para gritarle al árbitro en ultra alta definición. ¿Cómo se verificó la calidad de las pantallas?
13: Para revisar la calidad de la imagen se tomaron en cuenta el color, el contraste, la uniformidad de la imagen en toda la pantalla y el nivel del color negro.
14: Entre más se logre un negro profundo, es mejor calidad de imagen.
13: Por el contrario, los modelos que solo alcanzan un gris oscuro perdieron puntos en su calificación.
14: Para evaluar la calidad de audio, el laboratorio implementó una metodología propia que le permitió identificar la fidelidad y la distorsión del sonido.
13: Aunque la mayoría de las pantallas integra bocinas sencillas por su diseño delgado, algunas cuentan con conexiones o salidas de audio digital, ideales para conectar barras de sonido o teatros en casa.
14: También se evaluó la información comercial, porque esta es indispensable en todos los productos que adquirimos.
13: Casi la mitad de los modelos analizados no cumplieron con todos los elementos para hacer válida la garantía.
14: En 7 pantallas se piden más requisitos de los establecidos para hacerla efectiva.
13: Además, los instructivos de 5 modelos no presentan todos los requisitos de información. De los 49 modelos analizados, la mayoría obtuvo una calificación general de muy buena.
14: Esto significa que ofrecen un desempeño ideal para ver televisión abierta en alta definición, películas y contenido en streaming.
13: Incluso, 3 modelos lograron una calificación global de excelente.
14: Y algo interesante es que hasta los modelos con las calificaciones más bajas ofrecen un desempeño aceptable para contenidos básicos y videos por internet.
13: ¿Cómo andan en su relación precio-calidad?
14: Las pantallas de 40 y 43 pulgadas tienen un rango de precios de menos de 3,000 a más de 6,000. La mayoría de ellas calificaron con MB.
13: Los modelos de 50 pulgadas son buenos y muy buenos en calidad. Andan de 4 a 8,000 pesos.
14: De las pantallas de 55 y 58 pulgadas, la más accesible calificó con MB. Cuesta poco más de 5,000 pesos.
13: Las más caras de este tamaño calificaron con excelencia. Una cuesta alrededor de 18,000 pesos y la otra casi 21,000.
14: De los modelos de 65 pulgadas, el de precio más bajo está en poco más de 8,000 pesos y es muy bueno en calidad.
13: En cambio, otro que obtuvo una calificación menor llega a más de 20,000 pesos.
14: El modelo de 65 pulgadas que logró la excelencia tiene un precio de casi 25,000 pesos.
13: Antes de comprar una pantalla, toma esto en cuenta.
14: Sé honesto, ¿realmente necesitas pagar por atributos adicionales? Porque sí, muchas veces terminamos pagando funciones que nunca usamos.
13: Verifica qué conexiones incluye.
14: Y revisa las apps integradas y servicios de streaming disponibles.
13: Recuerda que algunas plataformas requieren suscripción para funcionar.
14: Tips: solicita que te sellen la garantía. Es indispensable para cualquier reclamo.
13: Fotocopia el recibo de compra. El papel térmico se degrada, se borra y por eso debes contar con una fotocopia o respaldo digital.
14: Analiza si contiene la garantía extendida. Algunas tiendas ofrecen ampliarla.
13: Implica un gasto adicional que, ante una avería, puede incluir la reparación o la sustitución de la pantalla.
14: Para conocer más detalles del estudio de calidad de pantallas LED, así como recomendaciones para instalarla y cuidarla, consulta la revista del consumidor en su versión impresa o digital. Revista del Consumidor Radio.
15: Gobierno de México.

0: Bienvenidas y bienvenidos a La Hora Nacional. Hoy, 12 de julio, vamos a arrancar la segunda mitad del año con mucha celebración, porque entramos a la recta final del Mundial Social platicando de las estrategias de seguridad y también de organización para esta gran fiesta futbolera.
1: Les vamos a presentar las estampas del Mundial Social con historias de distintos puntos del país y del mundo que muestran cómo viven este encuentro deportivo las y los mexicanos.
0: Además, si están planeando qué hacer los siguientes días, no se pueden perder la chilanguía de esta semana. Trae recomendaciones culturales, artísticas y de entretenimiento para aprovechar todo lo que se puede hacer en la capital y más allá.
1: También visitamos el Museo Textil de los Pueblos Indígenas y Afroamericanos con exposiciones que muestran las expresiones culturales de comunidades indígenas.
0: Conoceremos la historia de las mujeres tejedoras de San Felipe del Progreso en el Estado de México. Vamos a platicar de su trabajo artesanal y la importancia de los textiles como parte fundamental de la comunidad.
1: También tenemos una cápsula dedicada al Día Mundial del Rock, con un recorrido por la historia de este género que transformó la música y rompió paradigmas en todo el mundo.
0: Más adelante, Los Ángeles Verdes nos van a dar recomendaciones para viajar seguro por carretera en estas vacaciones de verano. Traen consejos prácticos para las y los automovilistas.
1: Y tendremos los flashazos del bienestar con información breve y útil sobre programas y servicios que apoyan a las familias en el país.
0: Cerramos esta primera media hora con la música de Kushmik, un proyecto de la Ciudad de México que fusiona el reggae con sonidos latinos. Esto en el marco de la conmemoración del Día del Reggae el pasado 1 de julio. A una semana de que termine el Mundial Social, está bueno hacer un recuento, porque México volvió a colocarse como un gran anfitrión, no solo por la organización deportiva, sino por el ambiente que se vivió en calles, plazas, estadios y ciudades del país.
1: Desde la planeación se trabajó de manera coordinada entre autoridades federales, estatales y locales para garantizar las condiciones de movilidad y orden en todas las sedes, lo que permitió que fuera un evento con alta participación ciudadana.
0: Y algo que ha marcado la diferencia es la activación de espacios públicos. En Paseo de la Reforma se instalaron pantallas gigantes y zonas de convivencia, pero también hubo fanfest en alcaldías de la capital y en Monterrey y Guadalajara, acercando los partidos a miles de personas.
1: Además, se rehabilitaron canchas en distintas comunidades, lo que dejó un impacto más allá del torneo al fortalecer la infraestructura deportiva local y abrir espacios para niñas, niños y jóvenes.
0: También se implementaron dinámicas de participación, como la entrega de boletos y reconocimientos a las jóvenes destacadas en las cascaritas, con lo que el gobierno de México promovió el talento y la cultura del deporte.
1: Este Mundial Social deja la imagen de un país que no solo organiza, sino que integra, celebra y comparte el deporte desde lo comunitario. La fiesta del fútbol nos está dejando con muchas, muchas emociones. Goles que pusieron al público de pie, sonrisas, lágrimas de despedida, festejos intensísimos y un esfuerzo constante dentro de la cancha.
0: Es una edición memorable porque se hizo por primera vez en tres sedes, lo que permitió una participación más amplia en distintos puntos del país.
1: Vamos a ver cómo se vive la recta final del Mundial. Nuestro compañero Orlando Abad nos presenta las estampas del Mundial.
2: Hay momentos que duran apenas unos segundos, pero que se quedan para siempre. Las estampas del Mundial son justamente eso, pequeñas fotografías, postales de colección que guardamos en la memoria y que nos recuerdan que una fiesta deportiva también se construye con historias, emociones y encuentros entre personas. Este Mundial Social nos ha regalado imágenes que van mucho más allá de un estadio. Nos ha dejado escenas que hablan de identidad, de inclusión y de alegría de compartir una misma pasión. Una de esas postales fue ver a la presidenta de México, Claudia Sheinbaum, celebrar con entusiasmo los goles de la selección mexicana, acompañada de familias y aficionados, viviendo la emoción como millones de mexicanas y mexicanos. Una imagen que mostró cómo el fútbol puede reunirnos en una misma celebración. Quedará en la memoria el partido entre México y Ecuador, que pudo escucharse en Nahuatl. Gracias a aficionados que narraron en esta lengua originaria durante su transmisión en el Fan Fest del Campo Marte, acercando el fútbol a nuevas generaciones y reconociendo que la diversidad cultural también forma parte de nuestra manera de vivir este mundial. Otra estampa inolvidable llegó después de la eliminación de México. El gesto del jugador inglés Jude Bellingham con el joven mexicano Gilberto Mora, un abrazo, unas palabras y un intercambio de playeras que recordaron que más allá de la competencia, el deporte también representa respeto y admiración. Otras imágenes que no necesitan palabras son los rostros de millones de mexicanas y mexicanos en las calles festejando, plazas llenas de familias siguiendo cada partido, los abrazos entre desconocidos después de un gol, los rostros de niñas y niños que vivieron por primera vez la emoción de una fiesta del Mundial en casa. Porque el fútbol también se juega en las calles, en las comunidades y en el corazón de quienes lo hacen suyo. Estas estampas son recuerdos pequeños en apariencia, pero enormes en significado. México celebró, compartió y convirtió el fútbol en una fiesta de identidad y unión.

0: La Ciudad de México tiene una de las ofertas culturales más grandes del continente. Hay más de 170 museos, 150 teatros activos y programación continua todo el año. A esto se suman zonas como el Centro Histórico, Chapultepec, Coyoacán, que funcionan todas como corredores culturales con actividades permanentes.
1: Hay una intensa actividad turística y artística que no se detiene. Festivales, exposiciones, rutas gastronómicas y espacios públicos que son puntos de convivencia. Vamos con la información que nos prepararon Orlando Abad y Germán Gastelum en La Chilanguía.
2: Bienvenidas y bienvenidos a una chilanguía más.
3: La ciudad invita a recorrerla sin prisa. Espacios como Coyoacán, la Roma y el Centro Histórico concentran mercados, cafeterías, museos y vida cultural constante, donde cada calle ofrece esa magia capitalina.
4: Y si buscas una experiencia profundamente mexicana,
5: lucharán dos de tres caídas sin límite de tiempo.
4: La lucha libre en la Arena México sigue siendo uno de los espectáculos más representativos. Máscaras, tradiciones, narrativa deportiva y cultura popular en un mismo escenario.
3: Y dentro de la oferta teatral infantil, el domingo se consolida como un día clave en el Teatro Telón de Asfalto.
4: ¿Por qué?
3: Dos estrenos, mi Germán. Destacan dos estrenos en su genial programación.
4: Bueno, el primero es Benito, una aventura musical que se presenta todos los domingos a las 14 horas, con una historia centrada en la autoestima, el bullying y la importancia de creer en uno mismo.
3: No caigan en el síndrome del impostor, crean en ustedes mismos. El segundo es El Dragoncito, que no sabía rugir. Un musical didáctico que se presenta los domingos a mediodía, a las 12 horas, donde un pequeño dragón busca descubrir su voz y su identidad.
4: Bueno, es de saber que ahí hago un personaje para que vayan a verlo.
3: ¿Sí? Ambas propuestas convierten el teatro en una herramienta de formación emocional.
4: Así, entre recorridos urbanos, museos, lucha libre y teatro infantil, bueno, la Ciudad de México confirma su diversidad cultural como una experiencia que se vive todos los días.
3: La invitación es clara: salir a caminar la ciudad y dejarse llevar por sus múltiples formas de expresión.
4: Tal vez te puedo ser la hurracarrana.
3: Sí, es cierto.
0: Y hablando de oferta cultural, en el Centro Histórico de la Ciudad de México abrió el Museo Textil de los Pueblos Indígenas y Afromexicanos, un espacio que pone en primer plano una parte fundamental del patrimonio cultural del país.
1: Este museo no solo exhibe piezas, documenta procesos, técnicas y saberes comunitarios que han sobrevivido a lo largo del tiempo y reconoce a las personas que tejen identidad, memoria y economía en muchas regiones del país. Vamos a ver y escuchar una cápsula sobre este museo.
6: En el corazón del Centro Histórico de la Ciudad de México, frente al Templo Mayor, abrió sus puertas el Museo Textil de los Pueblos Indígenas y Afromexicanos, un espacio dedicado a reconocer la diversidad y riqueza cultural que habitan los textiles de México. Ubicado en el histórico Palacio del Marqués del Apartado, construido entre finales del siglo XVIII y principios del XIX por el arquitecto Manuel Tolsá, el museo reúne distintas capas de la historia de la ciudad. Además de su valor arquitectónico, conserva vestigios arqueológicos hallados durante su restauración, entre ellos esculturas y restos de una antigua escalinata mexica que pueden apreciarse a través de su ventana arqueológica. Los textiles forman parte de la vida cotidiana, ceremonial y comunitaria de numerosos pueblos indígenas y afromexicanos. En ellos se preservan conocimientos, técnicas, materiales y símbolos que han sido transmitidos de generación en generación. A través de una colección integrada por obras de maestras y maestros artesanos de distintas regiones del país, el MUT invita a conocer la profundidad histórica, técnica y cultural de estas expresiones, así como los procesos de tejido, bordado, hilado y teñido que continúan vigentes en las comunidades. La experiencia incluye una sala interactiva donde podrás explorar técnicas textiles, fibras, tintes y territorios, además de conocer el nombre de diversas prendas en sus lenguas originarias. También cuenta con un área lúdica que acerca a niñas, niños y familias al universo textil mediante el juego, la creatividad y la exploración. Puedes realizar tu recorrido con visita guiada o mediante una audioguía disponible en español, inglés y náhuatl. Ven a descubrir las historias, los saberes y las culturas que viven en cada textil. Te esperamos en el Museo Textil de los Pueblos Indígenas y Afromexicanos.
0: En San Felipe del Progreso, en el Estado de México, el trabajo de las mujeres tejedoras es una expresión de su cultura. Cada pieza textil refleja historia, territorio y conocimiento heredado.
1: Es una actividad que no solo tiene valor económico, sino también social y simbólico. En muchos casos, el tejido se convierte en una forma de organización comunitaria y de transmisión de identidad entre generaciones. Vamos a conocer más sobre su trabajo en la siguiente cápsula.
7: En cada puntada hay historia, en cada hebra memoria. El telar no solo entrelaza hilos, sostiene una identidad que se niega a desaparecer. En comunidades de San Felipe del Progreso en el Estado de México, mujeres artesanas mantienen viva una tradición que se porta con orgullo y que más allá de la estética, representa raíces profundas.
8: Aprendí el orgullo de aportar el traje como recuerdo de ellos. Siempre es el mismo traje y pues no cambia. No es como la ropa de otros que cambian de moda, pero esto no cambia en nada porque sigue igual.
9: Pues yo de los que hago de esto, compro el hilo o preparo la lana y se lava, se pinta. De lavarlo cuesta mucho. Se pone la pintura y se hila, se prepara todo el material. Se urde la varilla así y ya después se pone a tejer uno.
7: El telar se convierte entonces en un lienzo donde la imaginación cobra vida. Cada diseño es único, cada figura tiene un significado y cada pieza cuenta una historia distinta.
9: Le dibujo a ese, le pongo conejos, pájaros, colibrín. Ahí le puedo meter varios dibujos.
10: Actualmente ya estamos usando ahorita las jóvenes que ahorita estamos viviendo en esta actualidad y al mismo tiempo ahorita los alumnos que van a la escuela lo ocupan también un día a la semana que lo llevan como parte del uniforme y a los niños llevan el pantalón de manta y la camisa de manta junto con el bordado que lleva como se identifica como ropa mazahua de aquí de San Felipe del Progreso.
7: Así, entre telares y colores, estas mujeres no solo crean ropa, resguardan una herencia. Sus manos tejen identidad, dignidad y resistencia, y en cada prenda llevan consigo un mensaje claro. Mientras haya quien la porte con orgullo, la tradición mazahua seguirá viva.
1: El Día Mundial del Rock se celebra cada 13 de julio. Esta fecha reconoce la influencia de un género que transformó la música y la cultura contemporánea, rompiendo esquemas con referentes globales como los Beatles y los Rolling Stones. Estas bandas tuvieron un impacto que definió nuevas formas de identidad y de expresión.
0: En México, el rock también se consolidó en una escena muy diversa y con mucho peso cultural, con bandas como Caifanes, Fobia, La Maldita Vecindad y Los Hijos del Quinto Patio, El Aragán y Lead and Roll, que ampliaron el lenguaje del género desde lo urbano, lo alternativo y lo social. Vamos a ver y escuchar un reportaje sobre el tema.
11: El rock no es solo un género musical, es una forma de mirar el mundo, una expresión que ha acompañado a generaciones enteras para cuestionar, celebrar, resistir, enamorarse y encontrar identidad. Cada 13 de julio se conmemora el Día Mundial del Rock. Una fecha inspirada en el concierto Live Aid, realizado en 1985 para recaudar fondos contra la hambruna en Etiopía. Aquella transmisión reunió a millones de personas y confirmó que la música puede convertirse en una poderosa herramienta de solidaridad. En México, el camino del rock ha enfrentado censura, cambios culturales, transformaciones tecnológicas y una industria que constantemente se reinventa. Sin embargo, ha logrado permanecer vivo porque nunca ha dejado de conectar con las personas. Quienes han dedicado su vida a este género saben que el verdadero motor del rock no está en la fama, sino en la pasión por la música. Es el caso de Cha, músico, bajista y fundador de Fobia, Gran Sur, y creador del concepto Moderato.
1: Yo empecé a tocar porque antes que nada soy fanático, soy fan, como dicen ahora, ¿no? Desde muy chiquito escuchaba discos de rock por influencia de mis tíos, de mis papás. Es padre que como que todos escuchaban algún tipo de rock o de música diferente, entonces como que eso me formó. Me encanta la música, me encanta la historia detrás de la música, las biografías, dónde grabaron, qué hicieron, cómo lo hicieron. Entonces como que eso me motivó mucho a tocar y tuve la suerte de encontrar gente súper talentosa cuando empecé a tocar, que son mis compañeros de Fobia, con los que llevamos ya varios años haciendo música. Y lo emocionante de todo esto, además de hacer la música, es que la gente cante nuestras canciones.
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1: El último show que hicimos, al menos en la Ciudad de México, Guadalajara y Monterrey, fueron muy emocionantes que había diferentes generaciones cantando nuestras canciones. Y son canciones que las primeras las hicimos cuando teníamos 18 o 20 años. Creo que eso es lo padre del rock, que es algo que te puede acompañar toda la vida.
11: Esa capacidad de trascender el tiempo es una de las grandes fortalezas del rock. Hay canciones que pasan de padres a hijos y de hijos a nietos, que conservan el mismo poder de emocionar décadas después de haber sido escritos. Pero mantenerse vigente durante tantos años también implica resistir, como menciona Luis Álvarez de El Aragán y Compañía.
13: Es un trabajo de aguante. Sobreponerte a todas las crisis, todas las pérdidas que pueden haber.
1: Sí.
13: Es como una familia, sí. Una banda es como una familia. Y mantenerlos unidos a estos niños, pues es algo difícil, pero seguimos después de 35 años.
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11: La historia del rock también ha cambiado junto con la tecnología. Cambiaron las herramientas y las formas de producir, pero la necesidad de crear permanece intacta, como dice Cha.
1: Antes, te digo, no había como estas facilidades y ahora puedes tener programas de computadora que te ayudan a hacer todo esto, ¿no? Y esto implica que haya mucha música muy distinta y cosas muy nuevas. Pero, a fin de cuentas, está estas ganas de decir algo. Entonces, va cambiando, va evolucionando y el rock en particular ya no es esta fuerza comercial que había en algún momento, esta fuerza cultural tan fuerte que fue en algún momento en los años 60, por ejemplo, en los 70, incluso todavía en los 90. Creo que ahorita ya ha cambiado. Lo llevan matando desde hace años, ya sabes, todo el mundo dice que el rock ya se murió y que ya se murió. Y sí, tal vez ya no sea tan presente como antes en los festivales, por ejemplo, los grupos que son los headliners que les llaman, pues son grupos que tienen 30 o 40 años. No hay grupos nuevos headlineando. Son muy pocos y muy raros y no logran tener estos públicos masivos como en su momento lo tuvieron. Pero se están haciendo cosas muy interesantes y vuelve a ser música de nicho. Yo lo comparo mucho con el jazz, que el jazz ha estado ahí siempre y los grupos nacionales e internacionales están haciendo cosas súper interesantes y yo creo que en algunos años va a haber un resurgimiento del rock con todas estas bandas y con toda la gente que está haciendo música ahora.
11: El rock sigue encontrando nuevos públicos. Ya no pertenece únicamente a quienes crecieron con él. Ahora también emociona a niños, niñas y jóvenes que descubren estas canciones por primera vez. Como nos comparte Toño Lira de Lira and Roll.
14: Muchísimos chavos de 16, wow, 17 años. Sí,
15: chavitos, digo que realmente en estos conciertos donde vamos, que son las ferias de ahí de los estados, pues bueno, va todo tipo de gente, va la familia, la abuelita, la tía, los niños, y es bien padre ver que se acerquen y escuchen ese tipo de música. Obviamente las rolas, como repito, pues son de amor, de desamor, realmente no es para agredir a nadie, la pasamos de maravilla. Y qué chido que se vayan sumando estas nuevas generaciones y que este rock and roll continúe, ¿no?
12: Pero el rock no tiene la culpa de lo que pasa aquí.
11: Quizá por eso el rock sigue resistiendo al paso del tiempo, porque nunca ha dependido únicamente de las listas de popularidad o de la moda. Mientras exista alguien dispuesto a contar su historia con una guitarra entre las manos y alguien más dispuesto a hacer la suya, el rock seguirá encontrando nuevas voces para mantenerse vivo.

0: En las vacaciones de verano hay mucha más gente en las carreteras, por lo que la prevención es muy importante.
1: También es muy importante planear la ruta con anticipación y verificar las condiciones del camino. Y para platicarnos más del tema, nos acompaña la maestra Sandra Díaz, directora general de Los Ángeles Verdes. Maestra, bienvenida a La Relación.
2: Muchas gracias por la invitación. Siempre contenta de poder compartir las experiencias, sobre todo para que la gente transite segura.
0: En esta temporada de verano, me imagino que la chamba para ustedes aumenta muchísimo.
2: Comentarles justo que para nosotros tenemos tres temporadas principales, que son las vacaciones, que es temporada de verano. Hicimos un banderazo el lunes 29 de junio, en donde pues se da esta apertura, este nuevo inicio de temporada de verano, y siempre invitar a todas las recomendaciones para que la gente que viaje a través de nuestro país lo haga de manera segura.
1: ¿Cuáles serán las principales recomendaciones?
2: Para empezar, ahorita estamos en temporada de lluvias, es súper importante contar con nuestra kit de refacciones en el coche. Siempre antes de salir, verificar también que contemos con una llanta de refacción. En la temporada de lluvias, verificar que nuestras llantas estén en buen estado. Eso nos puede salvar de accidentes o de cualquier contingencia que nos encontremos en el camino. Contar con planeada la ruta. Para eso también ponemos a disposición el 078, en donde Los Ángeles Verdes te pueden ayudar a planear tu ruta de manera segura. Si vas a la playa, si vas a algún destino a visitar a la familia, bueno, que sepas el estatus carretero también al momento, porque pues sabemos que a veces las carreteras están cerradas. Ya lo decía yo, en temporada de lluvia también los derrumbes, los deslaves y las carreteras se cierran. Entonces es importante contar con toda esta información antes de salir. Ya que sales siempre, Los Ángeles Verdes apostamos por la prevención para que sepan cuáles son los límites de velocidad, hay que respetarlos, manejar sin consumir bebidas alcohólicas, portar el cinturón de seguridad, serían las principales recomendaciones.
1: Descansados también.
2: Descansados, invitamos a la gente, sobre todo cuando hacen viajes de vacaciones con la familia, que viajen en horario de día, es mucho más fácil la visibilidad, verificar las luces, los líquidos de los vehículos, ahorita como ya lo decían, las lluvias y los limpiaparabrisas, que estén funcionando.
1: Los cables para
2: claro.
1: Pasar corriente
2: del coche. Esto viene en el kit de los que vienen los vehículos, son los cables, como ya lo mencionábamos.
1: Checar que el extintor esté todavía funcionando.
2: Que no esté caduco, exactamente. Los birlos de seguridad, nos hemos topado con que se vuela la llanta y cuando quieren hacer el cambio de llanta, no se puede porque no está el birlo de seguridad y ya no se puede cambiar.
1: Claro.
0: Maestra, si en esta temporada nos toca la mala suerte de que hay un aguacero en la carretera, o niebla muy intensa, por ejemplo, que también en esta temporada es muy común, ¿qué tenemos que hacer para manejar con más seguridad?
2: Principalmente decimos que cuando está lloviendo, cuando está un tema de una neblina, se tiene que bajar la velocidad. Si el límite permitido son 100 kilómetros, bajarlo 20 más, o sea, 80, porque eso nos va a dar mucha más momento de respuesta, ¿no? La distancia que tenemos hacia un coche hay que guardarla el doble, porque bueno, esto en tiempo de respuesta es mucho más seguro para la gente que va conduciendo. Invitamos también a todos a que revisen lo de las llantas, eso es súper importante. Hay una prueba muy sencilla que es, la puede hacer todos en casa, que es la de la moneda de ya sea de 10 o de 5 pesos.

0: manera que los encontramos en carretera. Estamos en 233 rutas a lo largo de este país. Entonces, bueno, si los encuentran Los Ángeles Verdes, como ya lo decíamos, orillarse, el cofre levantado es una señal, pues, de que se necesita auxilio mecánico.
1: Muchísimas gracias, maestra, por acompañarnos una vez más, por todas estas recomendaciones.
0: Sí, muchas gracias a ustedes. Invitar a que salgan y conozcan nuestro país, que es hermoso.
2: Hermosísimo. Y viajar por carretera es increíble.
0: Así es.
2: Muchísimas gracias. Y gracias a todos ustedes. No se vayan.

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2: En la evolución del reggae contemporáneo en México han surgido proyectos que recuperan la raíz del género al mismo tiempo que lo reinterpretan con sonidos actuales y producción moderna. Kushmik es parte de una generación que entiende el reggae como un espacio vivo de exploración musical.
3: Kushmik, bienvenidos a la Hora Nacional. Qué gusto tenemos por acá.
4: ¡Yes!
5: Muchas gracias por invitarnos.

0: Cerramos esta primera media hora en el marco del Día del Rock, recordando que la música también es una forma de encuentro y de conciencia colectiva. El rock, con su historia de rebeldía, pero también de reflexión, nos recuerda la importancia de la paz, el respeto y la cultura para la convivencia.
1: Vamos a una pausa y nos despedimos de algunos de ustedes, pero antes le queremos mandar saludos a Ana Laura Martínez, Jorge Iván Pérez, María Fernanda López, Carlos Alberto Ruiz, Daniela Sánchez y José Manuel Hernández en la Ciudad de México.
0: También saludamos a Valeria Torres, Andrés Moreno en Zacatecas, Fernanda Aguilar, Miguel Ángel Cruz, Mariana Salas, Diego Hernández, Andrea Vargas, Jesús Ramírez, Paulina Ortega y Sebastián Navarro.
1: También para Gerardo Domínguez, Verónica Muñoz Centeno, Gemes Electrificaciones en Toluca, Iván Juárez y Cecilia Godínez, Alicia BFG, José Luis Hernández Álvarez, María Isabel Gutiérrez Laguna y Blanca Estela Pérez Montaño en Puebla.
0: Muchas gracias por acompañarnos todos los domingos. 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

0: 3483-4239 o mandarnos un correo a lahoranacional@segov.gov.mx. No se vayan, ahorita regresamos con más información, salud, cultura y música.
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3: Muy buenas noches, querido chihuahuense. Soy Jimena Jiménez y te doy la más cordial bienvenida a la Hora Nacional Chihuahua. Domingo 12 de julio del 2026, gracias por darnos este espacio a través de tu estación favorita, así como también saludamos a aquellos que nos escuchan a través de la plataforma de Spotify. Hoy en este domingo estaremos conociendo un cachito del estado de Chihuahua. En esta ocasión tenemos una invitada muy especial, una chihuahuense destacada en el deporte que se está preparando para Los Ángeles 2028. En unos momentos más estaremos escuchando de quién se trata. También, por supuesto, estaremos poniendo a prueba tu conocimiento en la trivia, en esta ocasión con Amanda Estrada, y también la temporada vacacional continúa, así que hay que tomar debidas precauciones. Por ello, tenemos invitados especiales por parte de Protección Civil. ¿Qué le parece si conocemos ya la trivia de este domingo y regreso para conocer quién se encuentra hoy en la entrevista? Bienvenidas, familia chihuahuenses.
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4: Hola, muchas gracias, Jimena. Gracias a usted por estar en sintonía de la Hora Nacional Chihuahua. Yo soy Amanda Estrada y ¿qué cree? Le traigo nuevamente la trivia de la semana. Ponga mucha atención porque al final de la programación estaré dándole la respuesta correcta y una breve reseña sobre su historia. Es hora de poner a prueba tus conocimientos sobre la historia de Chihuahua. Hoy viajamos al corazón de uno de los municipios más importantes del estado, conocida como la Tierra de las Tres Culturas y considerada la región manzanera más productiva de toda Latinoamérica, creada oficialmente el 12 de julio. La pregunta de este domingo es, ponga mucha atención, ¿en qué año fue creado oficialmente el municipio de Cuauhtémoc? Le tengo cuatro opciones, ponga mucha atención. Inciso A, 12 de julio de 1917. Inciso B, 12 de julio de 1927. Inciso C, 12 de julio de 1930. Inciso D y último, ninguna de las anteriores. Sigue en sintonía de la Hora Nacional porque recuerde, al final de este programa yo estaré compartiéndole la respuesta correcta, a ver si usted le atinó o a ver si usted la sabe, y además le platicaré un poquito de esta historia. Continuamos.
5: Cada pueblo mágico de Chihuahua guarda una historia que merece ser descubierta. Hoy, esas historias se unen en un solo símbolo. Fue develada la Esfera Monumental y los Mágicos de Chihuahua, una obra que rinde homenaje a la identidad, la historia y la riqueza cultural de nuestros cinco pueblos mágicos. Creada en Casas Grandes, inspirada en la reconocida cerámica de Mata Ortiz, esta pieza reúne la esencia de Cree, Huachoche, Vato Pilas, Casas Grandes e Hidalgo del Parral, recordándonos que cada destino forma parte de un mismo legado. Más que un monumento, es una invitación para descubrir la magia que hace único a Chihuahua.
2: Originaria de la capital del estado de Chihuahua, se ha consolidado como una de las figuras féminas más influyentes en el mundo del deporte. Daniela Martínez Mariscal nació con dislemia en el brazo izquierdo, un trastorno congénito que afecta el desarrollo embrionario de las extremidades. Su desempeño la llevó a representar a México en el Campeonato Panamericano de para Taekwondo en Lima, Perú, donde se coronó campeona continental, siendo la primera mexicana en lograrlo en su categoría. Daniela continúa preparándose para los Juegos Paralímpicos de Los Ángeles 2028, demostrando que el verdadero triunfo no solo está en las medallas, sino en tocar vidas y despertar sueños en quienes apenas comienzan su propio camino. Daniela Martínez Mariscal, lo que la convierte en una chihuahuense destacada.
3: Estamos de regreso en la Hora Nacional Chihuahua. Gracias por continuar con nosotros en este domingo tan especial y una de nuestras secciones favoritas, Chihuahuense T. destacado, como lo acaba de escuchar. Acabamos de enterarnos quién nos acompaña hoy en el programa, Daniela Martínez. Bienvenida, Daniela, ¿cómo estás?
6: Hola, Jimena, muy bien, muchas gracias, aquí muy contenta de estar contigo.
3: Estamos muy emocionados porque algo que nos encanta en el programa es esta sección donde tenemos la oportunidad de platicar con el talento que tiene el estado de Chihuahua, una mujer como tú, que ha estado inspirando con su historia, su talento, su pasión. Para aquellos que nos escuchan de los 67 municipios del estado de Chihuahua, ¿quién es Daniela Martínez? Cuéntanos.
6: Pues Daniela es una niña que creció con muchas ganas de salir adelante, de lograr cosas que a lo mejor veía muy complicadas, muy difíciles, y que está ahorita muy contenta de todo lo que ha logrado, porque pues me convertí en una atleta paralímpica y representante de Chihuahua, pues de México.
3: Es una historia bastante interesante cómo desde niña tienes este sueño que lo conviertes en una realidad. Me encantaría que justamente empezáramos por ahí. En tu niñez, ¿te imaginaste dedicarte a esto como una profesión? ¿Tú ya sabías que este era ahora sí que tu objetivo, o fue algo que la vida simplemente ocurrió? Cuéntanos.
6: Justamente sí, fue lo último, o sea, fue algo que la vida me presentó. Como bien dicen, las oportunidades a veces solo se presentan una vez en la vida y ya uno decide si las va a tomar o no. Cuando a mí se me presentó, decidí tomarla porque desde chiquita, o sea, siempre me ha gustado el deporte, soy muy curiosa. Siempre practiqué así diferentes deportes, pero nunca uno fijo, así de que yo estuve en natación desde los 5 años. La verdad es que no, fue hasta los 25 años también algo... muy diferente a los atletas destacados en la historia, ¿no? Que empiezan desde muy chiquito su deporte. A mí me hicieron la invitación de empezar a practicar taekwondo, para taekwondo primero, a los 25 años, y ahí fue donde tomé esa oportunidad y la verdad no me arrepiento de nada.
3: Es un orgullo que representes a un país que es rico en cultura, que los mexicanos somos gente bastante apasionada, lo hemos estado viendo ahora, no se diga más, redes sociales. Yo creo que México ahora es una tendencia y la gente habla muchísimo de nosotros. Y qué increíble que una chihuahuense, una mujer como tú, pueda representar no solamente al país, sino al estado grande. Me encantaría que nos pudieras compartir, porque bueno, hablas de este campeonato, ¿cómo fue el proceso? Fíjate que hay algo interesante que platicamos mucho con los atletas de aquí, que tenemos la oportunidad de platicar y demás. Es todo el trabajo que no se ve, todo el trabajo, toda la disciplina que hay detrás de estas medallas. Cuéntanos.
6: Pues es un trabajo muy bonito, muy difícil, estresante, pero como uno se pone un objetivo, realmente lo disfruta. O sea, yo eso es lo que a veces voy entrenando. Ahora que estoy en paratriatlón, digo, voy nadando y a veces, no inventes, Daniela, o sea, estoy súper cansada. Y digo, pero este cansancio me va a poder hacer llegar hasta donde yo quiero. Le echo más ganas aunque me esté muriendo, y eso es lo que hay detrás de cada entrenamiento, antes de cada competencia.
3: Es algo bastante interesante, y justamente hablando de competencias, entra esto que como chihuahuenses, seguramente a ti en lo personal, te emociona bastante estos próximos proyectos que se vienen para ti. Comentabas de Chile, comentabas, bueno, principalmente de Chile, pero próximamente, si nos vamos más adelante, hay un objetivo muy grande para Daniela, que son Los Ángeles 2028. Cuéntanos más de este proceso, cómo te estás preparando, cómo te va con eso. Ya sabemos que para ti los límites, las limitaciones no existen.
6: Pues las trato de vencer. A lo mejor existirán, pero las busco vencer. Como comentamos ahorita, me voy a competir a Chile el 5. Esa es mi primer competencia. Yo estaba antes en taekwondo, como lo mencioné, fui a los Juegos Paralímpicos de Tokio 2020 en esa disciplina. Por vueltas que da la vida, ya no practico ese deporte y ahora entra a triatlón. Y esta competencia en Antofagasta, Chile, es mi primer competencia ya para poder entrar al ranking mundial y que me clasifiquen. En lo que es el tema paralímpico, hacen clasificaciones médicos certificados. Ahí es donde yo ya voy a poder tener como que esa, digamos, ese papelito de que estoy dentro de el ciclo paralímpico rumbo a Los Ángeles 2028.
3: Ahora, también hay una parte bastante interesante y qué impresionante más bien escucharte que andas como que en este deporte y luego en este deporte. ¿Cómo ha sido ese proceso y qué es lo que más te ha enamorado de vivir la experiencia de estos dos deportes?
6: en la transición de un deporte a otro sí ha sido complicada. Son deportes muy diferentes, bastante, y no me bastó con cansarme en un solo deporte, porque el triatlón engloba tres en uno, entonces me fui por más. Eso es lo que, pues, yo creo que se me ha hecho muy pesado, pero la verdad lo estoy disfrutando, porque algo que a mí me encanta ver y que me impresiona y que siempre me ha impresionado es cómo podemos utilizar nuestro cuerpo, que es nuestro medio, ¿no?, para aquí estar en este mundo. O sea, cómo puede lograr tantas cosas también teniendo una mente muy fuerte. Eso es lo que a mí cada vez me impresiona más, y digo, creo que puedo más, lo intento, y a veces, y cuando lo llego a lograr, digo, wow. Entonces vamos a lo que sigue y a lo que sigue. Eso es lo que a mí me motiva mucho, es lo que me ha dejado es en general el deporte.
7: Es una parte bastante interesante eso que comentas, porque justamente siempre hemos escuchado que la limitación siempre está en la mente. Nosotros decimos hasta dónde, cuándo y cómo, y tú, una mujer tan talentosa, tan apasionada, eres la prueba precisamente de eso. Ahora, me encantaría que nos pudieras compartir algo que también hablamos muchísimo en la Hora Nacional Chihuahua, es el cuidado de la salud mental. Sabemos que como Estado tenemos que hablar más respecto a estos temas, y cuando tenemos la oportunidad de platicar con, ahora sí que, chihuahuenses destacados en el deporte, siempre hacemos esta pregunta: ¿cómo es el cuidado de la salud mental? ¿Cómo le haces para tener este equilibrio? Porque es bastante complicado, no solamente por lo interno que tú puedas tener, sino por el externo, también por la gente, la exigencia, la perspectiva que tiene de ti, que deposita muchísimo en ti, hasta se me pone la piel chinita. Entonces, ¿cómo llevas ese proceso y cómo ha sido en el mundo de la salud mental?
6: Para mí siempre ha sido muy importante como atleta darle el reconocimiento a todo lo que es el equipo multidisciplinario. Es sumamente importante, o sea, hablando desde, pues, entrenadores, médicos, nutriólogos, fisioterapeutas y en este caso de la salud mental, psicólogo. O sea, y una cosa es el psicólogo deportivo y otra cosa es el psicólogo clínico. Entonces, uno como persona, lo recomendable que yo sepa, ¿verdad?, es que todos debemos de acudir al psicólogo clínico por, vaya, nuestra salud mental. Pero nosotros como atletas es todavía darle un plus más y también acudir al psicólogo deportivo, porque justamente muchas veces, o sea, nosotros tenemos expectativas propias y queremos lograr esas expectativas, ¿no?, que tenemos de nosotros mismos, que nosotros mismos nos formamos. Y si no las logramos, ¿qué pasa? Entonces tenemos que tener las herramientas, porque la vida, pues, no es tan color de rosa, ¿no?, como dicen por ahí. Tenemos subidas, tenemos bajadas, no todos siempre se gana, porque en una competencia todos vamos a lo mismo, todos tenemos el mismo objetivo, ganar, o ser el mejor, o simplemente subirse al podium, lo que sea, ¿no? Todos vamos con ese objetivo justamente. Y si somos 16 competidores, por así decirlo, pues no podemos ganar los 16. Entonces sí es trabajar mucho el tema ese, más lo que la sociedad nos exige de alguna manera, porque siempre es la pregunta de ¿y en qué lugar quedaste? ¿Y ganaste? Y luego, no, pues quedé, no gané, a lo mejor en esa ocasión no se ganó una medalla. Ay, entonces, ¿a qué fuiste? Y es como, son ciertos comentarios que dice uno, o sea, tienes que estar en el detrás de cámaras para que en realidad puedas entender y puedan ser más empáticos, pero nosotros tenemos que trabajar justamente para poder lidiar con todo eso y pese a esos comentarios que nos duelen, pues salir adelante y seguir adelante.
7: Y algo que podemos destacar de esto es que además de las medallas, lo importante es la huella que dejas en el resto del mundo con tu experiencia, con tu pasión, con tu talento y precisamente con esta mentalidad de que aquellas personas que tienen la oportunidad de conocerte, de verte y demás, dicen, para ella no existe una limitación. Eso es algo completamente admirable. Ahora, vayamos precisamente que vamos a esta otra parte interesante, porque has inspirado a muchísimas personas, las personas que tienen la oportunidad de verte en redes sociales, incluso de escucharte, y de ello tú compartes conferencias donde has logrado conectar, compartir, y ahora sí que dejar un mensaje, dejar huella para aquellos que apenas están incluso iniciando un camino en el deporte y demás. ¿Cómo ha sido este proceso de conferencias? Cuéntanos.
6: Muy bonito. La verdad es que me nutre mucho, porque algo que sí desde chiquita siempre dije, quiero dejar, justamente vamos a usar esa palabra o esa frase, quiero dejar huella en este mundo. Y yo cuando doy mis pláticas y digo, aunque sea un granito de arena en alguna de las personas o una solamente, para mí es, significa muchísimo. O sea, significa más que ganar a lo mejor alguna medalla, algún trofeo, porque pues hay que buscar el bien, ¿no? Para mí es de la sociedad, que todos vayamos estando cada vez mejor. Y ahorita que, pues la verdad, sí, la sociedad no se nos está complicando un poquito más. Y en el tema de deporte adaptado, deporte paralímpico, yo que nací siendo una persona con discapacidad, yo tardé años en conocer lo que era el deporte adaptado. Hasta que se me dio la oportunidad, se me presentó. Y ese es un tema que aquí en Chihuahua me siento muy feliz y que voy a seguir tocando puertas para que esto crezca, el deporte adaptado, el deporte paralímpico aquí en Chihuahua crezca, porque honestamente todavía no estamos muy educados o con la cultura o con lo que sea que le queramos llamar en este tema del deporte paralímpico. Y si puedo empezar a poner ese granito de arena, o que ya lo empecé a hacer, pero si puedo poner muchísimos otros más, la verdad es que lo voy a seguir haciendo.
7: Es un recordatorio, precisamente. Continuamos con esta, ahora sí, reflexión de que los límites y las limitaciones solo está en la mente. Finalmente, Daniela, me encantaría que nos compartieras, para el chihuahuense que te está escuchando, aquella niña, niño que tiene un sueño, que incluso tiene una discapacidad, ¿qué le dirías para que ese sueño que tiene lo pueda cumplir como tú lo estás cumpliendo?
6: Pues que lo trabaje, que no se rinda. Realmente los límites y las trabas se las pone uno mismo. O sea, no hay mayor rival que nuestra propia mente. Así de sencillo. Entonces, mientras nosotros venzamos a ese rival, podemos lograr las cosas que a veces ni siquiera imaginamos.
7: Muchísimas gracias, Daniela. Demuestras que en el estado de Chihuahua somos gente valiente, gente talentosa, y que cuando decidimos apoyarnos de chihuahuense a chihuahuense, realmente todos salimos adelante. Muchísimas gracias. ¿Deseas agregar algo más?
6: Muchas gracias. Y pues que sigan apoyando, por favor, al deporte, el deporte convencional, el deporte paralímpico. La verdad, sí es un proceso complicado. Eso sí me encantaría compartirle, que se sumen las empresas chihuahuenses a apoyar al talento chihuahuense, porque realmente es muy bueno lo que tenemos aquí en nuestro estado, y que a lo mejor muchas veces no crecemos en este tema de deporte porque no tenemos los medios suficientes para poder lograrlo. Entonces, nada más que todo Chihuahua nos vayamos uniendo poco a poco.
7: Todo Chihuahua, estamos contigo para estos próximos proyectos y para Los Ángeles 2028. Muchísimas gracias, Daniela. Continuamos en la Hora Nacional Chihuahua.
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7: Hoy vamos a platicar sobre la temporada vacacional, algo que nos hace feliz a todos los chihuahuenses, pero también un momento de suma importancia para tomar debidas precauciones. Por ello, hoy le damos la más cordial bienvenida a Jaime Gutiérrez, quien nos acompaña por parte de Protección Civil. Bienvenido, Jaime, ¿cómo estás?
9: Agradeciendo de que nos estés invitando y pues tener suma importancia a todas estas medidas que nos gustaría compartir con ustedes.
7: Ahora sí que la temporada vacacional es un momento en el que no solamente los chihuahuenses aprovechamos para salir de la rutina, para incluso hacer nuevas actividades, sino que también hay que platicar que recibimos gente de fuera, el turismo aumenta, y por parte de ustedes de Protección Civil, ¿cómo inicia el periodo vacacional y qué medidas recomiendan para la gente que nos visita y para la gente que viaja afuera?
9: Es bien importante y ahora sí que lo puedo manejar como un checklist, como familia o como si vas individualmente a vacacionar. Siempre es indispensable hacer tu plan de vacaciones, el cual que va a involucrar tomar los riesgos que va a llevar ese viaje si vas a una zona de balneario, si vas a una zona serrana, si vas a salir del estado inclusive. Como medida prioritaria es checar tu vehículo en todos los aspectos, sea neumático, sean luces, sea de anticongelante, todo lo que sea necesario para un buen viaje seguro y poder regresar con bien. Otro de los aspectos bien importantes es, como te mencionaba hace unos momentos, es muy común por esta temporada de verano, esta temporada de calor, sale uno al balneario, sale uno al río. Es de suma importancia que tomen estas medidas, ya sea si hablamos de un balneario, sea cual sea tu nivel de saber nadar o no. Es importante no perder de vista a los menores, siempre estar conscientes de dónde están. En el caso de ríos, de no meterte a ríos que tengan una posible crecida, ¿no? Ahora con las lluvias que estamos de temporada también. Y sobre todo es pues también no combinar, ¿no? El alcohol y meterte al agua nunca se llevan.
7: Ahora, vayamos a una parte que también es importante porque, bueno, algo que sucede en esta temporada es las personas, las familias que tienen esta oportunidad de salir fuera, dejan la casa sola. ¿Cuáles son las medidas de prevención para aquellas familias?
9: Al momento de salir de tu casa, si puedes cerrar tu línea de gas, estar seguros de que está cerrada una estufa, que está cerrado un calentón, es muy importante y pues también al fin y al cabo nos ayuda, ¿no? Económicamente, en el que no vaya a haber un gasto de más. Mencionar que los documentos personales y demás hay que tenerlos bien presentes en caso de una emergencia. Bueno, en este caso, si vas a hacer vacaciones, pues tenerlos resguardados. En caso de cualquier situación, vandalismo o algo, pues poder saber qué tenemos en la casa y qué no tenemos, perdón.
7: Ahora, me encantaría que nos pudieras compartir para la gente que nos visita de fuera cómo aseguran ahora sí que estos espacios en los diferentes municipios, en el caso de la sierra, que es uno de los lugares turísticos más visitados por incluso personas internacionales y demás, ¿cómo aseguran ustedes estos espacios?
9: Es algo complicado, pero a la vez se lleva a cabo. Somos el estado más grande del país, por lo tanto es un área muy extensa y tenemos mucho turismo, gracias a Dios. Lo que se lleva a cabo es un operativo en el cual se tiene en cuenta cuánto turismo hay en cierta zona, hay titulares municipales que apoyan de cierta manera y obviamente seguridad pública que siempre está pendiente. En este caso es otra vez recalcar esta zona de balneario, río, sea conchos, sea colina, todo esto. También se tiene fuerte apoyo de parte de todas las dependencias para tener resguardo de la zona.
7: ¿Qué mensaje te gustaría dejarle a aquellos chihuahuenses que nos están escuchando y que tienen estas próximas vacaciones ya planeadas y demás?
9: Se me hace muy importante hablar acerca del plan familiar de protección civil, que obviamente uno hay que tener las consideraciones, hay que prever, no hay que esperar lo peor, pero hay que estar listo para lo peor, ¿no? En este caso, es de lo que trata el plan familiar de protección civil. Habla en cuanto a la identificación de riesgos, como te mencionaba hace un momento, si vas a un balneario, si vas a una zona serrana, una zona donde no hay señal, hay que checar todo esto, ¿no? Si el hotel donde te vas a hospedar tiene salidas de emergencia, tiene extintores vigentes, es algo a lo mejor muy técnico, pero es muy importante, ¿no? Nos puede literal salvar la vida.
7: ¿Cuáles son aquellos puntos que son de emergencia y que la gente lo desconoce? Es decir, luego vemos como estos puntos de reunión y luego que la gente dice, pues aquí se refiere esto. Tenemos diferentes a lo largo en todo el estado. Cuéntanos un poquito de ellos y cómo los podemos identificar.
9: Cada establecimiento, en teoría, va a tener su punto de reunión. Obviamente, dependiendo de cada situación de emergencia que pueda presentar el lugar. Como tú dices, hay que estar bien conscientes de la señalética, pues es una señalética universal, ¿no? Distinguir dónde está un extintor, distinguir dónde está una salida de emergencia, un punto de reunión. Obviamente, pues están señaladas, ¿no? En cuanto a normas mexicanas, un punto de reunión va a estar señalado de forma de color verde con blanco, donde va a ser la zona más segura para salir en dado caso, de un inmueble.
7: Muchísimas gracias, Jaime, por acompañarnos por parte de Protección Civil. ¿Algo más que deseas agregar?
9: Quedamos a la orden como Protección Civil, buscamos la prevención en esta temporada de vacaciones y recordar que cualquier cosa es comunicarse a 911 en lo que se pueda apoyar.
7: Muchísimas gracias. Continuamos en la Hora Nacional Chihuahua y por supuesto, viva esta temporada vacacional, divertida, pero también con precaución.
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4: Gracias por seguir en sintonía de la Hora Nacional. Yo soy Amanda Estrada y lo prometido es deuda. Ya le tengo la respuesta correcta de la trivia de la semana, la cual es la siguiente. ¿En qué año fue creado oficialmente el municipio de Cuauhtémoc? ¿Usted la sabe? Le recuerdo las opciones. Inciso A, 12 de julio de 1917. Inciso B, 12 de julio, pero de 1927. Inciso C, 12 de julio de 1930. O inciso C, ninguna de las anteriores. ¿Usted ya tiene la respuesta? Y la respuesta correcta es 12 de julio de 1927. El inciso B. Le platico un poco. El municipio de Cuauhtémoc, Chihuahua, fue creado oficialmente por decreto del Congreso del Estado el 12 de julio de 1927. Su cabecera municipal original y pueblo predecesor fue San Antonio de los Arenales. Es ampliamente conocido como la Puerta a la Sierra y un gran ejemplo de convivencia entre las culturas mestiza, rarámuri y menonita. Se desarrolló fuertemente tras el paso del ferrocarril desde 1899 y la llegada masiva de la comunidad menonita a partir de 1922. Destaca a nivel nacional por ser una de las regiones más importantes en la producción de manzana y productos lácteos. Es el tercer municipio más poblado de nuestro estado, conocido como el municipio de las tres culturas por la fusión precisamente de estas tradiciones mexicanas mestizas, las comunidades rarámuris y colonias menonitas establecidas desde 1922. Sirve como la principal entrada geográfica hacia la región de la Sierra Tarahumara, fundada formalmente en 1927 y destaca por su rápido crecimiento urbano e industrial. Es considerada la región manzanera más productiva, reconocida por nivel internacional por la producción artesanal e industrial del famoso queso menonita, delicioso para unas quesadillas. Cuenta con una de las zonas de comercio e industria agrícola más activas del norte del país, con grandes atractivos turísticos de suma importancia que demuestran pues las tradiciones de este municipio que usted puede visitar en familia y amigos y descubramos un poco de ellos. Entre los puntos turísticos más importantes se encuentra el Museo y Centro Cultural Menonita. Este es un espacio dedicado a preservar la historia, herramientas y estilo de vida de los pioneros menonitas. Campos menonitas son zonas habitacionales y de trabajo en donde se puede comprar queso fresco, galletas y pan tradicional o bien comer delicioso. Laguna de Bustillos, gran cuerpo de agua ideal para la observación de aves migratorias y el ecoturismo. También se encuentra el Centro Cultural San Antonio. Este es un edificio histórico del año 1900 que alberga exposiciones artísticas y, por supuesto, el Archivo Municipal. Esto como parte de conocer la historia de nuestros municipios, pues es una forma de fortalecer nuestra identidad y valorar el legado que ha dado forma a nuestro estado, el estado de Chihuahua. Y bien, ¿usted se la supo? ¿Supo la respuesta correcta? Pues hay que conocer un poco más del acervo cultural que tiene nuestro estado y nuestros municipios, como es el municipio de Cuauhtémoc. Gracias por participar. Siga acompañándonos para descubrir más datos, curiosidades y momentos que hacen grande a nuestro estado. Volvemos contigo, Jimena. Gracias a usted. Que tenga una excelente noche. Hasta la próxima.
7: Muchísimas gracias, Amanda, por la trivia de este domingo, donde aprovechamos el espacio para mandar un cordial saludo a la gente que nos escucha de Cuauhtémoc. Gracias por darnos este espacio. Llegamos a la recta final del programa, no sin antes agradecer a todas las voces que lo hacen posible. Hoy aprendimos con nuestra chihuahuense destacada la importancia de seguir adelante, pero sobre todo, los límites solamente existen en nuestra mente. Y recuerde, siempre que tenga la oportunidad de apoyar al talento local e incluso consumir local, por favor, hágalo. Recuerda que cuando los chihuahuenses nos damos la mano uno a uno es cuando realmente empezamos a crecer todos juntos. Muchísimas gracias, familia. Nos escuchamos el próximo domingo. Esto fue La Hora Nacional Chihuahua. Soy Jimena Jiménez y nos escuchamos en la próxima.
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1: Muy buenas noches, bienvenidos a este su programa
2: Estilo de Vida.
1: Yo soy su amigo Gerardo Medina, me da muchísimo gusto que nos acompañen el día de hoy. Y bueno, acompañado de la gratísima compañía de Miriam Díez.
3: Hola, ¿cómo están? Bienvenidos, espero que la pasen muy bien con nosotros.
1: Y Marquito Silva.
4: Gerardo, muy contento de estar dando cuenta con todos ustedes aquí en Estilo de Vida.
1: Te volviste a acomodar como antes tu cabello.
3: Sí.
1: Ya habías perdido las ganas de peinarte así, ¿verdad?
3: Pues lo que pasa es que para cambiar, ¿no? También, pero ¿sabes qué? Como en la pasaba la y no me podía peinar de ninguna manera, de todas maneras se me esponjaba. Pero ahorita, pues sí dije, vamos a ver qué pasa.
1: Que siempre se te dice bien ese
3: peinado. Me acaba de enseñar, Marquito, una foto de hace 6 años, donde traía yo el pelo larguísimo y sí me lo peinaba así.
4: Nos veíamos muy chamacos.
3: Mírate, vete cómo te ves y veme yo el pelo hasta dónde lo tenía. Y Marquito con un chorro de pelo ondulado ahí muy...
1: Aquí está, Oscar Ortiz de Pinedo, precioso.
3: Que también tenía Palma, mucho menos canas.
1: Normita Lazareno, yo que me veía medio bien. Marquito que se veía de 25, infeliz desgraciado. Miriam que se veía como maestra de kinder.
3: Y eso es hace 6 años.
1: Y Eduardo Narváez.
3: Hace 6 años.
1: ¿Cómo se ve el tiempo?
4: 27 de octubre. Increíble. 2019, 27 de octubre.
3: A mí me llegó en uno de esos recuerdos de Facebook, que hace 4 años puse una de los 20 años del programa. Y entonces hay fotos desde que empezamos. ¿No les llegó a ustedes?
4: No.
3: Pues es que decía que estaba con...
4: Estamos teniendo esos recuerdos.
3: Sí, ahorita se los voy a mandar, porque la verdad es que están padrísimos.
1: El fonógrafo, música ligada a tu recuerdo.
3: Pues había música bien bonita en el fonógrafo. ¿Verdad? Lástima que no se puso en FM y todo y no lo oigo bien, si no lo oiría.
1: Bueno, pues vamos a empezar nuestro programa y vamos a hablar el día de hoy del estrés.
3: Estrés todo el día, pero mala noche,
1: sí. Ve nada más. Bien ochentera la mujer.
3: Exacto. Para que no digan.
4: O sea, bueno. Que Miriam también escribió para ese programa.
3: No, yo no escribí para ese programa.
1: Pero mi primo chicos. Gustavo, el del conmutador.
4: Ah, sí.
1: Era el que le pasaba todos los mensajes a uno altote que estaba vestido como de smoking negro.
4: Ah, sí, ya sé.
3: Un
4: altote.
1: Le pasaban un chavo así vestido de smoking. ¿Cómo se llamaba él?
3: No me acuerdo.
1: ¿Él se llamaba Germán? No.
4: Yo no.
3: La neta no me acuerdo.
1: Bueno, se los pasaba, a Gustavo le pasaba los mensajes ese niño en aquel entonces. Puede ser un señor. Sí. Igual
3: imagínate.
1: Más grande que yo. Porque todos éramos unos chamaquitos. Exacto. En aquel entonces.
3: Sí. Oye,
1: hasta Verónica Castro era una chamaquita.
3: Tú dirás.
4: Pero imagínate el estrés.
3: Todo el día.
4: Ese programa en vivo donde tenía a los más importantes de cantantes a nivel internacional de habla hispana que iban a ese programa. Imagínate cómo es el estrés. Porque tenía que salir todo cuadradito, no es de que, ay, pues a ver cómo.
3: Y era toda la noche.
1: Estaba
3: ¿no?
1: su hermano, el güero, con ella.
4: ¿El productor de ese programa?
1: Es que él es muy fregón.
3: El güero Castro es muy bueno.
1: Es muy fregón. Y estaba también su hermano el Pato, ¿no?
4: También.
1: Y y es que todo lo hacían muy en familia, ¿no? Su hermana Betty le ayudaba con el vestuario de los invitados.
3: ¿Qué? El vestuario, yo digo que era su peor enemiga la que la vestía, la pobre de la Vero.
1: Yo estudié con Betty.
3: ¿Sí?
1: Le mando besos a Betty Castro. Yo estudié con Betty.
3: ¿Disfraces o qué estudiaste? No, no es cierto. Ay, no.
1: Conste, Betty, la que se lleva se aguanta, ¿eh? Le mandamos besos a la Betty Castro. Entonces, y así hacían todo en familia, ¿no?
4: Sí, hacen todo en familia. Sí,
1: que el primer programa que lanzaron, estuvo de padrino Jacobo Zabludowski. Ajá. Y pensaban terminarlo como a las 2 de la mañana.
4: Sí.
1: Y se fueron a las 4 de la mañana. Y el de Juan Gabriel le dijo a la producción, el noticiero empieza a las 6. Pueden correrse hasta las 6 si quieren. Y a las 6 terminaron.
3: Pues es que ponían barras antes. Ahorita ya no sé qué pongan porque me duermo.
1: Dejaron a Juan Gabriel hasta las 6. Pero si lo han dejado, él y Vicente Fernández estuvieron hasta las 6 de la mañana. No me acuerdo si Rafael también. Pero eran unos programazos impresionantes. ¿Sabes qué me asombraba de Verónica Castro?
4: Sí.
1: La capacidad que bueno, era licenciada en comunicación y en relaciones internacionales.
4: Exacto.
1: Ella estudió diplomacia. ¿Cómo entrevistaba?
4: Sí. Esa manera de poder conducirte a muchas cosas que...
3: Es que ella tenía ella tiene mucho carisma. Sí.
1: Pero lo mismo entrevistaba a una mujer que a un cantante,
3: sí,
1: que una actriz.
3: Sí, es que tiene una dulzura, una picardía. Es ella, es parte de su personalidad. Claro. Ella tiene carisma.
1: Es una mujer culta, muy culta. Le gusta mucho leer. Es una mujer con carrera universitaria. Es una persona que... pues ha tenido que luchar contra viento y marea, porque en todos lados le han metido el pie.
4: Así es cierto.
1: En Argentina tú no, tampoco digas que le fue súper bien, ¿verdad? No, y en Italia llegó, hizo y se regresó, porque le tienen mucha envidia.
4: Mucha envidia.
3: La envidia.
1: Y no era de las, y no era de las que, como otras que no. Armaba todo su chico de tres pistas, ¿eh? Ajá. O sea, pero es muy especial. Hasta donde yo supe, por comentarios, no voy a decir de quién, para quién. A ella no le gustaba hacer amigos.
4: Ah, no. Qué raro.
1: ¿Sabes qué? Se me hace que era muy prudente.
3: Y con toda la gente de la producción, las producciones que tuvo, la podían adorar, ¿eh?
1: Sí, pero me refiero en lo personal. Sabía, me contaba esta persona que sabía escoger a sus amigos.
3: ¿Qué sabía?
1: Escoger a sus amigos. Y aún así te va mal.
3: Sí, nunca sabes al final, ¿verdad? Pero bueno, los buenos amigos van a ser para siempre. A veces nos agarramos del chongo unos con otros, pero sabemos que ahí estamos para apoyar.
1: Pero es una tipaza, Verónica Castro. Sí. Yo las veces que me la he encontrado en teatro, que va, y te digo, en teatro a 10 butacas de distancia, o sea, no te creas que siquiera cerquita. Ah, pues la última vez que la vimos fue en el Auditorio Nacional con Cristian Castro.
4: Ajá, ahí la vimos, sí.
1: Ahí la vimos. ¿Y qué carisma tiene la mujer?
4: Mucho, ¿verdad? Es
3: una qué cosa... guapa era, ¿eh? Esos ojos, la boca, sonríe, la nariz, todo. Ella era guapísima.
1: Se ríe y sale el sol.
4: Ajá, es cierto.
3: Guapísima sí. Era Verónica.
1: Es
3: todavía. Pero digo, guapísima. De chava era.
1: Fíjate que
3: muñeca.
1: A mí me gustaba más a los 30, entre sus 30 y sus 40, cuando empezó a madurar, que tenía la carita menos redonda, que era menos niña, que era ya más mujer. Cuando hizo Que Dios Se Lo Pague, ¿te acuerdas? Que andaba con Omar Fierro, de novia. O cuando terminó de hacer, por ejemplo, la telenovela de Rosa Salvaje. O sea, como que los rachos se le fueron haciendo más perfectos, ¿no?
4: Exacto, sí, cierto.
1: Decía Gabriel Figueroa que él solo había conocido dos rostros perfectos para retratar en el cine: María Félix y Verónica Castro.
4: Sí, es lo que dijo, sí, es cierto.
1: Y me parece que pues fue inmerecido el comentario en el caso de que nos dijera que eran más dos, porque Dolores del Río era otra,
3: era muy
1: otro
3: guapa.
1: Rostro perfecto, ¿eh? Dolores del Río, por donde la arriba para abajo, por un lado, por el otro, por un... Yo la conocí ya muy grande en las guarderías de Landa. ¿Cómo se llamaba la señora que estaba con ella? Ahorita te digo. Eran puras actrices, ¿no? Estaba también la señora Clavel. Aurorita Clavel,
4: claro.
1: Estaba ahí también, bueno, estaban varias. Y la señora, pese a que era una super diva de Hollywood, porque toda su vida hasta la muerte fue super diva de Hollywood, murió casada con un productor americano. Lo más sencilla, lo más amable, lo más cordial, porque la elegancia no se pierde siendo cordial con la gente. Y hay mucha gente que piensa que cuando eres accesible pierdes el amor.
4: Así es.
3: Sí.
4: Cierto.
1: ¿No?
4: Sí, es cierto.
1: Es que ve qué cara de Verónica Castro.
3: Preciosa. Es que para donde le vieras, mira.
1: Para mí es el rostro más bello de la
3: televisión. Los labios, los ojos, la nariz, el contorno de la cara, todo, una cara y el pelo precioso también. Y el color de ojos.
4: Sí, es que estaba, la verdad es que.
3: Sí, la verdad que sí.
4: Muy
3: y fíjate que ahora que se dejó sus canas, se ve guapísima también.
4: Es una señora muy guapa.
3: Mira qué bonita. Era preciosa, la verdad es que
4: oye,
3: era muy bonita.
4: Pero ¿qué pasa con los cuerpos de las personas? Digo, ya más rápido, pero además, que te vas ensanchando, en medida de que vas envejeciendo,
1: vas generando una morfología diferente.
4: Ajá.
1: O sea.
4: Porque dicen que ella no es, ya ves que está un poco gordita, pero dicen que no es porque coma mucho, sino su cuerpo está dando así. Yo digo, ¿pero cómo? O sea, ¿por qué pasa eso con las personas de determinada edad?
1: Mira, de por sí tenemos nosotros, menos más que belleza con sus canas. O sea, ¿ni te acuerdas que tiene canas?
4: No.
1: espectacular. Está muy guapa. Qué hojazos.
3: Y todavía tiene un pelazo.
1: Pues vamos a un pequeño corte. Regresamos volando con ustedes aquí en su programa
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0: Vamos a una breve pausa y regresamos a su programa Estilo de Vida.
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0: ya estamos de regreso en Estilo de Vida.

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1: Me estaba preguntando, Marquito, que por qué van variando los cuerpos. Mira, de hecho, no todos los cuerpos son parecidos. Hay cuerpos endomorfos, ectomorfos. Es endomorfo, ectomorfo, es este... A ver, te los digo. Entonces, y cada una de las personas tiene distinta fisionomía en base a sus músculos y a su esqueleto, ¿no? Sí. A ver, tipos de cuerpo.
0: Yo, por ejemplo, tengo los músculos de las piernas más cortitas, los de las pantorrillas. Me cuesta, por ejemplo, en la yoga, con todo que llevo muchísimos años, yo no puedo estirar las piernas del todo. Las doblo.
1: Mira, ahí, les decía ustedes, ectomorfo. El ectomorfo, eso lo llamamos nosotros somatotipos. Uh-huh. Cuando hablamos de endomorfo, ectomorfo, mesomorfo, es somatotipos. Y el ectomorfo es un cuerpo delgado, con metabolismo rápido, difícil de ganar peso, tanto masa muscular como grasa. Normalmente son gente que tiene una tiroides hiperactiva, uh-huh, y por eso tiene esas cualidades. El endomorfo, cuerpo con tendencia a ganar grasa y masa muscular de forma fácil. El metabolismo puede ser más lento. Y el mesomorfo, cuerpo atlético y musculoso de forma natural, con proporciones equilibradas y una tendencia a desarrollar músculo rápidamente. O sea que yo soy endomorfo. ¿Tú eres mesomorfo? ¿Tú eres...?
0: ¿Hermafrodita?
1: Ay, ¡ay, qué bárbara! Ahorita te doy los tipos de cuerpo de mujer. También hay tipos de cuerpo de mujer, mira. Bueno, vamos a acabar. Entonces decíamos, también por según la silueta. Uh-huh. Hay una silueta rectangular que tiene hombros, cintura y cadera del mismo ancho.
0: Uh-huh. Yo no.
1: O sea, parecen caja de zapatos. Luego está el triángulo.
0: Como el chocolate Turín.
1: Cintura y caderas más anchas que los hombros. Cintura y caderas más anchas que los hombros. O sea que estás así de petacón y los hombros chiquitos. O sea, vas en triángulo. Triángulo invertido. Hombros y pecho más anchos que la cintura y las caderas. O sea que estás más grande de arriba y más reducido de la cintura. Ovalado. El cuerpo tiene una sección media y más llena con hombros más estrechos. Esos son los tipos de cuerpo.
0: Esa soy yo. Tengo los hombros más estrechos, tengo mucha cintura, pero tengo pompa. Como Tootsie Pop.
2: Como Tootsie Pop.
1: Y traes
0: chocolate, chicle adentro. Masticable.
1: Ni empieces a ofrecer porque me van a empezar a mandar mensajes.
0: ¿Eh? No.
1: Va a decir, quiero la masticable, por favor.
0: No, porque saca bombas.
2: Saca bombas.
0: Saca bombas.
1: Bueno, tipos de cuerpo de mujer. Uh-huh. Aquí está. Los tipos de cuerpo de mujer se clasifican principalmente por su forma, destacando cinco tipos comunes. De reloj de arena.
2: Mira.
0: Me falta la arena de
1: cintura
0: arriba.
1: Definida y proporciones de busto y cadera similares.
0: Ahí sí, un poco más.
1: Pera o triángulo. Caderas más anchas que los hombros. Triángulo invertido.
0: No.
1: Hombros más anchos que las caderas.
0: No, yo tengo unos hombritos.
1: Rectángulo o cuadrado. Hombros, cintura y caderas de medidas similares.
0: No.
1: Manzana. Cintura más ancha que las caderas.
0: Ay, no.
1: Entonces, aquí dice, reloj de arena, ya, pues ya dije todos los tipos, ¿no?
0: Ya.
1: Y los tipos de cuerpo por estructura somatopófica, es ectomorfo, mesomorfo y endomorfo, que ya los habíamos mencionado. Conforme vas envejeciendo, vas produciendo grasa en zonas donde tu cuerpo antes no las producía. Uno, vas perdiendo masa muscular. Dos, vas perdiendo masa ósea. Al perder masa ósea, te haces más pequeño. ¿Y qué es lo que ocurre? Te puedes encorvar. Puedes comenzar a tener mayor disposición a acumular grasa en los adipocitos de los músculos. Uh-huh. Y tres, comienzas a tener menos actividad física. Entonces, al ocurrir esto, tú identificas perfectamente bien a una persona por la edad, nada más por verle el cuerpo. Incluso de espaldas. Uh-huh. Incluso de espaldas.
2: Fíjate que incluso la primera vez que yo escuché, Jerry, de que tienes que conservar mucho la masa muscular para que no hubiera un deterioro, y más con una caída y que te lastimes la cadera, ahí te encargo como para que... Dicen que el 30% de las personas que cuando se caen y se lastima la cadera, lamentablemente, pues es muerte. O sea, el 30%.
1: El 30% de las personas dicen que se fracturan la cadera después de los 50 años, fallecen.
2: Sí, yo digo, mira, Jerry, porque ahí le
1: fallecen en los primeros dos años.
2: Ajá, de tener la masa muscular, y es lo que todo mundo descuidamos. No hay desayuno, no hay comida, comes pura porquería, no comes proteína, no te suplementas. O sea, todo lo que tienes que hacer por ti a lo largo de la vida lo vamos descuidando. Tomas muchas bebidas azucaradas, mucho carbohidrato, muy poca proteína. Hay gente que, ay, no, yo soy vegano, yo soy vegetariano, yo no como nada de proteína además natural. Y todo eso, ¿verdad, Jerry? ¿Cómo
0: va afectando? Todas las pastas, las pizzas, las esto, los otros, todo lo cambia.
2: Entonces, una caída. Además, ahí te encargo todo lo que pasa, ¿verdad, Jerrito? Porque si hemos oído mucha gente del 30%, pues, a partir de los 50, de que empiece con ese problema, una caída, y si no tienes un buen sustento, una buena masa muscular que te pueda ayudar a proteger tus huesos, ya valiste, ¿verdad?
0: Así sí. Es, y por eso tienes que hacer ejercicio de pesa, poquita, pero pesa.
1: Uh-huh. Fíjate que alguien que sobrevivió muy bien a la fractura de cadera y vivió bastantes añitos después de... Ya no pudo vivir más porque ya estaba... Sean más de 100.
0: Ay, Dios, sí.
1: Pero se fracturó la cadera. Ponle tú que haya tenido como 89 años cuando se fracturó la cadera en su departamento de París, María Félix.
2: Sí, es cierto. De ahí vino su declive, ¿eh?
1: Duró como 4 o 5 años. Te digo de dónde vino el declive de María Félix.
2: ¿De dónde?
1: De la muerte de Enrique Álvarez.
2: O sea, ahí lo primero.
1: O sea, a ti te podrán fracturar una pierna, quitarte un ojo, caérsete el pelo. O sea, cuánta cosa te puedan componer. Pero que se te muera un hijo.
0: Cállate.
1: Eso. Y luego la gente con sus preguntas tan estúpidas.
2: ¿Cómo se siente, señora, cuando
1: el... Ay, sí. Lo primer idiotez es que le puedes preguntar a una persona cuando tiene una pena de ese tipo es, ¿y usted cómo se siente?
2: ¿Cómo se sentimos que esté celebrando una pérdida tan lamentable y más su hijo, imagínate?
1: Ya, por ejemplo, a Silvia Pinal le preguntaron que por qué lleva un vestido floreado.
2: Ah, el día que murió su hija Vidi. Uh-huh. ¿No? Pues porque había un llamado.
1: Pues salió corriendo la telenovela Mañana es Primavera. Uh-huh. Y todo el mundo, en vez de decirle mi pésame, ¿y el vestido por qué? O sea, si somos de destructivos.
0: Qué barbaros. Yo no sé, mira, estoy imaginándolo, y quizás estoy muy equivocada, pero las personas públicas y tan queridas que han tenido ya tanta experiencia, también de alguna manera se ponen un poquito de...
2: Una careta.
0: ¿Cómo podría llamarte? Como un pequeño muro. Para que no te afecte tanto, porque sabes que pues la gente es imprudente y a veces muy tarada, ¿no? Y dicen cosas que te pueden lastimar. Yo me imagino que ya deben de... Digo yo, no lo sé, te lo estoy hablando al aire, ¿no? Yo me imagino que
2: sí. Ya están muchos días acostumbrados, aunque sí los lastima.
1: No, pero mira, de alguien que hicieron pedazos fue Norma Lazareno. Ay, sí. Norma Lazareno fallece su hija en un accidente cerca de su casa. Y pues ella, desesperada como mamá, pues resulta que pues busca cualquier medio para sentirse reconfortada, esa es mi vida, reconfortada de la muerte de su hija, ¿no? Ajá. Y entonces decía, un tipo se le acercó, esto me lo comentó ella, uh-huh. Que un tipo se le acercó y le decía, es que a través del teléfono la puedes escuchar, uh-huh. Y que a través de aparatos eléctricos la puede escuchar. Después que la vidente, luego la ouija. O sea, hasta que llegó un momento en que dijo, es mi afán de quererla volver a tener.
0: Eso es cierto.
1: O sea, es mi afán enfermizo. Mm. Bueno, no hasta Pablo, su marido.
2: Sí, es cierto.
1: Que tengo el gusto también de conocerle, mando un saludo. Pablo tuvo una nena o nene con otra señora. Y fue Norma Lazareno y la tomó y dijo, vente, vamos a mi casa. Y se armó un zafarrancho en México.
2: Sí, también. Sí, pues porque dijeron, es atípico que como lo que está pasando, porque pensaba que quería casi casi como recuperar o ver a su hija a través de esta otra persona, y pues no era así.
0: Pero qué tal, yo
1: es que el sentimiento de la madre.

0: como algo que fue, no, que le pudo haber hecho daño, porque pues el niño no le hizo daño a él.
1: No. Pero vamos a un pequeño corte y estamos volando con ustedes en su programa
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4: El colágeno es la principal proteína componente del tejido conectivo. Constituye de 25 a 35% de las proteínas totales que forma fibras, las fibras colágenas. Es el componente más abundante de la piel y de los huesos. Las moléculas de colágeno tienen distintas formas y funciones. En tendones, forman fibras rígidas encordadas, resistentes a la tensión. Por otro lado, en la piel, permite la expansión en todas direcciones sin deformaciones. El colágeno se encarga de dar estructura, firmeza y elasticidad a la piel y mantiene la salud de tus músculos, ligamentos, tendones y articulaciones. Vamos a una breve pausa y regresamos a su programa Estilo de Vida.
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0: Y ya estamos nuevamente con este programa Estilo de Vida.
1: De Jerry Medina.
0: Y de los demás también. Bueno, pues son vivencias diarias.
1: Y eso te genera estrés y todo.
0: Que pues pueden cambiar tu concepto de los sentimientos.
2: Claro. Uh-huh. Sí.
0: Son vivencias diarias. Fíjate, a mí me tocó con una amiga que toda la vida era vecinita mía. Se llamaba Tere. Era vecinita mía de la unidad Morelos. Le mando saludos a toda la gente, a toda la tropa de Coacalco. Uh-huh. Era vecinita mía. Y era una persona que ella siempre me dijo que le tenía pavor a la oscuridad. Que no podía dormir si no era con una lamparita o con una lucecita, ¿no? Y siempre tuvo ese problema. Incluso cuando dice que iba con sus primas o con su abuelita, que le daba mucho miedo porque ellos se apagaban la luz. Ay, ya, chamaca, ya es hora de apagar la luz. Y que le daba muchísimo miedo. Y y bueno, pues resulta que pues ella se casó. A su marido lo secuestraron, lo quemaron vivo.
2: Ay, no, por Dios.
0: Sí, así, lo quemaron vivo. Y ya quedó. Y entonces no me acuerdo por qué una ocasión, no me acuerdo dónde estábamos. Estábamos en el cumpleaños de la casa de una amiga que se llama Angie. Entonces estábamos con una amiga y entonces le dijo: si te sientes mal, recuéstate. Porque le empezó a doler la cabeza. Entonces se recostó. Y le cerró la puerta. Digo, no le cierres la puerta porque le da pavor la oscuridad. Uh-huh. Ella tiene fobia a la oscuridad. Uh-huh. Y entonces ya yo me meto para prenderle alguna lucecita o algo. Uh-huh. Y me dice, no, déjalo así. Uh-huh. Uno se inventa los miedos. Uh-huh. ¿Tú crees que después de lo que pasé le puedo tener miedo a algo?
1: Sí, es que sí.
2: Es lo que te digo, que hay circunstancias de vida que te hacen cambiar.
0: ¿Dónde empieza la pérdida del miedo? Cuando sientes que ya no tienes nada que perder.
1: Así es cierto.
0: Cuando sientes que ya no tienes nada que perder, se te quita el miedo.
1: Uh-huh. Una persona me dijo exactamente lo que me está diciendo Jerry, también que lamentablemente perdió a su hija, y dijo exactamente: ya después de esto no tengo miedo de nada. Lo más difícil, lo más, y que no va a ser desgarrador por el resto de mis días, fue esto. De lo demás es menos. ¿Y yo cómo crees?
0: Sí.
2: Lo que te digo, que la muerte de los hijos es que es antinatural, vaya. Uh-huh. Y siempre hay algo que te une a ellos, como, no sé, como padre, porque no soy el niño, pero como madre, siempre es algo que te unirá. Yo creo que son pocas las personas, ¿no? Porque ya ves que también hay que abandonan niños recién nacidos y esas cosas que pasan que no las entiendo, ¿no?
0: Pero por ejemplo, tú ve, y eso es muy común, mucha gente lo dice: se te muere el marido y eres
2: viuda.
0: Se te muere tu madre y eres
2: huérfana.
0: ¿No?
2: Te iba a decir desmadrada, pero no.
0: O sea, pero se te muere un hijo y eres.
2: No, pues no hay palabra. Es que
0: no existe una palabra.
2: Ni el sentimiento, me imagino, de poderlo describir, ni el dolor.
0: No hay una palabra que describa la pérdida de un hijo.
2: No creo. Es antinatural.
1: Ajá, exactamente. Totalmente antinatural.
0: Fíjate que.
2: Y mira que cuando te embarazas, uh-huh, un secreto, no, un pensamiento que traes todo el tiempo en la cabeza, uh-huh, es: estará bien, estará completo. Sí, todo va a estar bien. Estar bien, nacerá bien, tendrá, ya sabes, ¿no? Y te tratas de portar lo máximo y. Porque desde ahí tienes el lazo ese de cuidarlo y de que esté lo mejor posible y que nada lo dañe. Entonces, imagínate que después de que ya lo tuviste ya todo y se muera tu hijo, es horrible.
1: Qué terrible. ¿No? No, sí, es terrible, terrible, terrible eso.
0: Y bueno, sí, fíjate, por ejemplo, yo venía en la tarde con uno de los chicos que me ayudan en la bodega, con Axel, le digo, porque me venía hablando que su hijo le iba a hacer una prueba de contraste y tiene un año y cachito y cómo le ha sufrido y... porque le decía, ¿y el hermanito cuándo? Y dice, déjame que salga vivo. Entonces...
2: Sí.
1: Entonces, ¿qué es esa prueba de contraste?
0: Que te inyectan algo para poder ver toda la forma de los vasos y de todo del órgano, que te van a analizar.
1: O sea, está malito, Villa.
0: Sí, está malito. Y entonces, pero ahí la lleva, porque decía mi abuela que enfermo que come y me da el diablo que se lo crea. Y este niño corre, brinca, salta, come.
1: Oye, pues qué bueno.
0: Lo que pasa es que muchas veces los niños son más resistentes a las enfermedades que los adultos.
2: Sí, es cierto.
0: Y muchas veces cuando van creciendo, van desapareciendo las enfermedades.
2: Es cierto.
0: En vez de quedarse y agudizarse, desaparecen.
1: Sí. Qué bueno.
0: Por ejemplo, los famosos soplos iatrogénicos. Se desaparecen solos.
2: Oye, es como nos decía el doctor Víctor, que parece que no, y nosotros creemos que ya nacemos completitos, pero nos seguimos desarrollando
0: después de nacer. Somos como canguros.
2: Así es.
0: Entonces le decía, le digo, ¿y tú te hacías de papá? Dice, no, hombre, yo no quería tener ni un hijo.
1: Ay, ¿en serio?
0: Sí, dice, no, hombre, yo no quería hijos. Y ahora,
1: ¿entonces?
0: Lo amo. Y le dice, llego a la casa y
2: sí,
0: corre
2: sí, es que eso
0: y me abraza y me dice, papá, y me pongo a llorar. Y me dicen, ya van a empezar de llorón, ¿a ustedes qué les importa? Déjenme llorar a gusto. O sea, ¿cómo te cambia?
2: Sí, te cambia totalmente.
0: Ahora que mi Sofi preciosa tenga sus primeros 5 hijos.
1: Cinco.
2: Dice que nosotros no lo vamos a cuidar, no va a dejar ni que los toquemos. ¿Cómo es? Te los va a tener ahí monitoreados totalmente.
0: Hazte para allá. Bueno, uno o dos vas a tener. No, dos. Dos. ¿Sabes qué? Los niños que crecen solos son muy tristes, como tú, como tu caso, como el caso de la de Miriam.
2: Pero ella está contenta, tiene también.
1: Bueno, tú eso crees, Miriam, pero a lo mejor le hubiera
2: gustado tener. Pero ¿qué tal si es un hermanito como los que he visto que se agarran del chongo carado?
0: Sería muy feliz.
2: ¿Sí?
0: Sí. Ve a Melanie con sus dos hermanos, es muy feliz. Los hermanos somos algo que es muy raro, porque o coincides con un hermano para toda la vida.
1: Bueno, como nunca.
0: O no los quieres volver a ver en tu vida. O sea, la sangre no lo es todo, ¿eh?
1: Sí.
0: O sea, es el crecimiento.
2: Es la convivencia.
0: Del sentimiento conjunto.
2: Así es.
0: Yo, por ejemplo, con mi hermano Gabriel me voy a llevar hasta el día de mi muerte. Con mi hermana Marta me llevo bien. Pero tengo un hermano que es muy apático, muy seco, muy ostrásico. Yo respeto su actitud. Y el momento de respetarla quiere decir que yo me hago un lado.
2: Así es.
0: Entonces, no todos los hermanos tienen ser hermanos por haber nacido hermanos.
1: Sí, porque, por ejemplo, como es este hermano, porque tus papás menos cómo son. O sea, son casuales, dicharacheros y demás. Y tu hermano es muy serio.
0: Sí, hasta con mis papás.
1: Por eso es muy serio. Sí, sí. Lo veo muy serio.
0: Entonces, pues sí, y tengo al otro, que es entre azul y buenas noches, es pastor, y no con su rebaño, ¿eh?
2: No. Y no con su rebaño.
0: Es pastor.
2: Entonces, y luego además también ellos hacen su familia y te apartas. Que fue, yo, por ejemplo, los míos, pues estamos todos lejos. Y pues ya se van haciendo de sus propias familias.
0: A mí sí me gusta integrar. Por ejemplo, que vamos a comer en domingo, llevo a mis papás y llevo a mi suegra.
1: Que tienes tache, juntos. ¿Eh?
0: ¿Por qué?
1: Bueno, nunca más que ya te he pedido varias veces que me invites a comer con tus papás, además siempre dices, voy a ir, pero nunca me dices.
0: Ay.
1: Y aparte te voy a agregar, aunque no quieras, llego a tu casa y nos vamos a comer con tus papás. ¿Verdad?
0: ¿Cómo lo ves, Sofi? Llegas a la casa con los 2 kilos de carne para asar, por
1: llego
0: favor.
1: Llego con los 2 kilos. Si no haces tú nada, nada más dices, vámonos para acá, ven, y ese es buen hijo. O te lo llevas siempre cada domingo. Fíjate, él sí de manera religiosa tiene su espacio sus papás, tiene espacio su pareja, tiene espacio para su trabajo. Sí, ¿no?
0: Para madrearme a los amigos.
2: Para madrearme. ¡Ah! ¡Filósofo!
0: Entonces, bueno. Pues estamos hablando del estrés, ¿no?
2: Todo
0: te puede ocasionar estrés.
1: Claro.
0: Todo te puede ocasionar estrés.
2: Sí, es cierto.
0: Fíjate que si te notas acelerado, con la mente alerta y el cuerpo en tensión, aunque no haya un peligro real, estás generando estrés.
2: Sí.
1: ¿Sabes qué me pasó? Me pasaba mucho, y la verdad, porque es que para trasladarte de mi casa a Radio Fórmula, luego no sabes ni el tráfico cómo está. Entonces, el estrés que me empieza a generar cuando ya veo
2: ahora
1: que
2: me entiendes,
1: vengo a
2: ¿verdad?
1: Más de la mitad del camino, y que aquí ya se frena todo para poder llegar a Fórmula, que digo, oye, pues ya estoy a 2 calles, y el tráfico desgraciado, y me empiezo a estresar.
2: ¿Qué tal
1: y
2: nos
1: me
2: tocaba?
1: Empiezo a poner de malas, y empiezan a subir los ácidos.
2: La bilirrubina.
1: Todo, ya no sé ni qué. Porque me empiezo a poner ya muy muy de nervios y muy estresado.
2: A mí eso me pasa. Yo soy
1: pues
2: ya del
1: pues
2: tráfico.
1: Pues ya estoy a nada de llegar. O sea,
0: ¿pero por qué?
1: Lo más difícil ya lo recorrí. Ahora la llegada aquí es lo más. Ya.
0: Y eso que no trabaja en la esquina de Insurgentes. Vámonos un pequeño corte y regresamos volando con ustedes aquí en su programa.
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4: Probióticos. Los probióticos son bacterias benéficas que ayudan a mejorar el sistema digestivo, el sistema inmunológico y el tránsito intestinal. Gracias a ellos, se promueve la formación de la microbiota intestinal balanceada, además de estimular el sistema inmune que previenen enfermedades y ciertas manifestaciones alérgicas, contribuyen a mantener un estilo de vida saludable. Los probióticos, en el caso de intolerancia a la lactosa, reducen los síntomas de inflamación o distensión, mejorando su digestión. La función contra los efectos producidos por la gastritis ayuda a neutralizar la acidez, ya que su fácil desdoblamiento evita la producción de mayor jugo gástrico que genera mayor irritación estomacal. También disminuye los efectos de la diarrea, colitis y constipación. Los probióticos previenen infecciones recurrentes de vías urinarias. La microbiana intestinal puede ser destruida por muchos factores, como la presencia de virus y bacterias, la ingesta de antibióticos y otros medicamentos, la mala alimentación, exceso de azúcares, carnes, grasa o el pobre consumo de fibra. Los hábitos de vida perjudiciales como el sedentarismo, el consumo de alcohol y tabaco, el estrés o la falta de sueño también disminuyen el balance de la microbiota intestinal. El envejecimiento es otro factor por el cual se ve reducida, ya que por la edad desciende el número de estas bacterias beneficiosas. Es por ello que el consumo de probióticos es tan importante para toda la población. Vamos a una breve pausa y regresamos a su programa Estilo de Vida.
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0: Y ya estamos nuevamente con ustedes en su programa
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0: Fíjate que lo que dices es bien cierto, porque el estrés aparece. Fíjense lo que es el estrés, ¿eh? Así es. El estrés aparece cuando tu organismo interpreta que tus demandas superan tus recursos.
1: Ajá, sí, es cierto.
2: Así es.
0: O sea, cuando tus demandas superan tus recursos,
2: sí,
0: eso es el estrés.
1: Es cierto.
0: Pero muchas veces lo malinterpretamos, ¿eh? Uh-huh. Porque, mira, yo tengo esta taza, ¿no? Uh-huh. Esta taza, ¿cuánto crees que pese?
1: Pues,
0: tiene café.
1: Como 300 gramos.
0: 300 gramos pesa la taza. ¿Qué pasa si esta taza fuera un problema?
1: Ay, te genera estrés.
0: No, la cargo y digo, es un problema chiquito, ¿no?
1: Ah, bueno, pues
0: es un problemita de 300 gramos. ¿Pero qué pasa si mantengo la taza así media hora?
2: O sea, con el brazo arriba, cargándolo con la mano.
1: Más peso, más estrés, más todo, claro.
0: No, pues no es más peso, es el mismo peso.
1: No, pero ya lo sientes más arriba. Pero tienes un
0: ¿y qué pasa si lo tienes 5 horas?
1: No, bueno, se te
0: acalambra el brazo, se te cae la taza, se te vencen los músculos. O sea, no es el tamaño del problema, es el tiempo que lo tienes presente.
1: Es cierto.
2: Yo sé, ¿sabes cómo luego lo comparo? Con un cinturón. Puedes traer un cinturón, ¿no? Todo el día. Estuvo bien, ajustadín, bien. Pero a ver, échate el mismo cinturón 2 semanas sin quitártelo. Te vas a inflar, se te va a marcar, va a estar hasta el gorro del maldito cinturón, ¿no?
0: Sí, o sea, el tamaño del problema no es el problema. Uh-huh. Es el tiempo que le dediques a ese problema.
1: Es cierto.
0: Uh-huh. Entonces, si tú no le das más importancia de la que realmente merece, si tú aprendes que Dios y la vida te resuelven las cosas de mejor manera. Hay una frase que me encanta de la oración a Jesús. Ay, vengo muy religioso. Me salió mi estudiante de las Sagradas Escrituras, porque yo fui estudiante de las Sagradas Escrituras. Aunque me veas así.
1: Era, pues sí, yo también dije no.
2: Tráete de todas maneras el botafumeiro ese chiquito para echárselo aquí, ¿no? Pues sí, las moscas.
0: Sí, pero ya después dije, no, mi vida es más mundana. Lo mío es más mundano.
2: Sí.
0: Entonces, hay una parte de la oración a Jesús que dice, deja tus problemas en mis manos.
1: Es cierto.
0: No me des una oración exigiéndome cómo debo resolverlos. Yo sabré el tiempo que me debo de tardar.
2: ¿Y cómo?
0: Ah, ya me interrumpió toda mi oración.
2: ¿Así? ¿Eso decía?
0: No.
2: Ajá.
0: Ve cómo es. Ve cómo es.
2: ¿Qué?
0: La demonio rosa, ¿eh?
2: ¿Yo qué hice?
0: ¿Qué hizo? ¿Qué hizo, querida productora?
2: No sé qué hice.
1: Es que
2: estás
1: haciendo muchas cosas y lo estás distrayendo.
0: No, no, que estoy dando el poema. Y ella me lo interrumpe y le mete sus palabras.
2: Yo no sé qué era, estabas así diciendo un poema.
0: Y el estrecho, ¿no?
2: A ver, yo sabía yo que era un poema. No, entonces.
0: Ay, ahorita les voy a decir otro muy bueno que lo hicieron pensando en ti.
2: Ella, luego, ahí va. ¿Ves? Por eso no fuiste sacerdote ni nada, por vengativo y venenoso con los demás.
1: Ay, qué barba.
0: Yo hubiera cobrado las limosnas y las hubiera invertido.
2: Eso es bueno.
0: No, que dice Jesús, dice, dejen en mis manos tus problemas y no me pongas tiempos. Déjame ser Dios. O sea, pues cierto, hay veces en que la gente no
1: confiamos,
0: o sea,
1: tenemos la fe.
0: Mira, es como cuando Dios dijo, ¿no? A ver, ese es el paraíso, ¿no? Y aquí hay un árbol, ¿sí te lo sabes? Y aquí hay un árbol. De este árbol no van a tomar el fruto prohibido, porque son mis manzanas. Uh-huh. Y a mí me gustan las manzanas. Entonces me dejan mis manzanas en paz.
1: Claro.
0: Entonces, de todo el paraíso, no agarren mis manzanas. Conste, ¿eh? Porque les va mal. Entonces ahí va Eva, que era abuelita de Miriam. Entonces ahí va Eva.
2: No fue Eva, fue la serpiente.
0: Entonces fue Lilith. Entonces entonces ahí va Eva. Y entonces dice la serpiente, agarra la manzana. No, agárrala. Bueno, pum, y que agarra la manzana. Y va con Adán, muy mono, y le dice, ten, mira, vamos a comernos la manzana. No porque Dios dijo que no tocáramos la manzana. Vamos a comernos la manzana. Y que se la comen. Entonces lo mandó a llamar Dios a Adán y le dijo, a ver, hijo, si yo que soy Dios, no me hizo caso, te va a pelar a ti, güey.
2: A ver.
0: Así está Miriam.
1: Sí, Miri.
2: Yo no sé. No sé.
0: Sí, esta se agarra la manzana prohibida.
2: ¿Yo sabes qué estaba pensando?
1: ¿Qué pensabas?
2: Que muchas veces el problema es como tú ves el problema.
1: Así es cierto. La dimensión que le das al problema, claro, por supuesto.
2: Porque puede ser algo verdaderamente dramático y tú le estás viendo otra cara para tratar de enfrentarte lo más amorosamente posible o lo más terroríficamente posible o lo más víctimamente posible, ¿no? Tengo una amiga que me está dando unas lecciones de vida maravillosas, que está enfrentando pues la vida, ¿no? El proceso de tratar de vivir ya, que te deja, dices, no puede ser que con tanto amor esté enfrentando lo que está enfrentando. Entonces, es cierto, porque veías a la de la cama de al lado como estaba rasgándose las vestiduras y ella, que estaba 4,000 veces peor, con un amor que le hablaba y opina para todos que es lo que hay que hacer, ¿no?
0: Uh-huh.
2: Porque a veces nos cuesta mucho trabajo, pues sí, sientes que es tu propia... Y debe de ser normal también, Ger, el que tengas miedos, el que tengas decepciones, el que... Pero el chiste es cómo lo superes lo más rápido y trates de verlo de una manera en el que no te afecte como para poder seguir. No sé, no estoy un poco así como...
0: No aterrizas.
2: Exacto.
0: ¿No? Pero lo sientes.
2: Ajá. Como que debe de ser ese así el proceso, ¿no? O sea, ¿cómo me pasó esto? ¿Cómo me duele esto? ¿La estoy pasando del nabo? ¿O perdí mi casa? ¿O me pusieron el cuernófono? Lo que tú quieras. Un dolor espeluznante. Que es normal que te duela. Claro, porque tus expectativas y tu entrega, pues siempre, pues es el, son tus sentimientos, ¿no? El cómo lo veas o el cómo te enganches de repente con alguien por orgullo, yo qué sé, muchos sentimientos que pueden pasar, por envidia, como tú decías, ¿no? La envidia puede destruirte y destruir a los que están en tu entorno. Y en vez de tratar de hacer ese trabajo interno, de ver desde el amor de tu cuerpo y de cómo tus células luchan por la vida y por todo, tratar de ser una mejor persona contigo, no con los demás, sino contigo.
0: Así es. Y vámonos un pequeño corte y regresamos después del Himno Nacional aquí con ustedes en este su programa
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4: Y recordándoles que pueden enviarnos un mensaje de WhatsApp al 55 23 35 47 74. ¿Sabías que mantener relaciones sociales activas fortalece tu mente y disminuye el riesgo de depresión? Vamos a una breve pausa y regresamos a su programa Estilo de Vida.
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7: ¡No corras! ¡Te vas a caer!
8: ¡No toques eso! ¡Está sucio!
7: Deja, yo lo hago por ti.
8: Ponte suéter para que no te dé frío.
7: ¿Te suenan esas frases?
8: Tal vez las escuchaste de niño, o tal vez tú mismo las dices ahora como papá o mamá. Nacen del amor, sin duda, pero la ciencia advierte que cuando el cuidado se convierte en control excesivo, los hijos no crecen más seguros, sino más frágiles.
9: Ahí ponlo donde estaba. Mañana venimos por él.
7: La crianza implica tres cosas fundamentales: proteger a los hijos para que no corran peligro, formarlos para que desarrollen habilidades con seguridad y confianza, y enseñarles a construir relaciones afectivas basadas en el buen trato. Cuando estos elementos funcionan bien, los padres se convierten en la principal figura de apego del niño. Pero cuando el miedo y la ansiedad dominan la relación, aparece la sobreprotección parental. A estos padres se les conoce como hiperpadres o padres helicóptero, porque sobrevuelan constantemente sobre las decisiones y actitudes de sus hijos. Evitan ponerles límites.
10: Les resuelven los problemas.
7: Incluso les hacen la tarea.
10: Responden de inmediato a cada demanda
7: y se sienten tremendamente culpables cuando no pueden evitarles cualquier momento desagradable. Todo por un miedo en el que ven al mundo como un lugar amenazante y quieren librar al niño de toda dificultad. ¿Qué pasa con esos niños cuando crecen? Las consecuencias son serias y van más allá de lo que uno imagina. Falta de autonomía,
10: baja autoestima,
7: miedo constante ante lo desconocido,
10: una gran necesidad de aprobación para sentirse valiosos.
7: Además, como siempre les resolvieron todo, cuando enfrentan un problema de verdad, tienden a huir o a paralizarse. La lista continúa. Altos niveles de estrés, falta de empatía e incluso conductas antisociales. Es una cadena que empieza en la infancia y puede arrastrarse hasta la vida adulta. El problema de un niño sobreprotegido es que nunca prueba cómo puede volverse independiente y autónomo. Pero hay buenas noticias. La sobreprotección se puede prevenir. Primero, observándote a ti mismo. ¿Tu nivel de estrés o ansiedad está guiando tus decisiones de crianza? Si es así, no dudes en pedir apoyo profesional. Segundo, presta atención a tu hijo. ¿Qué necesita realmente? ¿Protección o espacio para explorar? Identifica sus características, sus fortalezas y lo que de verdad requiere de ti. Tercero, escucha a otros padres. Comparte experiencias. A veces, la mejor guía viene de quien ya transitó ese camino. Y sobre todo, detente y respira antes de actuar. El día a día puede acelerarnos tanto que olvidamos que los hijos necesitan tropezar para aprender a levantarse. Cuidar no es lo mismo que controlar. Amar no es lo mismo que impedir. Los hijos no necesitan un helicóptero que sobrevuele cada paso que dan. Necesitan una base segura desde la cual lanzarse a conocer el mundo, con sus raspones incluidos. Porque un rodillazo raspado se cura con una gasita, pero la falta de autonomía puede doler toda la vida. Con información de la doctora Mariana Gutiérrez Lara, de la Facultad de Psicología de la UNAM. Les saluda Mónica Genis.
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0: Yo soy su amigo Gerardo Medina, me da muchísimo gusto que nos acompañen el día de hoy y acompañado de la maravillosa compañía de Miriam Díez.
2: ¿Cómo están? Bienvenidos.
0: Ve, y acompáñame de la acompañada presencia.
2: O sea, de la acompañadísima.
3: Eso no es pleonasmo, Jerrita.
0: Eso es burrada.
2: Eso es acompañamiento.
0: Eso es ignorancia.
2: Es acompañamiento.
0: Y también nos acompaña Marquito Silva.
3: Jerrito, muy contento de estar dando cuenta con todos ustedes aquí.
0: Bueno.
3: Así es que yo.
0: Bueno, entonces estábamos diciendo en la hora anterior que el estrés. Qué bárbaro, Marco.
3: El estrés, Jerrito.
0: El estrés aparece.
3: ¿Cómo estresa en la vida?
0: Cuando tu organismo interpreta que las demandas superan a tus recursos.
3: Así exacto. Es.
0: ¿Cuáles son tus recursos? A lo mejor no conoces tus recursos.
2: Exacto, exacto.
0: A lo mejor no conoces tus recursos para actuar. Y fíjate que yo hoy tuve que hacer algo que me revolvió el estómago. Uh-huh. En buen plan, porque era arreglar un asunto que tenía pendiente con una persona que aprecio mucho. Uh-huh. Entonces, ay, Dios. De eso que ya vas con el estómago revuelto,
3: que
0: ya vas así, que dices, ay, Dios santo,
3: sí, ¿cómo?
0: Y que nomás te estás haciendo tarugo para iniciar la plática, sí, sí, y no sabes cómo empezar,
2: y para llegar
0: al meollo, y y entonces me dice la persona, dice, bueno, y le digo, pues, me da mucha pena, pero, ta, y ya termino, y me dice, esta persona dice, bueno, yo me disculpo, no era mi intención, espero que siga el cariño y el aprecio, y pedimos de comer.
3: Ah, sí, qué bueno, práctico. Y tú ibas antes con el estómago.
2: Tráigame algo sin aguacate, por si las moscas.
0: No, te juro, te juro que me volvió el alma al cuerpo, me dejé de sudar en frío. Sí. Es que fue algo que a mí me importaba mucho arreglar. Uh-huh. con esta amistad. Uh-huh. y ella no le había dado esa medida al problema. Uh-huh. Yo sí, porque el claro. Que se vio afectado fui yo,
2: claro, el que lo sentiste fui yo, es que claro. Digo que a veces pensamos de más
0: y ella no se vio afectada, pero el caso es que
2: no se dio cuenta de la magnitud.
0: El caso es que ella ha de haber dicho, es que no es para tanto. Uh-huh. Sí, miren, pasa. Hay veces que yo sin querer, ahí sí es sin querer, he hecho llorar a Miriam. Uh-huh. Una vez hice un comentario muy impropio del Día de las Madres y lloró que me sentí la cucaracha más grande del mundo. Entonces, pero yo ya no le di más importancia después. Yo no sé qué tanta importancia le haya dado Miriam después de que yo me bajé del vehículo.
3: Claro.
0: A lo mejor a mí dije, qué pena, ya la regué, soy un imbécil, ¿no? Pero a lo mejor ya se quedó con otro concepto. Me lastimó, me hizo sentir mal, qué mala onda, si es mi amigo. O sea, ¿sí me entiendes?
3: Claro.
0: O sea, como la gente lo ve de una manera, uh-huh, y el que lo hace lo ve de otra, uh-huh, no podemos coincidir en la interpretación de los sentimientos.
3: No, pues no.
0: Uh-huh. Entonces tampoco puedes coincidir en la interpretación del estrés.
3: Ah, sí, es cierto.
0: Uh-huh. Miriam me decía cuando le iban a operar, es que tú no sabes, es que la bolita, y es que está oscuro, y es que ta, y es que el maldito doctor, y es que el mendigo seguro, y es que, bueno. Yo le decía,
2: te vuelves más estresada por el seguro que por la enfermedad que traes.
0: Le decía, no te preocupes, vas a salir bien. Uh-huh. Si fuera un tumor, yo hubiera crecido más. De aquí la sombra, pues, ya le daba yo una interpretación a lo que yo podía, uh-huh, deducir, ¿no? Pero pues, a ver, tráelo tú. Uh-huh.
2: Tráete todo el susto, de repente.
0: Tráete todo el susto. Entonces, sí.
2: Lo tienes que asimilar. Todas esas cosas
0: tenemos
2: son las que
0: ser
2: digo.
0: Empáticos con el enojo, el miedo, sí, y la frustración de las personas.
3: Uh-huh, es cierto, siempre. Siempre hay que ser empático.
2: Es que sí, les digo que yo estoy tratando de aprender de esta amiga. Y si encuentro el recadín, se los voy a leer porque. Pues a ella lo que le pasó es que es su segunda operación de cáncer en colon. Y en esta segunda operación se tardó un mes en el hospital. Bajó 15 kilos y lo operaron 4 veces. Porque no llegaba un X que tenían que ponerle como una red. Y entonces se le zafaban los puntos. Y es impresionante, ¿no? Todo lo que a ella le ha sucedido. Y sus palabras son de un amor, dice, contándoles todo esto, ¿no? Es cada vez me siento mejor. En un nivel sigo muy cansada y duermo mucho, que supongo que mi cuerpo lo necesita para repararse. Pero en otro nivel cada vez me siento mejor y más fuerte. Me dijeron que era un camino largo que requería paciencia y confianza. Mm. Y me estoy dando el amor.
3: Es que me peleó. ¿Cómo es eso? Lo último que está perdiendo es la esperanza y se está dando amor para poderse sanar, para que su cuerpo se recupere.
2: ¿No te dice eso?
3: Claro, por supuesto.
2: ¿No te da una dulzura?
3: Claro.
2: ¿Y qué dices? Híjole, y yo me estoy quejando porque me duele la uña o tengo gripa, o sea, con tu permiso, ¿no?
3: Es cierto.
2: Es por eso te digo que yo creo que el problema es cómo ves el problema, cómo lo tomas. Le estás exagerando muchas veces por quererte vengar de alguien, entonces te haces, no sé, decirte las circunstancias tan tontas que a veces nos metemos en la cabeza.
3: Es cierto.
2: Cuando realmente lo que nos importamos somos nosotros, y el valor que tú tengas es el valor que tú te das. Y ya los demás te darán el valor. Y si no te lo dan, pues que adiós, que te vaya bien, porque ya te quieres, ya te aprendiste a amar a ti mismo, ¿no?
0: Sí. Ahora, fíjate que el estrés es un recurso que tiene el cuerpo para sobrevivir.
2: Claro.
0: Para eso es el estrés.
2: ¿El cortisol, dices?
0: Es la famosa hormona cortisol.
2: Exacto.
0: Que la pueden ustedes consumir también vía oral como la famosa cortisona. Pero tienen que tener muchísimo cuidado con el uso de la cortisona porque tiene muchos efectos secundarios. Muchos efectos secundarios. Es un fármaco que los médicos recetan con un bajo prescripción, con un cuidadoso diagnóstico. Porque no nada más es tomar cortisona. Pero el cuerpo produce su propio cortisol en las glándulas suprarrenales. Y este lo produce para sobrevivir. El cortisol lo produce para que puedas tener más fuerza en los músculos. Libera insulina. Te incrementa la presión arterial, aumenta el ritmo cardíaco. Por lo mismo te sube la temperatura corporal. Descarga adrenalina también. Y te aumenta el estado de alerta. Entonces, cuando tú tienes un peligro, puedes ver mejor, salir corriendo, brincar no sabes cómo, te da más fuerza, te agarras de cualquier cosa. O sea, eso es salir corriendo, salir huyendo, o para salir a defender.
2: Ah, para defender también.
0: ¿Cuántas veces no nos ha tocado ver esos videos que pasan en la televisión? De que esté el bebé y el bebé se viene con el carrito rumbo al lago. Ajá. Y el papá en 2 segundos llega para agarrar el carro.
2: Premio maratón. Sí.
0: O sea, ¿de dónde sacó fuerza? ¿De dónde sacó esa vitalidad? ¿De dónde sacó esa velocidad? De su propio organismo, de la generación de la hormona cortisol. Pero la hormona cortisol también produce más estrés. Y eso puede generarte un síndrome de resistencia a la insulina y puedes comenzar a subir de peso al convertir todo en grasa, porque el estrés engorda.
3: Es cierto.
2: Y también creo que te puede la presión arterial también te la puede.
0: Sí, que lo que decía, que te aumenta la presión arterial para que aumente el ritmo cardíaco, ¿no? Entonces, a veces te protege y a veces te activa. En otras, si se prolonga, te desgasta y nubla la claridad para deducir. O sea, o te hace ser fregón en un ratito, o te ataranta en un ratote. Así es el estrés, ¿no? Cuando tienes el estrés, tengo que resolver esto en 2 minutos. ¿Cómo lo voy a hacer? ¿Qué voy a contestar? Y te la sacas de la manga. Ahí es cuando te activa. Pero cuando después de media hora ya estás así con todo abatido, con la cara hacia el suelo.
2: ¿Te agotó?
0: Dices, bueno, ya.
2: Te agotó la descarga del estrés.
0: Ni modo. Entonces ya es cuando te vences tú. Te dobló la hormona cortisol, ¿no? Entonces, es frecuente confundir el estrés con ser fuerte.
2: Sí.
0: O ir al 200%. Cuando realmente es una realidad que necesitas un reajuste. Vámonos un pequeño corte y regresamos volando con ustedes en su programa
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5: Vamos a una breve pausa y regresamos a su programa Estilo de Vida.
6: Explorando la naturaleza.
7: Parque Nacional Redwood, Estados Unidos. Situado en la costa de California, este bosque es el hogar de los seres vivos más altos del planeta, las secuoyas rojas. Estos gigantes pueden superar los 100 metros de altura y vivir durante siglos. El ecosistema costero, envuelto frecuentemente en niebla, proporciona la humedad necesaria para su crecimiento monumental. Caminar entre estos árboles centenarios ofrece una perspectiva única sobre la majestuosidad y la resistencia de la naturaleza frente al tiempo.
6: El apunte del día.
8: Mario Götze contra Argentina 2014. En el tiempo extra de la gran final en el Maracaná, Götze ingresó desde el banquillo para decidir el torneo. Controló un centro con el pecho y, sin dejar caer el balón, realizó un tiro cruzado para darle el campeonato a Alemania.
6: Territorio animal.
8: El perro es considerado el mejor amigo del hombre y la mujer por su lealtad incondicional. Estos caninos poseen un olfato prodigioso y una capacidad asombrosa para entender las emociones humanas. Brindan seguridad, compañía, amor y alegría, convirtiéndose en un integrante esencial y muy querido de la familia.
6: Cuida lo que comes.
8: El poder de la sandía. La sandía es la reina de la temporada, pues contiene más de un 90% de agua. Su consumo ayuda a reponer líquidos de forma deliciosa y natural. Además, es rica en licopeno, un antioxidante que protege tu piel del daño solar. Consumirla fresca en rebanadas o en ensaladas garantiza una hidratación inmediata mientras disfrutas de su dulce sabor.
6: Caminando por México.
7: Pátzcuaro, Michoacán. Este pueblo purépecha es famoso por sus plazas amplias y techos de teja roja. Su celebración del Día de Muertos en el lago es legendaria. Entre artesanías de madera y gastronomía local, ofrece una conexión profunda con las raíces prehispánicas.
6: Conoce más.
8: Los caracoles tienen miles de dientes microscópicos situados en su lengua, una estructura llamada rádula que utilizan para raspar alimentos.
6: Información sorprendente.
8: La Torre Eiffel puede ser 15 centímetros más alta en verano, debido a la expansión térmica del hierro bajo el sol.
6: Fórmula del conocimiento.
8: Las ratas se ríen cuando les hacen cosquillas, aunque emiten sonidos de alta frecuencia que el oído humano no puede escuchar sin equipos especiales.
5: Ya estamos de regreso en Estilo de Vida.
0: Y ya estamos nuevamente con ustedes aquí en su programa
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0: Entonces les estaba yo diciendo a ustedes que el estrés puede confundirse con fuerza o con una hiperactividad.
9: Exacto.
0: Y no es eso.
3: Fíjate que incluso estaba viendo un video, Jerry, de una señora que también tontamente, ahí sí lo podemos decir, dejó a su hija en la ventana. Afortunadamente, digo, bueno, pues había un balcón y demás, pero estaba muy... como esos edificios que son como a desnivel.
2: No midió riesgos de dejar
3: riesgo y dejar a la niña ahí sentada junto a la ventana. Pues obviamente la ventana y la niña en una de esas se sube.
2: Perdió el equilibrio.
3: Y iba a caer. ¿En qué momento? Porque lo grabaron con la cámara. Porque estaba, ella tenía cámaras en su departamento, yo me imagino, porque después sacaron ese video.
0: Ah, del bebé que se cayó y que lo agarró un güey abajo.
3: No, pero esta señora también es de la que ella estaba haciendo, estaba bailando. Y la niña estaba sentada en una banquita y junto a la ventana. Y entonces ella estaba por allá baile y baile. Y la niña pues feliz ahí, pero pegada a la ventana. Cuando la niña entonces en eso se agarra de una niña como de 3 o 4 años. Se agarra de la ventana como que va a dar. No sé en qué momento sacó a la señora. Pero en menos de microsegundo corrió, como es por el mismo cortisol, a agarrarla, porque si no la niña se le va a...
0: Sí.
3: Además,
0: sí.
3: Dices, pero en qué momento, o sea, fue, pero como Superman, en una cuestión de microsegundo, fue por la niña, la jaló y demás, y ya se cae, se avienta con ella al piso, se queda ya como de colchón de la niña para proteger con todo, diciendo, está conmigo, o sea, como parte de un... Entonces, en ese momento, ¿cómo acciona el estrés y el cortisol?
2: Sí. ¿No? ¿Tú no se acuerdan de un programa que salía en esos de History y esas? Mm-hmm. Que era de precisamente cómo funcionaba el estrés y la cortisona y todo esto, que pasaban cosas que sucedían. ¿Cómo un señor pudo detener un carro para que no apachurrara a un bebé?
0: Y le meto la fuerza física.
2: ¿Te acuerdas? Desde el programa era sacaban cosas increíbles.
3: Pues otro caso muy reciente, muy lamentable, lo de la pipa, como la señora rescata y protege a la nietecita para que no sufriera las mismas quemaduras que lamentablemente.
0: Murió la señora, ¿verdad?
3: Murió la señora y la nietecita pues todavía sigue en tratamiento médico, pero como él mismo la obligó a correr, todavía caminar.
2: A protegerla.
3: Y proteger a la niña para sacarla de ese...
0: Pobrecita.
3: De esa situación, ¿no?
0: Dios tiene... Sí. Un ángel nace en el cielo. Pero fíjate que sí te da más fuerza, ¿eh? Cuando tienes una situación de estrés y revientas.
3: Es cierto.
0: Cuando tienes una situación de mucho estrés y revientas, haces cosas que no crees que puedes hacer.
2: Luego te duelen todos los músculos y te duele todo después, me imagino, después de eso.
0: Fíjate que una vez a mí, cuando vivía yo en Polanco, las puertas eran muy fuertes, ¿tú te acuerdas de la puerta de mi casa?
3: Era pesadísima esa puerta de la entrada.
0: Muy pesada. Y se me olvidaron las mendigas llaves. A mí se me olvidan las llaves a cada rato, ¿verdad, Miriam?
2: Sí.
0: Y se me olvidaron las llaves.
2: Ya lo revisaba, trae las llaves, la cartera.
0: Y dije, bueno, ahorita voy con Martín y le toco para que me deje pasar por su ventana, mi ventana. No estaba.
3: Bueno.
0: Y entonces le toqué a Matencio, que vivía enfrente.
3: Ajá.
0: No estaba.
3: Uy.
0: Entonces ya me senté muy mono en las escaleras. Y me empecé a estresar. Y como a la hora de estar esperando a ver quién de los dos llegaba, me dio tanto coraje que le di un patadón a la puerta y la rompí.
3: Ay, pero esa puerta, pero es una fortaleza esa puerta.
0: La rompí.
2: ¿Que no era más fácil buscar un cerrajero?
0: ¿Sabes qué? Es lo que te digo, es el enojo.
2: El momento,
0: sí. El momento. Porque yo la pateo normal y me rompo la pata.
2: Claro.
3: Exacto.
2: O sea, es lo que te digo, ¿no? ¿Cómo?
0: Yo la pateo normal y me rompo la pata.
2: ¿Cómo de repente
0: pero
2: tenemos reacciones?
0: Pero con el coraje que tenía, rompí la puerta. Bueno, rompí el tambor, para que no vayan a pensar que soy Superman. O sea, ya ves que tiene un alma y un tambor.
2: Sí, sí.
0: Rompí el tambor de la puerta.
3: ¿Qué tal? ¿Verdad?
2: Y no pudo abrir, entonces se puso
0: tampoco
2: de peor
0: pude
2: humor.
0: Abrir. Tampoco pude abrir. Entonces, pues bueno. Sí, sí te da más fuerza, ¿eh? Uh-huh. Fíjate que el estrés es una respuesta fisiológica que prepara el organismo para afrontar una demanda. Activa el eje hipotálamo-hipófisis adrenal. Se llama hipotálamo-hipófisis adrenal.
2: Adrenal.
0: Y libera cortisol y otras catecolaminas que nos ayudan a reaccionar. Esta respuesta es adaptativa a corto plazo. Lo problemático surge cuando se mantiene con el tiempo y se acumula la llamada carga alostática. O O sea, el costo de sostener el cuerpo de modo alerta más allá de lo necesario. Es una carga alostática. Entonces, hay personas que se vuelven tan adictas a la adrenalina o que se vuelven tan adictas a la hormona cortisol que el mismo cuerpo produce, que ellos mismos generan las situaciones de estrés o peligro.
2: Ay, jole, imagínate.
0: Vámonos ahorita al bungee. Sí, sí.
2: Claro.
0: Vámonos a aventar al río. Vámonos a jugar al hipódromo. Ajá. O sea, tú generas tu propio estrés.
3: Es cierto.
0: Y eso, cuando son picos y picos y picos y picos, interviene la dopamina. Uh-huh. Y cuando hay picos de dopamina, no, ahí te encargo, te vuelves un vicioso de lo que estés agarrando.
2: Sí. ¿Los deportes extremos?
0: Las carreras de autos.
2: Lo aventado de hacer cosas, ¿no?
3: Así es. Sí.
0: O hay personas que reaccionan al estrés de manera negativa, ¿no? De manera negativa se llama distrés. Porque hay de manera positiva que es eustrés. Pues hay personas que en vez de tener eustrés, que es la manera positiva, tienen la manera negativa. Y a mí me tocó una de mis primas, Lupita, que en paz descanse, que si cuando se empezaba a estresar y cuando comenzaba a tener así que le estaban sacando el tapón, si viste le paraba al marido que le sacaba medio metro y le decía, y pégame, pégame, si eres tan hombre, pégame. O sea, ¿oye? Y si le pegaba. O sea.
2: Pero nada más tantito, oye.
3: No te la creas, nada más.
0: O sea, ¿me entiendes cómo hay gente que le gusta la situación? No lo que está viviendo, sino lo que genera la situación.
3: Sí, es cierto, Jerry. Pero es adrenalina.
0: Es como Miriam, se le aventa a todos los coches del periférico.
3: Ah, Miriam. Ni es modo, adrenalina Marque. Pura.
2: No, este me dice, quítate que voy.
0: Tú no ves, pero ella sí.
3: Ni idea, ¿viste? Ya salió el peine, ¿por qué? Te la aventas todos los coches del periférico.
0: Va pasando de coche en coche y pone su intermitente bien decente, Miriam. Y no la dejan pasar y saca la cabeza y... ¡Ah, tía, qué hora se vendieron la calle, animal!
2: La verdad.
0: Ay, no, cómo me divierto.
2: Si me enoja, ¿sabes qué? Tenemos cero tolerancia, educación vial, ¿no? Aquí es sobrevivir el que puede. Uh-huh. Ahorita que hablabas de las carreras, no manches, o sea, están los coches de Fórmula 1 y se pasa uno de los inspectores de la carrera por en medio de la pista. O sea, ¿tú entiendes eso?
0: Pues es que vivir en alguna colonia donde le gana al camión o a la combi, más.
2: O sea, tú entiendes, además gordito, ¿no? entiende que estás en una pista de Fórmula 1, los coches ahí van, ¿no?
3: Ahí van.
2: Y se atraviesa. Uh-huh. Eso sí, trató de correr. O sea, ¿qué onda? Y así somos. Estás viendo que ya no vas a poder pasar... Uh-huh. Porque hay mucho tráfico y que ya le toca, ya estás en amarillo. ¿Para qué te avientas a hacer más tráfico? A ver, dime, para no dejar pasar a los demás.
3: Pues sí.
2: ¿Qué vas a lograr? Nada. Y te quedas a la mitad estorbándole a todos y entonces el señor de atrás se pega al claxon y dicen, con el claxon los desactivo a todos. Pues no. No tenemos educación bien. No,
0: fíjate que
2: te paras en doble fila, no le das oportunidad que no se caiga en el hoyo el señor, te metes, las motos les vale madres y se pasan por donde sea, atropellan al que sea, no importa.
0: A mí me pasó el otro día en el semáforo de Baja California, que ves que cruzas para tomar viaducto.
3: Ah, bueno, sí.
0: De la oficina, los que conocen dónde está la tienda, pues en la Roma, ¿no? Y entonces se pasa una señora con una concha. Y yo nada más me le quedo viendo. Porque era una señora grande.
3: Ya, señora.
0: Y entonces, se me queda viendo feo, además, ¿eh? Y entonces le digo, señora, está en rojo. Sí, soy vieja. Déjelo vieja, lo daltónica. Está en rojo, señora.
2: Una cosa que sea vieja y otra cosa que no
0: vea los colores. Se botó de la risa la señora. No, ¿sabes cómo estaba? Se estaba orinando de la risa cuando se lo dije. Le digo, no, déjelo vieja, lo daltónica.
2: Sí, es que de verdad... No, a mí sí, el tráfico es algo que me estresa mucho. Miren, a veces, digo, no tienen la oportunidad, ni les deseo que les pase, pero saliendo de aquí de la oficina, está un semáforo que tenemos que dar la vuelta.
0: En Palmas.
2: En Palmas, que normalmente, si no hay tráfico, son pues, en 5 minutos.
0: No, menos.
2: Menos.
0: 3 minutos.
2: ¿Cuánto hemos hecho?
0: 50.
2: 50 minutos. Y normal hacemos 40 minutos.
0: ¿Tú has hecho una hora?
2: Es impresionante, impresionante.
0: Bueno, pues dice que con toda tu impresión nos vayamos a corte. Okay. Y regresamos volando con ustedes aquí en su papá.
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1: La coenzima Q10 es un nutriente similar a una vitamina que el cuerpo produce para generar energía en las células. Actúa como un potente antioxidante y es clave para órganos como el corazón y el hígado, que necesitan mucha energía cada día. Es un gran aliado para sentirte con vitalidad. Vamos a una breve pausa y regresamos a su programa Estilo de Vida.
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3: Los murciélagos son los únicos mamíferos capaces de volar de forma activa y controlada durante largos periodos de tiempo nocturno.
2: Datos relevantes.
3: Los pulpos tienen 3 corazones que bombean sangre azul por todo su cuerpo para sobrevivir en las profundidades del mar.
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4: La taiga es el bosque boreal más extenso de la Tierra, cubriendo gran parte del norte de Rusia. Compuesta principalmente por coníferas como pinos y abetos, este ecosistema está adaptado a inviernos extremadamente fríos y veranos cortos. Es un refugio vital para especies como el tigre de Siberia y el oso pardo. Además, sus suelos congelados almacenan enormes cantidades de carbono, siendo fundamentales para mitigar el calentamiento global actual.
2: Caminando por México.
4: Peña de Bernal, Querétaro. Hogar del tercer monolito más grande del mundo, este pueblo ofrece una energía mística que atrae a escaladores y buscadores de paz. Sus calles coloridas y deliciosas gorditas de maíz quebrado son el complemento perfecto para una vida llena de tranquilidad.
2: Cuida lo que comes.
3: Piña para la digestión. La piña es una fruta tropical excelente para las épocas de calor extremo. Contiene bromelina, una enzima que facilita la digestión, algo fundamental cuando el calor ralentiza nuestro metabolismo. Gracias a su gran porcentaje de agua y potasio, ayuda a prevenir la retención de líquidos. Disfrutarla fría ayuda a bajar la temperatura interna del cuerpo de manera rápida y efectiva.
2: Territorio animal.
3: El perico. Los periquitos son aves coloridas, muy inteligentes, que llenan el hogar de vida con sus cantos. Son capaces de aprender trucos e incluso imitar algunas palabras. Necesitan interacción social constante y una jaula espaciosa con juguetes para mantener su mente siempre activa.
2: Información sorprendente.
3: Los diamantes son trozos de carbón que soportaron presiones y temperaturas extremas bajo la superficie de la Tierra por siglos.
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5: Y ya estamos nuevamente con esta canción, Pama.
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5: Bueno, entonces va a ser más fácil explicar que el estrés no es solo mental. El estrés impacta el cuerpo, mente y conducta.
7: Sí, ciertamente.
5: Mente, cuerpo y conducta. Y cuando entendemos su lógica, el cuerpo intenta protegernos. Ajá. O sea, dejamos de pelearnos con las sensaciones y empezamos a regularnos con mayor finura. O sea, cero pelearnos con las sensaciones.

0: Entonces, ¿qué tipos de estrés hay? Primero, por duración. Agudo. Uh-huh. Es un estrés breve ante un reto puntual. Uh-huh. ¿No? Por ejemplo, Marco, cuando ya se le hace tarde para llegar aquí.
1: Ay, sí,
2: o un asalto. Bueno,
0: para llegar aquí no, porque somos buenas personas. Para llegar al otro.
1: Sí.
0: ¿Sí o no?
1: Ay, sí, sí, sí, ya. Sí.
0: O sea, la verdad ¿cuál te estresa más?
1: Sí, aquel.
0: Ok. Okay. Episodio agudo. Uh-huh. O agudo episódico, como ustedes le quieran decir. Son picos frecuentes repetidos en el tiempo. O sea, ya llegaste, ya estás tarde, ya pasaste, ya te disculparon, pero estás así como que inquieto, como que así como que no sabes qué, uh-huh. Como que ya que termine el bloque, ya voy a ir al baño, quiero pararme. O sea, eso es un estrés episódico.
1: Sí.
0: Porque es por episodio.
1: Por episodios, claro.
0: Y hay crónico.
1: No, pues se va incrementando con
0: que es sostenido tiempo, durante, ¿no?, semanas o meses.
1: Exacto.
0: Que ha de ser bien gacho tener estrés crónico, ¿eh?
2: Sí.
0: Si yo que estoy loco agudo. Oye, digo, porque me da un ratito nomás.
2: Imagínate
0: ser crónico.
2: Sí, está cañón. Es que estaba pensando todos los casos que pueden haber, por ejemplo, del de así de rápido. ¿No te ha pasado que te vas a caer o te caes y como que como que por dentro te sale líquido, ¿no? O sea, sientes el estómago y todo así, o tienes miedo porque puede haber un asaltante o está pasando una cosa grave al momento, luego sientes como una descarga en el estómago.
0: Fíjate que nosotros en homeopatía trabajamos mucho los síntomas mentales. Y algo que a mí me toca mucho trabajar de estrés con las personas que me dicen... Le digo, le mando su homeopatía, ¿no? Uh-huh. Y le digo, ¿cómo va de todo? Bueno, déjeme, primero le digo que ya duermo.
2: Okay. Primero.
1: Por lo menos.
0: Primero le digo que ya duermo. Eso. Sí le sirvió lo que le mandé, muchísimo.
1: Eso.
0: Para todos los que dicen que la homeopatía no sirve, que son puras agüitas, uh-huh, no es cierto. No es cierto, ¿eh? Para eso estudia uno tantos años. Y bueno, entonces el caso es que yo manejo muy bien los duelos. ¿A ti no te di para el duelo? Sí, te di, pero no lo compraste, ¿verdad?
1: No, yo no. Ah, ¿me mandaste uno? Sí, sí, eso sí. Ay, cómo no, bueno, la recetita que me... Bueno, lo que me dijiste que tenía que comprar para lo del... Sí, claro.
0: ¿Lo compraste?
1: Sí, claro, por supuesto.
0: ¿Te lo tomaste?
1: No hubiera salido tan rápido.
0: O sea, ahora sí que mi especialidad son los duelos.
1: Sí, no me sabes.
0: Sí. Soy bueno, dicen, como tenía una amiga que era ginecóloga, ¿no? Que ahorita les cuento. Yo soy muy bueno para muchos mentales y para el duelo. Uh-huh. Que se murió tu mamá, que tuviste una pérdida, que te divorciaste. Bueno, que te enamoraste y no te quieren.
1: Tómala.
0: Hay medicamentos homeopáticos para eso.
1: Mira, yo no sé eso.
0: Te vale madres el güey.
2: Así te digo que sí. Tus sentimientos, sí, son los que tú, como tú lo estás viendo.
0: No, pero es que en homeopatía sí hay unos medicamentos maravillosos para todo lo que es emociones, ¿eh?
1: Yo tenía
0: una de las chicas en la oficina, pues, que sí, se moría de la pena de que no la pelaba un güey. Ajá. Ay, además horrendo, ¿eh? Pero bueno. Uh-huh. Se moría de la pena que no la pelaba un güey. Te tomas estas gotitas y mira, tu vale madrina. Se las tomó y dejó de llorar. O sea, se acabó el asunto. Y me han llegado muchas señoras, sobre todo eso sí lo respeto mucho, de que han perdido a sus hijos. Muchas abuelitas que tienen el luto de perder a sus hijos, les doy sus gotitas y ya puedo dormir. Uh-huh. Ya me siento bien. No es una para todos, ¿eh? Para que me digan, ¿cuáles son las gotas? Hay como 15, ¿eh? Uh-huh. O sea, se repertoriza de acuerdo. Por ejemplo, a Sofía te voy a decir cuáles le tocan a ella. A ti te puedo decir cuáles. A Marquito ya le dije cuáles le tocan a él. A ti no te toca nada, pues que vas a andar sufriendo. Si tú tienes una cara de estúpida felicidad, que ya le quisiéramos todos. Entonces, sí, él te ayuda mucho.
1: Le voy a decir a una amiga que te llame, Jerrito, porque resulta que ya consultó a las de Catemaco. Se fue hasta a Cuba amarrar al hombre porque lo quiere con ella.
0: ¡Ay, eso no existe! ¡Dios mío! ¡Eso no existe!
1: Pues hasta allá se fue. 15 días para un trabajo especial.
2: Si hay alguien que no te quiere,
0: pero no les va a hacer.
1: Que no,
0: aunque no
1: ella
0: te quiera, eso no existe. No,
1: bueno, pues ese está por eso.
0: O sea, se los digo porque yo tengo amigos que se dedican a eso y ellos mismos me lo han dicho. Dice, pues ellos que quieren y pagan.
1: Exacto.
0: Ay, así me lo han dicho, ¿eh? Pues ellos que quieren y pagan.
2: Pues sí.
0: No existen los amarres, no existen los trabajos de muerte. No, o sea, eso no existe.
1: Bueno, pues esta...
0: Existe la estupidez, la envidia y el odio. Esas tres cosas sí existen. Miren, a David, otro compañero que está aquí de cabina, y un servidor junto con Miriam, nos tocó 6 años un brujo antes de nuestro programa.
2: Sí.
0: Era un chamaco como de 30 años que le ponía un paliacate al micrófono. Se retorcía, no te contó David, se retorcía todo y decía, bueno, o sea, quién sabe cómo le hacía, ¿verdad? Mira. Y te vendía los cirios sagrados. Sí. Hasta me dijo David, ¿cómo te acuerdas de eso? Pues si costaba 15 mil pesos cada cirio.
2: Y luego lo veías y hasta yo me hago así, mira.
0: No, ahorita vendo cirios yo también.
1: Ah, pues sí.
0: Y los vendía, porque, mira, a mí me decía.
2: Que la gente queremos buscar salidas fáciles.
0: A mí me decía un amigo, no voy a decir el nombre porque hubo tres directores en ABC Radio, pero uno de ellos me decía, dice, estos pagan la nómina.
1: Era más de la cantidad, sí, pues sí.
0: De la cantidad de dinero que metían.
1: Claro,
0: uh-huh. Entonces,
1: y la gente, mira que
0: es que no la gente para muchas no, cosas, nos tocaba cuando estaba eso. Cuando yo hacía estos dos son un desastre con Matencio en ABC Radio, nos tocaba antes de entrar a hacer el programa de la noche. Una señora que también se dedicaba a disque trabajos y la manga, y decía, y ahora voy a ver mi amiga de Catepec, fulana de tal, de tantos años, dice que su marido la dejó, pero que gracias al agua del tinaco sagrado está viendo muy buenos resultados. Y te leía todo. Y yo entraba a la cabina, ya que salía la señora, que traía un camionetononón con guarura, sí, claro, y pistola y bolsa de Louis Vuitton. Y veía, eran hojas en blanco.
2: Se echaba el rollo ahí nada más.
0: Eran hojas en blanco.
1: Eso sí, es que son tan cada charlatán que te encuentras.
0: Entonces, yo le decía a los de la empresa, ¿no? A los directivos, no, al dueño no tuve el placer. Pero sí decía, digo, es que eso es un fraude.
1: Pues sí, es un fraude.
0: Me dice, tú cállate. Tú tu hora y ellos la suya.
1: Pues sí, pues dice, con eso se paga la nómina de la empresa.
0: Así completa, me decía, tú te callas, ellos su hora y tú la tuya. Entonces, no crean esas cosas.
2: Por más desesperados que estén, mejor hay que buscar soluciones, investigar cómo puedes hacer tus cosas por ti.
1: Ahorita con esto,
2: o sea, ¿por qué me está engañando? Vamos a hacer que la señora y el señor les pase. Pues, ¿por qué no te quieren? Búscate mejor a alguien que sí te quiera y que te valore.
0: No, pero ¿sabes qué? No es tanto que no te quiera, es que no te quieres tú.
2: Exacto.
0: Tu autoestima está tan devaluada, uh-huh, que quieres que esa persona a fuerzas te quiera.
2: Sí.
0: Entonces, no es para ti.
2: Exacto.
0: No es para ti.
2: Te queda corajín, pero un ratito.
0: Tú necesitas buscar a alguien que quiera a una Miriam.
2: Uh-huh. Así es.
0: Y tú necesitas buscar a alguien, bueno, tú ya lo tienes, uh-huh, pero tú necesitas buscar a alguien que quiera una Sofi, uh-huh, y que quiera ese cabello, que quiera esos ojos, que quiera esa boca, que quiera esta, claro, edad, que quiera este cuerpo, que quiera esta manera de pensar.
2: Claro, tu pareja, bien.
0: Pero si encuentras a alguien que... Peínate distinto, ponte los anteojos, baja de peso, cállate la boca, o sea,
2: no salgas, no es,
0: no es para ti.
2: ¿A dónde estabas? Te estoy hablando 80 veces a tu celular y no me contestaste.
0: Eso ya es celos. Yo me estoy refiriendo a que no hay empatía en lo que están viendo. Y vuelvo a repetir como la que dijo, y no sabes cuándo se va a encontrar otra como yo. Pues es lo que no quieres, una como tú.
2: Por eso se quiere.
0: Por eso se fue. Entonces, sí, hay que tener presente eso. Que a fuerzas...
1: Ni los zapatos
0: entran. Ni los zapatos entran.
1: Pues es real.
2: Sí, pero eso lo vas entendiendo también poco a poco. Cuando eres más chavo, recurres a las cartas, a los ángeles, a los espíritus, a caracoles.
0: Oye, como nosotros, que aquí dijeron que hasta pusiéramos nosotros el programa grabado de que iba a ganar fulana de tal y ganó perengano de cual. Pues, o sea, no se crean esas tonterías. Bueno, si yo les contara... Si yo les contara, mejor recién a Dios. Vámonos, ¿verdad?, un pequeño corte. Estamos volando con ustedes en su programa
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4: Y recordándoles que pueden enviarnos un mensaje de WhatsApp al 55 23 35 47 74.
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4: Vamos a una breve pausa y regresamos a su programa Estilo de Vida.
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1: Gente o gentes. Bueno, si hablamos de una persona en específico, persona, pues estamos hablando entonces de una persona, no de una gente. Una gente es un grupo de personas. Llegó mucha gente, había mucha gente en el evento, estaba lleno de gente o un gentío, pero nunca gentes, porque gentes tiene que ver con personas. Entonces, si tú dices, llegué a la fiesta y había muchas gentes, estás diciendo o quieres decir que había muchas personas o muchas, no sé, muchos asistentes, muchos invitados, pero nunca dices gentes.
0: 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Territorio animal.
2: El perico. Los periquitos son aves coloridas, muy inteligentes, que llenan el hogar de vida con sus cantos. Son capaces de aprender trucos e incluso imitar algunas palabras. Necesitan interacción social constante y una jaula espaciosa con juguetes para mantener su mente siempre activa.
0: Cuida lo que comes.
2: Pepino para la frescura. El pepino es un aliado indispensable cuando sube la temperatura. Al estar compuesto casi totalmente por agua, ayuda a mantener el cuerpo fresco desde el interior. Puedes agregarlo a tus bebidas o comerlo crudo con un poco de limón. Su bajo contenido calórico y alta cantidad de fibra lo convierten en la botana perfecta para hidratarse sin pesadez estomacal.
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3: Y ya estamos nuevamente con César en su programa
4: Estilo de Vida.
3: No, esto va para cuatro programas.
5: Sí, lo mucho. Del estrés,
3: Miren, también hay estrés por Valencia, que es el eustrés y el distrés.
5: El estrés por...
3: Por Valencia. O sea, por carga.
5: Ah, ok.
3: O sea, el eustrés, que es el estrés positivo, te activa y te motiva.
5: Sí.
3: Y el distrés es el que se prolonga y te desgasta.
5: Sí, te entiendo, ¿verdad? Perfecto.
3: Ahora, el estrés positivo, aunque sorprenda, es también un aliado muy útil.
5: Es un motor.
3: Sí, o sea, te va a sacar de tu zona de confort para hacer las cosas.
5: Sí.
3: Es la activación que te impulsa cuando el reto es alcanzable. Uh-huh. Cuando el reto es alcanzable. Porque como yo se los decía en una ocasión, no siempre querer es poder, ¿eh?
5: Así es.
3: O sea, porque me encanta Odín Dupeirón cuando dice, tú pides y te dará, tú pides y te dará, tú pides y te dará, y voltean así, no te dieron nada, ¿no? Entonces, uh-huh, sí es cierto.
5: ¿Cómo decía, o sea, él? Que quería cantar a fuerzas y...
3: Dice, tú quieres cantar a fuerzas, bueno, cómprate un disco de ópera. Tú no naciste para cantar.
6: Entonces, escucho un disco de ópera,
3: o sea,
6: disfruta.
3: Sí, es que todo mundo tiene algo de todo lo que él dice, ¿no? Y habla mucho del pensamiento mágico pendejo.
6: Ah, sí.
3: Entonces,
5: mágico positivo.
3: Me encanta que le haya puesto ese nombre, porque es la realidad. Y tú mismo te generas tu propio estrés, porque te metes en asuntos que no puedes resolver.
6: Ajá.
3: O te pones metas inalcanzables en ese momento.
6: También.
3: En ese momento. Porque no es lo mismo que le pongas un reto a un chamaco de 16 años que le pongas un reto a un hombre de 50.
5: Claro.
3: El de 50 va a haber 10 maneras de cómo resolverlo.
5: Claro.
3: El chamaco va a preguntar cómo se hace la primera.
6: Cierto.
3: Entonces, aunque la energía y el enfoque favorece el aprendizaje y la motivación, la clave es que la demanda encaje con tus recursos y exista margen de recuperación. Y para aprovecharlo, márcate metas realistas.
5: Claro.
3: Divide las tareas en tramos asumibles, alterna esfuerzo y pausas, y celebra los avances. Así el cuerpo aprende a activarse y a volver a la calma. O sea, sube y baja el estrés con el cortisol, sube y baja el estrés con el cortisol, ¿no? Luego viene el distrés, que es el estrés negativo. Surge cuando la demanda excede de la forma sostenida de tus recursos o se vive con amenaza y sin control.
5: Sí.
3: El estrés negativo, por ejemplo, puede ser las personas que viven en un lugar muy feo. Uh-huh. Por ejemplo, en Hermosillo, en La Cholla. Besos a Hermosillo. Que acaban de matar balacearon a una jovencita.
5: Ay, por Dios.
3: La llevaron al hospital. Sale la jovencita del hospital y llegan y balacean a la jovencita y a su mamá.
5: Ay, no, por el amor de Dios. Vives en estrés, pero por supuesto.
3: O sea, ese es un estrés negativo.
5: No, que no horrendo. Puedas vivir, que vivas tranquilo. Hasta miedo a salir y a todo.
3: Y tan tranquilo que se vive en Hermosillo, ¿eh? Tan tranquilo que se vive en Hermosillo ahora ya. Ya no se vive tranquilo en ninguna parte del
5: no,
3: país.
5: No, no, qué triste.
6: Oye, es que nada más, voy a decir una cosa al calce. Nada más llegan estos, de esos, ya sabes, color político. Y Mérida, ¿cómo estaba? Estaba antes en Mérida.
3: Mérida, un
6: encanto. Y ahora, y llegó también este mismo partido allá, y ve cómo está ahora. Nada más, llegan a descomponer la quietud y a robarle la tranquilidad a todas las personas, y eso nos genera mucho estrés. Porque el otro día estaban haciendo una, hicieron ya una parte de estadística de cómo estábamos las personas, y a lo que seguimos temiendo todo el mundo es a la inseguridad. Y eso que te genera mucho estrés, porque entonces ya a tales horas ya no sales, ya no vas a tales lugares, sí. Ya no agarras las autopistas a tal lugar, y te empieza a generar mucho estrés por saber cómo está la situación. Ya no vives tranquilo.
3: Entonces sí hay que poner límites razonables, recuperar hábitos reparadores, como por ejemplo, puedes hacer media hora de estiramiento antes de acostarte.
5: Sí.
3: En vez de hacerlo cuando te levantas, hazlo antes de acostarte.
6: Y te sirve un poco más para
3: te sirve un poco más.
5: O música también, tranquilizante.
3: Desconéctate. Yo no puedo.
6: Fíjate que desde que mi hijo Jerry, hace mucho tiempo, porque yo no podía dormir bien, porque todas las noches me chutaba los noticieros y después los programas de corte político donde hablaban.
3: Ay, no,
6: qué
3: asco.
6: Hicieron, deshicieron, robaron, y esto y lo otro. Y yo,
3: hazme el favor, qué ganas de llenarse de porquería.
5: A mí también, yo lo hacía. También, ya no.
3: Yo dije, si mi cerebro no es excusado.
6: Tienes razón.
5: No, yo ya ahorita.
3: Ya ni notas bonitas dan, ¿eh?
6: No,
3: o sea, ya no son ni siquiera noticias que te interesen.
5: No.
3: En el poblado de San Quintín de las Tunas, tres cerros después de Chilpancingo, mataron a 14 personas. Ve usted cómo le cortaron la cabeza y cómo está la pistola tirada a un lado. Salieron corriendo los maleantes, se metieron a 15 kilómetros de la selva. Dios sabe si los van a encontrar. O sea, ¿qué carajos me importa?
6: Así es.
5: Y lo peor de todo es que lo normalizamos para no vivir en la histeria. No.
3: O sea, ¿por qué voy a estar escuchando todas esas babosadas? Con todo el respeto para los que les hayan hecho la balacera, digo, esta es ficticia, ¿eh? Pero ¿por qué la voy a escuchar yo para acostarme así? Balacearon a 15, los mataron, se metieron a la selva. No, oye, pues si no soy excusado mental de nadie. Entonces, sí, desconéctense. Y pidan ayuda a tiempo si el malestar se prolonga. Valoren un plan terapéutico estructurado antes de que se cronifique. Recuerden ustedes que el viernes voy a estar dando asesoría gratuita. Si alguien quiere ir para tratar algún tipo de estrés agudo, episódico, crónico, distrés, eutrés, y todos sus síntomas físicos, vayan, eso es asesoría gratuita. Con todo gusto les doy algún elemento o algún medicamento homeopático para que ustedes tengan pues una forma de ir resolviendo su problema. A las 10 de la mañana. Nos vemos de 10 de la mañana a 3 de la tarde el día viernes. De 10 de la mañana a 3 de la tarde el día viernes. Es en calle Tonalá 188 en la colonia Roma. Calle Tonalá 188 en la colonia Roma. Es viernes 31.
6: Viernes
3: 31. Mañana estamos en el Salón Colonial. Mañana estamos en el Salón Colonial. Que por cierto, quedó esta Ara Alcántara de ir a mi fiesta.
6: Ay,
3: a llevar los vasos que no llevó el año pasado.
6: El año pasado.
3: Bueno, se quedó tirada y con los vasos en la cajuela. Le mando a Ara Alcántara desde la zona de Santander. Bueno, pues los que quieran ir ahí, pues ahí con todo gusto los atendemos y les damos alguna sugerencia que pueda serles muy útil. Porque sí, el estrés sí mata.
5: Sí.
3: El estrés sí mata.
5: Y agota.
3: El estrés puede generar enfermedades somatizadas, como puede ser la hipertensión, la diabetes, la tiroides, la taquicardia, el insomnio puntual, crónico y agudo, ¿qué más te puede generar? Mala digestión, gastritis, colitis,
5: insomnio,
3: dispepsia, incontinencia urinaria. Porque activa la vejiga, pues muchas cosas. Tengan cuidado con el estrés. Tengan cuidado con el estrés porque no es algo que se debe tomar tan a la ligera. No es algo que se tome tan a la ligera. ¿No? Entonces les iba a contar lo de que tú tanto mencionas el color maravilloso de estas personas. Pues estaba uno vestido de ese color en una fiesta, ¿no?
6: Sí.
3: Entonces estaba el borrachito, ¿no? Y dice: ándale, compadre, saque a bailar a la gorda de morado. ¿Ya se lo saben? No. ¿Sí te lo sabes? Saquen a bailar a la gorda de morado. Señora, no, joven, no quiero bailar, muchas gracias. Uy, le hizo el feo a la gorda de morado, compadre. A ver, vaya y saque la gorda de morado. Joven, le dije que no, que muchas gracias.
5: No bailo.
3: Y entonces ya va otra vez. Uy, te hicieron el feo. ¿Cómo es posible? Saca la gorda de morado. Y va y se le acerca y le dice, a ver, joven, vámonos por partes. Uno, no sé bailar. Y dos, no soy la gorda de morado, soy el obispo de Morelia.
6: Qué bueno está eso.
3: Entonces, pues, no se pongan hasta atrás.
5: Sí, está cañón.
3: Vean bien a quién invitan.
6: Pues sí.
3: Y bueno, cuídense mucho, Dios los llene de bendiciones. Y nos vemos aquí en nuestra próxima emisión de este su programa,
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8: Enzimas digestivas. El sistema digestivo produce enzimas digestivas de forma natural para ayudar a transformar los alimentos en sustancias que el propio cuerpo pueda absorber y utilizar nutrientes como los carbohidratos, las proteínas, las grasas, las vitaminas y los minerales de los alimentos. Las enzimas digestivas son generadas en su mayoría por el páncreas, en pequeñas cantidades desde el intestino y la saliva, en específico para ayudar a descomponer los hidratos de carbono, las grasas y las proteínas de los alimentos, de modo que nuestro cuerpo pueda absorber los nutrientes a través de la barrera intestinal y llegar al torrente sanguíneo para que lleguen al órgano que los necesite.
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8: Beneficios de consumir el factor de transferencia. 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
2: Geoff Hurst contra Alemania Federal, 1966. El gol fantasma más famoso. En la prórroga de la final, el disparo de Hurst pegó en el travesaño y botó sobre la línea. El árbitro lo validó, abriendo el camino para el único título mundial de Inglaterra.
1: Conoce más.
2: El primer animal que viajó al espacio exterior fue la perra Laika, lanzada por los rusos en 1957.
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2: Un solo rayo contiene suficiente energía para tostar 100.000 rebanadas de pan en una fracción de segundo.
1: Explorando la naturaleza.
3: El bosque templado lluvioso valdiviano es un ecosistema único en Sudamérica, caracterizado por su aislamiento geográfico entre la cordillera de los Andes y el Océano Pacífico. Es famoso por sus milenarios alerces, árboles que pueden vivir más de 3.000 años. Este bosque nuboso alberga especies que no se encuentran en ningún otro lugar del mundo, funcionando como una isla biológica de clima templado, rodeada de paisajes áridos y glaciares.
1: Territorio animal.
2: Los gatos son mascotas fascinantes que combinan independencia con momentos de afecto profundo. Su agilidad y elegancia los hacen únicos en el hogar. Aunque disfrutan de su propia autonomía, el ronroneo de un gato es una de las melodías más relajantes para sus dueños.
1: Cuida lo que comes.
2: Cítricos y electrolitos. Las naranjas, toronjas y limones no solo aportan vitamina C para fortalecer tus defensas, también son excelentes hidratantes. Sus jugos naturales ayudan a equilibrar los electrolitos perdidos a través del sudor durante los días calurosos. Beber agua con rodajas de cítricos es una alternativa saludable a los refrescos azucarados, manteniendo tu energía alta y tu cuerpo muy bien hidratado.
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2: El sonido no puede viajar en el vacío del espacio porque no hay moléculas de aire para transmitir las vibraciones.
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1: El sonido no puede viajar en el vacío del espacio porque no hay moléculas de aire para transmitir las vibraciones.
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1: El Sol es tan grande que dentro de él podrían caber 1,000,000 de planetas como la Tierra de forma muy holgada.

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2: Las ovejas pueden reconocer las caras de otras 50 ovejas y recordarlas durante más de 2 años sin ningún problema.
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0: Bienvenidos a este su programa
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0: Yo soy su amigo Gerardo Medina, me da muchísimo gusto que nos acompañen el día de hoy y acompañado de la maravillosa compañía de Miriam Díez.
2: ¿Cómo están? Bienvenidos.
0: Ve, y acompáñame de la acompañada presencia.
2: O sea, de la acompañadísima.
3: Eso no es pleonas, muy yerrito.
0: Eso es burrada.
2: Eso es acompañamiento.
0: Eso es ignorancia.
2: Es acompañamiento.
0: Y también nos acompaña Marquito Silva.
3: Yerrito, muy contento de estar dando cuenta con todos ustedes aquí.
0: Bueno.
3: Así es, querido Yerrito.
0: Bueno, entonces estábamos diciendo en la hora anterior que qué bárbaro, Marco.
3: El estrés, Yerrito.
0: El estrés aparece.
3: ¿Cómo se estresa en la vida?
0: Cuando tu organismo interpreta que las demandas superan a tus recursos.
3: Así exacto. Es.
0: ¿Cuáles son tus recursos? A lo mejor no conoces tus recursos.
2: Exacto, exacto.
0: A lo mejor no conoces tus recursos para actuar. Y fíjate que yo hoy tuve que hacer algo que me revolvió el estómago. Uh-huh. En buen plan, porque arreglar un asunto que tenía pendiente con una persona que aprecio mucho. Uh-huh. Entonces, ay, Dios. De eso que ya vas con el estómago revuelto.
3: Que
0: ya vas así. Que dices, ay, Dios santo.
3: Sí, sí, ¿cómo?
0: Y que nomás te estás haciendo tarugo para iniciar la plática, sí, sí, y no sabes cómo empezar.
2: Sí, para llegar al
0: meollo. Y y entonces me dice la persona, dice, bueno, y digo, pues, me da mucha pena, pero ta, ta, ta, ta, ta, ta, ta, ta. Y ya termino y me dice esta persona, dice, bueno, yo me disculpo, no era mi intención, espero que siga el cariño y el aprecio, y pedimos de comer.
3: Ah, sí, qué bueno, práctico. Y tú ibas antes con el estómago.
2: Tráigame algo sin aguacate, por si las moscas.
0: No, te juro, te juro que me volvió el alma al cuerpo, me dejé de sudar en frío. Sí. Es que fue algo que a mí me importaba mucho arreglar. Uh-huh. con esta amistad. Uh-huh. y ella no le había dado esa medida al problema. Uh-huh. Yo sí, porque el claro. que se vio afectado fui yo. Claro,
2: el que lo sentiste fui yo. Es que claro. Digo que a veces pensamos de más.
0: Y ella no se vio afectada, pero el caso es que
2: no se dio cuenta de la magnitud.
0: El caso es que ella ha de haber dicho, es que no es para tanto. Uh-huh. Sí, miren, hay veces que yo, sin querer, ahí sí es sin querer, he hecho llorar a Miriam. Uh-huh. Una vez hice un comentario muy impropio del Día de las Madres y lloró que me sentí la cucaracha más grande del mundo. Uh-huh. Entonces, pero yo ya no le di más importancia después. Uh-huh. Yo no sé qué tanta importancia le haya dado Miriam después de que yo uh-huh. me bajé del vehículo.
3: Claro.
0: A lo mejor a mí dije, qué pena, ya la regué, soy un imbécil, ¿no? Pero a lo mejor ya se quedó con otro concepto. Me lastimó, me hizo sentir mal, qué mala onda, si es mi amigo. O sea, ¿sí me entiendes?
3: Claro.
0: O sea, como la gente lo ve de una manera uh-huh. y el que lo hace lo ve de otra, uh-huh. no podemos coincidir en la interpretación de los sentimientos.
3: No, pues no.
0: Entonces tampoco puedes coincidir en la interpretación del estrés.
3: Ah, sí, es cierto.
0: Uh-huh. Miriam me decía cuando le iban a operar, es que tú no sabes, es que la bolita, y es que está oscuro, y es que ta, ta, ta, ta, ta, ta, ta, y es que el maldito doctor, y es que el mendigo seguro, y es que, bueno. Yo le decía,
2: te vuelves más estresada por el seguro que por la enfermedad que trae.
0: Le decía, no te preocupes, vas a salir bien. Uh-huh. Si fuera un tumor, yo hubiera crecido más. De aquí la sombra, pues, ya le daba yo una interpretación a lo que yo podía uh-huh. deducir, ¿no? Pero pues, a ver, tráelo tú. Uh-huh.
2: Tráete
0: todo
2: el susto, de repente.
0: Tráete todo el susto. Entonces, sí.
2: Lo tienes que asimilar. Todas esas cosas
0: tenemos
2: son las que
0: ser
2: digo.
0: Empáticos con el enojo, el miedo y la frustración de las personas.
3: Uh-huh, es cierto, siempre. Siempre hay que ser empático.
2: Es que sí, les digo que yo estoy tratando de aprender de esta amiga. Y si encuentro el recadín, se los voy a leer porque. Pues a ella lo que le pasó es que es su segunda operación de cáncer en colon. Y en esta segunda operación se tardó un mes en el hospital. Bajó 15 kilos y lo operaron 4 veces. Porque no llegaba un X que tenían que ponerle como una red. Y entonces se le zafaban los puntos, se le zafaban los puntos, se le zafaban los puntos. Y es impresionante, ¿no? Todo lo que a ella le, le ha sucedido. Y sus palabras son de un amor, dice, contándoles todo esto, ¿no? Es, cada vez me siento mejor. En un nivel sigo muy cansada y duermo mucho, que supongo que mi cuerpo lo necesita para repararse. Pero en otro nivel cada vez me siento mejor y más fuerte. Me dijeron que era un camino largo que requería paciencia y confianza. Mm. Y me estoy dando el amor.
3: Ay, mira. Ah, es que me peleó. Es eso, lo único, lo último que está perdiendo es esperanza y se está dando amor para poderse sanar, para que su cuerpo se recupere.
2: ¿No te dice eso?
3: Claro, por supuesto.
2: ¿No te da una dulzura?
3: Claro, claro.
2: Y que dices, híjole, y yo me estoy quejando porque me duele la uña o tengo gripa, o sea,
3: es cierto,
2: con tu permiso, ¿no?
3: Es cierto, sí, es cierto.
2: Es por eso te digo que yo creo que el problema es cómo ves el problema, cómo lo tomas. Le estás exagerando muchas veces por quererte vengar de alguien, entonces te haces, no sé, decirte las circunstancias tan tontas que a veces nos metemos en la cabeza.
3: Es cierto.
2: Cuando realmente lo que nos importamos somos nosotros, y el valor que tú tengas es el valor que tú te das. Y ya los demás te darán el valor. Y si no te lo dan, pues que adiós, que te vaya bien, porque te, ya te quieres, ya te aprendiste a amar a ti mismo, ¿no?
0: Sí. Ahora, fíjate que el estrés es un recurso que tiene el cuerpo para sobrevivir.
2: Claro.
0: Para eso es el estrés.
2: El cortisol, dices.
0: Es la famosa hormona cortisol.
2: Exacto.
0: Que la pueden ustedes consumir también vía oral como la famosa cortisona. Pero tienen que tener muchísimo cuidado con el uso de la cortisona porque tiene muchos efectos secundarios. Muchos efectos secundarios. Es un fármaco que los médicos recetan con un bajo prescripción, con un cuidadoso diagnóstico. Porque no nada más es tomar cortisona. Pero el cuerpo produce su propio cortisol en las glándulas suprarrenales. Y este lo produce para sobrevivir. El cortisol lo produce para que puedas tener más fuerza en los músculos. Libera insulina. Te incrementa la presión arterial, aumenta el ritmo cardíaco. Por lo mismo te sube la temperatura corporal. Descarga adrenalina también. Y sí, te aumenta la alerta, el estado de alerta. Entonces, cuando tú tienes un peligro, puedes ver mejor, salir corriendo, brincar no sabes cómo, te da más fuerza, te agarras de cualquier cosa. O sea, eso es salir corriendo, salir huyendo, o salir a, o para salir a defender.
2: Ah, para defender también.
0: ¿Cuántas veces no nos ha tocado ver esos videos que pasan en la televisión? De que está el bebé y el bebé se viene con el carrito rumbo al lago. Y el papá en 2 segundos llega para agarrar el carro.
2: Premio sí, maratón. Sí, sí, sí.
0: O sea, ¿de dónde sacó fuerza? ¿De dónde sacó esa vitalidad? ¿De dónde sacó esa velocidad? De su propio organismo, de la generación de la hormona cortisol. Pero la hormona cortisol también produce más estrés. Y eso puede generarte un síndrome de resistencia a la insulina y puedes comenzar a subir de peso al convertir todo en grasa, porque el estrés engorda.
3: Es cierto.
2: Y también creo que te puede la presión arterial también te la puede.
0: Sí, que lo que decía, que te aumenta la presión arterial para que aumente el ritmo cardíaco, ¿no? Entonces, a veces te protege y a veces te activa. En otras, si se prolonga, te desgasta y nubla la claridad para deducir. O sea, o te hace ser fregón en un ratito, o te ataranta en un ratote. Así es el estrés, ¿no? Cuando tienes el estrés, tengo que resolver esto en 2 minutos. ¿Cómo lo voy a hacer? ¿Qué voy a contestar? Y te la sacas de la manga. Ahí es cuando te activa. Pero sí, cuando después de media hora ya estás así con todo abatido, con la cara hacia el suelo. Y
2: ¿te agotó?
0: Dices, bueno, ya.
2: Te agotó la descarga del estrés.
0: Ni modo. Entonces ya es cuando te vences tú. Te dobló la hormona cortisol, ¿no? Entonces, es frecuente confundir el estrés con ser fuerte.
2: Sí.
0: O ir al 200%. Cuando realmente es una realidad que necesitas un reajuste. Vámonos un pequeño corte y regresamos volando con ustedes en su programa
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6: El 20 de agosto de 1940, León Trotsky, artífice de la Revolución Rusa, fue asesinado en su casa de Coyoacán por el mexicano Ramón Mercader. El crimen que impactó al mundo por la notoriedad de Trotsky y su confrontación con el gobierno soviético es el punto de partida de La Torre de Cristal, novela escrita a 4 manos por Eduardo Antonio Parra y Carlos René Padilla, quienes nos transportan a un México convulso en el tránsito entre la violencia revolucionaria y el país de instituciones que todos querían. Este tránsito se refleja en las personalidades y tensiones permanentes entre los protagonistas de la historia: el teniente Quintanilla, de métodos brutales; Quevedo, un investigador científico pero igual de efectivo; y la presencia del Güero Téllez, mítico periodista de Nota Roja, una novela negra trepidante con el marco de una etapa fascinante de nuestra historia reciente.
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9: OpenAI lanzó GPT-5.6, su modelo de inteligencia artificial más avanzado a nivel mundial. Luego de posponer su lanzamiento un mes en espera del permiso del gobierno de Estados Unidos, OpenAI presentó la familia GPT-5.6 con 3 modelos. Sol, Terra y Luna. GPT-5.6 Sol destaca en ciberseguridad, con protecciones reforzadas para actividades de mayor riesgo, lista para encontrar y corregir vulnerabilidades. Sol fue diseñado con un nuevo nivel de razonamiento llamado Max para dar más tiempo para razonar en profundidad. Además, acelera trabajos complejos debido a su nuevo modo Ultra, que aumenta las capacidades al distribuir tareas con varios subagentes. Sol también mejoró sus capacidades agénticas en flujos de trabajo de biología. Evalúa análisis de genómica y biología cuantitativa de largo horizonte con resultados más sólidos que GPT-5.5 usando menos tokens. Informó Aide Rivera. 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
0: Estamos nuevamente con ustedes aquí en su programa
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0: Entonces les estaba yo diciendo a ustedes que el estrés puede confundirse con fuerza, uh-huh, o con una hiperactividad.
2: Exacto.
0: Y no es eso.
3: Fíjate que incluso estaba viendo un video, Jerry, de una señora que también tontamente, ahí sí lo podemos decir, dejó a su hija en la ventana. Afortunadamente, digo, bueno, pues había un balcón y demás, pero estaba muy... como esos edificios que son como a desnivel.
2: No midió riesgos de dejar
3: riesgo y deja a la niña ahí sentada junto a la ventana. Pues obviamente la ventana, y la niña en una de esas se sube.
2: Perdió el equilibrio.
3: Y iba a caer. ¿En qué momento? Porque lo grabaron con la cámara. Ella tenía cámaras en su departamento, yo me imagino, porque después sacaron ese video.
0: Ah, del bebé que se cayó y que lo agarró un güey abajo.
3: No, pero esta señora también es de la que ella estaba haciendo, estaba bailando. Y la niña estaba sentada en una banquita y junto a la ventana. Y entonces ella estaba por allá baile y baile. Y la niña pues feliz ahí, pero pegada a la ventana. Cuando la niña entonces en eso se agarra, de una niña como de 3 o 4 años, se agarra de la ventana como que va a dar. No sé en qué momento sacó a la señora, pero en menos de microsegundo corrió, como es por el mismo cortisol, a agarrarla, porque si no la niña se le va a...
0: Sí.
3: Dices, pero en qué momento, o sea, fue, pero como Superman, en una cuestión de microsegundo, fue por la niña, la jaló y demás, y ya se cae, se avienta con ella al piso, se queda ya como de colchón de la niña para proteger con todo, diciendo, está conmigo, o sea, como parte de un... Entonces, en ese momento, ¿cómo acciona el estrés y el cortisol?
2: Sí. ¿No? ¿Tú no se acuerdan de un programa que salía en esos de History y esas? Mm-hmm. Que era de precisamente cómo funcionaba el estrés y la cortisona y todo esto, que pasaban cosas que sucedían. ¿Cómo un señor pudo detener un carro para que no apachurrara a un bebé?
0: Y le meto la fuerza física.
2: ¿Te acuerdas? Desde el programa era sacaban cosas increíbles.
3: Pues otro caso muy reciente, muy lamentable, lo de la pipa, como la señora rescate, por la misma, como rescate y que protege a la nietecita para que no sufriera las mismas quemaduras que lamentable.
0: Murió la señora, ¿verdad?
3: Murió la señora y la nietecita pues todavía sigue en tratamiento médico, pero como él mismo la obligó a correr, todavía a caminar.
2: A protegerla.
3: Y proteger a la niña para sacarla de ese...
0: Pobrecita.
3: De esa situación, ¿no?
0: Dios tiene... Sí. Un ángel enlace en el cielo. Pero fíjate que sí te da más fuerza, ¿eh? Cuando tienes una situación de estrés y revientas.
3: Es cierto.
0: Cuando tienes una situación de mucho estrés y revientas, haces cosas que no crees que puedes hacer.
2: Luego te duelen todos los músculos y te duele todo después, me imagino, después de eso.
0: Fíjate que una vez a mí, cuando vivía yo en Polanco, las puertas eran muy fuertes, ¿tú te acuerdas de la puerta de mi casa?
3: Era pesadísima esa puerta de la entrada.
0: Muy pesada. Y se me olvidaron las mendigas llaves. A mí se me olvidan las llaves a cada rato, ¿verdad?
2: Sí.
0: Y se me olvidaron las llaves.
2: Ya lo revisaba, trae las llaves, la cartera.
0: Y dije, bueno, ahorita voy con Martín y le toco para que me deje pasar por su ventana, mi ventana. No estaba.
3: Bueno.
0: Y entonces le toqué a Matencio, que vivía enfrente.
3: Ajá.
0: No estaba.
3: Uy.
0: Entonces ya me senté muy mono en las escaleras. Y me empecé a estresar. Y como a la hora de estar esperando a ver quién de los dos llegaba, me dio tanto coraje que le di un patadón a la puerta y la rompí.
3: Ay, pero esa puerta, pues es una fortaleza esa puerta.
0: La rompí.
2: ¿Que no era más fácil buscar un cerrajero?
0: ¿Sabes qué? Es lo que te digo, es el enojo.
2: El momento.
0: El momento. Porque yo la pateo normal y me rompo la pata.
2: Claro.
3: Exacto.
2: O sea, es lo que te digo, ¿no?
0: ¿Cómo? Yo la pateo normal y me rompo la pata.
2: ¿Cómo de repente
0: pero
2: tenemos reacción?
0: Pero con el coraje que tenía, rompí la puerta. Bueno, rompí el tambor, para que no vayan a pensar que soy Superman. O sea, ya ves que tiene un alma y un tambor.
2: Sí, sí.
0: Rompí el tambor de la puerta.
3: ¿Qué tal?
2: Y no pudo abrir, entonces se puso
0: tampoco
2: de peor
0: pude
2: humor.
0: Abrir. Tampoco pude abrir. Entonces, pues bueno. Sí, sí te da más fuerza, ¿eh? Uh-huh. Fíjate que el estrés es una respuesta fisiológica que prepara el organismo para afrontar una demanda. Activa el eje hipotálamo-hipófisis-adrenal. Se llama hipotálamo-hipófisis-adrenal. Y libera cortisol. Y otras catecolaminas que nos ayudan a reaccionar. Esta respuesta es adaptativa a corto plazo. Lo problemático surge cuando se mantiene con el tiempo y se acumula la llamada carga alostática. O sea, el costo de sostener el cuerpo de modo alerta más allá de lo necesario. Es una carga alostática. Entonces, hay personas que se vuelven tan adictas a la adrenalina o que se vuelven tan adictas a la hormona cortisol que el mismo cuerpo produce, que ellos mismos generan las situaciones de estrés o peligro.
2: ¡Ay, jole! Imagínate.
0: Vámonos ahorita al bungee.
2: Claro.
0: Vámonos a aventar al río. Vámonos a jugar al hipódromo. O sea, tú generas tu propio estrés.
3: Es cierto.
0: Y eso, cuando son picos y picos y picos y picos, interviene la dopamina. Uh-huh. Y cuando hay picos de dopamina, no, ahí te encargo, te vuelves un vicioso de lo que estés agarrando.
10: Sí. ¿Los deportes extremos?
0: Las carreras de autos.
10: Lo aventado de hacer cosas, ¿no?
3: Así es.
0: Sí. O hay personas que reaccionan al estrés de manera negativa, ¿no? De manera negativa se llama distrés. Porque hay de manera positiva que es eustrés. Pero hay personas que en vez de tener eustrés, que es la manera positiva, tienen la manera negativa. Y a mí me tocó una de mis primas, Lupita, que en paz descanse, que si, cuando se empezaba a estresar y cuando comenzaba a tener, así que le estaban sacando el tapón, si ves, se le paraba el marido que le sacaba medio metro y le decía, y pégame, pégame, si eres tan hombre, pégame. O sea,
3: ¿oye?
0: Y si le pegaba. O sea.
2: Pero nada más tantito, oye.
3: No te la creas, nada más.
0: O sea, ¿me entiendes cómo hay gente que le gusta la situación? No lo que está viviendo, sino lo que genera la situación.
3: Sí, es cierto, Jerry, pero es adrenalina.
0: Es como Miriam, se le aventa a todos los coches del periférico.
3: Ah, Miriam. Es adrenalina pura.
2: No, este me dice, quítate que ahí voy.
0: Tú no ves, pero ella sí.
3: Mi idea, ¿viste? Ya salió el peine. ¿Por qué? Te lamentas todos los coches del periférico.
0: Va pasando de coche en coche y pone su intermitente bien decente, Miriam. Y no la dejan pasar y saca la cabeza y. ¡Ah, tía, qué horas te vendieron la calle, animal!
2: La verdad.
0: Ay, no, cómo me divierto.
2: Si me enoja. ¿Sabes qué? Tenemos cero tolerancia, educación vial, educación. ¿No? Aquí es sobrevivir el que puede. Uh-huh. Ahorita que hablabas de las carreras. No manches, o sea, están los coches de Fórmula 1 y se pasa uno de los inspectores de la carrera por en medio de la pista. O sea, ¿tú entiendes eso?
0: Pues es que vivir en alguna colonia donde le gana al camión o a la combi, man.
2: O sea, tú entiendes, además gordito, ¿no? entiende que estás en una pista de Fórmula 1, los coches ahí van, ¿no?
3: Ahí van.
2: Y se atraviesa. Uh-huh. Eso sí, trató de correr. O sea, ¿qué onda? Y así somos. Estás viendo que ya no vas a poder pasar porque hay mucho tráfico y que ya le toca, ya estás en amarillo. ¿Para qué te avientas a hacer más tráfico? A ver, dime, para no dejar pasar a los demás.
3: Pues sí.
2: ¿Qué vas a lograr? Nada. Y te quedas a la mitad estorbándole a todos y entonces el señor de atrás se pega al claxon y dicen, con el claxon los desactivo a todos. Pues no. No tenemos educación bien. No,
0: fíjate que
2: te paras en doble fila, no le das oportunidad que no se caiga en el hoyo el señor, te metes, las motos les vale madres y se pasan por donde sea, atropellan al que sea, no importa.
0: A mí me pasó el otro día en el semáforo de Baja California, que ves que cruzas para tomar viaducto.
3: Ah, bueno. Sí.
0: De la oficina, los que conocen dónde está la tienda, pues en la Roma, ¿no? Y entonces se pasa una señora con una concha. Y yo nada más me le quedo viendo. Porque era una señora grande.
3: Ya, señora.
0: Y entonces, se me queda viendo feo, además, ¿eh? Y entonces le digo, señora, está en rojo. Sí, soy vieja. Déjelo vieja, lo daltónica. Está en rojo, señora.
2: Una cosa que sea vieja y otra cosa que no
0: se botó de la risa la señora. No, ¿sabes cómo estaba? Se estaban orinando de la risa cuando se lo dije. Le digo, no, déjelo vieja, lo daltónica.
2: Sí, es que de verdad, no, a mí sí, el tráfico es algo que me estresa mucho. Miren, a veces, digo, no tienen la oportunidad, ni les deseo que les pase, pero saliendo de aquí de la oficina, está un semáforo que tenemos que dar la vuelta.
0: En Palmas,
2: que normalmente, si no hay tráfico, son pues, en 5 minutos.
0: No, menos.
2: Menos.
0: 3 minutos.
2: ¿Cuánto hemos hecho?
0: 50.
2: 50 minutos. Todo. Y normal hacemos 40 minutos.
0: ¿Tú has hecho una hora?
2: Es impresionante, impresionante.
0: Bueno, pues dice que con toda tu impresión nos vayamos a corte. Okay. Y regresamos volando con ustedes en este programa.
2: Estilo de vida.
0: invitar a todos mis amigos de Nuevo Laredo a que me manden un mensaje. 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
11: La coenzima Q10 es un nutriente similar a una vitamina que el cuerpo produce para generar energía en las células. Actúa como un potente antioxidante y es clave para órganos como el corazón y el hígado, que necesitan mucha energía cada día. Es un gran aliado para sentirte con vitalidad.
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15: Considerada el segundo pulmón del mundo, la selva del Congo es la segunda selva tropical más grande tras el Amazonas. Se extiende por 6 países africanos y es famosa por ser el hogar de gorilas de montaña y los chimpancés. Sus densos bosques son esenciales para la lluvia regional y el sustento de millones de personas. La conservación de este ecosistema es prioritaria para proteger especies endémicas y mantener la biodiversidad.
16: Caminando por México.
15: Tulum, Quintana Roo, es el único pueblo mágico con una zona arqueológica frente al Mar Caribe. Sus playas blancas y atmósfera sustentable lo hacen destino de moda. Aquí, la historia maya se fusiona con un estilo de vida relajado, cenotes sagrados y selva.
17: Cuida lo que comes.
18: Pepino para la frescura. El pepino es un aliado indispensable cuando sube la temperatura. Al estar compuesto casi totalmente por agua, ayuda a mantener el cuerpo fresco desde el interior. Puedes agregarlo a tus bebidas o comerlo crudo con un poco de limón. Su bajo contenido calórico y alta cantidad de fibra lo convierten en la botana perfecta para hidratarse sin pesadez estomacal.
19: Territorio animal.
18: El perro es considerado el mejor amigo del hombre y la mujer por su lealtad incondicional. Estos caninos poseen un olfato prodigioso y una capacidad asombrosa para entender las emociones humanas. Brindan seguridad, compañía, amor y alegría, convirtiéndose en un integrante esencial y muy querido de la familia.
20: El apunte del día.
18: Carlos Alberto contra Italia 1970. La culminación perfecta del fútbol arte. Tras una secuencia colectiva donde participaron casi todos los jugadores brasileños, Pelé sirvió un pase medido para que el lateral Carlos Alberto llegara a toda velocidad y fusilara con un derechazo.
0: Ya
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0: Y ya estamos nuevamente con César, que en su programa
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0: Bueno, entonces va a ser más fácil explicar que el estrés no es solo mental. El estrés impacta el cuerpo, mente y conducta.
10: Sí, ciertamente.
0: Mente, cuerpo y conducta. Y cuando entendemos su lógica, el cuerpo intenta protegernos. Ajá. O sea, dejamos de pelearnos con las sensaciones y empezamos a regularnos con mayor finura. O sea, cero pelearnos con las sensaciones. Entonces, ¿qué tipos de estrés hay? Primero, por duración. Agudo. Uh-huh. Es un estrés breve ante un reto puntual. Uh-huh. ¿No? Por ejemplo, Marco, cuando ya se le hace tarde para llegar aquí.
3: Ay, sí, sí.
10: ¿Un
0: bueno,
10: asalto?
0: Para llegar aquí no, porque somos buenas personas. Para llegar al otro.
3: Sí.
0: ¿Sí o no?
3: Ay, sí, sí, sí, ya. Sí.
0: O sea, la verdad. La verdad, ¿cuál te estresa más?
3: Sí, aquel.
0: Uh-huh. Ok. Okay. Episodio agudo. Uh-huh. O agudo episódico, como ustedes le quieran decir. Son picos frecuentes repetidos en el tiempo. O sea, ya llegaste, ya estás tarde, ya pasaste, ya te disculparon, pero estás así como que inquieto, como que así como que no sabes qué, uh-huh. Como que ya que termine el bloque, ya voy a ir al baño, quiero pararme. O sea, eso es un estrés episódico.
3: Sí.
0: Porque es por episodio.
3: Por episodios, claro.
0: Y hay crónico.
3: No, pues se va incrementando con
0: que se sostenido durante, ¿no?, semanas o meses.
3: Exacto.
0: Que ha de ser bien gacho tener estrés crónico, ¿eh?
10: Sí.
0: Si yo que estoy loco agudo. Oye, digo, porque me da un ratito nomás.
10: Imagínate
0: ser crónico.
10: Sí, está cañón. Es que estaba pensando todos los casos que pueden haber, por ejemplo, del de así de rápido. ¿No te ha pasado que te vas a caer o te caes y en el es un como que se te como que por dentro te sale líquido, ¿no? O sea, ajá, sientes el estómago y todo así, shh. O tienes miedo porque puede haber un asaltante o está pasando una cosa grave al momento, zoom, luego sientes como una descarga en el estómago.
0: Fíjate, ¿no?, que nosotros en homeopatía trabajamos mucho los síntomas mentales. Y algo que a mí me toca mucho trabajar de estrés con las personas que me dicen... Le digo, le mando su homeopatía, ¿no? Uh-huh. Y le digo, ¿cómo va de todo? Bueno, déjeme, primero le digo que ya duermo.
3: Ay,
10: primero.
0: Primero le digo que ya duermo. Eso. Sí le sirvió lo que le mandé, muchísimo.
3: Eso.
0: Para todos los que dicen que la homeopatía no sirve, que son puras agüitas, uh-huh, no es cierto. No es cierto, ¿eh? Para eso estudia uno tantos años. Y bueno, entonces el caso es que yo manejo muy bien los duelos. ¿A ti no te di para el duelo? Sí, te di, pero no lo compraste, ¿verdad?
3: No, de hecho no. Ah, ¿me mandaste uno? Sí, sí, eso sí. Ay, cómo no, bueno. La recetita que me... Bueno, lo que me dijiste que tenía que comprar para lo del... Sí, claro.
0: ¿Y lo compraste?
3: Sí, claro, por supuesto.
0: ¿Te lo tomaste?
3: Bueno, y no hubiera salido tan rápido.
0: Sí, o sea, ahora sí que mi especialidad son los duelos.
3: Sí, no me sabes.
0: Sí. Soy bueno, dicen, como tenía una amiga que era ginecóloga, ¿no? Que ahorita les cuento. Yo soy muy bueno para muchos mentales y para el duelo. Uh-huh. Que se murió tu mamá, que tuviste una pérdida, que te divorciaste. Bueno, que te enamoraste y no te quieren.
3: Tómala.
0: Hay medicamentos homeopáticos para eso.
3: Mira, yo no sé eso.
0: Te vale madres el güey.
10: Te digo que sí. Tus sentimientos, sí, son los que tú, como tú lo estás viendo.
0: No, pero es que en homeopatía sí hay unos medicamentos maravillosos para todo lo que es emociones, ¿eh?
3: Yo tenía
0: una de las chicas en la oficina, pues, que sí, se moría de la pena de que no la pelaba un güey. Ajá. Ay, además horrendo, ¿eh? Pero bueno. Uh-huh. Se moría de la pena que no la pelaba un güey. Te tomas estas gotitas y mira, tu vale madrina. Se las tomó y dejó de llorar. O sea, se acabó el asunto. Y me han llegado muchas señoras, sobre todo eso sí lo respeto mucho, de que han perdido a sus hijos.
3: Ay,
0: muchas abuelitas que tienen el luto de perder a sus hijos, les doy sus gotitas y ya puedo dormir. Uh-huh. Ya me siento bien. No es una para todos, ¿eh? Para que me digan, ¿cuáles son las gotas? Hay como 15, ¿eh? Uh-huh. O sea, se repertoriza de acuerdo. Por ejemplo, a Sofía te voy a decir cuáles le tocan a ella. A ti te puedo decir cuáles. A Marquito ya le dije cuáles le tocan a él. a ti no te toca nada, pues que vas a andar sufriendo, si tú tienes una cara de estúpida felicidad que ya le quisiéramos todos. Entonces, sí, él te ayuda mucho.
3: Le voy a decir a una amiga que te llame, Jerrito, porque resulta que ya consultó a las de Catemaco. Se fue hasta a Cuba amarrar al hombre porque lo quiere con ella.
0: Ay, ay, eso no existe. Dios mío. Eso no existe.
3: Pues hasta allá se fue 15 días para un trabajo especial.
2: Si hay alguien que no te quiere.
0: Pero no les va a hacer.
3: Que no,
0: aunque no te quiera, eso no existe. No,
3: bueno, pues esa es la persona.
0: O sea, se los digo porque yo tengo amigos que se dedican a eso y ellos mismos me lo han dicho. Dice, pues ellos que quieren y pagan.
3: Exacto.
0: Ay, así me lo han dicho, ¿eh? Pues ellos que quieren y pagan.
2: Pues sí.
0: No existen los amarres, no existen los trabajos de muerte. No, o sea, eso no existe.
3: Bueno, pues esta...
0: Existe la estupidez, ajá, la envidia y el odio. Esas tres cosas sí existen. Miren, a David, otro compañero que está aquí de cabina, y un servidor junto con Miriam, nos tocó 6 años un brujo antes de nuestro programa.
2: Sí.
0: Era un chamaco como de 30 años que le ponía un paliacate al micrófono. Se retorcía, no te contó David, se retorcía todo y decía, bueno, o sea, quién sabe cómo le hacía, ¿verdad, mira? Y te vendía los cirios sagrados. Sí. Hasta me dijo David, ¿cómo te acuerdas de eso? Pues si costaba 15 mil pesos cada cirio.
2: Y luego lo veías y hasta yo me hago así, mira,
0: no, ahorita vendo cirios yo también.
3: Ah, pues sí.
0: Y los vendía porque, mira, a mí me decía.
2: Que la gente queremos buscar salidas fáciles.
0: A mí me decía un amigo, no voy a decir el nombre porque hubo tres directores en ABC Radio, pero uno de ellos me decía, dice, estos pagan la nómina.
3: Y además de la cantidad, sí, pues sí.
0: De la cantidad de dinero que metían.
3: Claro, ahí. Uh-huh.
0: Entonces.
3: Y la gente, mira que.
0: Es que la gente. No, cosas, nos tocaba, cuando estaba, cuando yo hacía estos dos son un desastre con Matencio en ABC Radio, nos tocaba antes de entrar a hacer el programa de la noche, una señora que también se dedicaba a disque trabajos y la manga, y decía, y ahora voy a ver mi amiga de Catepec, fulana de tal, de tantos años, dice que su marido la dejó, pero que gracias al agua del tinaco sagrado está viendo muy buenos resultados. Y te leía todo. Y yo entraba a la cabina, ya que salía la señora, que traía un camionetononón con guarura y pistola y bolsa de Louis Vuitton. Y veía, eran hojas en blanco.
2: Se echaba el rollo ahí nomás.
0: Eran hojas en blanco. Por
3: eso sí, es que son tan cada charlatán que tengo.
0: Entonces, yo le decía a los de la empresa, ¿no? A los directivos, no, al dueño no tuve el placer. Pero sí decía, digo, es que eso es un fraude.
3: Pues sí, es un
0: fraude. Me dice, tú cállate. Tú tu hora y ellos la suya.
3: Pues sí, pues con eso se paga la nómina de la empresa.
0: Así me decía, tú te callas, ellos su hora y tú la tuya. Entonces, no crean esas cosas.
2: Por más desesperados que estén, mejor hay que buscar soluciones, investigar cómo puedes hacer tus cosas por ti.
3: Ahorita con esto.
2: O sea, ¿por qué me está engañando? Vamos a hacer que la señora y el señor les pase. Pues, ¿por qué no te quieren? Búscate mejor a alguien que sí te quiere y que te valore.
0: No, pero ¿sabes qué? No es tanto que no te quiera, es que no te quieres tú.
2: Exacto.
0: Tu autoestima está tan devaluada, uh-huh, que quieres que esa persona a fuerzas te quiera.
2: Sí.
0: Entonces, no es para ti.
2: Exacto.
0: No es para ti.
2: Te o queda corajín, pero un ratito.
0: Tú necesitas buscar a alguien que quiera a una Miriam.
2: Uh-huh. Así es.
0: Y tú necesitas buscar a alguien, bueno, tú ya lo tienes, uh-huh, pero tú necesitas buscar a alguien que quiera una Sophie, uh-huh, y que quiera ese cabello, que quiera esos ojos, que quiera esa boca, que quiera esta, claro, edad, que quiera este cuerpo, que quiera esta manera de pensar.
2: Claro, tu pareja, bien.
0: Pero si encuentras a alguien que... Peínate distinto, ponte los anteojos, baja de peso, cállate la boca, o sea,
2: no salgas, no es,
0: no es para ti.
2: ¿A dónde estabas? Te estoy hablando 80 veces a tu celular y no me contestaste.
0: Ese ya es celos. Yo me estoy refiriendo a que no hay empatía en lo que están viendo. Y vuelvo a repetir como la que dijo, y no sabes cuándo se va a encontrar otra como yo. Pues es lo que no quieres, una como tú.
2: Por eso se quiere ir.
0: Por eso se fue. Entonces, sí, hay que tener presente eso. Que a fuerzas...
3: Ni los zapatos
0: entran.
3: Pues es real.
2: Sí, pero eso porque lo vas entendiendo también poco a poco. Mí, cuando eres más chavo, recurres a las cartas, a los ángeles, a los espíritus, a los caracoles.
0: Oye, como nosotros, que aquí dijeron que hasta pusiéramos nosotros el programa grabado de que iba a ganar fulana de tal y ganó perengano de cual. Pues, o sea, no se crean esas tonterías. Bueno, si yo les contara. Si yo les contara. Mejor recen a Dios. Vámonos, ¿verdad?, un pequeño corte y regresamos volando con ustedes aquí en su programa
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24: Un caracol puede dormir durante 3 años seguidos si las condiciones del clima no son favorables para su supervivencia natural.
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24: El alfabeto de Hawái solo tiene 12 letras en total, 5 vocales y 7 consonantes para formar todas sus palabras.
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24: El país con más islas en el mundo es Suecia, contando con más de 200.000 en todo su territorio.
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24: La Gran Muralla China mide más de 21.000 kilómetros de largo, atravesando montañas y desiertos en el Gran Oriente.
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24: La orina de los gatos brilla bajo la luz ultravioleta debido a que sus componentes químicos naturales la hacen fluorescente.
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25: Bosque de Arashiyama, Japón, ubicado a las afueras de Kioto. Este famoso bosque de bambú es un símbolo de la relación espiritual entre la cultura japonesa y la naturaleza. Aunque es más pequeño que otros bosques mencionados, su importancia cultural y estética es global. El sonido del viento meciendo las cañas de bambú es considerado por los visitantes como una experiencia meditativa única. Representa la gestión sostenible de los recursos y la belleza del orden natural en Asia.
23: Cuida lo que comes.
24: El melón y su potasio. El melón es otra fruta con contenido de agua extraordinario. Su aporte de potasio ayuda a mantener el equilibrio de líquidos en las células, evitando la deshidratación severa. Es ideal para consumir en el desayuno o como postre ligero. Su textura suave y frescura natural lo convierten en un alimento reconfortante que ayuda a combatir la sed intensa.
23: Caminando por México.
25: Taxco del Arcón, Guerrero. Construido sobre laderas, este pueblo es famoso por sus minas de plata y su arquitectura barroca. Sus estrechos callejones blancos convergen en la espectacular Santa Prisca. Es el lugar ideal para comprar joyería fina y admirar paisajes de montaña hermosos.
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24: Andrés Iniesta contra Países Bajos 2010. El gol más sagrado del fútbol español. En el minuto 116 del tiempo extra en Sudáfrica, Iniesta cazó un balón dentro del área y sacó un derechazo cruzado implacable, otorgándole a España su primera e histórica Copa del Mundo.
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21: Ya estamos de regreso en Estilo de Vida.
0: Y ya estamos nuevamente con César, ¿quién es su programa?
4: Estilo de Vida.
0: No, esto va para cuatro programas.
10: Sí, lo mucho. Del estrés,
0: Miren, también hay estrés por valencia, que es el eustrés y el distrés.
10: ¿El estrés por...?
0: Por valencia. O sea, por carga.
10: Ah, ok.
0: O sea, el eustrés, que es el estrés positivo, te activa y te motiva.
10: Sí.
0: Y el distrés es el que se prolonga y te desgasta.
10: Sí, te entiendo, ¿verdad? Perfecto.
0: Ahora, el estrés positivo, aunque sorprenda, es también un aliado muy útil.
10: Es un motor.
0: Sí, o sea, te va a sacar de tu zona de confort para hacer las cosas.
10: Sí.
0: Es la activación que te impulsa cuando el reto es alcanzable. Uh-huh. Cuando el reto es alcanzable. Porque como yo se los decía en una ocasión, no siempre querer es poder, ¿eh?
10: Así es.
0: O sea, porque me encanta Odindo Perón cuando dice, tú pides y te dará, tú pides y te dará, tú pides y te dará, y voltean así y no te dieron nada, ¿no? Entonces, sí es cierto.
10: ¿Cómo decía, o sea, él que quería cantar a fuerzas y
0: cantar? Dice, tú quieres cantar a fuerzas, bueno, cómprate un disco de ópera. Tú no naciste para cantar.
3: Escucho un disco de ópera, o sea, disfruta.
0: Sí, es que todo mundo tiene algo de todo lo que él dice, ¿no? Y habla mucho del pensamiento mágico pendejo.
3: Ah, sí.
0: Entonces,
3: sí.
10: Mágico positivo.
0: Me encanta que le haya puesto ese nombre, porque es la realidad. Y tú mismo te generas tu propio estrés, porque te metes en asuntos que no puedes resolver.
3: Ajá.
0: O te pones metas inalcanzables en ese momento.
3: También.
0: En ese momento. Porque no es lo mismo que le pongas un reto a un chamaco de 16 años que le

0: negativo. Surge cuando la demanda excede de la forma sostenida de tus recursos o se vive con amenaza y sin control.
1: Sí.
0: El estrés negativo, por ejemplo, puede ser las personas que viven en un lugar muy feo. Por ejemplo, en Hermosillo, en La Cholla. Besos a Hermosillo. Que acaban de matar a balacearon a una jovencita.
1: Ay, pobre.
0: La llevaron al hospital. Sale la jovencita del hospital y llegan y balacean a la jovencita y a su mamá.
1: Ay, no, por el amor de Dios. Vives en estrés, pero por supuesto.
0: O sea, ese es un estrés negativo.
1: No, que no puedas vivir, que vivas tranquilo. Hasta miedo a salir y a todo.
0: Y tan tranquilo que se vive en Hermosillo, ¿eh? Tan tranquilo que se vive en Hermosillo ahora ya. Ya no se vive tranquilo en ninguna parte del
1: no,
0: país.
1: No, ninguno, qué triste.
2: Oye, es que nada más, voy a decir una cosa al calce. Nada más llegan estos, de esos, ya sabes, color político. Y Mérida, ¿cómo estaba? Estaba antes en Mérida.
0: Mérida, un
2: encanto. Y ahora, y llegó también este mismo partido allá, y ve cómo está ahora. Nada más, llegan a descomponer la quietud y a robarle la tranquilidad a todas las personas, y eso nos genera mucho estrés. Porque el otro día estaban haciendo una parte de estadística de cómo estábamos las personas, y a lo que seguimos temiendo todo el mundo es a la inseguridad. Y eso que te genera mucho estrés. Porque entonces ya a tales horas ya no sales, ya no vas a tales lugares, sí. Ya no agarras las autopistas a tal lugar, y te empieza a generar mucho estrés por saber cómo está la situación. Ya no vives tranquilo.
0: Entonces sí hay que poner límites razonables, recuperar hábitos reparadores, como por ejemplo, puedes hacer media hora de estiramiento antes de acostarte.
1: Sí.
0: En vez de hacerlo cuando te levantas, hazlo antes de acostarte.
2: Y te sirve un poco más para
0: te sirve un poco más.
1: O música también, tranquilizarte.
0: Desconéctate. Yo no puedo.
2: Fíjate que desde que mi hijo Jerry, hace mucho tiempo, porque yo no podía dormir bien, porque todas las noches me chutaba los noticieros y después los programas de corte político donde hablaban.
0: Ay, no,
2: ¿qué hicieron? ¿Deshicieron? ¿Robaron? Y esto y lo otro. Yo terminaba.
0: Favor, qué ganas de llenarse de porquería.
1: A mí también, yo lo hacía. También ya no.
0: Yo dije, si mi cerebro no es excusado.
2: Tienes razón.
1: No, yo ya ahorita.
0: Ya ni notas bonitas dan, ¿eh?
2: No,
0: o sea, ya no son ni siquiera noticias que te interesen.
1: No.
0: En el poblado de San Quintín de las Tunas, tres cerros después de Chilpancingo, mataron a 14 personas. Ve usted cómo le cortaron la cabeza y cómo está la pistola tirada a un lado. Salieron corriendo los maleantes, se metieron a 15 kilómetros de la selva. Dios sabe si los van a encontrar. O sea, ¿qué carajos me importa?
2: Así es.
1: Y lo peor de todo es que lo normalizamos para no vivir en la histeria. No.
0: O sea, ¿por qué voy a estar escuchando todas esas babosadas? Con todo el respeto para los que les hayan hecho la balacera, digo, esta es ficticia, pero ¿por qué la voy a escuchar yo para acostarme así? Balaceron a 15, los mataron, se metieron a la selva, no, oye, pues si no soy excusado mental de nadie. Entonces, sí, desconéctense. Y pidan ayuda a tiempo si el malestar se prolonga. Valoren un plan terapéutico estructurado antes de que se cronifique. Recuerden ustedes que el viernes voy a estar dando asesoría gratuita. Si alguien quiere ir para tratar algún tipo de estrés agudo, episódico, crónico, distrés, eutrés, y todos sus síntomas físicos, vayan, eso es asesoría gratuita. Con todo gusto les doy algún elemento o algún medicamento homeopático para que ustedes tengan pues una forma de ir resolviendo su problema. A las 10 de la mañana. Nos vemos de 10 de la mañana a 3 de la tarde el día viernes. De 10 de la mañana a 3 de la tarde el día viernes. Es en calle Tonalá 188 en la colonia Roma. Calle Tonalá 188 en la colonia Roma. Es viernes 31.
2: Viernes
0: 31. Mañana estamos en el Salón Colonial. Que por cierto, quedó esta Ara Alcántara de ir a mi fiesta.
2: Ay,
0: a llevar los vasos que no llevó el año pasado.
2: El año pasado.
0: Bueno. Se quedó tirada y con los vasos en la cajuela. Le mando a Ara Alcántara de la zona de Santander. Bueno, pues los que quieran ir ahí, pues ahí con todo gusto los atendemos y les damos alguna sugerencia que pueda serles muy útil. Porque sí, el estrés sí mata.
1: Sí.
0: El estrés sí mata.
1: Sí, agota.
0: El estrés puede generar enfermedades somatizadas, como puede ser la hipertensión, la diabetes, la tiroides, la taquicardia, el insomnio puntual, crónico y agudo, ¿qué más te puede generar? Mala digestión, gastritis, colitis,
1: insomnio,
0: dispepsia, incontinencia urinaria, porque activa la vejiga, pues muchas cosas. Tengan cuidado con el estrés, porque no es algo que se debe tomar tan a la ligera. No es algo que se tome tan a la ligera, ¿no? Entonces les iba a contar lo de que tú

0: tanto mencionas el color maravilloso de estas personas, uh-huh. pues estaba uno vestido de ese color uh-huh. en una fiesta, ¿no?
1: Sí.
0: Entonces estaba el borrachito, ¿no? Y dice, ándale, compadre, saque a bailar a la gorda de morado. ¿Ya se lo saben? No. ¿Sí te lo sabes? Saquen a bailar a la gorda de morado. Señora, no, joven, no quiero bailar, muchas gracias. Uy, le hizo el feo a la gorda de morado, compadre. A ver, vaya y saque la gorda de morado. Joven, le dije que no, que muchas gracias.
2: No bailo.
0: Y entonces ya va otra vez. Uy, te hicieron el feo. ¿Cómo es posible? Saca la gorda de morado. Y va y se le acerca y le dice, a ver, joven, vámonos por partes. Uno, no sé bailar. Y dos, no soy la gorda de morado, soy el obispo de Morelia.
1: Qué bueno está eso.
0: Entonces, pues, no se pongan hasta atrás.
2: Sí, está cañón.
0: Vean bien a quién invitan.
1: Pues sí.
0: Y bueno, cuídense mucho, Dios los llene de bendiciones. Y nos vemos aquí en nuestra próxima emisión de este su programa
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5: 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El sistema digestivo produce enzimas digestivas de forma natural para ayudar a transformar los alimentos en sustancias que el propio cuerpo pueda absorber y utilizar nutrientes como los carbohidratos, las proteínas, las grasas, las vitaminas y los minerales de los alimentos. Las enzimas digestivas son generadas en su mayoría por el páncreas, en pequeñas cantidades desde el intestino y la saliva, en específico para ayudar a descomponer los hidratos de carbono, las grasas y las proteínas de los alimentos, de modo que nuestro cuerpo pueda absorber los nutrientes a través de la barrera intestinal y llegar al torrente sanguíneo para que lleguen al órgano que los necesite.
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0: hemos llegado al final de su programa. Pero tenemos una cita con usted el día de mañana, aquí en Estilo de Vida.
1: 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Explorando la naturaleza.
2: El Amazonas es la selva tropical más grande del mundo y una pieza clave en la regulación del clima global. Extendiéndose por 9 países, alberga una biodiversidad inigualable, con miles de especies de plantas y animales aún por descubrir. Actúa como un gigantesco sumidero de carbono, absorbiendo toneladas de dióxido de carbono. Sin embargo, enfrenta amenazas críticas debido a la deforestación y la minería ilegal, poniendo en riesgo el equilibrio del planeta.
1: El apunte del día.
3: Diego Armando Maradona contra Inglaterra, 1986. Arrancando desde su propio medio campo, Maradona eludió a 6 jugadores ingleses con un control celestial antes de anotar el gol del siglo. Esta obra de arte inmortal definió la genialidad argentina en el Mundial de México.
1: Territorio animal.
3: El perico. Los periquitos son aves coloridas, muy inteligentes, que llenan el hogar de vida con sus cantos. Son capaces de aprender trucos e incluso imitar algunas palabras. Necesitan interacción social constante y una jaula espaciosa con juguetes para mantener su mente siempre activa.
1: Caminando por México.
2: Pátzcuaro, Michoacán. Este pueblo purépecha es famoso por sus plazas amplias y techos de teja roja. Su celebración del Día de Muertos en el lago es legendaria. Entre artesanías de madera y gastronomía local, ofrece una conexión profunda con las raíces prehispánicas.
1: Cuida lo que comes.
3: Las verduras de hoja verde, especialmente la lechuga, son una fuente de agua importante para tu dieta diaria. Incluir ensaladas frescas en el almuerzo permite hidratarse mientras consumes vitaminas esenciales. La lechuga aporta magnesio y potasio, minerales que se pierden fácilmente al sudar. Es un alimento ligero que evita la fatiga térmica y mantiene tu sistema digestivo funcionando correctamente.
1: Datos relevantes.
3: El Monte Everest es la montaña más alta del mundo, pero su cima estuvo bajo el océano hace millones de años.
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0: 5:30 tiempo del centro de México. Gracias por estar con nosotros esta mañana de lunes, lunes 13 de julio de 2026. A nombre del equipo que hace posible este espacio informativo, Adriana Romero, Claudia Arellano, Rogelio Miguel y Álvaro López y Ricardo Díaz, les saluda Juan Manuel de Anda. Estamos transmitiendo en vivo a través del 103.3 de FM, el 970 de amplitud modulada y en todas las plataformas de Grupo Fórmula en streaming a través de YouTube en el canal de Grupo Fórmula Oficial. Les recuerdo mis redes sociales con mucho gusto. Usted me puede seguir a través de X. Ahí me encuentra como arroba Juan M. de Anda en Facebook, Juan Manuel de Anda, y en Instagram como Juan Manuel de Anda G. Tenemos información importante que se ha generado en las últimas horas y que estaremos compartiendo con usted en la próxima hora y media. Bueno, pues continúan las hostilidades allá en el Medio Oriente. Estados Unidos bombardeó decenas de objetivos del régimen iraní como respuesta al ataque contra un buque con bandera de Chipre en el estrecho de Hormuz. Según el Comando Central, fueron alcanzados cerca de 140 blancos, entre ellos instalaciones de misiles, de drones, depósitos de municiones, redes de comunicación y también sistemas de vigilancia costera. En represalia, Teherán lanzó misiles y drones contra Jordania, Kuwait, Bahrein y Qatar y anuncia el cierre a la navegación del estrecho de Hormuz hasta nuevo aviso. Sin embargo, el ejército de los Estados Unidos asegura que el tráfico marítimo en el estrecho fluye con normalidad y asegura que Irán no controla este paso. En este marco, el líder supremo de Irán, Mojtaba Jamenei, prometió vengar la muerte de su padre y predecesor, Ali Jamenei, asesinado a finales de febrero en los ataques de Israel y de los Estados Unidos. Dijo que la venganza continuará incluso si él u otros dirigentes ya no están en el poder. Bueno, pues hubo respuesta del presidente de los Estados Unidos, Donald Trump. A través de su cuenta de Truth Social, el presidente Trump dijo que hay 1,000 misiles armados y preparados y apuntados hacia Irán para atacar a ese país si Teherán intenta asesinarlo. Obviamente, bueno, pues esta situación allá en el Medio Oriente está provocando nerviosismo en los mercados financieros, por lo cual los precios del petróleo están subiendo más de 3%. Los futuros del Brent cotizan en $78.55 por barril, mientras que los del West Texas Intermediate están en $73.67. La mezcla mexicana cerró el viernes pasado en $66.77. Y los mercados, las bolsas allá en Asia, ya han cerrado operaciones en la primera jornada de esta semana y están cerrando con bajas generalizadas. Mientras tanto, allá en Europa, los mercados están abriendo en el terreno mixto. El dólar interbancario cotiza en 17 pesos con 48 centavos en ventanillas, está en 16.95 a la compra y en 17.95 a la venta. El euro cotiza en 20 pesos. Vámonos a otras cosas y establecemos comunicación con David Galván, quien estuvo esta semana en la gira que realizó la presidenta Claudia Sheinbaum por Durango y Zacatecas. David, te saludo, adelante con tu información, buen día.
1: Este fin de semana, sábado y domingo, la presidenta de la República recorrió desde Durango hasta el estado de Zacatecas. Entre las cosas más importantes de estos eventos que realizó, sobre todo para la entrega de programas de bienestar, destacó pues alguna manifestación que hubo de el sector magisterial, exactamente de los miembros de la Coordinadora Nacional de Trabajadores de la Educación en Río Grande, Zacatecas. Ahí hubo algunas expresiones, pero la presidenta fue clara en decir que no habrá negociaciones en lo oscurito para saber cuál será el método que sustituirá a la evaluación de maestros. Pero vamos a escuchar lo que dijo la presidenta de la República durante su gira.
2: El día de hoy estamos anunciando que a todos los jóvenes que van en universidades públicas, entre el gobernador y nosotros, van a tener la beca Gertrudis Boca Negra. Y es una beca para transporte, para que por lo menos tengan el mínimo indispensable bimestral para poder transportarse. Si naciste en Zacatecas y estudias en Zacatecas, desde la primaria hasta la universidad, si estudias en escuela pública, becas, becas, becas y más becas.
1: Y bueno, ayer en Río Grande, en Zacatecas, también en su segundo punto de este recorrido, la presidenta de la República habló de esta negociación que se pretendía tener por parte de miembros de la Coordinadora Nacional de Trabajadores de la Educación respecto al nuevo método de evaluación del sector magisterial. Dijo que no habrá ninguna negociación en lo obscurito con estos sectores y que se acudirá a cada uno de los maestros para que ellos, uno por uno, decidan cuál será el programa que sustituirá al actual método, que es precisamente el llamado USICAM, que es la unidad del sistema para la carrera de los maestras y los maestros. En la información, muy buenos días.
0: Muchísimas gracias, David, por tu reporte. También la presidenta Claudia Sheinbaum, a través de sus redes sociales, anunció que México logró que Estados Unidos inicie la regularización de la entrada de la industria azucarera y productores de caña de azúcar mexicano a ese país. También indicó que para el ciclo 2026-2027, la Unión Americana va a requerir importar hasta 1,152,000 toneladas de azúcar mexicana, una cantidad 512% superior a la estimación del ciclo 2025-2026. Y el viernes en la conferencia de prensa del pueblo, bueno, pues se volvió a referir al caso del Mayo Zambada y dijo la presidenta que no descarta buscar una llamada telefónica con su homólogo estadounidense Donald Trump para hablar sobre la presunta injerencia de Estados Unidos en México para secuestrar al líder del cártel de Sinaloa. Escuchemos lo que dijo la presidenta Sheinbaum.
3: ¿Cuál es la lección para el Estado mexicano después de ver que sí hubo injerencia y sí hubo violación a la soberanía?
4: Pues decirlo públicamente y decirlo también en las reuniones que tenemos con ellos.
3: ¿Usted tendría llamada directamente con su homólogo para más detalle, pero de este caso?
4: ¿Con el presidente Trump?
3: Sí.
4: Bueno, en este momento lo estamos planteando a través de la Fiscalía y del Departamento de Justicia. En todo caso, lo podemos hablar con el presidente Trump en su momento.
0: Y fíjese, hubo una entrevista que le hizo NMás Univisión al ex embajador estadounidense Ken Salazar. Y en esta entrevista asegura que el expresidente Andrés Manuel López Obrador nunca respondió a los intentos de comunicación que buscaban aclarar que el gobierno de Estados Unidos no había participado en este operativo que derivó en la captura de Ismael el Mayo Zambada. Bueno, pues en otras cosas, la Fiscalía del Condado de Harris, allá en Houston, informa que investigan el asesinato del mexicano Lorenzo Salgado tras ser baleado por un agente del ICE mientras iba al trabajo, por lo que pidieron a testigos acercarse a las autoridades. Habla Sean Thayer, fiscal de distrito de Harris, y la congresista Silvia García.
5: Le suplico a la comunidad, a cualquiera que estuviera ahí ese día o que tenga algún fragmento de grabación de una cámara, independientemente si creen que es relevante o no, que nos lo envíen. Detalles que a ustedes les parezcan insignificantes podrían ser la pieza clave de información que nos permita descubrir finalmente lo que sucedió en realidad. El señor Salgado ni siquiera era el objetivo de esta operación del ICE, así que cabe preguntarse, ¿por qué terminó siendo la víctima mortal?
0: Mientras tanto, el zar de la frontera, Tom Homan, dijo que si los agentes del Servicio de Inmigración y Control de Aduanas actuaron de manera errónea, deberán rendir cuentas.
5: Si nuestros agentes violan las normas, violan la ley, y si lo descubrimos a través de la investigación, el fiscal federal actúa con rapidez y se tomarán medidas contra ellos y vamos a exigirles a nuestros oficiales un alto nivel de conducta. Pero tenemos que esperar a que la investigación termine porque quién sabe si hay grabaciones de cámaras corporales, si hay videos de teléfonos celulares, como lo que pasó en Minnesota.
0: Y fíjese, el viernes en su espacio aquí en Grupo Fórmula, Ciro Gómez Leyva platicó con el canciller Roberto Velasco, quien reitera que efectivamente en nuestro país va a presentar una serie de denuncias y acciones civiles en los Estados Unidos por la muerte no nada más de este connacional, sino también de 17 mexicanos. Y dice el canciller Roberto Velasco que se va a reforzar la exigencia de protección a los derechos humanos de los migrantes.
6: Tenemos ya 17 mexicanos que han perdido la vida en centros de detención o en operativos de ICE. El más reciente es este caso de Lorenzo Salgado, a quienes agentes de ICE le disparan, le quitan la vida en Texas.
7: Esta semana.
6: Y por eso, exactamente esta semana, y por eso pues se toma esta decisión de pasar solamente de la vía diplomática a través del Departamento de Estado y de las conversaciones que hemos tenido con el Departamento de Seguridad Interior, a ir directamente ante el Departamento de Justicia y las fiscalías de los estados de Estados Unidos donde se han presentado estos casos y presentar pues sobre cada uno de estos casos, como ya lo mencionabas, pues una denuncia solicitando que se inicien investigaciones en la vía penal sobre pues cuáles fueron las circunstancias que llevaron a estas muertes y pues que se ubique quiénes fueron los responsables de que se dieran estas muy lamentables muertes.
0: Bueno, en el tema de los terremotos ocurridos el 24 de junio allá en Venezuela, pues sigue creciendo la tragedia en este país. Este fin de semana se da a conocer que la cifra de fallecidos ya aumenta a 4,490. Hay 16,740 heridos y 19,500 damnificados. En este marco, el presidente de la Asamblea Nacional de Venezuela, Jorge Rodríguez, dice que hay 315 cuerpos sin identificar y también justifica no dar cifras de desaparecidos porque dice no puede caer en especulaciones. Y bueno, pues en base a esto en relación a estos terremotos que ocurrieron allá en Venezuela, bueno, pues usted sabe que la comunidad mexicana estuvo aportando en la Embajada de Venezuela en México y también en la Cruz Roja víveres, pues para llevar justo para nuestros hermanos venezolanos. Y pues en la Cámara de Diputados hicieron también, instalaron un centro de acopio, pero ¿qué cree? La generosidad de los diputados, pues solamente dice Ricardo Monreal, pues muy poquitos aportaron. Maru Rojas, tú tienes los datos. Adelante, buen día.
8: Buenos días, Juan Manuel Auditorio. El tema Venezuela nos conmueve, pero no tanto a los diputados federales. En plena temporada de receso legislativo, apenas 5 de los 500 legisladores, equivalente al 1% de la Cámara de Diputados, donaron víveres en el centro de acopio instalado en el Palacio Legislativo de San Lázaro para apoyar a los damnificados por los terremotos en Venezuela. Así lo informó el propio presidente de la Junta de Coordinación Política, Ricardo Monreal, quien dio a conocer que este viernes salió el primer cargamento de ayuda humanitaria con alimentos, agua, el cual va a ser trasladado a través de la Secretaría de la Defensa Nacional y la Secretaría de Marina. Reconoció que la mayor parte de las aportaciones provino de trabajadores, de personal administrativo, de proveedores y algunas oficinas también administrativas de la Cámara de Diputados.
9: Agradecerle a los trabajadores fundamentalmente, también a los administrativos de la Cámara de Diputados, incluso algunos proveedores. Gracias por su apoyo. Fuimos muy pocos diputados los que aportamos, pero estoy seguro que en la siguiente etapa vamos a aportar más. Los que no lo hicieron, los convoco a que lo hagan, porque es una causa noble a la que todos tenemos que sumarnos y ser solidarios.
8: Juan Manuel, mi reporte. Y que tengan todos excelente semana.
0: Muchísimas gracias, Maru. Igual para ti, pues ahí está el dato que da a conocer Ricardo Monreal. Solamente 5 diputados de 500, bueno, pues aportaron para enviar ayuda a nuestros hermanos en desgracia allá en Venezuela. Vámonos con mi querido Beto Campos, porque pues ya quedaron definidas las semifinales de la Copa del Mundo 2026. Cuéntanos, mi querido Beto, buen día.
10: Juan, muy buenos días, así es, ya están definidas las semifinales de la Copa del Mundo. Francia se mide con España el día martes, mientras que Inglaterra hace lo propio con Argentina el miércoles. La Secretaría Anticorrupción y Buen Gobierno ordenó a la Federación Mexicana de Fútbol el pago de 42.8 millones de pesos por malas prácticas en la implementación del Fan ID. En el salto ecuestre, destacar lo del jinete mexicano Andrés Azcárraga, quien finalizó segundo lugar junto a su caballo Radio Contendros 2 en el Gran Premio 4 Estrellas con una altura de 1.55 metros del Summer Classic llevado a cabo en los Países Bajos. En Wimbledon, el italiano Jannik Sinner y la checa Linda Noskova se quedaron con los títulos varonil y femenil respectivamente, mientras que en el Tour de Francia el mexicano Isaac del Toro se mantiene en la tercera posición de la clasificación general, pero los detalles los tendremos más adelante.
0: Así es, mi querido Beto, regresamos contigo un poco más tarde. Mientras tanto, le comento también que la Federación Mexicana de Fútbol enfrenta una posible investigación de parte de la FIFA luego de que Fair Network, el organismo encargado de monitorear incidentes de discriminación durante el Mundial, bueno, pues reportó la reaparición, ya sabe, del grito homofóbico durante dos partidos de la selección nacional. Ayer, cientos de aficionados de la selección mexicana se reunieron en el Ángel de la Independencia para festejar y despedir a la selección mexicana después de su eliminación en los octavos de final de la Copa del Mundo, luego de que se difundieran diversas convocatorias en redes sociales. Familias, grupos de amigos y aficionados de todas las edades volvieron al monumento para cerrar de manera simbólica el capítulo mundialista. Y bueno, vámonos con Jenny Valencia, porque también hay datos de Banamex sobre pues la derrama económica que ha dejado hasta el momento para nuestro país la celebración del Mundial 2026. Dice Banamex, el impacto económico ha sido muy limitado. Jenny, te saludo, adelante, buen día.
7: Hola, ¿qué tal, Juan Manuel? Buen inicio de semana. Te informo que el impacto del Mundial en la economía es limitado, tan solo de 0.1% del Producto Interno Bruto, lo que representa alrededor de 2,000 millones de dólares de derrama económica, cifra que se divide en las tres ciudades sede como

0: de la mitad de los 5,000 millones de dólares que se captaron de remesas en mayo pasado.
1: Entonces estamos hablando que eso es menos de la mitad de lo que entra por remesas, el efecto que tendría el mundial.
0: Iván Arias, director de estudios económicos, consideró que el mundial dejará por lo menos 25,000 empleos permanentes, además del beneficio de 100,000 empleos temporales durante la justa deportiva.
2: La expectativa tan elevada que se generó en un inicio, ¿no? Cuando se hizo el anuncio este de que iban a llegar 5.5 millones de personas. Para esa expectativa que hubo, pues el efecto sigue, es casi nulo, pero ya tomándolo en forma realista no es cero, ¿no? Sí es positivo y se está viendo.
0: Manifestó que si bien los beneficios no fueron nulos, en realidad la llegada de turistas nacionales y extranjeros fue muy baja. Es la información, excelente inicio de semana.
3: Muchísimas gracias, Jenny, también para ti. Y vámonos con Juan Antonio Jiménez. Seguimos con datos que arroja pues la justa mundialista, pero ahora ya sabe que pues a partir de la inauguración del arranque de la Copa del Mundo el pasado 11 de junio, también pues aquí en la Ciudad de México comenzó la aplicación de este programa Conduce Sin Alcohol. ¿Cuántos conductores han sido pues sancionados y llevados al torito? Juan Antonio, buen día.
4: Un placer saludarte, Juan Manuel. Un total de 1,024 conductores superaron el límite de alcohol permitido, por lo que fueron enviados al Centro de Sanciones Administrativas, mejor conocido como El Torito, además de que 1,013 vehículos fueron remitidos a un depósito vehicular. Todo esto como parte de las pruebas de alcoholemia que la Secretaría de Seguridad Ciudadana ha aplicado desde el inicio del Mundial. Informaron que el programa Conduce Sin Alcohol, Copa Mundial de Fútbol, entre el 11 de junio y el 12 de julio, se han realizado 296,728 pruebas de alcostop, esto es, el ambiente al interior del vehículo, y 3,237 pruebas de alcoholemia, lo que significa que es el aire expirado. Además, como parte de las acciones preventivas, en los festivales futboleros, el Fan Fest del Zócalo, el perímetro de la última milla y los puntos del Park and Ride, se realizaron 12,215 pruebas amistosas y recomendaciones para evitar conducir si se consumió o no alcohol. Hasta aquí el reporte, Juan Manuel.
3: Muchísimas gracias, Juan Antonio. Regresamos contigo un poco más adelante. Y mientras tanto, vámonos con Raquel Flores, porque este fin de semana la jefa de gobierno, Clara Brugada, inauguró una utopía más, la que está en Acatitla, en la alcaldía Iztapalapa. Raquel, adelante con tu reporte. Buen día.
5: La jefa de gobierno, Clara Brugada, inauguró este domingo la quinta utopía de su administración. Es la Utopía Acatitla, ubicada en la alcaldía Iztapalapa, un complejo comunitario que refuerza la apuesta de su gobierno por llevar la mayor inversión pública a las zonas que durante décadas permanecieron rezagadas. La mandataria local sostuvo que, a diferencia de administraciones anteriores que concentraban las obras en el centro de la capital, la transformación ahora pone en el centro a las periferias y a quienes históricamente habían sido olvidados. Construida con una inversión de 119 millones de pesos, en un espacio de más de 6,000 metros cuadrados, la Utopía Acatitla contará con alberca semiolímpica, consultorios médicos, laboratorio clínico, mastógrafo, atención psicológica, espacios para el sistema público de cuidados, comedores, lavandería comunitaria, talleres culturales, actividades deportivas, muro para escalar, pista de parkour, jardines y un jardín mágico fluorescente, además de diversos espacios y servicios gratuitos para niñas, niñas y jóvenes, personas adultas mayores y personas con discapacidad.
6: Hoy las utopías vuelven a casa, a Iztapalapa. Regresan donde nació esta revolución urbana, que son las utopías que han sido premiadas a nivel internacional. Recordemos que las utopías recibieron el pergamino de honor de ONU Habitat, uno de los reconocimientos más importantes del mundo a prácticas urbanas innovadoras.
5: En las imágenes, Uriel Rivas para Grupo Fórmula, Raquel Flores Chávez.
3: Muchísimas gracias, Raquel, por tu información. ¿Y qué tal las lluvias que no dan tregua en la capital de la República y en la zona metropolitana? Bueno, y también en la mayor parte del país, las precipitaciones de ayer provocaron encharcamientos en diversos puntos de la capital. Las zonas más afectadas fueron Avenida Xochimilco, Viaducto, Prolongación División del Norte, Avenida de las Culturas.

0: Honduras, Avenida Tláhuac, Periférico Oriente y también Avenida Instituto Politécnico Nacional. La Secretaría de Gestión Integral de Riesgos reportó 20 árboles caídos, 9 encharcamientos, bueno, inundaciones, 5 cortocircuitos y 3 postes caídos. En el Estado de México, la tormenta provocó anegaciones en el Paseo Toyocan, en Metepec y también en San Mateo Atenco. ¿Y qué se espera en el clima para esta semana? Lisbeth Hernández, adelante, muy buenos días.
1: Juan Manuel, muy buenos días, me da muchísimo gusto saludarte esta mañana de lunes. Comenzamos con información importante sobre el clima para saber qué es lo que nos espera, y es que esta semana se espera justamente un patrón típico de temporada de lluvias en gran parte de México, esto con tormentas frecuentes por las tardes y noches, mientras que en el noroeste del país continuará calor intenso. En el centro de México, incluida la Ciudad de México, habrá ambiente templado con temperaturas máximas cercanas a los 20 y 21 grados, así como lluvias intermitentes durante varios días. Sabemos que estas lluvias principalmente en la tarde y noche. Para el sur, occidente y Golfo de México se esperan lluvias fuertes e intensas con posibilidad de descargas eléctricas, granizo e inundaciones en algunas zonas, así que hay que tener mucha precaución y atender las indicaciones de las autoridades. En el noroeste y el norte persistirá el calor con temporada, con temperaturas que en algunas regiones pueden superar los 45 grados, aunque también habrá tormentas aisladas. Bastante extremoso el calor en el norte, así que también hay que extremar precauciones para evitar enfermarnos. El reporte que tenemos hasta el momento, nosotros seguimos al pendiente y por supuesto cuídense mucho.
0: Muchísimas gracias, Liz, por tu información, así que bueno, pues ahí está usted informado. Se esperan pues más lluvias a lo largo de esta semana en la mayor parte de la República Mexicana. Está pues debido a la onda tropical número 18. La temperatura el día de hoy aquí en la capital de la República Mexicana estará oscilando entre 12 a 14 grados como mínima y entre 24 a 26 como máxima. En este momento tenemos una temperatura de 13 grados. El programa Hoy No Circula para el día de hoy aplica para todos los autos con engomado color amarillo y terminación de placas 5 y 6. Bueno, le comento también que el senador Gerardo Fernández Noroña reprochó al coordinador de la bancada morenista Ignacio Mier que lo hubiera descartado como aspirante a la presidencia del Senado. Vamos a escuchar lo que dijo el senador Noroña.
2: O sea, si yo participo y saco un voto, o sea, pues es, no tengo apoyo. Primero voy a consultar a ver cómo anda el ánimo. Si no tiene ánimo de apoyarme, ¿para qué me meto? ¿No?
3: ¿Cómo se atreve?
2: Porque además pues puede hacer su tarea, hablar con uno y hoy no, mira, ¿no? Ya fuiste, hombre. Pero esas maneras, ¿cómo? Hace esas declaraciones a la prensa, pues desafortunadísimas.
0: Bueno, pues así las cosas al interior de Morena, concretamente en el Senado de la República. Y antes de la pausa, The Rolling Stones lanzó el álbum Foreign Thongs, un material que marca su regreso luego de 3 años sin novedades. La producción contó con la colaboración de Steve Winwood, Paul McCartney, Robert Smith del grupo The Cure y Chad Smith de los Red Hot Chili Peppers. Bueno, pues en este momento nos despedimos del auditorio que nos escucha a través de nuestras estaciones hermanas en el interior de la República y que ahora continúan con su programación habitual aquí en la capital de la República. Regresamos después de una pausa.

0: 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Explorando la naturaleza.
1: Parque Nacional Redwood, Estados Unidos. Situado en la costa de California, este bosque es el hogar de los seres vivos más altos del planeta, las secuoyas rojas. Estos gigantes pueden superar los 100 metros de altura y vivir durante siglos. El ecosistema costero, envuelto frecuentemente en niebla, proporciona la humedad necesaria para su crecimiento monumental. Caminar entre estos árboles centenarios ofrece una perspectiva única sobre la majestuosidad y la resistencia de la naturaleza frente al tiempo.
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2: Los cerdos no pueden mirar físicamente al cielo debido a la forma y musculatura rígida de su cuello y espalda.
0: Datos relevantes.
2: Los pulpos tienen 3 corazones que bombean sangre azul por todo su cuerpo para sobrevivir en las profundidades del mar.

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2: Dadas sus declaraciones, yo le pedí al canciller que pudiera establecer la comunicación pues con el nuevo equipo que va a gobernar para ver las particularidades de cómo recuperar esa relación. Vale la pena, por cierto, un grupo de la ONU concluye que la detención del expresidente de Perú, Pedro Castillo, fue arbitraria y pide su liberación. Esa nota salió ayer. Consideramos que fue una detención arbitraria porque ni siquiera cumplió con las propias normas y leyes para la destitución de un presidente. De acuerdo al número de votos que se tenían que tener en el Congreso, es tan sencillo como eso. Vamos a ver ahora la presidenta electa qué opina de este tema, cuál va a ser su posición.
3: Bueno, pues ya escuchó la presidenta Claudia Sheinbaum el viernes en la conferencia de prensa del pueblo, manifestó su interés en recuperar la relación con Perú, luego de que la presidenta electa Keiko Fujimori, bueno, pues afirmó que tiene toda la intención de retomar las relaciones diplomáticas con México, estas relaciones que quedaron rotas desde el pasado 3 de noviembre del 25, cuando pues México dio asilo político en su embajada a la ex primera ministra Betsy Chávez.
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3: 6:01 a.m, tiempo del centro de México. Vámonos a lo que escriben analistas y columnistas este lunes 13 de julio de 2026.
0: Templo Mayor en Reforma.
3: Vaya enredo el de la multa que impuso la Secretaría Anticorrupción y Buen Gobierno, que encabeza Raquel Buenrostro, a la Federación Mexicana de Fútbol por el mal uso de datos personales con la famosa Fan ID. Deberá pagar casi 40 millones de pesos por haber incumplido una ley con la que tienen que cumplir cualquier empresa. La de datos personales, al recabar información sensible como la fotografía de los aficionados sin pedir consentimientos y sin siquiera explicar cómo se usaría. La Federación Mexicana de Fútbol seguramente apelará esta decisión y a ver en qué termina. Quienes saben más de este asunto cuentan que en 2024, cuando todavía existía el INAI, algunos comisionados del ahora extinto organismo le dijeron a la federación que el problemita podría arreglarse y no escalarse si les conseguían boletos para el Mundial de Fútbol y si contrataban a un despacho amigo para arreglar el litigio. Y como los directivos de la federación no accedieron al chantaje, se escaló la denuncia. La Federación Mexicana de Fútbol reclamó y en febrero de 2025 el INAI destituyó a funcionarios inmiscuidos en la extorsión para facilitar las investigaciones, pero el tema no fue cerrado. Pues sí, las zancadillas están al orden del día y en lo que son peras o son manzanas, el gobierno federal no se preocupó de aquel enredo y ahora tratará de embolsarse la millonada aplicando la multa correspondiente.
0: Bajo reserva en el Universal.
3: Chihuahua, nos hacen ver, se ha convertido en el epicentro de los ataques del PAN al gobierno federal y de los pleitos internos de Morena. La semana pasada, el PAN de Chihuahua se lanzó duro contra la federación con una campaña de espectaculares que denuncian IMSS y nada, es lo mismo. Al mismo tiempo, el pleito entre Cruz Pérez Cuellar y Andrea Chávez, quienes buscan la candidatura de Morena al gobierno del estado, subió de tono con el respaldo a Cruz por parte de miembros del Partido Verde, Arturo Escobar, quien condicionó el apoyo de su partido a que el alcalde de Juárez sea el abanderado. Andrea Chávez contestó con un video que circuló en redes afirmando que Cruz es panista. Luego vino el respaldo del PT a doña Andrea. Y para rematar, la gobernadora Maru Campos denunció también en video que la falta de confianza está matando el T-MEC y exigió que entreguen al gobernador con licencia de Sinaloa Rubén Rocha Moya a Estados Unidos. Parece que en Chihuahua viven en el futuro porque ya están en el 2027. Nos dicen que en Palacio Nacional no está gustando nada esta situación.
0: Raúl Rodríguez Cortés en el Universal.
3: El diputado federal Alfonso Ramírez Cuellar, de quien se sabe es cercanísimo operador político de la presidenta Claudia Sheinbaum, acompañó en Río Grande, Zacatecas, al también diputado federal Ulises Mejía Haro. Los dos zacatecanos encabezaron una asamblea informativa en defensa de la transformación y la soberanía nacional, donde hicieron un llamado a fortalecer la organización territorial para consolidar el segundo piso de la Cuarta Transformación. No fueron pocos en Morena los que interpretaron ese espaldarazo como la bendición de Sheinbaum a Mejía Haro en su búsqueda de la candidatura de Morena al gobierno de Zacatecas.
0: El Caballito, en el Universal.
3: Nos cuentan que una de las ausentes en la inauguración de la utopía Acatitla fue la alcaldesa de Iztapalapa, la morenista Aleida Alavés Ruiz. Si bien la jefa de gobierno Clara Brugada Molina indicó que ella le dijo que no podría estar presente en el evento y le mandó muchos saludos, esto llamó la atención de algunos, sobre todo porque quien estuvo muy cercana a doña Clara en el recorrido de más de 2 horas y en el acto protocolario fue la diputada local guinda Marta Ávila Ventura, quien nos dicen se está moviendo para pelear por la candidatura de Morena a la demarcación en 2027. Se acabó el Mundial de Fútbol y empezó la lucha por las candidaturas.
0: Kiosco en el Universal.
3: Donde buscan curarse en salud, nos comentan, es en Morelos, pues la gobernadora Margarita González Arabia instruyó al secretario de Seguridad Pública Estatal, José Luis Bucio Quirós, para echar a andar una estrategia especial que logre inhibir los delitos en el sur del estado. Nos señalan que el despliegue no es de gratis, pues se da luego de que el operativo Enjambre desnudó la colusión entre ediles y grupos del crimen organizado, por lo que el programa se enfocará en apoyar a los nuevos alcaldes de Atatlaucán y Cuautla, donde se han anidado grupos delictivos. En tanto, nos recuerdan que las investigaciones federales continúan, por lo que uno que otro edil ya pone sus barbas a remojar. ¡Auch!
0: Rubén Cortés, en López Dóriga Digital.
3: Parece que la exconsejera jurídica de Sheinbaum, Estela Damián, no levanta como aspirante a la gubernatura de Guerrero porque parece que no conecta ni un enchufe. Así que Ariadna Montiel se mostró el fin de semana en Guerrero con Félix Salgado Macedonio en las asambleas en defensa de la transformación y la soberanía realizadas en Taxco e Iguala, donde enseñó la influencia del senador guerrerense, a quien los asistentes le gritaron en varias ocasiones «Gobernador, gobernador». La dirigente de Morena reconoció que el senador es un dirigente histórico fundador del movimiento, y además de los resultados de las encuestas, lleva meses como el aspirante mejor posicionado. Con el recorrido que realiza por todo Guerrero, es Montiel quien deja claro que hay toro y va a haber toro. Así, así está Guerrero.
0: Trascendió en Milenio.
3: Que el INE exhibirá hoy la contradicción de Movimiento Ciudadano cuando de derechos de las mujeres se trata, pues lanzará el enésimo exhorto al único partido que desde 2020 se niega a modificar sus documentos básicos para proteger a su militancia en caso de violencia política de género y garantizar espacios competitivos en las urnas. De hecho, ni la multa de casi $1,000,000 en 2024, luego de tanto desacato, sirvió de escarmiento. Y a todo esto, ¿qué dirá el sector femenino de ese órgano político que hoy dirige Jorge Álvarez Máynez?
0: Los analistas comentan.
3: De enero a junio de 2026, Guerrero registró un crecimiento de 8.1% en la llegada de visitantes por vía aérea respecto al mismo periodo del año pasado. El sector empresarial celebró la noticia y la interpretó como una sólida señal de que se han revertido los graves efectos de los huracanes que golpearon el estado en 2023, Otis, y 2024, John. Coparmex, Acapulco, realizó su asamblea mensual de socios en la que destacó la coordinación lograda con el gobierno que encabeza Evelyn Salgado.
0: Murmuraciones en el portal En Boga.
3: Dicen que mientras en el gobierno capitalino presumen el legado del Mundial 2026, en Movimiento Ciudadano no están dispuestos a dejar pasar la factura. Los emecistas han convertido cada obra en un expediente incómodo para Morena y sostienen que detrás de ciclovías, jardines verticales, remodelaciones y la llamada calzada flotante hay sobrecostos, asignaciones cuestionables y prioridades equivocadas. En MC aseguran que la verdadera herencia del Mundial no serán las obras, sino las preguntas sobre el destino de miles de millones de pesos y exigen que la lupa se ponga en la transparencia y no en la propaganda.
0: Confidencial en el Financiero.
3: Somos México se estrenó apenas como partido político y ya comenzó a recibir críticas de sus propios militantes por un fichaje polémico. Y es que el partido dirigido por Guadalupe Acosta Naranjo designó a Javier Nava, exalcalde de la capital potosina por el PAN, como dirigente de la fuerza política en aquellas tierras. La molestia de los militantes de Somos México radica en que Nava es un cartucho quemado, pues ha pasado por la mayoría de los partidos, incluido Morena, fuerza que lo abanderó en la elección del 2021 en la contienda por la capital, y que, por cierto, perdió. Si lo que busca el partido es presentar una opción diferente para atraer votos, no esperen que Nava abone a ese propósito.
0: Sacapuntas en el Heraldo de México.
3: Como lo adelantó la presidenta Claudia Sheinbaum, se espera que mañana el gabinete de seguridad que encabeza Omar García Harfuch dé a conocer una cifra histórica en la reducción de homicidios dolosos en junio. Todo apunta a que los números que se presentarán en la conferencia de Palacio Nacional mantendrán tendencia a la baja.
0: Rosones en la razón.
3: Sigue dando de qué hablar el caso del Mayo Zambada, y el que no se ha querido quedar atrás en la presentación de argumentos ha sido el ex embajador Ken Salazar, a quien la semana pasada el gobierno cuestionó si había mentido sobre la realización de la acción que permitió la captura del líder histórico del cártel de Sinaloa. Ha dado cuenta Salazar, de acuerdo con una entrevista que le realizaron para N+, que cuatro veces intentó comunicarse con el entonces presidente Andrés Manuel López Obrador para hablar del tema. Luego de una breve llamada con funcionarios estadounidenses, redactó un mensaje para López Obrador. Él tenía que entender que los Estados Unidos no tenía conocimiento previo de este secuestro. Leyó del libro de su autoría próximo a salir a la venta. Además del primer mensaje refirió, mandó otro, redactado con el entonces fiscal Merrick Garland. Tampoco hubo respuesta. Intenté de nuevo el siguiente día, aseguró Ken, y refirió no haber tenido respuesta. Igual con dos comunicaciones más. La idea fue siempre la de decir que no eran de Estados Unidos ni el piloto ni el avión, ni el operativo.

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7: 6:15 tiempo del centro de México, y está aquí en el estudio Adriana Romero con la información que destaca la prensa nacional, internacional y de los estados en sus primeras planas. Adriana, adelante, buen día.
8: Gracias, Juan Manuel, buenos días a usted que nos acompaña este lunes. Vámonos con este resumen.
0: El Financiero.
8: México alista 4,000 millones de dólares para proyectos energéticos. Autoridades financieras analizan la posibilidad de crear un paquete de financiamiento global para proyectos de energía renovable que podría contar con el respaldo de más de 4,000 millones de dólares de Banobras, informó Jorge Mendoza, director de este banco de desarrollo. Además, cae 45.7% la inversión en hidrocarburos. Está en su menor nivel desde 2011, según datos de Hacienda. En encuesta, desde ahora ven competidas elecciones en Nuevo León y vende hasta el césped. Proyecta FIFA ingresos récord por 9,000 millones de dólares.
0: Reforma.
8: Produce Dos Bocas a 42% de capacidad. Señala especialista que mala planeación tira su efectividad. Reporta refinería 144 mil barriles, pero fue construida para 340 mil al día. Además, tiene Deer Park un siglo y opera al 77%. En otra información, abren proceso a Marino por el caso Ayotzinapa. Un tribunal federal vinculó a proceso a un miembro de la Marina por presuntamente torturar a Agustín García Reyes, el Chereje, presunto miembro de Guerreros Unidos, señalado por la desaparición de los 43 normalistas de Ayotzinapa en 2014.
0: El Universal.
8: Notaría de Grupo Tabasco avaló empresa que ganó contrato de 4.8 mil millones de pesos. Arrendo SERP, empresa a la que la administración de Víctor Rodríguez en Pemex, hoy preso por violencia intrafamiliar, dio un contrato por 4.838 millones de pesos, fue constituida ante la Notaría Pública número 4 de Villahermosa, que está vinculada al llamado Grupo Tabasco y a Hernán Bermúdez. Además, Pemex acapara el negocio de las gasolinerías.

0: En unos momentos más nos enlazaremos con nuestra estación hermana 104.1 para la mesa deportiva. Por lo pronto vamos a escuchar los reportes, el reporte vial con el oficial Diego Flores desde el Centro de Orientación Vial de la Secretaría de Seguridad Ciudadana para que nos informe la situación de las calles de la capital. Adelante, Diego, te escuchamos.
1: Claro que sí, muy buenos días, Adriana, amigos del auditorio de Radio Fórmula, excelente inicio de semana. Recuerde que hoy no circulan los vehículos con engomado amarillo, terminación de placas 5 y 6. Nos vamos con información rápidamente en materia de marchas y plantones. Recuerde que alrededor de las 7:30 de la mañana se espera una concentración justamente en Avenida Insurgentes, en el número 98 de la Colonia Tabacalera. También se concentrarán manifestantes en Avenida Reforma, número 164 de la Colonia Juárez, esquina con la Avenida de los Insurgentes, y ellos pretenden desplazarse en marcha con destino hacia la Secretaría de Gobernación. Hay que considerar las afectaciones de Paseo de la Reforma y la Avenida Bucareli. Anticipe su salida, síganos a través de las diferentes plataformas digitales. 12 del día, también se espera una concentración y marcha que partirá desde la zona de Palacio de Bellas Artes, justamente en eje central Lázaro Cárdenas, a la altura de la Avenida Juárez, te dirigen hacia la zona norte de la ciudad, a la Secretaría General del Instituto Politécnico Nacional, en Avenida Luis Enrique Erro, en la colonia Zacatenco, perímetro de la Alcaldía Gustavo Amadero. 11 de la mañana, también se espera una concentración más, justamente en las inmediaciones de la Alcaldía Venustiano Carranza, en Francisco del Paso y Troncoso, a la altura de la zona de Fray Servando Teresa de Mier. En estos momentos tenemos movilización de servicios de emergencia debido a un incidente en la zona oriente de la ciudad, en la calzada Ermita Iztapalapa, a la altura de la zona de Javier Rojo Gómez. Hay que manejar con mucha precaución. Y ya para finalizar, encontrará excelentes condiciones vehiculares en esta mañana en Avenida Insurgentes, procedente de la zona de San Ángel, con destino hacia Barranca del Muerto, incluso para quien desea continuar hacia la zona de la Avenida Río Mixcoac. Así las cosas por parte del Centro de Orientación Vial, Secretaría de Seguridad Ciudadana. Muy buenos días.
0: Buenos días, oficial Diego Flores, muchísimas gracias por esta información. Ahora nos vamos a escuchar cómo fluye el metro con Ana Moreno. Adelante, Ana, buenos días, infórmanos cómo va este medio de transporte.
2: Hola, muy buen día, Adriana, auditorio de Radio Fórmula. Les informo que se presenta afluencia moderada y circulación constante de trenes en las líneas 1, 2, 3, 8, A, B y 12. El resto de las líneas opera sin contratiempos, afluencia baja y avance continuo. Recuerden que la información puede cambiar por eventualidades en el servicio. Les recomendamos anticipar su salida. También les comento que si se dirigen a la zona centro, la estación Zócalo Tenochtitlán de la línea 2 se encuentra abierta y ofreciendo servicio. Para un viaje más ágil y cordial, antes de entrar, permitan salir. Porten su mochila enfrente para facilitar el ascenso y descenso del tren, así como no se recarguen en los tubos pasamanos para permitir que todos puedan hacer uso de ellos. Manténganse informados del estado del servicio en nuestras redes sociales, @metrocdmx. Reportó Ana Moreno para Radio Fórmula. Muy buen día, Adriana.
0: Muchas gracias, Ana. Y ahora vamos a escuchar a Karina Cabello para que nos informe cómo está el Metrobús. Karina, adelante, buenos días.
3: Muy buenos días, Adriana y auditorio. Al momento, las 7 líneas de Metrobús funcionan con normalidad. Se registra demanda baja a moderada en las estaciones del sistema. Para este día se prevén movilizaciones sociales que podrían modificar el servicio de las líneas 1, 2, 3, 4, 5 y 7. Les invitamos a mantenerse informados de las actualizaciones del estado del servicio en www.metrobus.cdmx.gob.mx, en @metrobuscdmx y en las pantallas del sistema. Hoy por la tarde se pronostican lluvias. Tomen en cuenta que en estos casos las unidades disminuyen su velocidad por seguridad de todas y todos. Que tengan un buen inicio de semana, informó para las primeras de ANDA Karina Cabello.
0: Muchísimas gracias, Karina. Y antes de irnos al enlace, déjeme comentarle que el presidente de Colombia, Gustavo Petro, anunció el domingo que no autoriza que la investidura de su sucesor, Abelardo de la Espriella, sea en una guarnición militar, como es el deseo del mandatario electo. Petro dijo en su cuenta de X que él es el comandante supremo de las fuerzas militares hasta el 7 de agosto, día en que asumirá de la Espriella, y por lo tanto, los cuarteles militares y policiales estarán bajo sus órdenes hasta que asuma su sucesor. Y bueno, vamos a enlazarnos ahora hasta el estudio de Manuel Feregrino.
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1: Y ya estamos en este arranque de semana, en este lunes 13 de julio de este 2026. Es la última semana de juegos, poquitos partidos, porque pues ya estamos en la última parte de la fase del Mundial de Estados Unidos, México y Canadá 2026. Muy buenos días a todos, Betsabe.
2: Muy buenos días, Manuel. Pues ya última semana, últimos partidos. Ya este fin de semana conoceremos al nuevo campeón mundial, si es que hay nuevo campeón, porque Argentina sigue como campeón defensor. Veremos cómo pinta este camino para Argentina y desde luego esta final adelantada de España contra Francia.
1: Muy bien, Juan Manuel, ¿cómo estás?
3: Buen día. Tocayo, bien, ¿cómo estás? Buen día.
1: Bien, buen
3: Betza,
1: día.
3: Alfredo, ¿cómo están? Buenos días. Pues sí, ya definidas las semifinales, ¿no? El primer partido arranca el día de mañana y lo interesante, pues es que en estas semifinales se enfrentan también los equipos mejor posicionados en la tabla en el ranking mundial, ¿no? Argentina, España, Francia e Inglaterra.
4: Algo que, bueno, buenos días a todos. Algo que Alfredo, realmente ha sucedido en una sola ocasión, en esta. Porque en 1992 se comenzó a hacer el ranking de FIFA y pues no se había presentado que los primeros cuatro entraran a las semifinales. Son unas semifinales históricas, son unas semifinales en donde están los mejores equipos. Si bien Argentina ha tenido un camino un poco más aplanado, un poco más tranquilo, digamos en el papel, ¿no? Porque se le ha complicado bastante, pero en cuanto a rivales del ranking, ha sido de lo más tranquilo. Creo que contra Inglaterra va a presentar su primera prueba, gran prueba en esa Copa del Mundo.
1: Bueno, yo creo que hay tiempo, ¿no? Porque tenemos una mesa hoy, tenemos una mesa larga en lo que tiene que ver con el arranque de semana. ¿Qué vieron de España, por ejemplo?
4: ¿Qué vimos de España?
1: Ahora sí que parirnos por partes, ¿no?
4: Es una selección plagada de estrellas en todas las líneas. Es una selección que, por lo menos en este partido, fue vulnerable en cuanto a la defensa y en cuanto a la portería.
1: Estamos hablando del partido contra Bélgica.
4: Le anotan un gol, pero después responde con un cambio de Mikel Merino, que había sido de lo más destacado en los últimos dos partidos. Y eso es una gran noticia, porque tiene ese recambio Luis de la Fuente. Pero es una de las grandes selecciones que yo no dudaría que le hiciera un gran partido y le ganara a Francia, que yo insisto que Francia sigue siendo una selección que juega al 60% todavía.
1: ¿Tú crees que
4: sí, todavía.
1: Pero si parece que juega al 100% en muchos de los momentos.
4: Imagínate si jugara al 80-90%. O sea,
1: que puede dar más
4: todavía. Sí, muchísimo, pero muchísimo más. Sí. Y creo que el que está dando el 90% posiblemente es Kylian Mbappé. Todavía tiene mucho más que dar. Me parece que se ha quedado todavía corto el equipo francés.
3: Se antoja pues un duelo muy competido, ¿no? Un
4: sí.
3: Megapartidazo. Y bueno, pues dicen por ahí, Lamine Yamal, si no me equivoco, cumple hoy 19 años.
4: Sí.
3: Y estaría pues Chamacazo. Ahí exactamente queriendo, ¿no? Regalarse pues un golecito.
2: Sí, pues sí. Que además hay que destacar que precisamente ha sido la figura, pero no el goleador de España.
3: Sí.
2: Y esto ha sido importante porque ha sido una pieza clave justamente para sus compañeros. Vemos que en España no hay precisamente, a lo mejor, este tipo de individualidades como tal, porque jugador que entra, como bien lo mencionas, Alfredo, es muy inteligente el juego de precisamente el estratega español, y cualquier jugador que entra en el campo brilla, y me parece que esa es la clave de esta España.
4: Y hay un llamado precisamente a Lamine Yamal de Rodri, que es el capitán, y le dice, es que hay que calmar la ansiedad, hay que calmar los nervios para que seas el mismo futbolista que ha sido explosivo en el Fútbol Club Barcelona. Eso es lo que tiene que calmar Lamine Yamal, como dices, Betsa. O sea, realmente no se ha pronunciado en cuanto a goles. Sí ha sido importante, sí ha dejado algunas jugadas impresionantes en la cancha, pero no ha sido ese futbolista que todos esperábamos que se cargara a lo mejor al equipo y que metiera 2-3 goles, por lo menos en lo que va del Mundial.
2: Sí, ha sido un juego muy
4: corto.
2: De equipo, ¿no?
4: Sí.
2: O sea, como tal, no dependen tanto de Lamine Yamal, sino que han llevado muy bien Luis de la Fuente este equipo como juego precisamente en conjunto, y creo que esa es para destacar, porque Francia todavía siento le pesan un poco más ciertas individualidades,
4: sí.
2: Pero España es totalmente juego en conjunto.
3: ¿Y ahora qué pasa con Argentina? Porque la verdad es que de pronto parecería que se echan muy atrás, como que salen sin ganas. Y después de que remontan, viene el despegue, ¿no? Pero ¿por qué no salir desde un principio, pues, con todo lo que trae?
4: Pues a mí me agrada lo que veo de pronto de la selección argentina. Yo creo que sí es un equipo que le hace falta recambio en el momento. O sea, creo que le hacen falta algunos futbolistas para que compruebe todavía Scaloni que tiene una gran selección.
1: A ver, ahorita le seguimos y ¿sí? Seguimos escuchando opiniones. Precisamente estamos en el tema de Argentina, por lo pronto, en estas semifinales en el Mundial 2026. Volvemos.
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1: Yuptec presentó la serie de robots humanoides ultrabiónicos You World You One, desarrollados con inteligencia artificial y con infraestructura inteligente. A diferencia de sus otros modelos sin rostro, estos incluyen piel de silicio biomimética, hardware de inteligencia incorporada, sistemas operativos y modelos de lenguaje a gran escala basados en emoción. El You World You One es de tamaño real. Fue diseñado con una columna cervical biomimética de doble pivote que le permite replicar hasta el 90% de los movimientos humanos fundamentales. Es capaz de seguir los movimientos con los ojos y la sincronización entre el habla y los labios se redujo a 20 milisegundos para tener una experiencia de interacción extraordinariamente realista. Fue diseñado para el acompañamiento a largo plazo y destaca su sistema capaz de reconocer más de 20 estados emocionales sutiles con una precisión de más del 90%. Informó Aide Rivera. 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
2: La Secretaría de Economía informó que la planta de amoníaco que se desarrolla en Topolobampo, Sinaloa, cumple con las normas medioambientales vigentes. Detalló que este proyecto fortalecerá al campo mexicano. La Iglesia Católica urgió a familias e instituciones a intervenir para evitar que la violencia y el crimen organizado capten a los jóvenes. La arquidiócesis alertó que, según datos del INEGI, 35.193 adolescentes enfrentaron imputaciones delictivas y 1.562 ingresaron a centros de internamiento. La Secretaría de Salud Federal informó que al corte del 10 de julio se han registrado en México 18.768 contagios acumulados de sarampión. El grupo de 1 a 4 años concentra el mayor número de contagios confirmados con 2.489. Informó Itzel Vanegas. 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
11: Bueno, pues regresamos a esta mesa deportiva, mesa larga, en donde, bueno, pues estábamos antes de la pausa. Alfredo, nos estabas comentando, pues, ¿cuál es, desde tu punto de vista, la razón, el motivo de que, pues, el seleccionado argentino de pronto, pues, salgas como sin ganas? Pero llega un momento en el que, bueno, pues, pueden estar
12: de repente, como dices, explotan, remontan
11: y, bueno, dan todo.
13: Sí, exactamente. Lo vimos contra Cabo Verde, lo vimos contra Egipto, que pronto al minuto 79-80 seguían perdiendo 2-0. Sí. O sea, realmente ahí es una explosión del equipo argentino. Es cuestión de técnica, de mentalidad, de saber que estás cayendo, ¿no? Y tienes esa presión de volver a llevar al mejor, digamos, muchos lo dicen, de la historia, a ser campeón otra vez y retomas esa parte. Yo creo que hay algunos factores. Uno de ellos es la entrada, por ejemplo, de un futbolista importante como Leandro Paredes. Leandro Paredes se ha visto muy pegado con Lionel Scaloni, que es el técnico, y él empieza a dar algunas observaciones dentro de la cancha, y es cuando Argentina mejora. Leandro Paredes seguramente después va a ser técnico, pero es un futbolista que ha ordenado al equipo dentro del terreno de juego, y eso ha sido clave. Y obviamente Lionel Messi, que a los 39 años sigue siendo una locura de futbolista. Muchos dicen, ay, es que camina demasiado. Bueno, siempre ha sido así. Siempre ha caminado la cancha para ir observando, lo decía Pep Guardiola en algún momento. Él es calculador, va mostrando no sus debilidades, sino va mostrando cómo va la cancha, y cuando tiene que atacar, ataca y mete 3 goles.
9: A mí me parece que Argentina también va más por tema de ADN, ¿no? Como que a este equipo le encanta venir en estas historias complicadas, hacer la heroica, ¿no? Le gustan este tipo de retos históricamente a Argentina. Creo que va más por ahí, por tema de mentalidad, como bien lo mencionas. Y yo quiero destacar también a Julián Álvarez, porque es actualmente la gran figura de Argentina. Lionel Messi está acompañado y esto también lo ha reflejado este conjunto, ¿no? A lo mejor en los primeros minutos, primer tiempo, lo toman un poco más como de estudio. Creo que sí se le han llegado a complicar bastante selecciones que no deberían de complicársele, pero al momento en el que Argentina se decide a jugar, lo hace de una forma impecable, muy independientemente de temas arbitrales, ellos hacen su trabajo en la cancha.
13: Y son las diferencias de una potencia y de un equipo como la selección mexicana, que fue todavía conservadora. ¿Por qué? Porque lo que pasó con Argentina fue que comenzó a disparar de fuera del área. No podía entrar porque los suizos estaban metidos en su arco. ¿Qué pasó? Que cambió el partido un disparo de media distancia. Y eso es algo que la selección mexicana no hizo.
9: Uh-huh. Además lo hacen con más orden, ¿no? Exacto. México fue puro piedrazo.
13: Puro balonazo. ¿Sí? Y luego metes al Memo y no tienes quien le abastezca. Sí,
14: es que tienen mejor técnica los...
9: La estrategia, creo, fue más.
13: Tenías a Luis Chávez en algún momento que podía pegarle de media distancia y no lo metiste. Metiste a Memote para amontonar jugadores. Y lo que tiene Argentina...
15: Porque buscabas jugadas por arriba, ¿no?
13: Exacto. Y además cuando tenías a Torres atrás, ¿no? O sea, eso, o sea, a mí me pareció una
15: pero ya que estamos en México, déjame entonces tocar un poquito más la llaga. Inglaterra. A ver, Inglaterra.
13: Inglaterra.
15: Ahora hablen mal de Inglaterra, a ver.
13: Bueno, Inglaterra de pronto se dice que es Jude Bellingham y nada más. O sea, en cuanto a defensa ha sido vulnerable, sí. La verdad es que Inglaterra no ha sido una selección imponente. Jude Bellingham ha sido el mejor jugador con 6 goles. Pickford, por ejemplo, ha sido uno de los mejores arqueros de la Copa. Tiene 12 atajadas. 2 vallas invictas, pero de esas 12 atajadas, ¿cuántos fueron de México? Por ejemplo, o sea, fueron como 4 de México. O sea, realmente ahí es donde se mostró vulnerable Inglaterra, pero al ataque sabemos perfectamente los jugadores que tiene, Harry Kane, tiene a Saka, tiene a Jude Bellingham, que, insisto, es el mejor futbolista hoy por hoy de Inglaterra.
9: Yo creo además que a Inglaterra le han tocado por encima del resto de los equipos los partidos realmente más complicados. Si ha habido un equipo que ha estado realmente en riesgo de ser eliminado ha sido Inglaterra, y a veces en este camino rumbo a semifinales, rumbo incluso a una final, este tipo de partidos son los que más aprendizaje te dejan en cancha y los que más te dejan embalado para un buen camino, mientras Thomas Tuchel termine por aprovechar precisamente toda esta retroalimentación que le dejan este tipo de partidos. Ojo, que Inglaterra con todo este aprendizaje podría ponerse también dentro de la final.
11: ¿Qué es lo que ven entonces como posible los equipos que lleguen a la final? ¿Francia? ¿Podría ser Francia? ¿Argentina nuevamente?
9: Yo creo que en esta ocasión voy con Inglaterra, porque creo que sí le ha pesado más en cuanto al camino a Inglaterra, y creo que se va a reflejar en este partido. No siempre va a tener suerte Argentina, creo que ha abusado un poco de ello, y yo creo que Inglaterra es el momento, también se va a dar un campanazo, es el momento este contra Argentina, que no hay que dejar de lado que simplemente por ser los dos países que son, va a ser un partidazo.
13: Sí, exactamente, históricamente nos han dejado grandes acciones. Digo, el partido que sale y es por obviedad, es el de México 86, con ese gol con la mano de Diego Armando Maradona, el mejor gol posiblemente en los campeonatos mundiales. De pronto Scaloni también decía, dejemos nada más que sea un partido de fútbol. Sí, pero también los jugadores, también en el vestidor, también hablan de las Malvinas, ¿no? Hablan de Diego Armando Maradona.
9: Les tocó, ¿no? Tema de papá, tema de abuelos. Exacto. Entonces sí, es un tema vigente en el
13: Exactamente. Yo creo que ese tipo de cánticos dentro del vestidor, ahí queda, ¿no? O sea, yo creo que no hay que traspasar eso, que quede ahí, que sea un partido de fútbol, también lo dijo Lionel Messi, y que no pasen más cosas, ¿no? Yo creo que ahí va a quedar, yo esperaría que ahí quede, porque es un partido que va a arder en Atlanta,
11: ¿no? Son 4 partidos lo que resta, ¿no? A este ya no mundial, más. Las 2 semifinales. el tercer lugar y la final el próximo domingo. A ver, ¿cómo ven? Lo platicábamos fuera del aire hace unos momentos, esta propuesta que trae Infantino de aumentar para el 2030 el número de selecciones a 64.
9: Pues mira, bien lo platicábamos fuera del aire, lo criticamos mucho sobre esta edición con 48, pero de no haber sido por esta edición, no hubiéramos visto, por ejemplo, la gran historia de Cabo Verde. Nunca se habría enfrentado Cabo Verde con Argentina, no le habrían complicado así a grandes selecciones. Yo le doy, al menos para esta edición, el punto a favor, fue algo que termina siendo positivo. Le atina a la FIFA con esta iniciativa, con 60 y tantos equipos. Me parece va a ser más problema de logística, son más países también. También son 6 sedes al menos, sí, con tantos países. El tema de logística, porque aquí, por ejemplo, veíamos a Colombia, Paraguay, que fueron los equipos que más viajaron y que al final les terminan pesando, ¿no? Caso, por ejemplo, de Colombia. Pero mira, mencionar que Francia y España se enfrentan este martes 14 de julio en la ciudad de Dallas, en la primera semifinal de la Copa Mundial de la FIFA 2026. 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Será un duelo entre las dos mejores potencias europeas. Por un lado, la pegada y la velocidad francesa, y por el otro, la posesión, presión alta y talento colectivo español. 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
13: Mira, se agregarían 16 países.
15: 16.
13: Se implicaría aumentar a 24 juegos, 24 juegos más. Se agregarían 4 grupos de 4.
15: 128 juegos.
13: Exactamente. Lo que a mí me gusta de esto es que desaparecen los terceros lugares. Porque la matemática cómo este va contra tal y este va contra tal, fue un desastre en ese mundial. Eso es una realidad, nada más. Pero todo lo demás va a seguir igual prácticamente, porque van a clasificar el 1 y el 2 y van a ser 16avos de final también. O sea, prácticamente solo se le darían como la oportunidad a algunas selecciones más de tener un pedacito de mundial. Nada más.
9: Y yo creo que ahí va a ser también la clave, ¿no? El formato, porque sí, evidentemente también, pues, vemos el camino, ¿no? Siempre son los mismos, ¿no? Escuchábamos ahorita, pero en los que llegan a las etapas, ¿no? De eliminación directa, pero en el formato me parece es el que podría influir precisamente en este camino, ¿no? Para que pueda haber a lo mejor más sorpresas.
13: Pero imagina, o sea, va a ser un mundial con 6 anfitriones, aunque Uruguay, Paraguay y Argentina van a tener solo un partido, pero van a ser 6.
11: Sí.
13: Porque va a ser España, Marruecos y Portugal.
15: Muy bien. Juan Manuel, ¿algún comentario?
11: Pues, oye, el mejor mundial de la historia, pero también el que más lana ha recaudado. No, bueno, esperan, sí, ¿no? $9,000,000,000 de
15: dólares. Y dicen que ha sido una ganancia mínima en los de la FIFA, ¿no? Dicen que ha sido mínima en relación al mundial pasado. Bueno, muchísimas gracias. Gracias, Betsabe.
9: Gracias, Manuel.
15: Juan Manuel, muchas gracias.
13: Gracias. Gracias.
15: Muchas gracias. Gracias a usted por haber estado con nosotros mañana. Comenzamos en punto de las 5:30. Se queda en Grupo Fórmula. Tenga buen inicio de semana, buen lunes y que le vaya muy bien.
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16: Gracias por habernos acompañado este lunes. Los esperamos mañana a las 5:30. Y no se vaya, no le cambie, porque ahí viene Azucena Uresti.

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0: Gobernador advierte riesgos económicos tras cambio en el T-MEC. Localizan osamenta en patio de vivienda durante cateo. Descartan policía municipal presencia de los Cabrera en Juárez. Alertan por mensajes falsos que buscan robar datos personales. Juárez aplicará en centro histórico modelo urbano utilizado en la Ciudad de México. Conalep abre 800 espacios en CAST Juárez, concurso para nuevos estudiantes. Muy buenos días, ¿cómo está? ¿Cómo amaneció? Bienvenidos. Muchas gracias por sintonizarnos. Ya estamos iniciando la semana. Es lunes 13 de julio del 2026. Siempre con el gusto de saludarlos. Muchas gracias por atendernos. Y así es, iniciamos esta semana pues con toda la información acumulada entre el viernes, sábado y domingo, y todos estos temas que le acabamos de dar a conocer, que son nuestros titulares, por supuesto, los temas más relevantes que tenemos en esta hora, pero bueno, muchísima información. Me llamó la atención esta información que le tenemos preparada, porque vamos a ver de qué se trata ese modelo que van a aplicar en el centro histórico. Lo primero que se me vino a la mente, ¿lo van a pintar de morado? Pues bueno, porque dice, es el modelo urbano utilizado en la Ciudad de México. Y ya ve que antes del Mundial, pues fue una de las críticas que le hicieron, en este caso a la gobernante de la Ciudad de México, que pintaba todo de morado. Y bueno, vamos a ver aquí de qué se trata este modelo, esta forma de a lo mejor embellecer, a lo mejor cambiar el centro histórico, el modelo urbano en Ciudad Juárez. Ya le estaremos platicando de qué se trata. Y bueno, esto es solo una parte de lo que tenemos en esta mañana. También, por supuesto, hay un tema que sobresale porque es de seguridad, por eso. Y en este caso fue, y ahora sí que la pregunta fue directa al secretario de Seguridad Pública de Ciudad Juárez, obviamente por ser, se supone, el responsable de la prevención. No quiero decir de la seguridad, pero sí de la prevención en esta frontera, y quienes deben de saber, pues, cómo corre el agua, por así decirlo, en la ciudad. Y la pregunta para él fue si se tenía información sobre la presencia de este grupo denominado Los Cabrera, que usted recordará son los que tienen asolados o tenían asolados a toda esta franja fronteriza que inicia en Aldama y que concluye en Ojinaga, tanto a la ciudad de Aldama como Falomir, como Coyame, todas estas comunidades que se encuentran en este llamado corredor fronterizo hasta Ojinaga. Y la presencia de este grupo, Los Cabrera, que son originarios de Durango, pero que están apoyados con armamento por parte del grupo criminal de Sinaloa. Y este grupo, pues, se ha encargado o ha intentado apoderarse de este corredor fronterizo para el tráfico de personas, para el tráfico de drogas, y es así como provocó asesinatos, desapariciones, presencia de camiones incendiados, ponchallantas, ataque a los policías, a las mismas comunidad, bueno, en fin, los tenía con varios eventos de violencia que ya desde que se da la detención de algunos de sus líderes y por cierto, la fuga de uno de ellos, es como ha bajado o al menos no nos hemos enterado, no nos han informado de que este tipo de eventos de violencia continúa en esta zona. Pero mi comentario va porque la semana pasada se localizó en una vivienda de Pradera Dorada una hielera con una lengua de res y una amenaza contra un ex policía ahí en esta vivienda de Pradera Dorada. Y decía, la firma era que aparentemente era por parte de Los Cabrera. Entonces, si es así, lo que se podría creer es que los Cabrera ya están operando en Ciudad Juárez. Y no es que aquí no haya grupos criminales, por supuesto, pero este grupo aparentemente tenía presencia en esta zona de la franja fronteriza. Y el secretario de Seguridad Pública dijo que en Ciudad Juárez no, que estos grupos tenían presencia en el Valle de Juárez. Y es, pues sí, porque obviamente se enlaza, se junta Ojinaga con el Valle de Juárez en toda esta franja fronteriza, pero ya están en el Valle de Juárez, se están acercando a esta frontera. ¿Hasta dónde puede tener? Y no es la primera vez que se advierte de la presencia de este grupo aquí en Ciudad Juárez. También lo hemos visto en otros de los eventos de violencia, que de los hechos de sangre, por ejemplo, acontecidos en el libramiento que nos lleva al puente internacional Tornillo Guadalupe, ¿no? Por ejemplo, ahí sobre la carretera Panamericana, en donde se han dado también hallazgos de cuerpos sin vida, algunos colgados del puente, otros tirados a un lado de la vialidad. Usted recordará todos estos eventos también seguramente. O vehículos incendiados y con rastros de balazos, precisamente en este tramo carretero que conduce a este puente fronterizo. Entonces, sí, la presencia de este grupo criminal pues empieza a ser más vista en esta frontera. Y se le preguntó al secretario de Seguridad Pública y bueno, pues él nos dice que sí, pero no en Ciudad Juárez, sino en el Valle de Juárez. Ya le estaremos dando los detalles de esto y bueno, mucha información más. Así que vamos a comenzar. Y por cierto, también, que es parte de la información que le tenemos en unos momentos más, la lluvia para el estado en general, para la entidad, pero también aquellas ciudades que Chihuahua y Ciudad Juárez vamos a tener lluvia en esta semana, para que lo tome en cuenta, y no solamente en esta frontera, en esta ciudad o en este estado, sino en gran parte del país. Es una advertencia que incluso hasta la misma presidenta de la República, a través de sus redes sociales durante el fin de semana, hacía la advertencia de este fenómeno conocido como el Niño, que nos iba a dar mucha, mucha lluvia, mucha humedad para nuestro país. Así que a estar atentos de este tema. Comenzamos y precisamente lo hacemos con las temperaturas. Bienvenidos.
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0: Bien, en estos momentos en la ciudad de Chihuahua tenemos 21 grados centígrados como temperatura ambiente, una máxima de 29, mínima de 21, el pronóstico de cielos parcialmente nublados a partir de las 9 de la mañana y ráfagas de viento de hasta 7 kilómetros por hora. ¿Qué se espera para hoy? Bueno, en la ciudad de Chihuahua, lluvia. Lluvia para este día, aunque el pronóstico de al menos de esas aplicaciones, la lluvia podría iniciar por la tarde. De hecho, ya en la noche, alrededor de las 8 de la noche, es cuando, además de que se va a presentar el atardecer, se da esta posibilidad de precipitación pluvial. Muy alta, por cierto, estamos hablando del 70% de probabilidad de lluvia para hoy en la ciudad de Chihuahua. En estos momentos está nublado. A partir de las 9 entrará por ahí un medio nublado, un poquito sol, medio lagañuzón, y estará 9, 10 y 11. Luego ya a partir de las 12, completamente nublado, de las 12 del día, pero la probabilidad de lluvia hasta tarde-noche de este día. Para mañana, estas posibilidades de lluvia pues van a continuar en el caso de la ciudad de Chihuahua, porque para mañana se espera un 90% de probabilidad de lluvia, y no solamente es lluvia, sino tormenta eléctrica para hoy y mañana, con un 70% para hoy, mañana 90%, el miércoles 80%, ya solamente lluvia, para el jueves 70%, el viernes 65%, el sábado 85%, el domingo 95%, y luego ya baja la probabilidad con un 65%, 60% y 40% para lunes, martes y miércoles respectivamente. Pero todos estos días de la semana, hasta el miércoles de la próxima semana, y eso porque solo se puede presentar esta cantidad de días, si no, seguro seguirá la lluvia, pero todos estos días estamos hablando de por lo menos 12 días con lluvia continua, todos los días lluvia en la ciudad de Chihuahua, con altas probabilidades, es decir, de que llueve, llueve toda la semana, por lo menos en la capital. Las temperaturas van a bajar, hoy tenemos 29 grados, mañana 26, el miércoles 24, y así no habrá un aumento importante por la humedad, lo va a mantener baja el termómetro, incluso la mínima podría ser de 17 grados centígrados. Muy agradable, muy fresco, pero con mucha, mucha humedad, mucha lluvia. Bendita sea la lluvia, qué bueno. Pero obviamente sabemos que todo esto va a traer consecuencias, pues no muy gratas para algunos sectores, para algunas zonas, con inundaciones seguramente, para que lo tome en cuenta, por favor. Y en el caso de Ciudad Juárez, en estos momentos tenemos 23 grados centígrados, una máxima de 32, mínima de 22. También tenemos pronóstico de lluvias a partir de las 4 de la tarde. Y vientos también de hasta 27 kilómetros por hora es lo que se espera para esta frontera. Mientras tanto, está despejado, tenemos sol hasta las 12 del día. Luego empieza el nublado y finalmente la lluvia a las 4 de la tarde, pero solamente a esa hora. Luego empieza la velocidad del viento que va a arrastrar toda esta nubosidad, por eso va a dejar de llover, pero mañana continúan estas probabilidades de lluvia, para mañana con un 50, para el miércoles con un 35, para el jueves con un 35, como usted se puede dar cuenta, es mucho menos la probabilidad que en la capital. Mientras en la capital del estado tenemos hasta un 90% de probabilidad, o sea, de que llueve, llueve, aquí en Ciudad Juárez, pues no es muy seguro, porque por lo menos hoy, mañana, es muy probable, pero a partir del miércoles baja hasta 35%. De probabilidad la lluvia. El viernes con un 45, el sábado sí va a llover con un 80% de probabilidad, el domingo con un 85, el lunes baja 55 y el martes con un 50%. Ya para el miércoles sale el sol. Entonces, para Ciudad Juárez tenemos la lluvia a partir de hoy y en los próximos 8 días en esta frontera. Es lo que nos espera en cuanto a la lluvia. Todo esto va a provocar que la calidad del aire sea buena, va a limpiar el ambiente, por supuesto la lluvia nos va a dejar eso, va a bajar también la temperatura, también nos va a dejar temperaturas agradables, pero pues la lluvia nos va a traer encharcamientos, nos va a traer problemas de vialidad, pero ni hablar, qué bueno que llueve. Nos vamos a un corte y ya volvemos con toda la información.
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4: Bien, regresamos y ahora sí nos vamos con toda la información en esta mañana. Y comenzamos con lo siguiente. La gobernadora advierte riesgos económicos tras cambios en el T-MEC. La incertidumbre sobre el futuro del comercio entre México y Estados Unidos mantiene la atención de estados exportadores como Chihuahua, debido a que cualquier cambio en las reglas del T-MEC pueden afectar la llegada de inversiones, la generación de empleos y la actividad manufacturera vinculada con la frontera. Esto lo dio a conocer María Eugenia Campos Galván, gobernadora de Chihuahua, quien a través de redes sociales compartió un video donde afirmó que la revisión anual del tratado comercial genera incertidumbre para las empresas que buscan invertir en el país, lo cual podría impactar a entidades cuya economía depende de la industria de exportación. La mandataria estatal señaló que el anuncio de Toyota para trasladar una línea de producción de Tijuana, Texas, representa una señal de la pérdida de confianza entre inversionistas y que la estabilidad jurídica será determinante para mantener la competitividad del país. Campos Galván llamó al gobierno federal a fortalecer el Estado de Derecho y sostuvo que brindar certeza jurídica será indispensable para conservar la inversión y proteger el empleo en estados como Chihuahua, donde una parte importante de la actividad económica depende del comercio con Estados Unidos.
5: Hace unas semanas les advertí sobre los riesgos que corría México si el gobierno federal seguía protegiendo a los gobernantes señalados por la justicia de Estados Unidos. Lamentablemente, esos riesgos ya son una realidad. Estados Unidos se negó a renovar el Tratado de Libre Comercio. México va a vivir bajo revisión anual año tras año, lo que significa incertidumbre permanente para quien invierte. Pues nadie invierte donde las reglas pueden cambiar cada 12 meses. Y ya llegó la primera factura. La automotriz Toyota anunció que traslada su producción de Tijuana a Texas. Están empezando a irse los empleos y el capital, poniendo en riesgo el futuro de miles de familias en México, especialmente en estados como Chihuahua, cuya economía está vinculada a la manufactura y a la exportación. Algunos buscan minimizar el caso de Toyota y dicen que será gradual, pero la pérdida de confianza también es gradual. Primero, una línea de producción, luego una planta, y luego un país. Porque de eso se trata todo esto, de confianza. El capital huye de donde el Estado de Derecho se negocia. Y en México hoy, la 4T negocia la ley. La prueba está a la vista. Rocha Moya sigue sin rendir cuentas.
4: Esto es lo que dijo la gobernadora del estado en torno a estos resultados de las negociaciones del T-MEC. Ahora, por otra parte, localizan osamenta en patio de vivienda durante cateo. Una osamenta fue localizada dentro de una fosa de aproximadamente un metro de profundidad en el patio de una vivienda de la colonia del Futuro en Ciudad Juárez. El hallazgo, que ahora será analizado para establecer la identidad de la víctima y las causas de su fallecimiento. La Fiscalía de Distrito de la Zona Norte informó que el cateo se realizó en un domicilio ubicado sobre la Avenida del Charro, entre las calles 18 de Marzo y Antonio Canaletto, donde la osamenta de sexo aún no determinado fue encontrada sepultada dentro de dos bolsas de plástico. Las diligencias formaron parte de una carpeta de investigación de la Unidad de Personas Ausentes No Localizadas y contará con la participación de agentes ministeriales, peritos en criminalística, personal de la Comisión Local de Búsqueda del Binomios Canino K9 y elementos del Ejército Mexicano. Durante la intervención también fueron asegurados dos vehículos, teléfonos celulares, una computadora, documentación y diverso equipo táctico, mientras que la osamenta fue trasladada al servicio médico forense para realizar los estudios que permitan determinar su identidad y las causas del fallecimiento. Obviamente, este tipo de hallazgos llama la atención no solo por el hecho en sí, que es la localización de un cuerpo sepultado clandestinamente. Por supuesto que ya con eso es algo que preocupa, que llama la atención, que alerta, en fin. Pero además es el hecho de que es localizado en una vivienda ubicada en un sector que por lo regular no significa violencia o no está dentro de las colonias con una alta incidencia de actos de sangre o asesinatos o desapariciones o hallazgo de osamentas. Por lo regular, donde se han realizado cateos es en lugares del suroriente, en viviendas abandonadas, en fraccionamientos de la periferia o en terrenos baldíos de colonias también alejadas de la mancha urbana o en estas zonas de la ciudad suroriente. Pero imagínese usted, ahora es localizado en Avenida del Charro, en un fraccionamiento hasta cierto punto céntrico, dentro de la ciudad, en una zona a lo mejor de nivel socioeconómico medio, alto, en fin, es algo que sí definitivamente ha llamado la atención y nos hace imaginar o nos da un panorama de que la cantidad de personas desaparecidas es tan alta porque pueden estar en cualquier parte sepultadas en diferentes zonas de la ciudad. Eso es lo más preocupante. La cantidad de personas desaparecidas crece día con día en el estado de Chihuahua. Y por desgracia, muchos de estos han sido encontrados sepultados clandestinamente en viviendas o lotes baldíos de esta frontera. Y aquí tienen un ejemplo. Estaremos al pendiente, seguro para esta semana podríamos tener un poco más de información de darle los datos de si es un cuerpo, si son dos, porque se hablaba incluso de que podrían ser dos cuerpos, y si son masculinos, si son femeninos, y qué fue lo que se cree sucedió con ellos. Por otra parte, y bueno, lo más importante, detenidos, pero antes, si no detienen a cuando hay una agresión, un asesinato en la vía pública, por ejemplo, si no detienen absolutamente a nadie, imagínense con este tipo de eventos, que sí hay detenciones que los llevan a este tipo de revisiones, de cateos, pero más allá de eso, no se tienen muchos detalles de las localizaciones y de los responsables de este tipo de asesinatos. Ahora, por otra parte, descarta la policía municipal la presencia de los Cabrera en Juárez, lo que le decía al inicio de este noticiero. César Omar Muñoz Morales, secretario de Seguridad Pública Municipal, aseguró que la corporación no tiene evidencia de que la organización criminal de los Cabrera opere en la ciudad y que únicamente se tienen identificada su presencia en el Valle de Juárez, por lo que atribuyó estos mensajes a disputas entre grupos criminales. Lo anterior, luego de que en los últimos días fueron localizadas mantas y cartulinas con amenazas en diferentes puntos de la ciudad. Una de ellas en el fraccionamiento Pradera Dorada, donde se encontró una hielera con una lengua de res y un mensaje firmado por los Cabrera. Ante este hecho, dijo que la policía municipal mantiene operativos en la zona con mayor incidencia delictiva, mientras que la fiscalía continúa con las investigaciones para establecer si estos hechos guardan relación entre sí. Sobre el tema de los homicidios, el titular de la corporación mencionó que el suroriente permanece como el sector con mayor concentración de asesinatos. Y durante los primeros 10 días del mes se contabilizaron al menos 12 víctimas mortales.
0: Tenemos datos de ese grupo criminal. Tenemos identificado que ese grupo criminal en el Valle de Juárez tiene una presencia y en la ciudad no la hemos detectado. Yo creo que esa clase de mensajes es como incriminatorios entre los grupos criminales. La verdad, no me gusta estar mencionando los grupos criminales. La verdad, quien sea y quien quiera dañar el tema de la seguridad de nuestra ciudad, bueno, nosotros vamos a actuar. Las cosas que nos ha funcionado bastante es la presencia que tenemos en la ciudad, y con ello, pues, aunado las detenciones de las personas responsables de los delitos que se ocasionan en ellos, y con ello el más importante y el que más daña en nuestra ciudad, el tema de los homicidios. Bueno, tener las detenciones, quitar armas de la calle, pero repito, yo creo que una de las mejores cuestiones es tener una gran presencia policial en las calles y en los lugares que ya tenemos identificados, y con ello pues, poder lograr esta dimensión que traemos y mantenernos así.
4: Y nos vamos a un corte comercial y ya volvemos con más.
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6: El Senado de la República aprobó la emisión de distintas monedas conmemorativas.

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1: Bien, nos vamos a continuar en estos momentos, son las 7:30 a.m. Seguimos con más en este lunes 13 de julio, 7:30 ya de la mañana. Alertan por mensajes falsos que buscan robar datos personales. Un mensaje de texto que aparenta informar sobre una multa pendiente puede convertirse en un intento de fraude para obtener datos personales o bancarios, por lo que autoridades recomendaron desconfiar de enlaces enviados por teléfono celular y verificar cualquier notificación antes de responder. César Omar Muñoz, secretario de Seguridad Pública Municipal, explicó que este tipo de engaños utiliza mensajes con ligas que aparentan dirigirse a sitios oficiales para convencer a las personas de proporcionar información confidencial o realizar pagos fraudulentos. Los intentos de fraude aprovechan la urgencia o el desconocimiento de las víctimas para obtener información sensible, por lo que la recomendación es no abrir enlaces de origen desconocido, evitar compartir datos personales y confirmar cualquier aviso directamente con la dependencia correspondiente. Pidió a la ciudadanía responder estos casos cuando sean detectados y mantenerse alerta ante cualquier mensaje inesperado, ya que identificar estas modalidades de engaño pueden evitar afectaciones económicas y el robo de información personal. Es el dato que está dando en este caso el secretario de Seguridad Pública, que César Omar Muñoz Morales.
2: Pedirles a todos ustedes que les llegue este mensaje a los ciudadanos, que no se dejen engañar, porque en cuanto entren allí les van a robar la información del teléfono. Yo creo que lo hacen como en general, porque a mí me ha estado llegue ese mensaje también. Lo estamos investigando por medio de nuestra dirección especializada en el tema cibernético, porque pues las personas no están aquí, pero estamos tratando de ver cómo bloquearlos, porque les bloqueamos un número y pues ya tienen otro, y les bloqueamos ese y nos sacan otro. Entonces la gente que no se deje engañar, el tema de las infracciones no se cobran de esa manera, no hay manera de cómo cobrar una infracción así, y la gente les sorprende más porque como es una multa, según ellos, en una carretera o en un tema federal, y que va a ser multado por el SAT, pues la gente dice, no, pues mejor entro para revisar. Les sugerimos que no entren, porque cuando entren al link les van a robar la información del teléfono. Que hagan esta información, vamos a expandirla, vamos a estar trabajando con ello para que la gente se entere y no se dejen engañar.
1: Ahí está, es lo que dice César Omar Muñoz Morales, titular de la Secretaría de Seguridad Pública Municipal. Y Protección Civil sostiene que incendio en centro de acopio fue provocado. El incendio registrado esta semana en el centro de acopio, la semana pasada, por supuesto, en el centro de acopio del relleno sanitario, no habría sido un accidente, ya que las primeras investigaciones apuntan a que el fuego fue provocado, mientras continúan las diligencias para establecer cómo inició y quién sería el responsable. Sergio Rodríguez, director general de Protección Civil, explicó que el Departamento de Bomberos ya identificó el punto de origen del incendio y trabaja en el levantamiento de evidencias, entrevistas y análisis técnicos que serán incorporados a la carpeta de investigación de la Fiscalía General del Estado. El funcionario señaló que por las características del material incendiado, el fuego no pudo originarse de manera espontánea, debido a que los neumáticos requieren una fuente constante de calor o un agente acelerante para iniciar el proceso de combustión. La investigación permanece abierta y será la Fiscalía General del Estado la autoridad encargada de determinar de manera oficial la causa del incendio y, en su caso, establecer responsabilidades conforme avancen los peritajes y las pruebas recabadas.
3: Peritaje del incendio del centro de acopio ya lo estamos trabajando. Ya se han manejado muchas versiones en sentido de que es un incendio provocado, y definitivamente no nos queda la menor duda, ya que el área de investigación de incendios del Departamento de Bomberos está haciendo levantamiento de evidencias, entrevistas, fotografías, todo lo que nos pueda ayudar. Pero al final del día, pues bueno, tenemos claro que ese tipo de incendios no se generan solos ni por error. Hemos tenido incendios en el relleno sanitario. Te comento, en el 2022 tuvimos un incendio en el relleno sanitario en el área del talud, que precisamente las llantas quedaban a 40 metros y tuvimos material combustible que se arrastró hasta las llantas. Es por eso que aplicamos una técnica de contención en las llantas, pero este material combustible era un papel que iba con una brasa incandescente.

0: se atoraban las llantas y ahí técnicamente se apagaba, ya nosotros lo terminamos de enfriar. Este tipo de material combustible no se enciende tan rápido, necesita alrededor de los 200 grados centígrados para poder tener una ignición, y para que esa ignición se dé, pues tiene que tener una fuente de calor constantemente o en su defecto algún agente acelerante que altere el proceso de la combustión de este neumático. La causa la tenemos, el área y el punto de origen lo tenemos, ya lo tenemos. Aquí lo importante es decirle a la ciudadanía que la Dirección General de Protección Civil, a través del Departamento de Bomberos, nuestra facultad es la coadyudancia a la Fiscalía General del Estado, que es la autoridad que lleva la carpeta de investigación y la autoridad que al final del día da la información respecto a la causa y origen del incendio.
1: Y lo que se ha dicho por parte del gobierno municipal es que van a interponer una denuncia contra quien resulte responsable de esto que ellos aseguran fue provocado, 100% provocado. Y bueno, la explicación usted la acaba de escuchar. Entonces, pues vamos a ver en qué queda. A lo mejor en esta semana ya se tiene preparado la demanda, a lo mejor ya lo presentan. Estaremos al pendiente para darle los datos a usted. Pero bueno, es lo que nos explica, nos informa Sergio Rodríguez, director general de Protección Civil. Por otra parte, incendios bajo investigación mantienen vigilancia en recicladora de Juárez. 4 incendios registrados en un mismo sector del poniente mantienen vigilancia especial en la zona, mientras empresarios del reciclaje buscan evitar nuevos siniestros que puedan poner en riesgo a trabajadores, negocios y viviendas cercanas. Adrián Sánchez Contreras, vocero de la Secretaría de Seguridad Pública Municipal, explicó que las investigaciones se concentran en los incendios ocurridos cerca del cruce del eje vial Juan Gabriel y Casas Grandes, donde empresarios solicitaron reforzar la presencia policial tras los hechos registrados durante los últimos días. Las primeras indagatorias consideran la posibilidad de que los incendios hayan sido provocados de manera intencional, por lo que la corporación revisa grabaciones del sistema Juárez Vigilante y cámaras particulares para identificar a los ocupantes de 2 vehículos considerados de interés en las investigaciones. La Policía Municipal mantiene un operativo preventivo en el sector mientras continúan las investigaciones y pidió a la ciudadanía reportar cualquier actividad sospechosa al número de emergencia, el 911, para fortalecer las acciones de vigilancia.
2: La Secretaría de Seguridad Pública Municipal informa que desplegó un operativo especial de prevención e investigación luego de atender una reunión con empresarios del gremio del reciclaje, quienes denunciaron una serie de incendios presuntamente provocados de manera intencional en las inmediaciones de diversos establecimientos ubicados sobre el eje vial Juan Gabriel, cruce con la carretera Casas Grandes en la colonia Granjas Polo Gamboa. Los hechos fueron expuestos durante una reunión encabezada por el comandante operativo de la Secretaría de Seguridad Pública Municipal, así como por los jefes de Distrito Sur y Distrito Oriente, en los que representa el sector, manifestaron su preocupación por el alto riesgo que representan estos actos para las empresas y sus trabajadores y la población en general. De acuerdo con la información proporcionada, durante la tarde del pasado miércoles se registraron al menos 4 conatos de incendio en predios contiguos donde se ubican 3 recicladoras de gran tamaño, los cuales presuntamente fueron provocados de manera intencional por 2 sujetos que viajaban en un vehículo compacto color blanco y una camioneta Cherokee color gris, ambos de modelo reciente. Gracias a la rápida intervención del personal de Protección Civil y del heroico cuerpo de bomberos, los incendios fueron controlados de inmediato, evitando que el fuego se propagara hacia las instalaciones de las recicladoras y ocasionar daños mayores. Como parte de la respuesta institucional, la Secretaría de Seguridad Pública Municipal implementó un operativo permanente de vigilancia y prevención en el sector, incrementando la presencia policial para proteger los negocios establecidos y prevenir hechos de esa naturaleza. De manera coordinada, la corporación inició una investigación para identificar y localizar a los responsables, para lo cual ya se realiza un análisis de las cámaras de videovigilancia del sistema Juárez Vigilante, así como de otros equipos de seguridad instalados en el área, con el propósito de reconstruir la ruta seguida por los vehículos involucrados y obtener elementos que permitan su pronta ubicación.
1: Y Juárez aplicará en centro histórico modelo urbano utilizado en la Ciudad de México. Recuperar el centro histórico requiere algo más que rehabilitar edificios o calles, ya que también implica recuperar su identidad, atraer nuevas inversiones y generar condiciones para que el primer cuadro vuelva a concentrar actividad económica, vivienda y espacios públicos. Héctor Rafael Ortiz Orpinel, alcalde de Ciudad Juárez, explicó que el municipio firmó un convenio de colaboración con el Fideicomiso del Centro Histórico de la Ciudad de México para conocer las estrategias que permitieron transformar esa zona y evaluar cuáles pueden adaptarse a esta frontera. El intercambio de experiencias contempla revisar modelos de recuperación urbana, conservación del patrimonio y ordenamiento del espacio público, aunque el gobierno municipal aclaró que las condiciones del centro histórico de Juárez son distintas y requerirán soluciones acordes con la realidad local. La administración municipal considera que esta colaboración puede aportar herramientas para fortalecer los proyectos de regeneración urbana que se analizan para el primer cuadro de la ciudad, aunque la aplicación de ese modelo dependerá de que las propuestas se traduzcan en acciones concretas para la comunidad.
3: En un convenio que vamos a hacer un plan de trabajo donde vamos a utilizar las buenas prácticas que tiene el gobierno de la Ciudad de México, que sabemos ayer platicando con la titular Loredana, explica que el centro histórico es de 10 kilómetros, entonces ellos tienen ya prácticas muy utilizadas a través de un fideicomiso que se creó hace muchos años para poder garantizar que pues trasciendan las acciones que se dan en el centro histórico, en este caso de la Ciudad de México, y que pues ahorita funciona muy bien. Hay diferenciaciones porque, por ejemplo, acá en el centro de nosotros no hay muchos lugares como en la Ciudad de México que estén considerados por el INAH, ¿no? Allá es totalmente diferente, pero eso nos ayuda también de lo que platicábamos para poder generar normatividad dentro del municipio que nos permita darle una viabilidad distinta y un reconocimiento de identidad sobre todo al centro histórico de la ciudad. Entonces, todo esto lo vamos a estar intercambiando. Hay cosas que ellos ya pasaron, pues con eso nos evita el cometer a lo mejor algunos errores evitables y a partir de ahí pues construir un centro histórico que tengamos aquí en nuestra ciudad.
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6: Alcides Guilla contra Brasil, 1950. El gol que silenció al Maracaná. A 11 minutos del final, el uruguayo Guilla batió al portero Barbosa con un disparo raso, sellando el definitivo 2-1. Uruguay provocó la mayor tragedia deportiva brasileña, el histórico Maracanazo.
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10: La orina de los gatos brilla bajo la luz ultravioleta debido a que sus componentes químicos naturales la hacen fluorescente.
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12: Colectivos de buscadores de desaparecidos colocaron en las inmediaciones del Ángel de la Independencia un antimonumento llamado México Campeón en Desaparición. Los activistas y familiares denunciaron un año sin resultados en el caso de Ana Amelie, joven de 19 años desaparecida en 2025 al intentar subir el Pico del Águila. La jefa de gobierno, Clara Brugada, inauguró la Utopía Acatitla en Iztapalapa, donde afirmó que la historia de la Ciudad de México y del país se escribe desde la periferia y su transformación crece desde abajo con las comunidades y en los territorios. Un incendio que envolvió un pub de Bangkok, capital de Tailandia, dejó al menos 27 personas fallecidas durante las primeras horas del lunes. Algunos sobrevivientes declararon buscar una vía de escape por la parte trasera del inmueble y no hallaron una salida de emergencia que les permitiera abandonar el edificio.
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1: Regresamos con más información. Y buscan mejorar atención médica de urgencia para personas migrantes. Las emergencias médicas y de salud mental entre personas migrantes representan un reto constante para las instituciones y organizaciones que brindan atención en Ciudad Juárez, una de las principales ciudades de tránsito para esta población. Eber Cruz, responsable del área de atención en salud a población en situación de movilidad, explicó que personas de distintas dependencias y organizaciones reciben capacitación para fortalecer la respuesta ante urgencias médicas y psiquiátricas que puedan presentarse durante la atención a personas migrantes. La preparación incluyó estrategias impartidas por especialistas del Hospital Psiquiátrico Civil Libertad y del Centro Regulador de Urgencias Médicas, con el propósito de mejorar la coordinación entre instituciones que participan en la atención de esta población. En la capacitación participaron organismos internacionales, asociaciones civiles y dependencias municipales en un esfuerzo por fortalecer la atención integral y facilitar el acceso a servicios de salud para personas que se encuentran en contexto de movilidad.
14: Realizamos la capacitación sobre los procesos de atención en urgencias médicas y psiquiátricas impartidos por personal del Centro Regulador de Urgencias Médicas, quienes nos explicaron el proceso correspondiente a atención prehospitalaria en estos casos. Y también contamos con la participación del doctor Guillermo Patiño, quien es el director del Hospital Psiquiátrico Civil Libertad. Él nos explicó sobre qué son las urgencias psiquiátricas, cómo identificarlas y cómo canalizar estas urgencias de manera adecuada a los servicios correspondientes. Esto se llevó en el marco de la Comisión Intersectorial para la Atención en Salud a Población en Situación de Movilidad, la cual está integrada por instituciones de salud pública, organismos internacionales y organizaciones civiles. Esta comisión forma parte del COESPAN, que es el Consejo Estatal para la Atención y Protección a Migrantes de COES, del Consejo Estatal de Población.
1: Y también le damos a conocer que entregan 60 toneladas de maíz rolado a productores del Valle de Juárez. Un total de 60 toneladas de maíz rolado llegaron a productores de Guadalupe y Prajedis G. Guerrero como parte de un programa estatal que busca reducir el impacto de la sequía y apoyar la alimentación del ganado en esta región fronteriza. Miguel Núñez Nava, enlace regional de la Secretaría de Desarrollo Rural, explicó que este apoyo permite disminuir los costos de alimentación del hato ganadero y contribuye a que las familias dedicadas a la actividad pecuaria mantengan su producción. La entrega forma parte del programa estatal Cuenta Conmigo en el Campo, mediante el cual el gobierno del estado distribuye insumos y herramientas para fortalecer al sector agropecuario frente a las condiciones provocadas por la falta de lluvias. Dijo que durante la próxima semana continuará la distribución de apoyos en otros puntos de la región con el propósito de ampliar la cobertura del programa entre más productores.
15: Secretaría de Desarrollo Rural del Gobierno del Estado de Chihuahua entregó insumos pecuarios a los productores de los municipios de Guadalupe y Prajes G. Herrero. A través del programa estatal Cuenta Conmigo en el Campo, se entregaron 60 toneladas de maíz rolado en beneficio de 42 productores de ambos municipios. Con la entrega de este insumo pecuario, el gobierno del estado sigue respaldando a los productores para que con este alimento puedan seguir manteniendo su hato ganadero. Queremos obviamente con esta entrega también mejorar la economía de ellos, pero sobre todo atender de manera pronta los efectos de la sequía. Para eso respondimos obviamente el gobierno del estado con apoyos directos a los productores. Vamos a seguir continuando la próxima semana entregando más insumos pecuarios a los productores de estos municipios, y así con esto, con el programa Cuenta Conmigo en el Campo, con estas entregas respaldamos los hechos de manera diaria en el campo chihuahuense.
1: Miguel Núñez Nava, enlace regional de la Secretaría de Desarrollo Rural, es la voz que usted acaba de escuchar. Por otra parte, Conalep abre 800 espacios en CAS Juárez, concurso para nuevos estudiantes. Encontrar un lugar para cursar el bachillerato todavía es posible para cientos de jóvenes en Ciudad Juárez, donde el CONALEP abrió 800 espacios en el CAS Juárez y ofrecerá un curso de inducción para facilitar la adaptación al próximo ciclo escolar. Omar Bazán Flores, director general del CONALEP Chihuahua, explicó que las actividades se realizarán del 3 al 28 de agosto y estarán dirigidas principalmente a estudiantes de nuevo ingreso, aunque también podrán participar alumnos de tercero y quinto semestre que deseen fortalecer conocimientos. Durante el curso se impartirán actividades de activación física, español, inglés, matemáticas y desarrollo socioeconómico, mientras que las personas interesadas podrán realizar su inscripción en el módulo de atención instalado en las oficinas de Pueblito Mexicano o acudir directamente al CAS Juárez. Dijo que los estudiantes que ingresen a esta sede también podrán acceder a la beca de movilidad que otorga el gobierno del estado, una medida que busca facilitar la permanencia escolar y ampliar las oportunidades educativas para jóvenes de la zona norte.
16: Bueno, este campamento está destinado en el turno matutino en todos los planteles. Se inicia el primer lunes de agosto, parece que es el 3, lunes 3, si no me equivoco. El primer lunes de agosto a las 9 de la mañana inician, de 9 a 2 de la tarde. Se va a dar clases diarias de inglés, se va a dar hora de matemáticas, socioemocional, activación física y sistemas o inteligencia artificial.
1: CAM Móvil de Juárez Bus atenderá trámites en Estación Hiedra, esto durante 5 días. Las personas que utilizan el Juárez Bus en el suroriente de Ciudad Juárez podrán realizar trámites de su tarjeta preferencial sin acudir a otro módulo, ya que el CAM Móvil brindará atención del 14 al 18 de julio en la Estación Hiedra del BRT 1. La operadora, en este caso de transporte, informó que el módulo ofrecerá credencialización, emisión, renovación y reposición y tarjetas preferenciales, además de orientación sobre el sistema de transporte, también es lo que nos están informando, en este caso, orientación sobre el sistema de transporte con atención de martes a viernes de 9 de la mañana a 4 de la tarde y el sábado de 8 a 2 de la tarde. También la emisión y la reposición de las tarjetas tendrán un costo de 30 pesos, mientras que la renovación permanecerá sin costo, con el propósito de facilitar que las personas usuarias mantengan vigente este beneficio y continúen utilizando el servicio. Para recibir más información sobre los servicios del CAM Móvil o resolver dudas relacionadas con el Juárez Bus, las personas interesadas pueden comunicarse mediante el WhatsApp al número 656-852-7384, donde recibirán orientación sobre los trámites disponibles. Y también le damos a conocer en el caso de Ciudad Juárez, por desgracia, asesinan a hombre en su vivienda, particular. Este hombre fue asesinado dentro de una casa. Esto fue en Infonavit Frontera, aquí en esta Ciudad Juárez, durante la tarde del domingo. Pero vecinos reportaron el hecho hasta la madrugada de este lunes, por lo que se acercaron al inmueble policías del Distrito Oriente, soldados, además de personal de la Guardia Nacional. A la 1 de la madrugada, los agentes preventivos llegaron hasta una casa blanca ubicada en las calles Laguna de Catemaco y Canal de la Mancha, donde un vecino les dijo que en la tarde del domingo escuchó gritos de auxilio provenientes de esa casa, pero después observó a una persona saliendo deprisa para abordar un vehículo. Los oficiales entraron a la vivienda y encontraron a un hombre sin vida, identificado por sus vecinos como Héctor Noé, de 54 años, el cual estaba sobre un charco de sangre indicó un comandante de la Secretaría de Seguridad Pública Municipal. Fue golpeado y quedó tendido en una de las habitaciones, por lo que la casa fue resguardada y entregada a los peritos de criminalística de campo de la Fiscalía Zona Norte y agentes ministeriales de la Unidad de Delitos contra la Vida. Con este hecho violento se llegó a la cifra de 13 personas asesinadas en el mes de julio, donde además se contabilizan 3 personas más halladas en reducción esquelética en 3 lugares distintos, lo que da una cifra total de 16 víctimas de homicidio doloso en lo que va de este mes de julio, que obviamente pues estamos casi a punto de llegar a la mitad de julio, que rapidísimo se pasa el tiempo, y pues con estas cifras, que si bien es cierto, sí son menos que al inicio del año y que la tendencia ha sido afortunadamente para menos, van disminuyendo la cantidad de asesinatos, aún así siguen sucediendo. Y además las desapariciones, que luego son encontradas, pues sepultadas clandestinamente en viviendas de esa frontera o en otros puntos de la entidad. Y de esta manera nos vamos. Muchas gracias por su atención. Que tenga usted un excelente lunes, que la pase muy bien en este inicio de semana. Y aquí nos escuchamos el día de mañana. Muchas gracias. Muy buenos días. Hasta mañana.

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0: 8 de la mañana, saludamos a las personas que a partir de este momento se suman a nuestro programa a través de Telefórmula. Muy buenos días a todos. Y a quienes desde hace una hora están con nosotros en Radio Fórmula, en las plataformas digitales, en la plataforma digital número uno en México de Grupo Fórmula, quienes están con nosotros en YouTube desde hace una hora. De nueva cuenta, muy buenos días. Lourdes, buen día.
1: Sí, Manuel, buenos días. Esta es la información. De no haber un cambio en la estrategia o en los planes, hoy funcionarios del gobierno mexicano harán llegar las cartas formales a los centros migratorios de Estados Unidos para exigir que se detengan las violaciones a los derechos humanos contra mexicanos. También comenzarían las acciones judiciales buscando castigo para quienes mataron la semana pasada los agentes del ICE a Lorenzo Salgado, tal como lo confirmó el viernes el canciller Roberto Velasco. La recomendación de la Comisión Nacional de Derechos Humanos sobre Ayotzinapa, que busca quitar responsabilidad al ejército, es un disparate, es incongruente. La señora Rosario Piedra Ibarra nunca había emitido algún posicionamiento y ahora es grosera e ignora el papel de la comisión. Esto solo va a retrasar el proceso, aseguró por la mañana el vocero del colectivo por Verdad y Justicia de los 43, Felipe de la Cruz. Agregó que le exigen a la presidenta Sheinbaum que se manifieste en contra de la recomendación, que solo echa abajo todo lo que se ha trabajado. Esta mañana continuará la audiencia contra Víctor Rodríguez Padilla, exdirector de Pemex en Atlacholoaya, Morelos. En esta audiencia, la juez deberá definir si lo vincula o no a proceso. Está acusado del delito de violencia familiar. 136 personas fueron asesinadas en México durante el fin de semana, de acuerdo con cifras preliminares publicadas esta madrugada por la Secretaría de Seguridad y Protección Ciudadana. Los estados más violentos entre viernes y domingo fueron Baja California, donde se registraron 13 homicidios dolosos, y Veracruz, donde las autoridades reportaron 11 asesinatos. En estos momentos, el dólar interbancario se cotiza en 17 pesos con 48 centavos.
2: Manuel. Bueno, y sí, efectivamente, Ciro, vamos a tener información sobre este operativo que se ha estado hablando, de alguna forma a la una de la tarde allá en las carreteras del estado de Jalisco, en la zona metropolitana de Guadalajara. Le vamos a entrar un poquito más adelante, Ciro.
0: Un simulacro.
2: Es un simulacro del ejército.
0: Sofía.
3: Ciro, ya han comentado que hoy va a presentar la Cancillería estas denuncias en Estados Unidos por la muerte de mexicanos. La presidenta hace un llamado a todos los partidos políticos a que se sumen a este llamado del gobierno mexicano. Dice, es un tema no solamente del gobierno de México, es de todos los partidos políticos, sin excepción de toda la sociedad mexicana, que seamos solidarios con nuestros connacionales. Hago un llamado al Congreso de la Unión, a la Comisión Permanente, a que todos los partidos políticos presenten una solicitud de información y manifiesten su rechazo a la violación de derechos humanos y a todos aquellos que lo quieran hacer, dice la presidenta.
0: Interesante, ¿no? Esos partidos políticos que no existen para la presidenta en nada, ahora les dice apóyenos en esta, que además es una causa,
2: es una gran
0: justa,
2: causa,
0: sí. Sí, sin duda. Pero pues problema para la gente del Movimiento Ciudadano, del PAN, del PRI. Problema para,
2: sí, problema para ellos.
0: No los pelan, no les hacen caso. Ya alguna vez les fueron a poner, ¿te acuerdas? Una estrellita dorada. Cuando empezaba el gobierno de Donald Trump, que fueron ahí a Gobernación. Aquí estamos con México. Les tomaron una foto y le dijeron, sálganse por allá. Y no les han vuelto a ver.
2: ¿No?
0: Y ahora la presidenta les dice, a ver, MC, Maynes, tráete a tu gente, Alito y Romero, tráiganse a su gente, apóyanos en esta, porque es por México, y sí es por México, ¿sí? Y por los mexicanos de allá. A ver qué dicen.
2: A ver qué responden los partidos, Ciro. Ya estaremos atentos.
0: Vamos a pausa, 8:05, volvemos.

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1: Ocho con nueve. ¿Qué va a responder el PAN, el Movimiento Ciudadano, el PRI?
2: Pues está interesante, ¿no? Si lo vamos a preguntarles en todo caso, ¿no? Pues porque va a estar interesante que en general normalmente cuando se refiere la presidenta a Jorge Romero, pues no lo baja de delincuente, ¿no? No lo tilda de delincuente o no lo deja de tildar de delincuente, que el cártel inmobiliario y Alito también, que son una cosa minúscula. La presidenta de Morena les acaba de decir que son no sé qué cosa el fin de semana. En fin, y ahora la presidenta les dice, hagamos equipo. Muchachos, hagamos equipo.
1: Súmense a esta causa, que es una gran causa.
2: Por supuesto que sí.
1: Pues a ver, ya les aventó esta papa a las dirigencias de MC, del PAN y del PRI. Bueno, si ustedes recuerdan, hace dos semanas estuvo aquí en el estudio el señor Israel Vallarta. Él había exigido estar en el programa, exigido derecho de réplica. Nuestra posición como programa y como grupo Fórmula fue: venga cuando quiera, señor Vallarta. A los pocos días acordamos una fecha y estuvo aquí hace un par de semanas. Él vino, y aquí es mi opinión, él vino a agredir, a insultar, ¿no? A poner calificativos, pero bueno, eso, somos profesionales, eso lo dejamos. No habrá sido la primera vez que eso ocurre en el programa. Lo sustantivo es que él sigue descalificando los testimonios de las personas que 20 años después lo siguen señalando como el hombre o un integrante del grupo que los secuestró, Manuel. Eso es lo importante de todo esto. El exonerado, primero por una juez, luego por un tribunal colegiado, él llama mentirosas a las personas que dos décadas después insisten en que Israel Vallarta los secuestró. En eso nos quedamos hace dos semanas. Buscamos a las víctimas,
2: sí,
1: a través de los canales que teníamos, y por eso hoy está aquí con nosotros el abogado Cristian Arturo Ramírez Soto. ¿Abogado de quién, Manuel?
2: De Valeria Cheja, Ciro Ishlomo y Segal, dos precisamente de las víctimas de Israel Vallarta, así señaladas por ellos, y precisamente con esta intención de tratar de ampararse, Ciro, ante la resolución que confirma la absolución de Israel Vallarta. Ciro, pero está el abogado aquí precisamente para darnos todos los detalles, pues, de esta, ¿cómo decirlo, Ciro?, de este amparo.
1: Lo escuchamos, abogado. Gracias por estar con nosotros, Cristian Arturo Ramírez Soto. Usted representa a Valeria Cheja y a Sholmo Segal.
3: Perfecto.
1: Correcta la pronunciación.
3: Bueno, ahora sí que en términos profesionales, nosotros nos referimos a la señorita Valeria como VCT, que es identidad reservada, sí, por favor. Miren, el día viernes pasado se presentó un amparo directo en contra de la resolución por el cual se confirmó la sentencia absolutoria de Israel Vallarta.
1: ¿Lo puedes repetir, por favor? El viernes.
3: El día viernes pasado.
1: Que fue viernes 10.
3: Viernes 10,
1: viernes, hoy es 13, viernes 10. ¿Presentaron qué?
3: Demanda de amparo directo en contra de la sentencia absolutoria que fue dictada por el primer tribunal colegiado de apelación del segundo circuito. Ahora bien, esta sentencia, bueno, este amparo directo, en consecuencia, el Tribunal Colegiado de Apelación remitirá todas las constancias que existe dentro del expediente y posteriormente lo turnará a un Tribunal Colegiado de Circuito para que pueda resolver el amparo directo.
1: Okay. Entendemos el sentido de la acción legal, si la podría explicar en términos
3: sencillos
1: al auditorio. ¿Qué es lo que buscan al final de todo esto?
3: Para
1: la gente que nos está viendo y nos está escuchando.
3: Claro que sí. Lo que nosotros buscamos con esta sentencia es que obviamente se modifique la sentencia o en su caso se revoque. ¿Qué es lo que buscamos? Buscamos la protección de la víctima de VST, porque a conciencia de nosotros creemos que tenemos elementos suficientes para acreditar las responsabilidades del señor Israel.
1: Bueno, para nosotros en términos periodísticos, más allá de la importancia de que hayan tomado esta acción, es que las víctimas siguen acusando al señor Vallarta 19 años y medio, casi 20 años después.
3: Exactamente.
1: Como una de las personas que la secuestró y en el caso de una de sus defendidas, además, la maltrató.
3: Exactamente. Déjeme dar unos pequeños datos.
1: Adelante, lo escuchamos.
3: A la señorita VCT la privaron de su libertad el 31 de agosto del año 2025. Más o menos, él ya estuvo en cautiverio.
2: ¿Del año que
3: Perdón, del 2005.
1: ¿Nos repite la fecha?
3: 31 de agosto.
1: Del
3: día 2005.
1: De 2005, es decir, más de 20 años.
3: Más de 20
1: casi,
3: años.
1: Casi 21 años.
3: Así es. Ella estuvo privada de su libertad hasta el 5 de septiembre del 2005.
1: 40 y tantos días.
3: Más o menos. Entonces, ¿qué es lo que pasa con VCT? Que ella declara en primer momento que ella fue privada de su libertad en cuanto iba en camino a la escuela. Una vez que fue en camino hacia la escuela, fue privada de su libertad por un vehículo tipo Volvo, y una vez que este vehículo la detiene, la llevan en una camioneta tipo Suburban y posteriormente es trasladada a, así que, una casa, que en esa casa refiere que pues estuvo en cautiverio dentro de esa habitación. Eso es lo que pasa con Valeria. ¿Y qué es lo que pasa? Lo que nosotros afirmamos dentro de la causa penal, así como en el toca penal. Es decir, dentro de la causa, así como referente a la apelación que nosotros interpusimos en contra de la sentencia absolutoria. Referimos que Valeria, perdón, VCT, destaca que ella se hace, pues, así que, amiga de una persona que se le hace llamar el patrón. Esta persona que se hace llamar el patrón tienen una relación de amistad porque refiere que era la persona, pues, la líder de los, el líder de los secuestradores que, por el cual la privaron de su libertad. Y que posteriormente, en una declaración diversa, refiere que al patrón logra ubicarlo, logra observarlo por medio de un, gracias, por medio de un espejo, porque ella solicita que se ponga un espejo dentro de su habitación donde estuvo en cautiverio, y ahí logra percibir a esta persona que se llama el patrón.
1: ¿Qué sería el señor? Yo digo el nombre, que sería el señor Vallarta. Lo digo, sería yo, para que no lo vayan a ustedes a acusar de venir a los, no acusar, a señalar de que vino a los medios a violar quién sabe qué del proceso. Y entonces, abogado,
3: ¿nosotros qué decimos? Que son elementos suficientes para poder acreditar que esta persona privó de la libertad a VCT. Eso es lo que nosotros decimos.
1: Porque 21 años después. No solo lo dicen, sino que se lo dicen y llevan el caso a la autoridad. Es a la autoridad judicial, a la cual en este momento ustedes pueden recurrir. No es que usted venga a un programa, y esto creo que el señor Vallarta no le queda muy claro, no es que usted venga a un programa de comunicación masiva, radio, televisión, sino que el viernes se lo volvieron a decir a la autoridad judicial, Manuel.
2: Se lo volvieron a decir ante un juzgado.
1: A la autoridad judicial, ¿no? Del Estado mexicano.
2: Para que ahorita, no sé, abogado, pero para que se logre qué. Con todo esto, ¿se logra qué? ¿Se busca qué?
3: Se busca la revocación de la sentencia. Es decir, que existan elementos suficientes para que se determine por parte del Tribunal Colegiado de Circuito que Israel Vallarta es responsable por el delito de privación ilegal de la libertad en contra de VCT.
1: Sí. El señor Vallarta, lo vuelvo a decir yo, es mi interpretación, descalificó completamente a su defendida, a quien usted se refiere como VCT, e incluso frivolizó un poco Sobre ella. Okay. Usted sabe que esa es su posición.
3: No sé a qué se refiere.
1: Tantos años estuvo aquí en la entrevista y que eso no era cierto y que quién sabe qué, y que entrevistas y grabaciones y
3: pues mire, ahora
1: él sigue públicamente desconociéndolo y ahora amparado en la verdad legal, que por el momento, vamos a ver qué se resuelve de este recurso que lo está informando el abogado, que por el momento lo estaría exonerando de esos secuestros. Tenemos que hacer una pausa, regresamos.
3: Claro que sí.
1: Nos quedamos en este punto. Estamos hablando con el abogado Cristian Arturo Ramírez Soto, defensor de víctimas que 21 años después siguen señalando a Israel Vallarta como su secuestrador.
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8: Continuamos con Ciro Gómez Leiva por la mañana.
9: 8:24 y nosotros seguimos conversando con el abogado Cristian Arturo Ramírez Soto, quien defiende a una o a dos víctimas de Israel, a una, ¿verdad?
10: A una, a una,
9: a otra persona, ¿no? Corregimos, a una persona, ya no vamos a dar el nombre. Pidió el abogado no hacerlo, además parece que legalmente así debe ser. ¿Y qué nos dijo brevemente? ¿Qué fue lo que nos
11: que
9: dijo
11: se presentó,
9: el sí, abogado?
11: Que se presentó ya una solicitud de amparo directo, precisamente con la intención de que se modifique o se revoque la sentencia de liberación de absolución en el caso de Israel Vallarta por las acusaciones de secuestro en contra de diversas personas, específicamente con la denuncia que hizo en este caso de amparo directo VCT, pues entonces se cumple en el prácticamente en el plazo, Ciro, porque después de cierto tiempo había un plazo que se cumple hoy, por cierto, para poder
9: interponer
11: este recurso, y se interpuso el viernes de apenas la semana pasada.
10: Es correcto.
9: Ahora, sé que son casos que resolverán las autoridades, pero ¿qué probabilidad de éxito? ¿Les van a volver a sacar lo del efecto corruptor y que el video aquel de Televisa? Y les van a sacar lo que pues ustedes conocen muy bien, que ha sido correcto. Finalmente lo que tiene libertad de Israel Vallarta, ¿no?
11: Sí, claro.
9: Alguna autoridad ha dicho, no, él no fue un secuestrador, es que el efecto corruptor del video, es que la inconsistencia de las acusaciones de la fiscalía. ¿Abogado?
10: Claro que sí. Como sabemos, el efecto corruptor derivó del amparo directo en revisión 517/2011. Este amparo lo resolvió el exministro Arturo Saldívar. ¿Cuál es la consecuencia, o en palabras tranquilas para el espectador, se puede determinar que es el efecto corruptor? Es decir, que existe una violación a derechos fundamentales tan grandes que el juzgador ya no tiene elementos para determinar si sí es responsable o no. La cosa radica que ese amparo directo en revisión fue referente a en entonces la señora Florence Cassens, no en tanto a lo que refiere
9: a las víctimas.
10: Exactamente, y no en tanto a lo que se refiere al señor Vallarta, ¿no? Entonces, nosotros que asumimos dentro de nuestra postura, dentro del amparo directo, así como los agravios que en su momento se plantearon, que existe una excepción a ese efecto corruptor. Es decir, que las pruebas que existen de VCT son anteriores a la detención ilegal del señor Vallarta, por lo cual estas entrevistas o así de diligencias que se hayan realizado con anterioridad a este efecto corruptor sí son suficientes para acreditar la responsabilidad del señor Vallarta.
11: O sea, son, podrían ser superiores en todo caso en su valor.
10: Son independientes. Le doy sentido. O sea, el señor Vallarta fue detenido, o vamos a decir, la escenificación de la captura fue
11: presentado.
10: Exactamente. La escenificación de la captura fue el 9 de diciembre, ¿no? Del año 2005. Y las declaraciones por parte de VCT son anteriores a esa detención. Se lo puedo destacar, lo que previamente les había referido.
0: Agosto.
10: Fue el 13 de septiembre del 2005 y el 4 de diciembre del 2005. Son anteriores a eso.
0: Inmediatamente después de ser liberada.
10: Exactamente.
0: Fue secuestrada en agosto, liberada en septiembre e inmediatamente denunció los hechos.
10: Es correcto.
0: Y sin embargo, pues el señor Vallarta y la señora Cassés obtuvieron su libertad en buena medida por esto del efecto
11: corrupto. El efecto corrupto, ¿no? Efectivamente, sí. Que se habría hecho a partir de la presentación manipulada, ¿no? De una liberación que había sido horas antes y presentada ante medios de comunicación, horas después de la realidad.
0: Así es.
11: Ese es el efecto corruptor, ¿no?
10: Es correcto. O también que de todas las diligencias, dice el exministro Arturo Saldívar, ya no puedo como tal valorarlas.
11: Pues sí.
10: Existe tanta violación a derechos fundamentales a partir de su detención arbitraria que yo ya no puedo valorar. Pero reitero, eso es respecto del asunto de Flores Cassens. Respecto del asunto del señor Israel, existen elementos independientes que pueden demostrar su culpabilidad.
0: Bueno, nos preguntaron muchas personas después de la entrevista con Israel Vallarta y las víctimas.
11: Uh-huh.
0: Pues las víctimas aquí están, cuando menos dos casos. El señor que nos ha enviado los comunicados, nos ha enviado cartas, nos ha dado una entrevista. ¿Cuándo fue la última vez que lo entrevistamos? ¿Hace 6 meses?
11: Sí.
0: Sigue señalando Israel Vallarta como el hombre que lo secuestró. Y ahora, ya no voy a dar el nombre, pero hay otra persona que no solo lo sigue diciendo, sino que a través de sus abogados, el viernes pasado 10 de julio, recurrió a la autoridad judicial para inconformarse por la vía de un amparo directo en contra de la resolución de un tribunal colegiado en materia penal que validó la decisión de una jueza federal diciendo que fundamentalmente por inconsistencia en las pruebas de quien acusaba, la Fiscalía General de la República, el señor Vallarta debía ser exonerado y ese es su estatus en este momento, ¿no? Ahí están las víctimas, no solo declarando en medios de comunicación, sino presentando recursos legales. Sabemos que no se pueden calcular las fechas, los plazos, todo, pero estamos hablando de un proceso que va a llevar días, semanas, meses. ¿Cómo lo calculas?

0: si ya existe un antecedente, como fue el amparo directo en revisión 517 de Florence Cassens, donde resolvió la primera sala de la Suprema Corte, tal vez, por la trascendencia de este asunto, la misma Suprema Corte solicite la facultad de atracción o el mismo tribunal colegiado determina que por la trascendencia del asunto, lo manden a la Suprema Corte.
1: Pues muchas gracias por la información, abogado Cristian Arturo Ramírez Soto. Si nos quiere, si me quiere responder esta pregunta y si no lo entendería, ¿cómo está su defendida 20 años después?
0: Mire, la verdad, ¿cómo lo podríamos decir? Es una persona que fue privada de su libertad. Hace 20 años.
1: Siendo muy joven, según recordamos en ese entonces.
0: Exactamente. Y de hecho existe una valoración por parte de un perito de la Fiscalía General de la República, que apenas fue en el año 2023, donde determinó que sigue una afectación en contra de VST. Es decir, más o menos 18 años cuando fue su valoración. En términos jurídicos se lo podría decir de esa manera, ¿no?
1: Estamos hablando de una persona, de una mujer hoy, acercándose a sus 40 años de edad, ¿no? Más o menos. Más o 30 menos. Y tantos, 40 años. Bueno, le agradecemos y ojalá nos permita estar cerca del caso, obtener información, darle seguimiento a este asunto, para nosotros editorial, periodísticamente muy relevante. Le agradezco mucho la información, Cristian Arturo Ramírez Soto. Gracias. Gracias. ¿Se queda con algo? Porque no.
2: Nada. Todo yo nada más quisiera, para cerrar, abogado, ¿necesita haber un segundo, un tercer amparo directo por parte de alguna otra víctima? ¿O con uno lo debe tratar el juez?
0: Con una juez. Con uno. O
1: sea, ¿con el suyo?
0: Con el mío, con uno solo.
2: Con uno solo.
0: ¿No? Esperemos que también las otras víctimas lo hagan.
2: Claro, sí, lo hayan hecho. Y están obligados a revisarlo necesariamente.
0: Exactamente.
2: ¿No? Obligados. O sea, no, sí. Lo que quiero decir es, no pueden desechar, pero decir, este lo desecho porque...
0: No. Lo están obligados a estudiar el asunto en particular por cada una de las víctimas.
1: Pero es víctima por víctima. No es una acción grupal.
0: No, colectiva. No es una acción grupal.
1: Usted representa a una víctima.
2: Correcto.
0: Bien. VST.
1: Muy bien. Muchas gracias, abogado. Muchas gracias. Muy informativamente, muy valiosa esta conversación. Primero porque... nos confirma que ya presentaron el recurso de impugnación, de apelación por la vía de un amparo. Y segundo, porque nos reconfirma que 20 años después hay personas que dicen Israel Vallarta me secuestró. Si el señor Vallarta nos estuviera escuchando o muchos de los que han acompañado propagandísticamente al señor Vallarta nos están escuchando y quiere decir algo sobre esto en el programa... lo escuchamos. Y si no, pues no.
2: Pues no.
1: Y si no, pues no.
2: Y si no, pues no.
1: Vamos a pausa.
2: Y regresamos, estamos por la mañana, @CiroGomezL, nuestra cuenta de X, Facebook, Instagram, Twitter, Ciro Gómez Leiva, por X y por TikTok, @radio_fórmula. Estamos por la mañana, hacemos un corte y volvemos.
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11: Carlos Alberto contra Italia 1970. La culminación perfecta del fútbol.

0: Fútbol Arte. Tras una secuencia colectiva donde participaron casi todos los jugadores brasileños, Pelé sirvió un pase medido para que el lateral Carlos Alberto llegara a toda velocidad y fusilara con un derechazo.
1: Información sorprendente.
0: La orina de los gatos brilla bajo la luz ultravioleta debido a que sus componentes químicos naturales la hacen fluorescente.
1: Caminando por México.
2: Tulum, Quintana Roo, es el único pueblo mágico con una zona arqueológica frente al Mar Caribe. Sus playas blancas y atmósfera sustentable lo hacen destino de moda. Aquí, la historia maya se fusiona con un estilo de vida relajado, cenotes sagrados y selva.
1: Conoce más.
0: El corazón del colibrí late más de 1000 veces por minuto cuando vuela para mantener su metabolismo extremadamente rápido.
1: Datos relevantes.
0: Los gatos tienen 32 músculos en cada oreja, lo que les permite moverlas de forma independiente para escuchar mejor los sonidos.
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0: Las mariposas saborean la comida con sus patas, detectando si una planta es apta para poner sus huevos en ella.
1: Fórmula del conocimiento.
0: Los antiguos egipcios usaban piedras como almohadas para dormir, algo que hoy nos parecería sumamente incómodo y difícil de usar.
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3: El gobierno de Jalisco anunció la realización de un simulacro de seguridad para este lunes a las 13 horas en el área metropolitana de Guadalajara. Exhortó a la población a mantener la calma ante los bloqueos de 6 carreteras, pues son parte del ejercicio de despliegue de unidades de emergencia, corporaciones policiales y personal operativo. Durante el fin de semana se registraron 136 homicidios dolosos de acuerdo a la Secretaría de Seguridad Federal. Según los datos proporcionados por fiscalías estatales y dependencias federales, las entidades con más asesinatos fueron Baja California con 13 y Veracruz con 11 muertes violentas. El gobierno de Irán anunció ataques contra bases estadounidenses en Jordania, Bahrein y Kuwait. Entre los objetivos estratégicos destacó la destrucción de un radar destinado a la detección de barcos en Omán. Informó Amy Arriaga. 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
2: Continuamos con Ciro Gómez Leyva por la mañana.
4: Sofía.
5: Ciro, le preguntan a la presidenta sobre la recomendación de la Comisión Nacional de Derechos Humanos sobre el caso Ayotzinapa. Dice la presidenta que sabía que estaban trabajando algo, pero no la conocían, que ya le pidió a la Secretaría de Gobernación que la revise exhaustivamente para poder presentar una opinión de esta visión, dice la presidenta. Sobre el tema de si exonera o no al ejército, dice la presidenta, hay varios elementos del ejército detenidos bajo proceso desde el gobierno del presidente López Obrador, y quizá la pregunta que no quisiera contestarla ahora, dice la presidenta, es si participaron individualmente por algún nexo que hubieran tenido en ese momento con algún grupo o involucra a la institución como tal. Esas serían cuestiones diferentes, dice la presidenta, y eso es lo que de alguna manera informa el documento de la Comisión Nacional de Derechos Humanos. Yo no quisiera presentarlo aisladamente, y dice que pronto se va a presentar un nuevo reporte, un nuevo informe de cómo va esta investigación. Están esperando unas diligencias, están esperando presentárselo a los padres. Sobre el hecho de que haya perdido autonomía la Comisión de Derechos Humanos, la presidenta dice, nosotros no participamos de ninguna manera en ese informe, eso tiene que quedar muy claro, ni siquiera sabíamos que lo iban a publicar, pero no quiere decir que no pudiéramos estar de acuerdo en una parte o en la totalidad, por eso lo estamos revisando.
4: Bueno, Ayotzinapa, dejamos ahí el tema, cambio de tema. Ciro Procuna, buenos días. Se Hola. Habló mucho antes del Mundial de que había, pues creo que eran 7 equipos los que podrían ganar el Mundial. A las semifinales llegan 4.
6: Cuatro.
4: Se hablaba de Portugal, se hablaba de Países Bajos, algunos hablaban incluso de Brasil. No sé, pues siempre se hablará de Alemania, pero si no mal recuerdo, se hablaba de Francia, de España, de Inglaterra y de Argentina. Y como suele ocurrir en la mayor parte de los mundiales, a estas alturas son esos equipos, a veces por ahí con Croacia, a veces con Turquía. Y aquí estamos, pero además con dos semifinales de gala para el martes y el miércoles. Ciro, buen día.
6: Buenos días, Ciro, Manuel, Sofía, gusto en saludarles. Ciertamente, tiende a ocurrir esto que mencionas, recordabas a Croacia del 98, en 94 también pasó con Bulgaria, con Suecia, pero también estaba muy trazado el camino. Sabes que es la primera vez que ocurre que las cuatro primeras de la clasificación mundial de FIFA son las que llegan a las semifinales. Y ayer me di la tarea de volver a ver el sorteo del 4 de diciembre del año pasado en Washington. Yo sé que suena como a la prehistoria, pero estaba el camino trazado para eso, justamente. Había algunas cosas delimitadas, habían algunos candados en aquel sorteo. Uno, que México, Canadá y Estados Unidos iban a ser las cabezas de grupo en los sectores A, B y D. Y también que los cuatro mejores rankeados de la clasificación mundial de FIFA, que son los hoy semifinalistas, en caso de ganar sus grupos, no podían enfrentarse sino hasta las semifinales.
4: Era una siembra, Ciro, era una siembra, como en el tenis. Era una siembra.
6: Como en el tenis, como en el Final Four que vemos en el básquetbol colegial.
4: Pero tenían que ganar sus grupos. Tenían que ganar sus grupos y luego tenían que ganar 16avos, tenían que ganar octavos y tenían que ganar cuartos.
6: Exacto. Y otro candado era que no podían enfrentarse uno contra dos, sino hasta la final, es decir, España y Argentina. De hecho, ocurre en el sorteo que Tom Brady, que es el encargado de sacar los nombres de los equipos cabezas de grupo, a Argentina le habría tocado el grupo I, pero por estos candados lo movieron al J para impedir que se enfrentara con España en una semifinal. De no haber hecho ese movimiento, se habrían enfrentado en la semifinal.
4: Uno y dos.
6: Exactamente. Había algunos candados, uno el de los países sede, dos el de los cuatro primeros de la clasificación mundial de FIFA y tres el de uno y dos solo hasta la final. Sí. Entonces se trazó el camino desde el sorteo. Obviamente ellos tenían que hacer en el campo sus tareas, ganar sus respectivos grupos. Yo sé que remontarnos como al paleolítico, pero así se logró, trazando el camino para que esto pudiera ocurrir. Ya después ellos lo hicieron en la cancha. Y con un poco de todo, ¿no? Sino porque, sin quererme ir más lejos, el sábado tuvimos una dosis de suerte, reconocido por los entrenadores que resultaron victoriosos. Inglaterra, por ejemplo, le gana a la selección de Noruega. Jude Bellingham está revelándose como la figura de Inglaterra ahora que han llegado los juegos más importantes, con doblete ante México, doblete ante los noruegos en Miami. No le hizo mucha gracia a Jude Bellingham lo que declaró al final del partido Thomas Tuchel.
4: Sí.
6: Dijo textualmente: estamos entre los cuatro primeros, pero no estoy contento con el rendimiento de mi equipo. Tuvimos mucha suerte, fue la palabra que empleó el técnico alemán. Y le preguntaron a Bellingham: oye, ¿qué opinas de lo que dijo tu entrenador? Y puso cara y dijo: quizá no sabe lo que es jugar contra Haaland, contra Odegaard y contra Sorloth en estas condiciones muy demandantes, calor y humedad. Y sí, Inglaterra ganó con carácter, con resiliencia, con calidad y también con un poco de lo que dice Tuchel, porque el primer gol está envuelto en polémica, da la impresión de que el despeje del portero Nilan alcanza a tocar uno de los cables que sostiene la Spider-Cam. Eso mata la trayectoria del balón, de hecho cae a plomo a la altura del medio campo y eso favoreció la recuperación de Elliot Anderson. Par de toques después viene un gol bellísimo que anota el propio Bellingham.
4: Golazo.
6: Claro, es un golazo. Pero si tocó el balón, como dice la gente de la televisora en cuestión, dijo, sí, pues se registró. Ese gol no tendría que haber contado. FIFA salió al encuentro a decir que el chip que está en el balón no registró ninguna alteración, pero también es probable que ese chip no haya enviado la señal a la altura en la que iba ese despeje. Total que Clemente Turpán, el árbitro, no lo vio o no lo quiso ver y el gol contó. Turpán también le anuló un gol a Noruega y anuló un penal que él había visto, producto del VAR, vino esa anulación, en favor de Inglaterra. Total, sí. Tuvo de todo en este partido. Y también una dosis de suerte en el segundo gol de Bellingham, sí. Ya en el tiempo extra, porque era un error del portero Nilan a un tiro de Morgan Rogers que él mismo aprovecha para empujar. Oye. Yo no sé si no se la llevan, Ciro, Bellingham y Tuchel, pero lo que sí tienen es que son profesionales y su relación, sea como sea, la han hecho suficientemente funcional. para efectos de la selección inglesa. Hoy,
4: sobre lo que dices y para pasar al otro juego y un poco lo que viene mañana, esto que acabas de decir, primero, le sigue dando esta Copa del Mundo algo que no sé si los últimos mundiales habían tenido o habían tenido en esta cantidad, le da dramatismo. Yo no recuerdo un mundial a estas alturas más dramático que esto. Es que había dramatismos en partidos de la primera ronda. Y mira esto, todo termina siendo dramatismo y yo creo que pocas cosas le pueden venir mejor al mundial y al fútbol que tanto drama, tanto dramatismo. Que cae a favor de Argentina, que cae a favor de Inglaterra, que perjudicó a México, eso es lo que sea. Es dramatismo. Y segundo, nada más recordarte la frase que le dijo Ancelotti a Valdano en una entrevista que se pasó un par de meses antes del Mundial, cuando se pasó ahí en la televisión de España. Le dice Valdano, pero bueno, para ganar se va a necesitar un poco de suerte, y Ancelotti le responde, Jorgito, ¿conoces algún equipo o algún deportista en el mundo que haya ganado un gran torneo de lo que sea sin suerte? Entonces, pues sí, está la suerte, está ese factor. Claro. Drama, pero el drama, Ciro, ha estado casi en todos los juegos. Ahora vas a ir con el de Argentina y otra vez la controversia, que si la FIFA ayuda a Argentina y el expulsado. Drama, drama, drama. Y yo creo que eso ha sido extraordinario para este Mundial. Desde mi posición de observador, no de especialista como ustedes.
6: No, absolutamente, sí, el drama es fundamental, de hecho ocurre en tiempo real y es lo que hace el evento en vivo tan atractivo hoy en épocas de tantos dispositivos y de ver a tus propios demandas, watch on demand le llaman, ¿no? Que puedes pararle y regresar. Bueno, lo que tiene el deporte es justamente ese dramatismo en tiempo real, pero también ha tenido mucha controversia este mundial, tanto que hoy le revisaba el portal de Athletic, que es la parte deportiva de New York Times, y da para arrancar las 10 controversias que ha tenido este mundial. Desde la sanción que le levantaron a Cristiano, lo de Balogun, el cambio de horario del juego de México, que se daba, lo que pasó con Irán, que no le permitían estar en Tucson, Arizona, y que tuvo que irse a Tijuana. O sea, da para 10, rankearlos, evaluarlos, e inclusive tener una lista de los que no entraron dentro de ese top ten, sí. ¿No? Demasiada controversia.
4: El gol de Egipto. ¡Buf!
6: Bueno, sí, y de ese componente de suerte, porque fue también una palabra que utilizó Lionel Scaloni, pues para suerte la de Argentina, ¿no? Que va contra justamente los ingleses. Después de ganarle a Suiza, destacó obviamente el corazón de su equipo, que sigue estando presente, y que la suerte estuvo de su lado. Empleó también esa palabra de Thomas Tuchel. Y vamos a ver si no se le ha agotado la cuota de suerte a Argentina. Primero, mucho drama contra Cabo Verde en tiempos extra. Luego, el discutido grave error arbitral contra Egipto. Y el sábado contra Suiza, hubo un poco de esa fortuna, pero también un gol portentoso que no quiero, Ciro, amigos, dejar de señalar. El que hace Julián Álvarez, que se disfrazó de Maxi Rodríguez Leipzig, tristemente contra México, 20 años atrás. Solo un tiro con semejante perfección al ángulo iba a batir a Gregor Kubel al segundo palo. Julián llevaba 3 titularidades, más de 400 minutos sin marcar gol en este mundial, y eligió el minuto 12 del tiempo extra para marcar, el minuto 112 para ser exacto, 7 del segundo tiempo extra para marcar su primer gol, que es fenomenal. Y el tercer gol que anota Lautaro, y es lo que registramos, nace en una recuperación del propio Julián en el primer tercio de cancha ante Granit Xhaka, y de ahí se deriva el contragolpe para el 3-1. Volviendo al tema de la suerte de la que habla Scaloni, cuando mejor jugaba Suiza es que se presenta esa expulsión de Willem Boló. Acababan de empatar. 2 minutos después viene esa tarjeta roja, esa segunda amarilla, que se la gana bien. El problema fue que el árbitro Piñeiro piensa que Paredes zancadilló a Boló. Le saca la amarilla a Paredes, el VAR lo manda a llamar, se da cuenta que fue un clavado del futbolista suizo, le quita la amarilla a Paredes y le saca la segunda tarjeta de amonestación.
4: Oye, vista desde nuestro ámbito periodístico, desde la política, la sociedad, ¿no? El deporte, ahora sí, ¿qué necesidad en ese momento de aplicar, Manuel, la dura lex?
7: Sí, caray.
4: La ley dura, la ley extrema. Sí, van a decir que sí, que se tiró. Híjoles.
6: En el medio campo.
4: Ese era el momento de aplicar, pero no una dura, tarjeta. La durísima, sí, Lex, caray. Si es que existe ese término.
7: Y bolas.
4: La dura Lex, Ciro, contra Suiza, y otra vez, con todo el cariño y el respeto a mis amigos argentinos y esa gran institución latinoamericana que es la Selección de Fútbol de Argentina, pues otra vez en favor de la Selección de Argentina. La dura Lex.
6: Yo no estoy tan peleado con esta, debo decirles, nosotros, Ciro, Manuel.
4: Nosotros sí, porque ahí ya sí? entra un poco la voluntad, ¿no? Sí, tú sí.
6: Recuerden lo que pasó con Almirón, el futbolista paraguayo, ya también teníamos un antecedente de esa, que es una nueva regla, sí. de que el VAR te puede llamar para revisar un tema por fingir.
4: Pero no le aplicaron la dura Lex a Messi al empezar el torneo, eso sí, me refiero, hay momentos en que sí... Pero si no, el juego sigue, pues sí. y sigue 11 contra 11. A eso me refiero con dura Lex, ¿eh? La ley dura.
6: Sí.
4: Violaste la ley, te la aplico. Oye, pero te la aplico, vámonos.
6: Y también se discute mucho una comunicación que tiene Messi con el árbitro, con Piñeiro, en que, ya sabes, le levanta el dedito, el índice, como diciéndole, a mí me respetas. Ya después no sé qué se dijeron entre ellos. El caso es que Argentina...
4: Boludo.
6: ...en la siguiente ronda. Sí. Así le dijo eso.
4: Boludo.
6: Pero sí, salió esa imagen. Y tendremos Inglaterra contra Argentina, que tiene un peso muy poderoso del cual podremos...
4: No te adelantes, eso es hasta dentro de 2 días. Y mañana...
6: El miércoles.
4: ¿Quién juega mañana? Recuérdanos.
6: España contra Francia, ¿qué tal?
4: España, hoy, por Francia. Cierto... ¿Con quién estamos? Aquí van a decir que le van a Francia.
7: Francia.
4: Pues sí. Obvio. Siempre le van en contra a España. Ya estaremos aquí el lunes celebrando. Bueno, pero no nos adelantemos al Francia-España y al Inglaterra-Argentina. Nada más para cerrar hoy, Ciro.
6: España-Francia se juega mañana. Hoy va a hablar ante los medios, no nada más Luis de la Fuente, también Lamin Yamal. Hoy es un día especial para Lamin, un día como hoy, pero hace 19 años nació el futbolista del Fútbol Club Barcelona, puntal del conjunto español. España no pierde un juego desde marzo del 2023 en Glasgow. Era apenas el segundo de Luis de la Fuente. Y en esa racha de imbatibilidad le ha ganado no una, 2 veces a Francia, 5-4 en la Nations, con doblete del que hoy festeja su cumpleaños 19, y le ganaron en la Euro del 24, 2-1,
4: con el golazo
6: también de Yamal y de Dani Olmo. Sí. Además, el juego será el día de la Bastilla, el día de la fiesta nacional 14, de Francia.
4: Sí, 14 de julio, al 11 en Fans, ¿no?
6: Que marcó el nacimiento de la República Francesa y el fin de la monarquía. Entonces, todo eso como parte de... el primer boleto que se va a entregar para la final mañana en Arlington.
4: Bueno.
6: Exactamente.
4: Dejémosla.
6: En Atlanta será Inglaterra contra Argentina.
4: Dejémosla ahí y mañana le dedicamos gran parte de tu colaboración al España-Francia. Y si te parece, antes de tu colaboración tocamos...
7: La Marsellesa.
4: España-Cañí. Ah. España-Cañí. Te vamos a poner mañana España-Cañí antes de esto, ¿no? Qué gusto, qué buen mundial, sigue siendo, creo, un
6: gran,
4: como espectáculo. Y creo que como fútbol, pero eso pues ya lo dirán ustedes. Qué emocionante, qué divertido, Ciro, qué divertido ha sido este mundial.
6: En otros tiempos el mundial habría terminado ayer.
4: Sí.
6: Hoy va a durar una semana más y yo no sé ustedes, pero también me estoy quedando con ganas de más con todo y que
4: ya las vas a tener el próximo mundial, creo que van a ser 180, todos los países de Naciones Unidas van a calificar directo al mundial.
7: Tres veces de mundial.
6: Pero eso lo platicamos. Que tiene Infantino, ¿eh?
4: Eso lo platicamos después. Creo que quiere todos los países, un mundial de 200 países para que haya 1 millón de juegos, que no se acabe nunca. Bueno, gracias Ciro Procuna.
6: Señores, un gusto, gracias.
4: España campeón, ¿no?
6: Si alguien puede, yo creo que si alguien le puede ganar, yo veo mejor a Francia, honestamente.
4: No, bueno, pero mañana
7: estamos
4: no
7: con Francia, estamos con Francia.
4: No te adelantes, eso es para mañana.
6: Ha jugado mejor, pero si alguien le puede ganar es España, pero sí tiene que subir sus propiedades futbolísticas, un par de peldaños.
4: Gracias, Ciro Procuna.
6: Buen día.
4: Gracias.
6: Buen día,
4: cierto, Ciro. Mañana 14 de julio.
7: Mañana es 14
4: de julio. La toma de la Bastilla.
7: Efectivamente.
4: Vamos a pausa, 8:56, volvemos.
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10: Continuamos con Ciro Gómez Leyva por la mañana.
11: De la mañana de Yanira, buen día.
12: Buenos días, Ciro, vamos con un resumen de la información. El viernes interpusimos una demanda de amparo directo contra la sentencia absolutoria de Israel Vallarta. Tenemos elementos suficientes para acreditar la responsabilidad de Vallarta en el secuestro de mi defendida hace 21 años. Queremos que se modifique la sentencia o se revoque. Aseguró por la mañana Cristian Arturo Ramírez Soto, abogado de una de las víctimas de Vallarta. Agregó que su defendida declaró e identificó a Israel Vallarta como su secuestrador antes de que se diera la escenificación de su detención, el efecto corruptor, por lo que su testimonio debería ser suficiente para acreditar la responsabilidad de Vallarta.
13: Se busca la revocación de la sentencia, es decir, que existan elementos suficientes para que se determine por parte del Tribunal Colegiado de Circuito que Israel Vallarta es responsable por el delito de privación ilegal de la libertad en contra de VCT. Sí. Que las pruebas que existen de VCT son anteriores a la detención ilegal del señor Vallarta, por lo cual estas entrevistas o así de diligencias que se hayan realizado con anterioridad a este efecto corruptor sí son suficientes para acreditar la responsabilidad del señor Vallarta.
12: No podemos seguir solo con cartas diplomáticas que no han dado resultado. Hago un llamado a que todos los partidos políticos, sin excepción, se sumen al rechazo a la violación de derechos humanos de nuestros connacionales en Estados Unidos. Aseguró la presidenta Sheinbaum. Dijo que debe mandarse un mensaje desde la Comisión Permanente del Congreso y quien no quiera sumarse, que explique por qué. La recomendación de la Comisión Nacional de Derechos Humanos sobre Ayotzinapa, que busca quitar responsabilidad al ejército, es un disparate, es incongruente. La señora Rosario Piedra Ibarra nunca había emitido algún posicionamiento y ahora es grosera e ignora el papel de la comisión. Esto solo va a retrasar el proceso. Aseguró por la mañana el vocero del colectivo Por la Verdad y Justicia de los 43, Felipe de la Cruz. Agregó que le exigen a la presidenta Sheinbaum que se manifieste parte en contra de la recomendación que solo echa abajo todo lo que se ha trabajado. Hace unos minutos comenzó la audiencia contra Víctor Rodríguez Padilla, exdirector de Pemex, en Atlacholoaya, Morelos. En esta audiencia, la juez deberá definir si lo vinculan o no a proceso. Y en estos momentos, el dólar interbancario se cotiza en 17 pesos con 53 centavos.
11: Sebastián Mier, Fórmula Jalisco, buen día.
14: Buenos días, Ciro. Hoy se llevará a cabo un simulacro, hoy lunes 13 a la 1 de la tarde, en el estado de Jalisco, un simulacro de bloqueo de vías terrestres de comunicación, de carreteras. Es un acuerdo entre la Quinta Región Militar y el Gabinete de Seguridad. De hecho, es la primera vez que los tres órdenes de gobierno practican un ejercicio así. Se llevará a cabo en carretera Saltillo, carretera Zacatecas, carretera Lagos de Moreno, carretera La Barca, carretera Chapala, carretera Colima y carretera Vallarta. El ejercicio tiene fines preventivos, Ciro, entre coordinación, como les decía, con los tres órdenes de gobierno, y no representa ningún riesgo para la población en general. Se invita a mantener la calma y a estar informados de todo a través de, pues, sitios oficiales. Ciro, información hoy en simulacro.
11: Muchas gracias, Sebastián. Gracias.
14: Pendientes.
11: Bueno, pues ya veremos qué sale de este simulacro. Nos vamos a pausa y de nueva cuenta, muchas gracias por los comentarios sobre el tema de Israel Vallarta. Ya escucharon al abogado de una de las víctimas, no solo 20, 21 años después, no solo haciendo declaraciones en la prensa, no está escribiendo libros, no está escribiendo artículos para periódicos, está representando a una entonces joven, hoy una mujer cercana a sus 40 años, que insiste ante las autoridades judiciales mexicanas que Israel Vallarta lo secuestró. Por eso, nosotros hemos dicho lo que hemos dicho todos estos años.
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4: Continuamos con Ciro Gómez Leyva por la mañana.
5: Con 9, Manuel.
6: Bueno, fue Leopoldo Maldonado, él es el director regional de Artículo 19 para México y Centroamérica, fue promovido como relator especial para la promoción y protección del derecho a la libertad de expresión y opinión de Naciones Unidas. Lo comentamos la semana pasada, ha estado evidentemente metido en el tema de cómo, pues así que de cómo se trabaja ahí. Está con nosotros, Ciro, precisamente Leopoldo Maldonado, para platicarnos pues de esta nueva experiencia que ya tiene encima.
5: Sí, responsabilidad. Antes que nada, felicidades, Leopoldo Maldonado. Nos dio mucho gusto conocer la noticia, no claro. La acabamos de entender del todo, ahora nos explicas, pero antes que nada, felicidades por esta designación.
6: Sí, ¿Cómo es relator especial para la promoción y protección del derecho a la libertad de expresión y opinión de la ONU.
5: ¿Cómo estás y de qué se trata esto, Leopoldo? ¿Y eso significa que dejas la dirección de Artículo 19?
7: Hola, Ciro, hola, Manuel. Pues primero que nada, muchas gracias. También escuché sus buenos deseos y sus felicitaciones desde el miércoles, los escucho ahora y de verdad estamos muy agradecidos, muy agradecido en lo personal. Pues mira, la relatoría es un procedimiento especial, como se le conoce dentro de Naciones Unidas, designado por el propio Consejo de Derechos Humanos, que está conformado por más de 40 países, y estas personas que ocupan las relatorías hay sobre tortura, por ejemplo, sobre ejecuciones extrajudiciales, sobre el derecho a un medio ambiente sano. Es decir, hay diferentes temas relacionados con libertad de expresión y también sobre países, ¿no? Sobre países en donde hay diversas problemáticas. Puede ser por tema o puede ser por país. Tenemos la calidad de expertas o expertos independientes. No representamos al país del que venimos. No somos promovidos por los gobiernos y eso es importante destacarlo porque es muy importante la independencia de la persona que está trabajando en ello. ¿Qué hace un relator de libertad de expresión o un relator en general? Pues bueno, mira, está monitoreando la situación a nivel global. Recibe comunicaciones, llamados urgentes de diferentes países. Y corre traslado a los estados, solicita información, puede hacer comunicaciones de seguimiento, tiene por lo menos que presentar dos reportes anuales, uno ante el Consejo de Derechos Humanos y otro ante la Asamblea General de la ONU, sobre temas de actualidad, en este caso en la agenda de libertad de expresión. También es muy importante decir que conecta con gobiernos, les da asesoría técnica, participa en eventos con diferentes actores, por supuesto periodistas, academia, personas defensoras de derechos humanos, es decir, con una amplia gama de actores sociales y políticos, precisamente para tender puentes y para mejorar las políticas públicas. También puede comentar precisamente sobre leyes o políticas de los diferentes gobiernos, ¿no? Que se van presentando en diferentes momentos y que puedan poner en riesgo la libertad de expresión.
6: Ahora, entonces, Leopoldo, ¿pero continúas con tus actividades en Artículo 19?
7: Mira, a partir del primero de agosto que asumo formalmente este mandato, tendré que, digamos, darme un paso para atrás. estamos definiendo la transición, haremos público próximamente la información sobre este proceso institucional en
5: artículo 19. Dar un paso para atrás, perdón que te interrumpa, quiere decir que el primero de agosto, en 2-3 semanas, dejarás de ser el director regional para México.
7: Así es, Ciro.
5: Bueno. Sí, te escuchamos.
7: No, y eso, bueno, pues es importante señalarlo, por lo menos tengo que bajar, que tengo que dedicarme a la relatoría, que como todo lo que les describí, habrán dado cuenta que es una enorme responsabilidad, y evitar cualquier posible percepción o potencial conflicto de interés, ¿no?
5: Claro.
7: Entonces, lo importante es que lo que estamos planeando es una transición en la que yo pueda bajar, digamos, el perfil público, hacer una entrega ordenada durante las próximas semanas, pero estaremos dando a conocer, digamos, quién encabezaría, por lo menos provisionalmente, el proyecto en lo que se define quién queda ya en la dirección.
5: Pues mucha suerte, muchas gracias por la información, mucha suerte. Y a ver, todavía hay una pregunta.
6: Sí, ¿cuánto tiempo dura el encargo en Naciones Unidas, Leopoldo?
7: Mira, son 3 años y se puede ratificar por otros 3.
5: Bueno.
7: Entonces pueden ser hasta 6.
6: Bueno. Oye, ¿y tú lo buscaste o ellos te seleccionaron?
7: Bueno, mandas una aplicación, sí lo buscas.
6: Sí lo buscas.
7: ¿No? Sí lo buscas. Y en este caso, pues yo me postulé solo, ¿verdad?
5: Está bien, ¿no?
7: Mi artículo, ni el gobierno, ni nadie. Entonces, ahí tienes incluso que especificar quién te postula. Y en este caso fue una autopostulación. Y digo, bueno, pues ya pasamos ahí los procesos.
5: No, pues no sé si volveremos a hablar contigo antes de que termine tu gestión como director de Artículo 19. Estamos informativa, periodísticamente muy agradecidos contigo, porque siempre estuviste dispuesto a hablar, a compartir información, en ocasiones adelantar información con nosotros. Agradecemos, suerte en lo que venga para ti, y ojalá Artículo 19 quede bajo el liderazgo de una persona como tú, una gran organización, pero sabemos, y no vamos a decir nombres, que hace varios años más bien estuvo en manos de personas que se dedicaban a la grilla y al encono y a cosas. En fin, pero eso fue muchos años antes de todo esto. Estamos muy agradecidos contigo y reconocemos el trabajo que hiciste. No tuviste duda, tú y la organización, por supuesto, en entrarle a los temas más duros en los momentos más difíciles. Eso va a quedar en tu registro, Leopoldo Maldonado.
7: Muchas gracias, Ciro, y también muchas gracias por la confianza, por la apertura. Yo estoy seguro que la institución va a responder. Hay mucha solidez que hemos construido durante estos últimos años y definitivamente vamos a seguir con el mismo compromiso y con la misma lucha. Es difícil para mí después de 14 años, 6 como director, pero sí, pues al final también muy satisfecho y de verdad les agradezco mucho siempre el espacio y la solidaridad.
5: Gracias y suerte, Leopoldo Maldonado.
6: Y felicidades.
5: Felicidades otra vez.
6: Por supuesto.
5: Suerte, muchas suerte.
7: Muchas gracias.
5: Mucha suerte, gracias.
6: Bien. Bueno, pues bien para él, ¿no? Bien para él.
5: Primero de agosto, deja de ser el director de Artículo 19.
6: Artículo 19 y se va para ser relator allá en materia de derechos humanos de Naciones Unidas. Ya lo estaremos viendo y estaremos pues atentos para ver sus observaciones, porque si ha sido bien interesante ver cómo observa la libertad de expresión en el país, imagínate las observaciones que pueda hacer, ¿no? Bueno, antes de ir a la pausa, Ciro, vamos a escuchar esta voz. Es el abogado Víctor Manuel Solís, es abogado de Víctor Rodríguez Padilla. Antes de que comenzara la audiencia que está ocurriendo allá en Atlacholoaya, en Morelos, precisamente del exdirector de Pemex. Vamos a escucharlo.
8: Abogado, ¿cuántos datos de prueba van a presentar y en qué sentido van? Hay un video que pareciera que es contundente sobre el asunto de la agresión y la violencia intrafamiliar. Está una carpeta de investigación integrada por esta fiscalía y una declaración que hizo la víctima en la Ciudad de México.
9: Es correcto, Miriam. Le contesto. Por el momento no puedo revelar cuántos datos de prueba, ni menos qué datos de prueba se van a ofertar y se van a desahogar por sigilo de la propia investigación.
8: Pero se van a desahogar en la audiencia, lo vamos a ver.
9: Sí, claro, sí. El sentido de la audiencia es ese, la oferta probatoria, que es un derecho que tiene en este momento la defensa.
8: El señor, ¿cómo se encuentra? Pasó ya varias horas aquí en el penal, ustedes ya lo pudieron ver, ¿qué les manifiesta?
9: Bueno, afortunadamente bien, tiene ciertos problemas de salud y tuvimos todo el apoyo de parte del personal del interior para los efectos de que le hicieran llegar sus medicamentos.
8: Bueno. ¿Se buscará algún acuerdo en algún momento del proceso?
9: Claro, porque no es, si es factible, sí.
10: Gracias.
11: Alex, gracias.
5: ¿Se buscará un acuerdo? ¿Qué acuerdo puede ser? Pues esto es un caso penal.
6: Es un caso penal, si no sé, un acuerdo aparatorio. No sé si qué pasó.
5: ¿Un desistimiento de la señora que acusa?
6: Probablemente.
5: Ya que interesante.
6: Sí, interesante. Víctor Manuel Solís, el abogado de Víctor, sí. Rodríguez Padilla.
5: Bueno. ¿No?
6: Pero bueno, pues estaremos atentos. Está corriendo la audiencia por ahí.
5: ¿Empezó?
6: Sí, está desarrollándose la audiencia. Ahí cuando vimos al abogado entrar a los juzgados, minutos después comenzó, desde hace un rato, Ciro, así que ahí está. A ver si hay oportunidad, antes de que termine el programa, de que Miriam pueda reportarse con nosotros. Eso no lo sabemos, de que haya algún receso para poder reportar qué es lo que está sucediendo en esta audiencia del exdirector de Pemex.
5: Víctor Rodríguez
6: Padilla. Vamos a pausa, estamos por la mañana, volvemos.
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0: 9:24, Sofía.
1: Ciro, le preguntan a la presidenta Sheinbaum sobre la entrevista que dio el embajador Ken Salazar. Dice la presidenta que de entrada no la ha podido terminar de ver, que va a ser muy franca, que ya le pasaron la transcripción, que la tiene pendiente, pero que lo que ha visto...
0: Perdón, una entrevista en donde Ken Salazar no dice nada nuevo.
1: Pues no, no dice nada nuevo, no dice y entonces la presidenta nuevo. Destaca. Dice,
2: pero no lo ha acabado de ver.
1: No la ha terminado de ver. Hay cuestiones interesantes, dice la presidenta, y ella básicamente destaca tres puntos. El primero, que el embajador dice que no tiene ningún indicio de que el gobernador de Sinaloa pudiera estar involucrado con algún grupo delincuencial.
0: Interesante para la presidenta. Dos.
1: Que menciona lo mismo del presidente López Obrador.
0: Tres.
1: Que no tiene ningún vínculo o ninguna prueba. Y tercer punto, el del avión. En el caso del avión, el embajador... dice, repite lo que ya había dicho, entonces ahí hay una contradicción con lo que dice la exposición del FBI. Entonces, esos son los tres puntos.
0: Ese no es problema del embajador.
2: Pues no.
0: Pues ese no es problema del embajador. El embajador está promoviendo un libro y no sé si está tratando de relanzar su carrera política, eso no lo sé.
2: ¿Quién sabe?
0: Entonces, quien le dé una entrevista, lo más probable es que la acepte. ¿Y qué va a decir? Tres, cuatro cosas, no puede decir nada más porque es lo que está en su libro.
2: Pues sí.
0: A lo mejor él quisiera decir más, a lo mejor él tiene más información,
2: eso, ¿no?
0: Pero él mismo creó un marco que lo limita, que es su libro. Y ya vimos lo sustantivo del libro, ya salió en adelantos.
2: ¿Sí?
0: Entonces, ¿qué más va a decir en una entrevista?
2: Pues no puede decir más, sino a menos que sea del libro.
1: Sobre justamente esa frase del libro, donde se refiere a lo que dijo el susurrador, la presidenta destaca... que él dice en la entrevista, fue un dicho de alguien que decía eso, pero yo no tengo pruebas. Y eso es lo que le parece interesante,
0: bueno,
1: a la presidenta de la entrevista.
0: Pero pues, lo que pasa es que como es pintoresco el señor Ken Salazar. Anden. Y aquí lo sustantivo es, vamos para los 2 años de guerra en Sinaloa, ¿no? Con una gran cantidad de personas asesinadas, con una gran cantidad de personas desaparecidas, con la economía lastimadísima. Eso es Sinaloa, esas son las consecuencias de la política del gobernador Rocha, que está en su casa.
2: Dicen que está en su casa, señor.
0: Dicen que está en su casa, que no se esconde de nadie, que no lo protege, como lo iba a estar protegiendo las fuerzas federales, pues ¿para qué? Si lo protege en las fuerzas estatales. Y si las fuerzas federales llegan a Sinaloa porque las fuerzas locales no pueden proteger a los ciudadanos, ¿por qué sí podrían proteger al señor Rocha? Y no las fuerzas federales. Ese cuento no se lo cree
2: nadie.
0: Aunque sea cierto. Aunque sea cierto, no se lo cree.
2: La verdad es que
0: no se lo cree
2: nadie,
0: ¿no?
2: ¿Quién les va a creer eso?
0: No. Y luego, ¿cómo explica... el movimiento político que tanto hablaba de la hipocresía y de la honestidad, que el señor Isunza, que tiene intervenidas sus cuentas, esté cobrando en efectivo?
2: En efectivo, le dan un cheque.
0: ¿Le dan un cheque o le dan efectivo?
2: No, le dan un cheque y ven cómo lo cobra. Sí. Ya, sí, es otra cosa.
0: ¿Y el cheque saldrá a su nombre?
2: No creo. Yo creo que...
0: Interpósita persona.
2: Yo creo que interpósita persona, si no, no tiene sentido.
0: ¿Qué dice el movimiento que denunciaba la hipocresía y que denunciaba la honestidad de eso? En fin, pero pues síganse divirtiendo con el señor Ken Salazar, que con todo respeto periodísticamente empieza a ser aburridísimo, ¿no? Porque repite y repite y repite. Yo no sabía, dijimos la verdad. López Obrador, no tengo pruebas. Rocha, no tengo pruebas. Y ya. Y no va a decir mucho más, ¿eh? Hasta que venga por la mañana y le preguntemos por el Mundial o por alguna cosa así. Si no, no se
2: que
0: va
2: venga,
0: a salir.
2: Que venga.
0: Él trae su guión, su partitura, y no se puede salir de ahí.
2: No.
0: Y su partitura es su libro.
2: Pues
0: que a ver si no resulta contraproducente para la editorial, ¿eh? Con entrevistas tanto tiempo van a decir... Yo, por ejemplo, yo con lo que leía de adelantos y lo que he visto en sus entrevistas, no tengo mayor interés en leerlo. Quizá por obligación profesional lo tengo que hacer, pero... Si ya sé dónde está lo sustantivo de sus palabras, pues como para qué no leerlo. ¿Tú sí?
2: No, sí.
0: ¿Tú sí lo vas a leer?
3: No sé, Ciro. Depende de las reseñas ya una vez que salga.
0: Ya, No, sí, bueno, los comentarios ya nos spoileó todo el libro, el embajador.
3: ¿Qué se spoileó?
0: Nos adelantó, nos sopló lo que va
3: ¿De dónde venir. Viene el término spoilear?
0: La verdad es que no sé, Ciro. Supongo de adelantar, de...
3: Spoil, ¿qué es? Pues no es...
0: Spoil es consentir.
3: O...
0: Revelar.
3: Híjoles. Habla mucho inglés, pero les falla ahí la connotación. ¿Qué pasó?
2: Nos está enviando, Ciro, nuestra compañera, nuestros compañeros de Grupo Fórmula Morelos, que también están en la audiencia. Esto, dice, durante la audiencia que se realiza en la ciudad judicial, la que estábamos viendo, en Atlacholoay, en el municipio de Xochitepec, en Morelos, la jueza Consuelo Adriana Correa presentó un escrito de manifestación de otorgamiento de perdón y de no continuar con las acusaciones en contra de Víctor Rodríguez Padilla, exdirector de Pemex, al argumentar el bienestar de su núcleo familiar. Ante esto, la jueza y el Ministerio Público de la Fiscalía General del Estado insisten en que son delitos que se persiguen de oficio, la violencia vicaria y la violencia doméstica. Cabe señalar que tras la difusión de los videos en donde se muestra la agresión física por parte de exfuncionarios federales a su esposa en el mueble ubicado en el municipio de Emiliano Zapata, se inició la carpeta de investigación precisamente por esas agresiones. Entonces, se está presentando y se está seguramente discutiendo ese tema, Ciro.
3: Entonces, la señora que conocimos, la primera entrevista se la dio de Yanira Pérez, luego se aisló, está retirando la acusación.

0: Lo cierto es que hay un hecho. La señora retira la acusación contra el exdirector de Pemex, contra Víctor Rodríguez, lo cual coloca al Ministerio Público y a la juez ante la disyuntiva de dar por bueno esto y cerrar.
1: Claro, cerrar el tema o perseguirlo.
0: Se persigue, como se decía antes, no sé ahora.
1: De oficio. Exacto.
0: No, momento, ahí hay una agresión, y hay una agresión, no sé si tentativa de feminicidio, qué sé yo, ¿no? Pero hay una agresión de un hombre físicamente superior, físicamente más poderoso que la mujer. Hay una agresión y la vimos. Basta que, como dicen ustedes, ¿no?, la parte acusadora se desista, que la señora retire la acusación para que ahí se cierre el capítulo y no pasó nada, o es una obligación del Estado mexicano, en este caso del Ministerio Público de Morelos. Uh-huh. Hay que recordar que todo eso es el Estado
1: mexicano.
0: Todo eso
1: mexicano. Es el Estado de Morelos.
0: Por eso, pero es el Estado mexicano, son instituciones del Estado mexicano, es una obligación del Estado mexicano perseguir esas conductas y sancionarlas. Buen paquete para la jueza de nombre.
1: Para la jueza, ahora te digo, la jueza.
0: Sí, acabas de dar el... Sí. Bueno, de esta jueza, ahí en...
1: Adriana Correa, sí. Bueno. La jueza Consuelo, Adriana Correa.
0: Qué interesante es. Sí. Se adquiere otro relieve la audiencia de hoy.
1: Es correcto. Bueno, pues estaremos atentos, te digo, a ver si antes de que termine podemos hacer contacto con Miriam para que nos dé la continuación.
0: Pero Miriam,
1: ¿no?,
0: está en la audiencia.
1: Pues sí, a ver
0: si
1: podemos.
0: Les quitan los teléfonos.
1: Sí, les quitan el teléfono, pero
0: de
1: a ver
0: por
1: si
0: sí,
1: hay...
0: Miriam no contesta.
1: Bueno, pero a veces hay chance, Ciro, de que salga antes de que acabe el programa y nos pueda dar la actualización completa de esta información, ¿no? Pero por lo pronto, pues aquí está la parte inicial de lo que se está discutiendo allá en esta audiencia en Atlacholo, allá en Morelos. Vamos a pausa. Estamos por la mañana, volvemos.

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1: El 11 de junio del 2010, en el Soccer City de Johannesburgo, Sudáfrica, México vio nacer a un nuevo ídolo para la selección en mundiales. Sobre el minuto 64, en el segundo compromiso de la fase de grupos ante la poderosa Francia, Javier, el Chicharito Hernández, abrió el marcador con un desmarque que lo posicionó solo frente al arco, dejándole el camino a Hugo Lloris. Ese gol encaminó un histórico triunfo del tricolor por 2-0.
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5: Andrés Iniesta contra Países Bajos 2010. El gol más sagrado del fútbol español. En el minuto 116 del tiempo extra en Sudáfrica, Iniesta cazó un balón dentro del área y sacó un derechazo cruzado implacable, otorgándole a España su primera e histórica Copa del Mundo.

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3: El ojo del calamar gigante es del tamaño de una pelota de baloncesto, permitiéndole ver en las profundidades más oscuras.
2: Datos relevantes.
3: La miel es el único alimento natural que nunca se echa a perder, debido a su baja humedad y acidez.
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6: Previo al duelo de semifinales entre Francia y España, para Ibrahima Konaté, la selección francesa no se preocupará exclusivamente por Lamine Yamal, por lo que señaló: "No le tenemos miedo a nadie, de nuestro lado nos concentramos en nuestra preparación hasta el momento llegado. Debemos mantener la humildad que nos ha acompañado desde el principio y sobre todo evitar caer en esa trampa en esta etapa del torneo". Y el piloto mexicano Patricio González alzó su primera victoria en la categoría GB3 Championship al imponerse en la tercera y última etapa del fin de semana disputada en el circuito Red Bull Ring en Austria. Con el resultado, el mexicano también obtuvo su primer podio dentro del campeonato y encabezó el 1-2 de BRD Racing, seguido por su compañero Nikita Bedrin. 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

0: escuchando el soundtrack de la película Jurassic Park y escuchamos esta música, Ciro, porque hoy se dio a conocer que uno de los actores de esta película, Sam Neill, murió hoy a los 78 años en Sydney, Australia. Su familia así lo dio a conocer. Él era el paleontólogo Alan Grant de esta película. Su familia dijo que estaba libre de cáncer, que había muerto de una manera inesperada y repentina, y es que en el 2022 se dio a conocer que él padecía de cáncer en la sangre. Sin embargo, en abril de este año, el mismo, el actor Sam, había publicado en sus redes sociales que había vencido esta enfermedad, que ya no tenía, pero bueno, ahora se da a conocer. Tenía 78 años, descanse en paz, Sam Neill, Ciro.
1: Bueno, qué... Jurassic Park es de 1993.
0: 93, sí.
1: ¿Tú la viste?
0: Sí, sí,
1: pero
0: por supuesto.
1: ¿Pero la viste de niña o la viste ya de adulto?
0: Niña, no, la vi de niña varias
1: ¿Y
0: veces.
1: ¿Y te asustaste?
0: Sí, me emocionó. Me gustaba mucho la película, pero me asustaba, justo le decía a Moisés hace unos minutos, que yo sí me asustaba y me emocionaba muchísimo con estas películas cuando los velociraptores persiguiendo.
1: Los velociraptores.
0: Ajá, los velociraptores perseguían a los actores, junto con este paleontólogo que sabía todo de los dinosaurios. Sí, me gustó, Ciro, mucho. ¿Tú la viste cuando se estrenó?
1: Por supuesto.
0: Pues, ¿te gustaba?
1: Sí, pero sos un poco más grande que tú.
0: ¿Ya no te asustabas?
1: No.
0: Sí.
1: No. Bueno, gracias Moisés.
2: Ciro. Ciro, refuerza Donald Trump sus comentarios sobre el Estrecho de Hormuz. Publica hace poco más de una hora en su cuenta de Truth. Dice, el Estrecho de Hormuz está abierto y permanecerá abierto con o sin Irán. Estamos restableciendo el bloqueo iraní, llamado así porque únicamente impedirá que los barcos de Irán o de sus clientes entren o salgan. Todos los demás países podrán utilizar el Estrecho de manera justa y abierta. A partir de este momento, Estados Unidos será conocido como el guardián del Estrecho de Hormuz, pero como tal y por una cuestión de justicia, recibirá un reembolso equivalente al 20% de toda la carga transportada para cubrir todos y cada uno de los costos necesarios para brindar seguridad y protección en esta zona tan volátil del mundo. El proceso y su implementación comenzarán de inmediato. Publica Donald Trump.
1: No le salen las cosas a Trump.
2: No le salen las cosas. Ahorita está buscando, está intentando hacer lo que estaba impidiendo que Irán haga, que era cobrar un peaje por transitar el Estrecho de Hormuz. Dice que lo cobrará para brindarle protección a los barcos que crucen por la zona. Pero la verdad es que Donald Trump sí se ha topado con más pared de la que pensaba en este conflicto con Irán.
1: Bueno, gracias, Moisés.
2: Al contrario.
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1: Pareja, buen día.
12: Ciro, por la mañana, buenos días. Manolito, buenos días. Hola. Buenos días a todos. Antes de entrar en materia, Ciro, si me lo permiten, para los amigos de Ciro Gómez Leiva por la mañana, Francia y España se enfrentan este martes 14 de julio en la ciudad de Dallas en la primera semifinal de la Copa Mundial de la FIFA 2026. El cuadro galo llega tras vencer con autoridad a Marruecos y con Mbappé como gran amenaza ofensiva. La Roja, por su parte, viene de eliminar a Bélgica en un cierre dramático y mantiene viva la ilusión de volver a una final mundialista. Será un duelo entre dos de las mejores potencias europeas. Por un lado, la pegada y velocidad francesa, y por el otro, la posesión, presión alta y talento colectivo español. 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
1: ¿Una final adelantada?
12: pues así como adelantada, ¿no?
1: Tú no, te esperas, ¿no?
12: Yo me espero. Sí, pero sería un, obviamente sería un muy buen juego. Pero bueno, pues cada quien tiene sus a sus equipos favoritos. Yo creo que la final sería un Francia contra Argentina.
1: Sí. Creo que eso dijiste, ¿no?
12: Sí, lo dije. Ya te acuerdas que estábamos... mientras nos preguntaban...
2: La verdad no.
12: Ya dije Francia contra Argentina nuevamente. ¿No? Que me preguntaba
1: sí,
12: los tres primeros.
1: Eso,
12: sí, por ahí está la...
1: Pues busquen,
12: ahí está el video, busquen, liberas.
1: No, va a estar difícil de,
12: ahí está.
1: De encontrar.
12: Y ahí está, ¿no? Y sobre todo porque pues están en semifinales los cuatro mejores en el ranking de FIFA, los cuatro mejores selecciones del mundo.
1: Los cuatro mejores equipos, selecciones en el mundo, ¿no?
12: Sí, por eso digo, son las mejores selecciones, las cuatro primeros en el ranking de FIFA. Pues en primer lugar está Francia. Segundo está Argentina, tercero es España y cuarto es Inglaterra. Y yo creo que están los cuatro mejores ahí en estas instancias.
1: ¿Y tú ves Francia-Argentina?
12: Yo creo Francia-Argentina.
1: Francia todavía no tiene su juego horrible en este Mundial, ¿eh?
12: No.
1: Ya lo tuvo España.
12: No.
1: Inglaterra no tanto. Pero
12: sí, no.
1: España ya lo tuvo ahí el primero contra Cabo Verde. Francia sí. No.
12: No, Francia no.
1: Francia no. Ojalá sea mañana.
12: No ha sufrido tanto, ¿no? Ojalá sea mañana.
1: Ojalá sea
12: mañana. No, pero qué jugadores. O sea, los cuatro equipos tienen grandes jugadores. La verdad, son fantásticos lo que yo he visto en estos, con esos cuatro equipos. Y muchos de los dos equipos eliminados también se vieron jugadores muy espléndidos, ¿verdad?
1: Después de escucharte una vez más la frase de todos los mundiales, que luego tanto enoja a algunos. En el fútbol, desde los juegos de coladeritas de los niños sí. En la calle hasta el Mundial, la Champions, la Liga MX, todo, generalmente en el fútbol gana el equipo que tiene mejores, a los mejores jugadores.
12: Mejores, claro. Sí, y así, en general así sucede, ¿no? Los equipos que tienen a los mejores jugadores son los que se hacen con los títulos, ¿no? Y esto, o sea, aquí sí... Te vuelves a pensar, pues de estos cuatro, pues los cuatro tienen grandes jugadores, los cuatro, y ves...
1: ¿Y
12: sobre todo, ¿sabes qué es lo que observas? Las bancas de los cuatro, y las bancas de los cuatro están bien surtidas, ahora sí que bien surtidas, porque sale un titular y el que entra, pues, o es mejor que el que salió, ¿no? Entonces, por eso son partidos muy, muy esperados y muy parejos.
1: Yo creo. Oye, entonces tú ves Francia-Argentina en la final.
12: Así es.
1: Y yo creo que dependerá mucho cómo ganan, si no tienen jugadores lastimados, como para hacer desde ahora un pronóstico de quién ganaría una final Francia-Argentina. Habría que ver cómo ganan las semifinales, cómo llegan.
12: Cómo llegan, ¿no? Sobre todo aquellos que tuvieron un gran desgaste, ya ves, los que jugaron en Miami y todo esto en Inglaterra, el calor y que la humedad y que todo esto. Pues son pocos días, ¿no? Para poderse recobrar, ¿no? Pero yo creo que llegan en un muy buen momento. En eso, pues ya, ellos ya lo saben. Yo creo que ya, eso ya desde que antes de iniciar el Mundial, ya saben a lo que van. Y pues, están preparados para todas esas contingencias, ¿no? De climáticas y todo esto.
1: Pero ya deben, por ejemplo, estar agotadísimos.
12: ¿Viste cuando salió Haaland? ¿Cómo salió? Pobrecillo, no podía ni caminar. O sea, se cansó, ¿no? Y pues, corrieron, pues dieron todo lo que tenían y pues bueno, no les alcanzó, ¿no? Sí. Para pasar a la siguiente ronda.
1: Oye, ¿qué opinas de la aplicación tan dura, tan rigorista de la ley con lo del VAR? La expulsión del jugador de Suiza.
12: Es que mira, yo veo, bueno, es que si tú lo ves, para mí el VAR no lo debieron haber metido en esa jugada, para mí. Porque en velocidad normal, pues es falta, y la amonestación y lo que venga, ¿no? Pero ya lo pones a cámara lenta y todo esto, y eso lo pone el VAR, y dices,
1: jugado,
12: no, pues ni le pegó el otro.
1: Tú has jugado fútbol, y sí, si ves venir a un argentino, o a un uruguayo, un mexicano, del país que sea, a toda velocidad, en una pelota dividida, pues igual brincas,
12: sí,
1: ¿no? No necesariamente con la idea de engañar al árbitro.
12: Sí. O sea, yo creo que no tenía esa idea, ¿no?, de engañar al árbitro. Pues él viene, como tú dices, viene, ve al rival,
1: y brinca,
12: está acercando, y brinca nada más que
1: no
12: él,
1: para engañarlo usted, señor, sino para salvar mi tobillo.
12: Imagínate, yo creo que eso le quita, el VAR le quita esa esencia, ¿no?, inclusive del tipo que engañó al árbitro, por decir, él lo engaña, pero a velocidad normal eso se ve como una falta, pero falta. Sí. Una velocidad normal. Y el VAR, pues te digo...
11: Y ahí se acabó el partido. ¿Cómo? Yo ahí le apagué. Yo además porque estaba trabajando ahí, estaba terminando chamba, pero yo ahí le apagué, dije, ya, no me interesa. Porque en mi tele, no sé en la tuya, en ese momento acaba de anotar Suiza y estaba dominando
12: está,
11: Suiza.
12: Estaba jugando mejor.
11: En mi tele. Sí, sí. En la tuya también.
12: Estaba jugando mejor. No, y ver la reacción de Mbolo, el que expulsa. Y no sabía ni qué decir, ¿qué hice? Pues ya le di, ya después le explicaron, pues es que engañaste al árbitro. Pues es que no puede ser, es que no, bueno, pero pues se pasó.
11: Yo le apagué, mejor puse música.
12: Ya mejor la apagaste. No, pero te digo, pues son...
11: Tú sí viste.
13: No, sí. Ya sabíamos a lo que venía a decir.
11: Es que tú no escribes los domingos, compañero. Bueno,
12: no, te digo, son cosas que suceden en los partidos de fútbol, pero antes era como que se disfrutaban más, hasta los cuates que engañaban a los árbitros, porque para engañar un árbitro no es tan fácil.
11: ¿Alguna vez lo hiciste, pareja?
12: Que yo recuerde, no, la verdad no. No, porque sabes que yo era más como al principio sí era delantero, ¿no? Porque era centro delantero y goleador, pero después, cuando me fueron ya recorriendo hacia atrás, pues te vuelves defensivo y ya no tienes que hacer esos movimientos, ¿no? Ahí ya debes tener más cuidado a ver cómo le vas a pegar o no sé, ¿no? Cómo lo vas a sacar de la jugada. Pero cuando eres ofensivo como delantero o eres extremo, pues sí debes de tener ese talento para poder engañar al árbitro, que todavía existe.
11: O para brincarle a las patadas, sí, también. Sí. Pues es que ¿por qué saltaste? Porque pensé que me iban a partir en dos la pierna.
12: Y luego te dice el árbitro, no, pues me engañaste porque saltaste.
11: Sí.
12: Pues dices, espérame, pues si me iban un patadón. Es
11: muy lamentable.
12: Y si tú le dices eso al árbitro, ¿qué hace el árbitro? Que todo no te expulsa.
11: Eso creo que algún día se va a corregir en,
12: ojalá,
11: en la FIFA. Esto,
12: ojalá.
11: Y él tenía dos, ¿no? Tenía media uña adelante y por lo tanto...
13: Fuera de lugar.
11: Es fuera de lugar y queda eliminado el equipo.
12: ¿Qué es eso?
11: Eso desnaturaliza el juego. Lo van a corregir porque ojalá. Son muy inteligentes. Si algo ha demostrado la FIFA es que son muy inteligentes. Mira, 48 países y ve el mundial que se aventaron. Ahora dicen que van a 64. Que me diga alguien que... ¿Y qué le van a criticar a la FIFA? Lo subió de 32 a 48. Y ve el éxito. Ahora lo han subido de 48 a 64.
12: Más de 64. Imagínate, los traslados de los aficionados.
13: No, va a ser más complicado, pero me parece que igual puede tener más sorpresas como las que hemos visto.
11: A ver,
13: ¿no?
11: Los aficionados
13: competitivos
11: no son los que van a los estadios, pareja.
12: ¿Tú crees?
11: Los millones y millones y millones y millones y millones y millones, y podemos seguir, que han seguido el mundial, lo siguen como tú y yo, Manuel, desde nuestras casas.
12: Por los precios que son prohibitivos, la verdad.
11: Y porque así es, pues en un estadio caben 80,000 personas y un partido de televisión, lo hemos visto, lo vieron casi 100 millones, sumando México con FanFest, con Estados Unidos, con el resto del mundo. Qué gusto haber compartido este mundial contigo. Todavía el lunes estaremos celebrando España Cañí.
13: ¿Qué pasó, pareja? Dile, ¿qué pasó?
11: Venga.
13: ¿Qué pasó?
12: Entonces, te digo, ojalá, se fue muy rápido el mundial, ¿no? La verdad, fueron con muy buenos.
11: Y el lunes todavía hablamos de la final del mundial, y luego ya dentro de dos lunes ya nos hablas del Atlante.
12: Oye, así para cerrar rápidamente, oye, en el tenis, tú que sigues mucho el tenis, se terminó el Wimbledon, ¿no lo viste?
11: O sigues una cosa, boludo.
12: Sí, no, te digo, ya hablando ya ahora de otro tema, rápidamente, pues este Sinner que le gana a Zverev, qué buen partido, los dos primeros sets, qué buenos estuvieron.
11: Yo vi el primero y luego ya le apagué.
12: Pero el segundo también estuvo muy parejo. Ya después, ya lo corrigió. Oye, y yo sí, ¿sabes lo que nunca había visto? La verdad, era el ciclismo con Isaac del Toro.
11: Qué maravilla.
12: El calor que hace, pues era ahí en la novena etapa que yo vi, híjole. No, sí, climas extremos ahí.
11: ¿Y tú qué
12: pero
11: pensabas?
12: Un calor
11: que lo peor era Zacatepec.
12: Imagina cómo terminan, ¿no? Ya
11: pensabas
12: llega.
11: Que jugar en Zacatepec era lo peor.
12: Sí, era terrible.
11: Pero es que estabas chavo, pareja.
12: Sí,
11: bueno.
12: Sí, podía
11: gracias.
12: Gracias,
11: pareja.
12: Un abrazo para ti.
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14: Lourdes.
0: 54 por la mañana. El viernes interpusimos una demanda de amparo directo contra la sentencia absolutoria de Israel Vallarta. Tenemos elementos suficientes para acreditar la responsabilidad de Vallarta en el secuestro de mi defendida hace 21 años. Queremos que se modifique la sentencia o se revoque, aseguró por la mañana Cristian Arturo Ramírez Soto, abogado de una de las víctimas de Vallarta. No podemos seguir solo con cartas diplomáticas que no han dado resultado. Hago un llamado a que todos los partidos políticos, sin excepción, se sumen al rechazo a la violación de derechos humanos de nuestros connacionales en Estados Unidos, aseguró la presidenta Sheinbaum. La recomendación de la Comisión Nacional de Derechos Humanos sobre Ayotzinapa, que busca quitar responsabilidad al ejército, es un disparate, aseguró por la mañana el vocero del colectivo Por la Verdad y Justicia de los 43, Felipe de la Cruz. En estos momentos el dólar interbancario se cotiza en 17 pesos con 49 centavos.
14: Y a este resumen habría que agregar lo que decidió la esposa del señor Víctor Rodríguez, exdirector Pemex, de retirar la acusación en su contra por violencia. Vamos a ver qué resuelve la juez. Gracias, gracias al equipo por la mañana. Se quedan con Chumel Torres. Buen inicio de semana, buen lunes. Pásela muy bien.
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14: Señora bonita, mi amigo, amo de casa, ¿ya vi el reloj? ¡Ya son las 10!
15: Y es lunes de nuevo, ni a Melón no supo el fin. Lunes para que el cuerpo pida amparo y la mente se declare en huelga. Pero no se agüite que el país sigue dando material desde antes de la hora del café. Así que prenda la tele o súbale a su radito porque estas horas no son horas. Escondido pero ilustrado. Insunza reaparece en redes después de meses desaparecido y lo hace enseñando un libro, como diciendo, no huyo, pero leo.
16: Sueña lindo corazón, sueña lindo.
15: Por eso vete. Dirigente de Morena en Colima le dice a los inconformes que si no son felices, pues que se vayan del país a ver si así. El que se enoja pierde. Noroña se pone al brinco porque ya no lo quieren de nuevo de presidente del Senado.
17: Refusilo de maldad.
15: 5 de 500. Nomás 5 diputados, 5 llevaron víveres para los damnificados de Venezuela. Ah, pero cómo se llenaron el hocico diciendo que iban a ayudar. 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Abriendo la conversación, cerrando la biblioteca. Ya llegó, ya está listo el bibliotecario de Sinaloa, el viajero de Morena, el candidato del Senado.

0: Ya estamos de regreso, señora bonita, amigo de casa, bienvenida sea usted a No Sonoras. Estamos aquí en Grupo Fórmula. Les saludo como cada día, Chumel Torres me acompaña como siempre, mi Beyoncé, Gabriel, a mí. Vamos rápidamente con lo que les hemos preparado para el día de hoy. ¿Qué va a pasar hoy, Gabriel?
1: ¿Qué tal su fin, señor?
0: Bien, muy...
1: ¿Viste los partidos de la selección?
0: No vi
1: la selección
0: ni medio partido.
1: Argentina y...
0: Oye, la gente no quiere que gane Argentina, no sé por qué.
1: Yo creo que solo Argentina quiere que gane.
0: Porque no, o sea, como que dicen que le están ayudando mucho que el Infantilio ahí... ¿Verdad?
1: Parecería que sí, parecería sí. Que sí, pero uno que no es a ver al rato qué nos dice el buen Tabo, a ver qué se comenta en los recovecos.
0: Lo que sí es que los dos juegos que vienen sí parecen final, o sea, Argentina-Inglaterra,
1: sí,
0: que es el pleito de las Malvinas 2, güey.
1: Ay, cállate, sí, güey. No lo vi.
0: Y luego España-Francia, que Francia, la neta, parece que está jugando contra niños.
1: Y ya es la última semana del Mundial.
0: Y ya se acabó, y ahora sí, ahora nada más queda, viene ya el Mundial Femenil.
1: Esperaba que dijeras alguna... ¿Lo vas a seguir con la misma intensidad?
0: A
1: ver si es cierto.
0: Sí. Vamos a un pequeño corte comercial y regresamos ahora sí para iniciar con No Sonoras. Vamos y volvemos, échale.

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1: Ya estamos de regreso, no son una señora bonita, amigo de casa. Vamos con lo primero, porque apareció el desaparecido. Bueno, todavía no aparece, aparece.
2: No aparece en persona.
1: No aparece en persona.
2: Pero ya apareció ahí dándonos unas cátedras, unas informaciones.
1: Unas informaciones, exacto, unas lecturas. El senador de Morena, Enrique Insunza, usted lo recordará muy bien porque anda ahorita muy juido después de que las autoridades de Estados Unidos lo hayan vinculado a él, a Rochamoya y a los Díaz de Sinaloa con tener nexos con el crimen organizado, decidió romper el silencio. Desde, eso es muy de...
2: Sí, son frases... Adoro usar todas esas frases.
1: Es como desventaneando, ¿va?
2: En el centro de la polémica.
1: Rompió el ojo del huracán. Sí. Decidió romper el silencio de su biblioteca en Badiraguato, Sinaloa, después de que fuera señalado, como le decíamos, por el Departamento de Justicia de Estados Unidos, con presuntos nexos con el cártel de Sinaloa y con el crimen organizado. Ausente físicamente del Senado desde el 29 de abril, Gabriel, ya son más de 80 días.
2: Ya, y contando.
1: No, desde el 29 de abril.
2: Del 29 de abril, mayo, ajá, junio, ya va para 3 mesecitos, mi cabrón.
1: ¿Me ve?
2: Está bien, ¿no? Digo.
1: Ahora.
2: Y con paga, ¿eh? ¿Tú crees que?
1: Mi apuesta es que vamos a llegar a los 100 días.
2: Bueno, ve usted bien esta cara, porque quién sabe si la volvamos a ver en vivo, ¿verdad? O al menos
1: ¿sí?
2: En México.
1: Ahí está, 75 días que no se presenta físicamente en la cámara, 11 semanas completas de pura ausencia presencial. ¿No?
2: Y cobrando. Pero tú te preguntarás, ¿qué hará en estos días de asueto?
1: Recogimiento, de reflexión, Gabriel. Dedicóse al hábito que tenemos algunos de la lectura. Otros van y se drogan
2: ahí. Sí, no, algunos están.
1: Se drogan a puro hot
2: fechorías,
1: dog. A puro hot dog. Y otros se dedican a la fechoría, al pecado, a la concupiscencia. Y luego faltan. Y luego faltan toda la semana como pay. Y también hay gente que. No, hay gente que nos metemos en nuestra biblioteca y agarramos.
2: ¿Qué me aconsejará hoy el buen libro?
1: Exacto. ¿Qué me aconsejará hoy Esopo? Y lo vamos a ver. Y apareció en
2: ¿qué haría Esopo en mi lugar?
1: Y entonces apareció con un libro del jurista Ignacio Manuel Altamirano y coteando ahí en su Twitter ciertas enseñanzas que él ha aprendido durante.
2: Que no solo ha aprendido, sigue religiosamente.
1: 74 días. Mira, otro tuit. ¿Sabes qué? Primero Rochamoya.
2: ¿Cómo no te agarras el manual de cómo asistir a chambear?
1: Y el tema es ese, o sea, porque...
2: Si no lo hace Rochamoya, no aparece.
1: A eso, o sea, te digo.
2: Son competencias.
1: Empieza Rochamoya y le pones un tuitote.
2: Sí.
1: ¿Siguen sin aparecer?
2: ¿Sí serán ellos,
1: güey? Sí, yo que sí.
2: ¿Sí? O sea, ¿no será un community ahí?
1: No, no creo. No, o sea, es que allí en esos casos ya no te dejas escribir por nadie, güey. Porque cualquier cosita que pones...
2: Sí, ¿verdad? Que vean tus mensajes.
1: No. Que vean tus mensajes. Y dos, si se les sale al community así, y últimamente al que no le guste se va y ahí dices tú, híjole, te puedes meter en un problemota. Entonces, más bien como que... A ver, sí creo que sean ellos los de la cuenta, pero creo que es como cero votos, que lo escribe ChatGPT.
2: Ah, no. No cabe duda de que piden asistencia
1: para
2: la redacción, pero a lo que me refiero es si ellos... Vamos...
1: De origen indígena y comunismo con Juárez, de quien frecuentemente discrepó. ¿Cuál es el sino de los hombres de ideales férreos que no transigen? Sí está escrito por él porque le faltan muchos adverbios.
2: O sea, el acentito en discrepó.
1: Y no, y está mal redactado. Lo cual es sino. O sea, sí, te digo.
2: Pues sí serán, güey. O sea,
1: yo creo que sí son.
2: No estarán programadotes.
1: Y él dijo ya que él es abogado de sí mismo. Que no se va a ir.
2: Eso ya lo había dicho antes.
1: Que sí, sigue claro que sí. En Sinaloa. El tema no es que siga en Sinaloa, señor. El tema es que tiene que estar en la cámara. Porque no ha ido a chambear físicamente y ya van, como te digo, 74 días que el señor Insunza no se presenta. No es que lo extrañe a nadie. Pero sí,
2: pero pues sí, da
1: Da kiki.
2: Da kiki da que kiki. Uno esté pagándole a la gente que no chambea, ¿verdad? Digo, sin agraviar a nadie.
1: Fíjate, a pesar de los señalamientos de Estados Unidos, el senador participó virtualmente en la Comisión de Justicia del pasado 25 de junio, mira, hace dos semanas, y sostiene la promesa de que mantendrá su cargo legislativo hasta el 2030, porque de aquí nadie me va a mover ni las acusaciones de acoso sexual, ni mis videos ahí rascándome con mis propias uñas, y mucho menos las acusaciones de Estados Unidos de mis nexos con el narcotráfico, yo aquí voy a seguir. El tema es que cada vez más se están volviendo gente incómoda, porque entre menos van a trabajar, entre menos van y se presentan a chambear, tanto Insunza como Rochamoya y los otros brothers, que ya está todo el mundo cantando como Farinelli, güey, porque ya salió ahí, anda un rumor que está también Torre de Marfil, Casa de Oro, Arca de Alianza, Marina del Pilar, que dijeron que va
2: y
1: que
2: Ora Pro Nobis.
1: Ora Pro Nobis, que quiere también cantar allá.
2: Sí, la Traviata.
1: Sí, sí. Vámonos. O sea, ya se está armando la academia.
2: No, pues ya esto ya va a ser un coro. El coro de niños cantores.
1: Exacto, el coro de niños cantores de Morena. Porque todo el mundo está queriendo cantar, ¿eh?
2: Híjole, bueno.
1: Y pues, se va a voltear la...
2: Hay que saquen a la venta los boletos para...
1: Pero vámonos directamente, exclamó nadie, hasta Colima. Porque hay una secretaria general del Comité Estatal de Morena, la señora Mitsuko Mar... ¿Cómo te hace dar Mitsuko?
2: Mitsuko Márquez.
1: Mitsuko Márquez.
2: Mírala,
1: no, su ascendencia.
2: Astro, sí, padre. Ascendencia sí, se ve una Mitsuko.
1: Japonesa, nipona. Nipona. Kawaii.
2: Oyuki.
1: Ella en Kawaii. Y entonces dijo que la solución, porque dice, mucha gente se queja de México. Mucha gente no le gusta que
2: no,
1: se
2: No, no
1: que,
2: de México, se queja que del gobierno.
1: Que
2: de
1: se
2: México.
1: Larguen. Que se larguen porque aquí está feliz. Durante la Asamblea en Defensa de la Transformación y la Soberanía Nacional, o sea, campañas anticipadas, la lideresa partidista lanzó una indirecta. Dijo, todo aquel que no esté feliz en este país debería retirarse. Y yo la neta digo que sí.
2: ¿Que coincides?
1: Si usted no está feliz con la inseguridad, con el mal gobierno, con que no haya medicinas, con que los niños estén reprobados en la prueba IBOPE, váyase a otro lugar.
2: Si usted está triste, pues no esté.
1: No esté triste, póngase feliz. Póngase feliz, es cuando estás deprimido, no te deprimas. Es como sí, la gente sí que es. Estudió psicología que tiene depresión. Checa tus apuntes, compadre.
2: Sí. ¿Estás deprimido? No estés.
1: No estés.
2: No estés
1: y ya, porque es que tienes que proponértelo.
2: Sí,
1: güey. Vamos a ver qué fue lo que dijo la señora con respecto a la gente que no es feliz aquí en México, que mejor, pues ya no estés en México y sea infeliz en otra parte. Échalo.
3: Se va a seguir sosteniendo que cooperación sí, subordinación no, de ninguna manera. Todo aquel que no esté feliz en este país deberían de retirarse de este país. Este país es maravilloso, es grandioso. Tienen una economía estupenda. No sé si vieron hace un par de días que la presidenta ayer precisamente dio un listado enorme de logros económicos que tiene nuestro país.
1: Me encanta porque dice, no sé si vieron que la economía va muy bien. Ya lo dijo la presidenta. ¿Y qué bien va la economía, Gabriel?
2: No, un listado.
1: No.
2: Un listado, qué bárbaro. Podríamos citar, por ejemplo,
1: sí, no,
2: muchas,
1: varias. Yo podría decir mil cosas.
2: Por favor, señora, ¿nos puede decir dos?
1: ¿Dos?
2: Dos.
1: 2,000, te puedo decir. Pero ver, no
2: favor,
1: alcanza el tiempo. No, alcanza
2: por
1: tiempo.
2: Favor.
1: No, escucha tú a la presidenta.
2: Insístole, por favor. No. Denos dos.
1: Yo mejor prefiero que tú te des cuenta por ti mismo, Gabriel.
2: Pero está buscando ahí los papeles.
1: Sí,
2: seguro
1: no,
2: ya lo encontró.
1: No, es que mucho papel. El papel es el que juega cada quien. Pues ya lo dijo la señora, que si usted no está feliz, que le gane a la...
2: que le rumbe a la...
1: Que rúmbale. Sí, pues es que se entiende, cuando vives en Colima, nadie se quiere quedar ahí.
2: No, pero dice que los opositores, los que no estén felices con el gobierno, no con el país. Digo, con el país estamos felices todos.
1: Todos estamos mega felices, pero ya dijeron que si usted no le está latiendo cómo están las cosas...
2: Póngase el tutú. Y váyase de puntitas.
1: Váyase bailando,
2: ¿vale?
1: Hacia otros horizontes, digamos.
2: A otras latitudes.
1: Vamos rápidamente con el senador Gerardo Fernández Noroña, porque estuvo en el ojo del huracán.
2: También en el fin de semana.
1: Reclamó al coordinador de Morena en el Senado, el señor Ignacio Mier. Da mucho de qué hablar esta nota porque lo descartaron, güey.
2: Sí.
1: Para repetir presidencia.
2: Es que nadie quiere, ya nadie quiere a Noroña.
1: Ni los suyos.
2: Entonces se ofendió el fin de semana, sí. Porque todos dijeron, oigan, si ¿sí van a apoyar a don Noroña ahí para su segundo mandato en la presidencia del Senado? Y todos se voltearon a... O sea,
1: sí, se hicieron patillos.
2: Sí. El que sí dijo de plano fue Ignacio Mier. Nacho Mier sí dijo, no.
1: ¿Qué dijo?
2: Pues no.
1: Que nadie está con él.
2: Hubo mucho.
1: Es que ya pasó una primera vez.
2: Y ya ni se diga partidos de oposición.
1: Si alguien le cae.
2: Sí, calor, si dijeron,
1: y Lili Tellez se vuelve.
2: No, ni siquiera. Bueno, Lili Tellez como cada semana, pues sí, pero también Rubén Moreira, Carolina Viggiano, estuvieron
1: lo
2: ahí.
1: Calificaron como impresentable y patético.
2: Sí, güey.
1: Digo que sí, pero está en gacho que te lo digan.
2: Pues sí, y en la... Digo. Y,
1: aquí
2: y
1: en se, la cara, güey.
2: Se ofendió. Él sí quiere. O sea, él sí quiere... Digo, no, si, ustedes, qué, no, si ustedes me apoyan, yo podré...
1: Si pudieran encontrar
2: haré
1: ustedes,
2: lo posible.
1: Si pudieran encontrar ustedes bondad en su corazón para poder repetir mi término y que me paguen como presidente del Senado.
2: Es que ya extraño, güey. No es lo mismo que te paguen como preciso.
1: Ya empezó a viajar acá en coach, en turista.
2: En Flecha Blanca.
1: Sí, ¿cómo? En Estrella Blanca. Pues dices, no, ya está viendo acá Thor 2, güey. Pues dices, no, güey. Sí, no, ya te quiere regresar acá a la primera clase. Pues ni modo, nadie lo está queriendo y Ignacio Mier, pues ya le bajó el telón. Y se me hace que aquí se acabó el corrido del señor Noroña. Vamos a un pequeño corte comercial y volvemos. Usted no se nos mueve hasta aquí, en No Sonoras. Échale.

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9: 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Ya estamos de regreso. Vamos rápidamente con el que en las cámaras de senadores son los diputados, fueron más. Sí, usted recordará el incidente que ocurrió, los sismos de magnitud 7.2 y 7.5 allá en Venezuela. Toda la bola de gente de internet se unió para mandar donativos, para mandar despensas, para mandar víveres, no sé qué. Y en su momento la Cámara de Diputados, la coalición política de la Cámara de Diputados dijo, ¿saben qué? Vamos a donar un porcentaje de nuestro sueldo, vamos a mandar allí ayuda a nuestros hermanos venezolanos. Y hoy Ricardo Monreal, el presidente de la Junta de Coordinación Política, exhibió que únicamente 5 de los 500 legisladores federales llevaron víveres al centro de acopio a los damnificados, como si les faltara lana, fíjate.
8: No, lo que les falta es tiempo, son unas personas muy ocupadas.
9: Pero tienen 96 asistentes que venden uno ahí, le dicen, chavo, llévate ahí este.
8: No, y ni van a
9: vete al Chedrago y cómprate lo que necesites. Sí, pero bueno, a través de un video grabado desde las instalaciones en San Lázaro, Monreal confirmó que la solidaridad de la Cámara de Diputados pues es puro Bali. Alcanzó apenas el 1% del pleno. Vamos a ver qué fue lo que dijo el señor Monreal con respecto a la siempre asistente y empática Cámara de Diputados. Échamelo, gordo.
10: Fuimos apenas 5 diputados los que aportamos y varias oficinas que tengo la lista de quienes lo hicieron y voy a enviarles un reconocimiento personal como presidente de la Junta. Yo espero que la semana puedan venir. Todos tenemos que cooperar. Todos. Ojalá con un pequeño grano de arena le ayudemos al pueblo de Venezuela que está sufriendo. Saludos. Buen viernes, buen fin de semana. Ánimo, que viva México.
9: No todos, ¿eh? La verdad es que la Cámara de Diputados, si algo se ha distinguido, es porque son unos agarrados y que cuando no le conviene, pues no van a ayudar.
8: Y
9: no señor Monreal, no los puede obligar. Si esta gente no tiene corazón y es un chacal sin empatía y si que no quiere ayudar a nadie, pues está muy su derecho, mi rey.
8: Dice don Monreal que
9: la verdad,
8: que sí cooperaron algunos, los de la Lupita de Cuentas,
9: y él,
8: Paquito de el señor Monreal.
9: Solo fuimos 5.
8: Y todos los demás, qué codos son, hijos de la.
9: No, chica. No,
8: pero no fuera estar ahí, no fuera estar ahí llenándose el océano. Ay, hay que ayudar.
9: No fuera a estar aprobándose sus propios argumentos.
8: No, claro, estarían... claro.
9: Y el tema es eso, don Monreal. No quiera ser usted de cerdos caballeros. Digo, no hay manera. O sea, por algo están en la Cámara de Diputados. Porque no les importa la gente. Si estuvieran en otra cosa, estarían en una ONG, estarían atendiendo gente en los hospitales, pero no, están en la Cámara de Diputados y ahí sabemos todos perfectamente que son unos mandriles, o sea,
8: pero
9: no. No hay que pedirles nada, güey.
8: ¿Qué otra cosa se puede hacer si uno no goza del privilegio de leer? De saber leer, al menos.
9: De saber leer, deja tú, o sea.
8: O de saber escribir.
9: Hay que darle una lista a señor Monreal de quiénes son sus diputados para darse cuenta que esta gente prefiere irse a la Serie Mundial en vez de estar ahí revisando, haciendo su chamba. Hay gente que tiene 90, 80 días sin ir a trabajar. ¿Tú crees que van a apoyar a Venezuela?
8: Bueno, pues los otros 400...
9: Hay gente que está en todos los partidos de México llenos. Ahí búsquelos, don Ricardo. Dije, cuando diga así, a ver, pásame la lista de la gente que faltó. Y lo va a contar.
8: 495, dice, pues si somos 500.
9: Váyase a la Azteca, ahí están todos, yo los vi. Yo era... Así que, ah, caray, este es el de tal. Toda la bancada, mira, ahí está. Vaya ahí pase lista.
8: Es que no había cámaras, no había foto, no había...
9: No había foto, ese es el problema. No más que haya foto y no más que haya... O sedúzcalos, dígale. El que done, le vamos a dar una cena en el restaurante del Naco, este, de la sal. Y ahí sí pueden ir, güey. Oye, dígame. Ya se confirmó la UNAM, lo que ya sabíamos.
8: Lo que ya se había lo que se sospechaba.
9: Sí, lo que se había hecho aquí. La Universidad Autónoma de la Ciudad de México informó a través de una necropsia que Kenzo, el tigre, murió por los balazos. Sí, no te tocaba, carnal. Fíjate, sí, la neta es que...
8: Usted recordará hace, ¿qué será? Una semanita,
9: murió,
8: ¿no?,
9: haciendo lo que más amaba, asustando policías mexicanos. No, el tema es que se escapó del Edomex, este tigre albino.
8: Quiso escapar, pero no, quien quiera que entre al Edomex...
9: Nadie no escapa del Edomex, güey, es la verdad, pues es que hay que decirlo, pues, o sea, nadie sale de ahí con vida, aunque las autoridades te protejan, ¿eh? Porque seguro esto lo agarraron al tigrecito, sí, sí, sí, y le... Piu, piu, le hicieron ahí los...
8: Hubo ahí una polémica.
9: Ajá.
8: ¿Ves cómo los términos?
9: ¿Qué pasó?
8: Hubo una polémica.
9: Cuéntame.
8: Autoridades locales, uh-huh, del alcalde, no, que es del municipio.
9: De Tepetlaoxoc.
8: Supramencionado. Decía que
9: lo habían sedado.
8: Que lo habían agarrado y hasta tuitearon con mucha alegría.
9: Sí, no, de aquí lo agarramos y ya está.
8: Ya lo agarramos.
9: Ya está bien el niño.
8: Y luego... Dijeron.
9: Y luego.
8: No, pues se nos puso indiferente. Le hablábamos y ya no nos respondía.
9: Más bien dijeron.
8: Se quedó con una sonrisa.
9: Es que nos dio mucho medio porque de repente como que se quiso despertar.
8: No, eso es lo que tú piensas que pasó.
9: Ah.
8: Tú no. Sí.
9: O sea, ¿tú crees que nunca estuvo sedado?
8: Pues yo creo que se lo plomearon desde el primer momento. Sí, güey.
9: Pero ¿para qué dices que está sedado si lo va a ver la gente?
8: Pues es que o fue eso o fue realmente que sí lo sedaron. Y luego, como dices, brincó.
9: Yo
8: así,
9: más bien creo
8: le
9: eso.
8: Le picaron la
9: yo
8: costilla,
9: más bien que creo que sí lo sedaron acá. Y lo subieron a una troca o algo. Y de repente le hace como... ¡Ay! ¡Pum! Sí, sí. Piensa como policía de Domex. Quítate la mitad del cerebro y piensa como policía de Domex. A la primera rugida, le metes dos en la frente.
8: Bueno, la cosa es que de pronto pues ya estaba muerto, sí, y se empezaron, güey, a echar la bolita.
9: Y se murió todavía más.
8: Entre autoridades de Domex. No, sí, que fuiste tú, no, que fui yo. No se pusieron de acuerdo. Siempre competentes las autoridades, especialmente en Edomex.
9: Mira.
8: Y pues se tuvieron que esperar a que la UNAM hiciera la necropsia. Durante el fin de semana sacaron los resultados y se fue un plan.

0: ahora sí lo suben. Es como la gente que se mete piedra, esperas un ratito a que entre el efecto y luego ya ahora sí lo asaltas, güey.
1: Bueno, la cosa es que pues ya...
0: Sí, pues ya está ahí en el cielo de los tigres.
1: Queda en el expediente que se lo echaron. Sí, se lo echaron, ¿eh? O sea, ya podrán decir lo que quieran, pues lo mataron.
0: Lo acabaron a mataron, la mala, güey.
1: Mataron al tigre a balazo.
0: Pero bueno...
1: Mataron a un inocente.
0: Ahora, en este tiempo vacacional y ahora que los niños están disfrutando del verano donde no hay clases, si usted lo lleva a la playa y de repente el niño empieza a correr en el mar, no es porque su hijo sea un enviado de Dios, es porque más bien la Comisión Federal para la Protección contra Riesgos Sanitarios, la COFEPRIS, recomendó a los turistas no nadar en 5 destinos costeros del país porque detectó altísimos niveles de enterococos, bacterias que habitan en los intestinos, que evidencian la contaminación fecal. O sea, tiene más popodrilo que agua.
1: Sí, hay más cacaimán que mar.
0: Sí, entonces, o sea, si usted dice, ese mar está lleno de sargazo.
1: No es sargazo. Nada más cierre, no haga buches.
0: No.
1: Por el amor de Dios.
0: Gabriel, hay gente comiendo.
1: No haga gárgaras.
0: ¡No! Tras procesar 2,279 muestras de agua de mar entre el 15 de junio y el 1 de julio, determinaron que estas zonas superan el límite de 200 enterococos por cada 100 mililitros. O sea, que básicamente...
1: No, mamá, los tamarindos flotan.
0: Eso es un batidillo, así. Sí. Mamá, ¿por qué no me puedo hundir en el agua? Y lo, se hunde, caen despacito. Es como aguas movedizas. Sí, no es. Entonces usted, aguas. ¿Cuáles playas son estas? La playa de Tijuana en Baja California, la playa del Cuale en Puerto Vallarta, Jalisco, la playa principal en Puerto Escondido, Oaxaca, y las playas José Martí y Tumbao en el puerto de Veracruz. Esas playas, usted dúdele. Si usted ve ahí el agua...
1: ¡O no abra la boca!
0: No, no vaya. No, nomás...
1: Cáigale, pero con la boquita cerrada.
0: Haga la prueba del buque. Nomás
1: no haga bucitos.
0: Baje el vidrio. Es idiota, güey. Baje el vidrio y le vale... Y lo, no, pues no, vamos a otro
1: haga, no, nada más no haga busitos.
0: Aquí en el hotel, aquí en el hotel. Aquí
1: no juega el Keiko, en la, no le juega el Keiko. No le juega el Aquaman. No,
0: mi hermana está en la banana y lo pregunté ya sola. No, no baja, hija.
1: No es banana.
0: No, no es banana. Entonces, bueno, no vaya. O quédese ahí en el hotel, hombre. Llénales una tinita ahí bonita. Vamos a corte y corte, le volvemos con Pei.
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5: Lionel Messi contra Francia 2022. En la final más dramática de la historia, Messi anotó el 3-2 en la prórroga empujando un rebote agónico. Este gol coronó su legendaria carrera y encaminó a Argentina hacia su ansiada tercera estrella mundial en Qatar.
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5: El tomate es mucho más que un ingrediente. Es una cápsula de hidratación natural. Compuesto mayoritariamente por agua, es ideal para preparar sopas frías como el gazpacho o ensaladas frescas. Aporta vitamina A y C, fundamentales para reparar la piel tras la exposición solar. Consumirlo regularmente durante tiempos de calor ayuda a mantener muy estables los niveles de hidratación interna.
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6: En el espacio de Azucena Oresti, el abogado de los padres de Ayotzinapa, Isidoro Vicario, consideró lamentable la recomendación de la CNDH que exime al ejército de la responsabilidad directa en la desaparición de los 43 normalistas. Aseguró que hay datos de que la defensa

0: Participó antes, durante y después de los hechos. Tres políticas públicas del gobierno del Estado de México fueron reconocidas internacionalmente. Se trata de la reorganización del transporte público del Oriente Mexiquense, las caravanas itinerantes por la justicia social y la comunicación híbrida para misiones críticas de la entidad. La gobernadora Delfina Gómez se dijo agradecida y orgullosa de los miembros de su equipo. El presidente de Estados Unidos, Donald Trump, planteó que su país debería tomar el control del Estrecho de Hormuz y además debería cobrar 20% de compensación por gestionarlo. Informó Amy Arriaga. 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
2: No son horas.

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1: Ya estamos de regreso en Somos Locales, el dios de CNN, Gabriel. Ya ni siquiera es dueño, ya es el patriarca.
2: El emperador.
1: El papa de...
2: Plenipotenciario.
1: De CNN. Gus Mendoza, ¿cómo estás, chiquillo?
3: Qué gusto saludarlos de ESPN, por supuesto, mi querido.
1: ¿Qué dije yo, CNN, verdad? Ya, brincate de empresa, ya renuncia.
3: No pasa nada. Exacto, ya. No, cualquier cosa.
1: Es el pulpo financiero, extiende por todos lados, carnal. Es sin miedo aquí, compadre.
3: Fuerte.
1: A los cubanos no los hacen corrido, mijo.
3: No, para nada. Voy llegando, ya me quieres correr. No, para nada.
1: ¿Qué viene en el Mundial, Mendoza? Dinos.
3: Frotándonos las manos, mi querido.
1: Sí, el frotaje.
3: Francia, España, mañana, la primera semifinal de este Mundial. Muy favorito para mucha gente, los franceses. Favoritos para las casas de apuestas, pero yo voy con la madre patria, tío. Yo creo que España puede ganar este partido.
1: Hijo, dudolo,
3: fue el que marqué como finalista. ¿Estoy solo? ¿Me vas a abandonar en
1: pues
3: esta?
1: Pues yo, es que yo, mi ascendencia francesa me sí. impide apoyar.
2: Cálmate, sí. Roche.
3: Tú no eres Torres, tú eres Torre.
1: De la Cua.
3: Sí, a ver,
1: gordo, es que yo he estado viendo el Mundial. No sé si hemos visto los mismos partidos, pero... Estos vatos del francés parecen Newpee, o sea, sí parecen los supercampeones, eso, güey.
3: Claro. Definitivamente sí están un nivel arriba, ¿no? Definitivamente. Pero yo creo que España puede anular con la tenencia del balón, ganándole la posesión del esférico en medio campo, sobre todo, creo que puede anular por momentos a Francia y que puede aprovechar para dar la sorpresa en este Mundial.
1: ¿Y de Argentina a Inglaterra qué opinas?
3: Argentina-Inglaterra, obviamente también llega como muy favorito a la selección de Argentina. Yo voy Chumel con Inglaterra. Yo creo ingleses van a salir. Y ahí tú y yo coincidimos, ¿no?
1: Es que Chumel, sí, somos, la neta es que se
3: somos
1: va todo.
3: Lords.
1: Es de este país y atrás. Estúpido.
2: Dile ese por diosero allá atrás que por favor
1: amigo,
2: no se atraviese.
1: Es por diosero, así es, así se viste Faisy, güey. Es cuate, mira lo más.
2: Otro payaso.
1: ¿A qué bar gay fuiste?
2: ¿Desde dónde estás transmitiendo?
1: Estás en la taconuda, ¿verdad?
2: En la besucona.
1: Ah, fuiste otra vez al Matracas y Petacas, ahí andas en Puerto Vallarta.
3: De todo y para todos que sale también aquí. Y por eso es que
2: oye, Tavo,
3: aquí reunidos en el
2: Tavo, sí. ¿Qué opinión te merece el arbitraje de esto que se ha comentado sobre el arbitraje con Argentina?
3: Pues fíjate que genera mucha suspicacia, ¿no?
1: Sí,
3: obviamente, lo de la segunda amarilla contra Suiza, que si la primera fue muy rigorista o no. Yo sí sigo pensando que pues los árbitros se equivocan, como se equivocan para todo el mundo.
1: Pero que, se están que equivocando no nomás de un lado, mijo, porque
3: no. Eso. Pero tú estás seguro que va a ser campeón del mundo Argentina, Chumelo.
1: No hay manera, no. Yo creo que va a ganar Francia. O sea, yo creo que la final va a ser Francia e Inglaterra. Como en tiempos de Napoleón.
3: Pero estás seguro que a esa gente que dice que el arbitraje ayuda a Argentina, ¿están seguros que por lo menos Argentina va a llegar a la final? Pues apuesta en su casa o su coche, a ver si están seguros. Yo no creo que haya nada seguro. Yo creo que puede pasar cualquier cosa. Sí se ha equivocado el arbitraje, sí ha beneficiado a Argentina, como en su momento a Francia, como a Inglaterra con el cable de Dios contra Noruega, ¿lo vieron?
1: Sí.
3: Un balón que pega en el cable. Son equivocaciones de los árbitros. Se puede equivocar para uno o para otro lado, lamentable o afortunadamente para los argentinos. Se han equivocado mucho para ellos, ¿no? También.
2: Bueno, pues ahí está la opinión de Gus, también pagado por la selección argentina.
1: Pagado por Infantino, ¿sí? Exactamente.
3: Oigan, por cierto.
2: Gus Infantino.
3: No, para nada.
1: Gus Infantino.
3: No, para nada. Por cierto, si tenían el pendiente y dudas y andan crudos de fútbol, esta semana ya arranca la Liga MX, ¿eh?
1: Que es casi igual, me dicen.
3: Que es casi el mismo nivel.
1: Que es casi el mismo nivel futbolístico.
3: Casi el mismo nivel.
1: Están las morritas que se hicieron FIFAs este mundial buscando equipo.
2: Sí,
1: y entonces ahora
2: sí.
1: Le van a ir aquí al Necaxa y luego a las Chivas. No se dan cuenta.
3: Al Atlante. ¿No?
1: Sí, o sea, pero el viernes futbolero de otra vez así jugando.
2: Y están mandando solicitudes. Un saludito ahí a nuestra Elba Jiménez
1: que dijo que si le íbamos
2: al Cruz Azul.
1: Ey, es que yo me
3: hice. Es lo que tenemos.
1: Es lo que hay, vida, es lo que hay. Modo, y no hay de otra hay. Cosa.
2: Oye, Gus, ¿a qué entrenos? Nadie nos está oyendo. ¿A qué equipo le vas de la Liga Mexicana?
3: No, yo ya he pronunciado públicamente alguna vez mi afición por mi equipo de mi ciudad natal. Yo soy de Torreón, le voy al Santos Laguna, No soy muy fanático ni muy enfermo de seguir así como aficionado a algún equipo, simplemente porque soy de La Laguna, le voy al Santos.
1: Oye, ¿y cuándo empieza entonces la Liga MX? Que es casi igual, empieza, es como el Mundial, pero con menos patrocinadores.
3: No, al contrario, otra vez.
1: Sí, va, güey, tiene más.
3: Llenas, sí, hombre. Más baratas, pero llenas de comerciales. Se ve horrible en la televisión. Empieza el jueves la Liga. Es decir, pues ya pasado mañana. La verdad es que si tienes ganas de chutarte un partido del Atlante o del América, pues ya este
1: no
3: fin de semana
1: esperar.
3: Va a comenzar la actividad del balompié nacional. No se quisiera ni esperar a que acabara el Mundial. Dijeron, vámonos de una vez.
1: No, con la liga, si a alguien le urge la lana, esa lo sé.
2: Oye, Gus, última semana del Mundial.
3: Sí, última semana del Mundial, hay cruda. El jueves Necaxa Atlante y Tijuana Tigres para el arranque de la liga. Última semana del Mundial, mi querido Gab. Eran cuatro partidos, ¿no? Los dos de semifinales, el sábado por el tercer lugar, los que pierdan en semifinales, y el domingo la gran final de la Copa del Mundo 2026.
1: El otro domingo, ¿no?
3: Este domingo,
1: este
3: papá.
1: Este domingo ya, se viene, acaba todo. Este viene,
3: sí, ay, ya, dale, se acaba todo. Martes juega la semifinal, mañana Francia. No, mañana Francia-España, el miércoles Argentina-Inglaterra, el sábado por el tercer lugar y el domingo la final, Chumel, se acabó el Mundial.
1: No, ¿ya? Que hay Mundial todos los años,
2: güey. Que se repita, no, que se repita.
3: Hombre. Oye, ya mi Infantino quiere ESPN, Mundial cada dos años, ¿eh?
1: ¿Cómo?
3: Quieres trabajar conmigo diario, por eso quieres que haya Mundial todos
2: los años. Eso es, exactamente.
1: Eso es.
3: Ya mi Infantino quiere Mundial cada dos años. Vamos a ver si en una de esas no lo termina logrando, ¿eh?
1: Porque pues dile tú, a ti que te paga, Gus.
2: A ti que te tiene la nómina.
1: A ti que te tiene la nómina, Gus. Por favor, dile
3: no,
1: ahí.
3: Para
1: dile.
3: Nada, tío.
2: A ver si padrino.
1: A ver si se pudiera.
2: Beso en su anillo. Y también en su mano, como no.
3: No, en la cabecita.
1: Exacto,
3: no,
1: en la cabecita. Muchas gracias, mi querido Gus. Vamos a un pequeño cortecito. Te mandamos un abrazo allá a los malandros que tienes ahí allá atrás. Vamos a un corte comercial y regresamos con P. Garza.
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1: Resucitó de entre los muertos y hoy está con nosotros, mi querido Pei
2: Garza. ¡Bravo! Oye, el lunes 13 de la buena suerte, ¿eh?
1: Sí, gordito, pero andabas ahí muy malito.
2: Andaba de parranda.
1: Andabas de parranda. Sí. Es que desde el Pride ya no se te vio.
2: Desde el Pride yo no me pude contener.
1: Exacto. Ah. Yo lo bueno es que le puse uno de estos rastreadores y luego de repente sí, ¿qué haces? Te voy en Berlín. ¿Quién sabe en dónde andaba? ¿Qué nos traes hoy, querido?
2: El lunes 13, por supuesto, les tengo las predicciones que ni siquiera Misada Mohamed se atrevió a tanto. Yo les dije, les anuncié, les advertí, papito. Aquí les dije la lista de los famosos que se había filtrado de justamente la casa más vista de México. Estoy hablando, por supuesto, de la casa de los famosos. Y ya se anunció, por supuesto, Karina Torres, acertada, es una de las que acertamos en esta lista.
1: ¡Ay, me quemé!
2: La mitad de la lista ya se acertó, ¿eh?
1: ¿Neta?
3: Prima de
2: Así que les dije, aquí les tenía la exclusiva, les dije
1: la primicia. Primo y luego prima. Es ex primo.
2: Con Paulita Suárez dicen que se aventaron un chin champú. A ver quién se quedaba.
1: Ella me quedó bien.
2: Se la va a llevar. Bien. Se la puede llevar. La así puede como llevar. También mi queridísimo Aldo Rendón, que ya salieron todas las celebridades. Aldo Rendón. Hablando, por supuesto. Sí, ya. Pero,
1: ¿Aldo Rendón es juez o bajo?
2: No, concursante.
1: Ah, no, ya ganó.
2: Se va a poner eso. Buenísimo. Ya hay varios famosos que han puesto, por supuesto, a su gallo. Aquí como Aldito dijeron, este es el que se va a quedar.
1: O gallina.
2: ¿Eh? O gallina. ¿Qué opinan? ¿Qué opinan de este elencazo?
1: A mi Aldo me quedó muy bien.
2: Y por supuesto que tenían que meter a una loca peligrosa, y eso lo digo con todo respeto porque mi Cynthia Clitbo es de las mejores villanas que ha tenido la televisión mexicana, y por supuesto que esa escena icónica que ponían ahí la rasuradora, les dije, ahí se puede poner el fuego bastante interesante.
1: Está bien casteado, ¿eh?
2: Sí, muy bien casteado. Mi Ernesto La Guardia, que también ahí ese no lo habíamos hecho puesto la predicción, pero pues bueno, pues ahí más o menos, ¿no?
1: ¿Ah?
2: Digamos que le vamos a respetar la trayectoria, pero pues vamos a ver qué tal le va ahora.
3: Sí, está bien, va de contención, va de extremo derecho.
1: Respete las canas pintadas.
2: A ver si es verdad, de qué cuero salen más correas. Eso se va a poner bien bonito. Y por ahí hay otro anuncio, así es que vamos a ver qué tal vamos en las predicciones. Pero justamente este fin de semana, Cynthia Clitbo se pronunció contra a la persona, ahorita, digamos, más controversial y más odiada. Estoy refiriéndome, por supuesto, a Pedrito Sola, después de la desatinadísima declaración que dio. Fíjense nada más, tiene, ahí les va, chavos, 153,000 firmas en change.org para que lo saquen de Ventaneando. Así es que las consecuencias se están poniendo color de hormiga y se están poniendo de a peso. ¿Qué opinas?
1: No, güey. No, papito. Pero, a ver, él dijo, se me fue la onda.
2: Aquí. No, pateó ya un perro.
1: Sí.
2: Dijo ya después y luego ya
3: le salió. Un perro.
2: Sí.
3: Pateó un perro. O sea, ya es una costumbre.
2: Ya es una costumbre.
3: Ahora sí que ya es un modus operandi.
1: Sí. Ahora sí que wow.
2: Oigan, y a ver si no se cae el showcito de Ventaneando, que tiene más de 30 años al aire, y vamos a ver porque ya hasta le suspendieron la cuenta a mi querida Patty Chapoy, así es que
1: ¿neta?
2: Vamos a ver, ella no tiene ya cuenta de X,
1: Garza,
2: no hay cuenta de X, porque todo el hate que se ha pronunciado, por supuesto, no solamente de los famosos, sino le está lloviendo sobre mojado. Vamos a ver cómo se pone esto, porque también salió un jovenazo a decir que lo habían acosado por allá Pedrito Sola hace algunos años. Dijo, yo no pretendo decir ninguna otra cosa más que pues señalizar que este tipo, pues la verdad es que no es la primera vez que cae en este tipo de cosas. Que le metió la mano y que se le fue la mano de mano larga, que en un
1: Halloween
2: dijo que venía, digamos, de espalda abierta y que le quiso meter la mano directamente al glúteo. Fuertísima declaración. Después dijo, lo dejé pasar. Y lo quiso entrevistar. Y le dijo, ¿dónde me vas a dar la entrevista? Y le dijo, aquí en mi casa.
1: No.
2: Sí, muy, muy, muy desafortunado. Acuérdense que estas declaraciones siempre salen al aire.
1: No, pero yo creo que la neta es que ya han pedido disculpas públicas. La gente está muy encendida, pero ¿sabes qué pasa con esto de la funada? Te esperas una semana y pasa otra cosa.
2: Y se acaba.
1: Se acaba, güey.
2: Pero
1: acaba.
2: A ver.
1: Entonces, Pedrito.
2: Sobre todo hay que decir que en un país en donde 18 millones de perritos están en situación de calle y somos el lugar número uno en maltrato y en abandono animal, hay que cuidar lo que decimos aquí en los medios de comunicación.
1: Eso sí. Pero ya también dijo así como, no, la regué, la mejor es la edad, qué sé qué. El tema es, yo que soy experto en funas, aguántate una semana. Ya
2: no pasa nada.
1: Sí, va a pasar otro más fea, vas a ver.
2: No, si lo sabía. Y de ahí nos vamos a ir, fíjense bien, viene el documental. A ver, Gabrielito, ¿qué opinas? De Mala Noche No y de mi Big Vero, la Vero Castro.
1: ¿Te cae? ¿Hay un documental de Mala Noche No?
2: Va a venir el documental. Porque vamos a ver qué es lo que hizo esta señora que es icónica, por supuesto, en la televisión mexicana. Y a mí, uno de los eslabones perdidos que quiero saber es por qué se bocineó al Loco Valdés. Porque, pues ya digamos que mi Cristian Castro, ya hay las consecuencias, ya lo podemos ver como el código genético le está ganando el Valdés.
1: Pues es que tiene los dos, tiene los dos.
2: Pero el Valdés yo creo que está ganando un poquito más en esta terna, ¿eh?
1: ¿Quién sabe, va, güey? O sea, sí, está muy raro ese romance.
3: Oye, ¿cuándo sale? Ya se sabe cuándo sale este documental,
2: pero va a salir este mismo año, así es que agárrense, se va a poner bello, bellísimo.
1: Sí, Astrojalo, güey. Astrojalo.
2: Oigan, y vamos a un chismarajo de la familia real. Ustedes recordarán que, por supuesto, el rey Carlos ya no le habla a su hijo desde hace, pues, varios añitos por Meghan Markle, ¿se acuerdan? Que evidentemente esta fue la manzana de la discordia. No había visto a Archie y a Lilibet, quienes son sus hijos, y, por supuesto, ahora los recibió, digamos, en el palacio, en un evento, pues, muy privado, muy poco comentado
1: petit
2: en las redes
1: comité,
2: sociales.
1: Petit comité.
2: Le dijeron, oigan, vamos a recibirlos, pero por favor, aquí, calladitos, se ven más bonitos. Recordemos que todo este pleito comenzó en el 2020, en donde además le acusó al hermano de que le había dado sus trancazos. No. Le dijo, me tundió, es mi peor enemigo. Entonces, básicamente,
1: es
2: pues
1: que
2: no ha sido.
1: La mujer es muy liosa. Sí, es muy, muy liosa,
2: y de ahí se han desatado, ustedes lo saben, chavos, sí, guerras y de todo. Así es que, digamos que, ¿qué va a pasar ahí? No se sabe, pero bueno, por lo menos ya existe, pues digamos, una pequeña ventanita,
1: de
2: un
1: la
2: asomo de reconciliación con su padre, con el hermano.
1: Yo creo que es cuando se les acaba el dinero. Van a decir, sí,
3: no.
2: Está acabando el billete.
3: Tu papá va a ser tu papá siempre.
1: Pero eso.
3: La doñita, pues a lo mejor,
1: es que
3: a lo mejor vuela de
1: La esposa está así que no hay que hablarle a tu familia, sí, me quedo engordo.
2: Maldito.
1: Y ya nomás cuando ya empiece a faltar. Ya
3: nunca dejen que se pongan en contra familia.
1: Sí, sí, sí.
2: Y mi Chabela, que en gloria esté, imagínense todos los corajes que no ha de haber hecho con estos sabandijas, porque se ven bien infelices. O sea, la verdad, sí se ven bien peligrosos. Y de ahí nos vamos a que Bad Bunny, ¿qué creen? Le quieren sacar 40 milloncitos de dólares por la famosísima frase de Bad Bunny Baby que la hizo su ex en aquel entonces. No le pagó el billetito, no le dio la lana. ¿Y qué creen? Ahora bien viva, le dijo, te quiero cobrar 40 millones de dólares. Esta pequeña introducción se ha utilizado en canciones muy famosas.
3: ¿Cómo? A ver, la frase.
2: Dijo, ¿se acuerdan como decían así como tipo Maluma Baby?
3: Sí,
2: igual
3: sí.
2: Tiene la frase de Bad Bunny Baby que la dijo su ex. Y entonces la ex, digamos que acuérdese por eso, cuando todo está bien, firme los papelitos.
3: O sea, quiere cobrar derechos por la frase.
1: Pero aparte la frase es Bad Bunny Baby.
3: Pero
1: o sea,
3: es mi nombre.
2: O sea, y baby. 40 milloncitos, pero pues es que chavos, hay que cuidar.
1: Digo,
2: a quién se están bocineando.
1: También 40 millones.
2: También.
3: No, pero
1: es lo que traen el cenicero, el señor Bunny, ¿no?
2: Además,
1: oye, pero es la ex la que es bien fea, ¿no? Porque hay una que sí quiere mucho.
2: Y esta.
1: Es que hay una que
2: por eso quiere cobrar para hacer la transformación.
1: No, fea difícilmente.
3: No, de mala onda.
1: De mala onda, porque hay una que Bad Bunny todavía está enamorado de que una ya de Puerto Rico, no sé cómo se
2: crees?
1: Llama.
2: ¿Tú crees?
1: Sí.
2: ¿Tú crees que se pueda enamorar el Bad Bunny? A mí se me hace que tiene corazón de condominio. A mí se me hace que por ahí sí. Se enamora, digamos, a la menor provocación. No creo que tenga problema.
3: Lo dices como si fuera malo,
1: Lo dices como si no profesaras el mismo.
2: Es el Good Bunny porque tiene su fundación y eso sí, no me lo desmotivaron al chavo, está ayudando a más de 300 niños allá en Puerto Rico. Dijo, a mí me vale eso que me estén demandando, sigue ayudando a estos chavos que están, digamos, en situación difícil allá en Puerto Rico. Así es que él no le importa, dice, demándenme por lo que quieran, tengo para eso y más.
1: ¿Puedes demandar a alguien por una frase?
2: Sí se puede, y ahí va muy avanzado además el proceso. Quiero decirles que muy probablemente le ganen esos 40 milloncitos de dólares. Así va a ser. Yo se los dije, vengo más filoso que Misada Mohamed, no me lo crean, pero lo van a ver después.
1: Yo voy a empezar a hacer que Gabriel ya firme todas las frases que digas.
2: Gabrielito, ¿no? No voy a hacer, al ratito te vas a
1: cortar. Cuando me quiera divorciar
2: cuando me quiera divorciar. Ahorita que todos están bien sobre hojuelas.
1: Cuando quieras hacer la lipoescultura. Cuando quieras levantarse los pómulos.
3: Ya empecé con el bleaching.
1: El bleaching.
3: El bleaching. Sí, en Detroit para.
1: Todavía no se puede ver. Todavía no se puede ver, pero es área por área.
2: Las imágenes en exclusiva. El OnlyFans.
1: Tus redes, querido Pey.
2: Pey Garza, ahí me pueden encontrar en todos lados. Gracias.
1: Muchas gracias por acompañarnos, bebecito. A nosotros ya se nos acabó el tiempo. Muchas gracias por acompañarnos. Mañana en punto de las 10 de la mañana se quedan ustedes con la presencia del señor Marco Antonio Regil. Nos vemos hoy a las 8 de la noche en el Pulso de la República. Y este lunes ya usted se puede ir a trabajar. ¡Vámonos!

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3: Buenos días a toda la República Mexicana. Qué gusto saludarles aquí en vivo desde los estudios de Grupo Fórmula en Ciudad de México. Y pues bueno, hoy tenemos temas interesantes que tocar a la mesa. Obviamente, pues vamos a tocar del fútbol que ya se nos está acabando. Se está acabando el Mundial. Y yo no sé ustedes si son del club, pero yo sentí, tuve el pensamiento interno y luego me puse a ver redes sociales y dije, mira, no estoy solo. Al equipo que le voy, equipo que pierde. O sea, estoy saladísimo, pero ya vi que no estoy solo. Somos muchos los que estamos en la misma onda. Pues nuestros noruegos y Haaland, ya nos lo despacharon. Se fue a poner una guarapeta el buen Haaland y se despidió del Mundial. Pero oye, equipo que le vamos, equipo que pierde. Se nos fue México, se nos fueron ya todos los latinoamericanos excepto Argentina. Se nos fue Cabo Verde, se nos fue Noruega, se nos fue, ¿qué otro nos gustaba? Se nos fue, pues todos se nos han ido, todos. Colombia, obviamente Colombia, pues Ecuador, pues nos los fuimos nosotros. ¿Qué hacemos? Paraguay, todos a los que les hemos echado porras se nos han ido. ¿Qué hacemos? Mejor le vamos al contrario para ver si sale, pero hay un Dios que sabe a quién le vamos, entonces no podemos ocultarlo. Pero bueno, España y Bélgica, pues le ganó España. Bueno, ese sí ganó, para que veas, ese sí, ahí se rompe. Nos dio mucho gusto ganar España. Noruega perdió contra Inglaterra. Hubo una jugada, la han estado viendo, ¿verdad? Hubo una jugada de un pase que le deberían haber dado a Haaland y que no se la pasó el compañero, que se engolosinó con la pelota y no se la pasó, ahí hubiera sido la diferencia. Luego estuvo el tema de la pelota que pegó en el cable de la cámara. No, controversias no han faltado en el Mundial. Pero bueno, hoy no hay partidos, pero mañana juega Francia contra España en el estadio de Dallas, en Texas, la primera de las semifinales. Francia y España, yo ahí estoy dividido porque los dos me caen muy bien. España, pues obviamente tengo familia, ancestros de origen español, algunos, y tengo muchos amigos de España, hay gente que quiero muchísimo de España. Pero Francia me cae muy bien por Mbappé. Mbappé me parece lo máximo. Mbappé, y han sido tan racistas con él que la verdad me daría mucho gusto que ganara Francia y Mbappé. Entonces ahí estoy dividido. Entonces no le voy a ir a ninguno para no salar a nadie, y ahí lo dejamos. Y bueno, lo demás lo veremos. La siguiente pues le toca contra quién ya Argentina e Inglaterra. Eso va a estar durísimo porque es la repetición del México 86 de Argentina e Inglaterra, y pues obviamente ahí estoy con Argentina, ni se diga, 100% a favor de Argentina. Para los argentinos van a tener una segunda guerra de las Malvinas en la cancha, y habrá quien le vaya a Inglaterra, habrá quien le vaya a Argentina. Yo pues sí me inclino definitivamente por Argentina. Pero bueno, estaremos hablando del fútbol en el primer segmento del programa con Alfredo González, comentarista deportivo aquí de Grupo Fórmula, y también después en la primera hora tendremos a nuestra queridísima y admirada Claudia Rampazzo, que viene a hablarnos de cómo hay parejas que ya no discuten para entenderse, discuten para ganar. Es decir, cómo al cambiar, quito el perro para que vean a Claudia, cómo para ganar en una discusión le dan el objetivo de, a ver, vamos a discutir, sí, pero no para pelear y que la discusión nos separe más, sino que la discusión nos una. ¿Cuál es la clave para hacer de una discusión algo que resulte positivo? Pues lo sabremos con la gran Claudia Rampazzo, psicoterapeuta, doctora, sexóloga clínica, y más adelante la gran doctora Luisa Hurtado, cirujana plástica, estará con nosotros para hablarnos de la toxina más famosa. Viene a hablarnos del Botox y cuáles son los beneficios del Botox y cuáles son las leyendas negras que le han puesto al Botox. Viene a desmentir algunas cosas que le han puesto, que es verdad y que es mentira. Y pues yo le dije, si te des la jeringa, pues botoxéame, total que en la frente, que me inyecte y a ver qué tal me voy a hacer el experimento. Me voy a rendir ante las manos de la doctora Luis Hurtado. Y con Brenda Ríos, autora del libro Sweet Acapulco, estaremos cerrando el programa, un gran libro que acaba de ser lanzado y que habla de las dos caras de uno de los destinos más emblemáticos de México, nuestro querido y amado Acapulco, a quien le mandamos un abrazo. Pausa y arrancamos.
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0: Bueno, pues aquí le seguimos haciendo homenaje a Haaland, a pesar de que ya de andar bien crudo recuperándose, porque cuentan las redes sociales que se pegó una guarapeta después de la derrota. Dijo, pues ya qué, amigo.
1: No era para menos.
0: No era para menos. Alfredo González, comentarista de Fórmula Deportes, nos acompaña esta mañana. Qué triste y qué controvertida la descalificación de Noruega, ¿no? Buenos días.
1: Qué gusto, Marco. Pues sí, la verdad es que hay varias jugadas durante el partido que son controvertidas.
0: Sí.
1: Una, la que pega en el cable, ¿no?
0: Pero sí pegó en el cable.
1: Sí pegó en el cable.
0: Sí pegó en el cable. Sí, y el VAR famoso y la repetición.
1: Pero
0: y es la jugada que originó el gol.
1: Y dice la FIFA, no, es que el balón tiene el sensor y no marcó nada. Bueno, posiblemente porque estaba muy alto, no lo marcó el sensor.
0: Pero visualmente
1: sí.
0: Ahí está, pega en el cable. Aparte, se parece a la jugada que le anularon a... ¿Cuál fue el equipo? De Egipto, ¿no? Contra Argentina.
1: Sí.
0: Que le si es una falta, sí, se la anulan porque pues, salen de la falta.
1: Es correcto.
0: Pues aquí salió del rebote, agarra a la defensa mal parada a los noruegos. Y
1: es como si le hubiera pegado al árbitro. Hoy está la regla que si le pega al árbitro, se para el partido.
0: Claro.
1: Y entonces se reanuda con balón a tierra y listo. Esto tuvo que haber pasado. Hay algunas tomas en donde parece que a lo mejor la parábola es normal, pero sí salió una nueva toma en donde sí se ve cómo el balón hasta hace un movimiento hacia arriba y cae.
0: Cambia la trayectoria.
1: No es normal.
0: No, y tú lo ves también en la reacción de todos los jugadores.
1: Sí.
0: Van hacia un lado y de repente todo se detiene.
1: El mismo árbitro.
0: Y regresan, el mismo árbitro.
1: El mismo árbitro. Ya iba corriendo hacia allá y como que se regresa y dice, no, el balón va para acá.
0: Es obvio.
1: Sí, es obvio.
0: Y de ahí se origina la jugada de gol. Agarran mal parado a Noruega. Me recordaron a México. Los ingleses te agarran mal parado,
1: sí,
0: y no perdonan. Golazo.
1: Golazo, sí.
0: Golazo, pero se origina en algo que no tiene que ver con el partido.
1: Exacto. Y luego Sorloth, jugador del Atlético de Madrid, nos privó de ver un gol más de Erling Haaland.
0: No, es que
1: iban solitos.
0: Qué horrible, iba solo Haaland.
1: Yo creo que todos en la televisión y todos en el estadio estábamos como, dásela, dásela. Y no se la dio.
0: Haaland le pone las dos manos de aquí.
1: Sí.
0: Y no están fuera de lugar, está perfectamente no. Bien.
1: Y aparte fueron como dos o tres oportunidades. Digo, también en la línea de pase la estaba cortando el defensa en dos o tres momentos. Pero sí había forma de, cuando arranca Sorloth, darle la pelota, porque a Haaland no se la vas a quitar. Haaland hubiera metido el cuerpo y hubiera definido. ¿Quién sabe si hubiera sido gol, no? O sea,
0: sí, la pudo haber volado. La pudo haber volado.
1: Nosotros decimos que pudo haber sido gol, pero es una oportunidad muy clara que hubiera sido el 2-0, porque iban 1-0.
0: Tienes más posibilidades, porque él se para, hace el recorte y ya le caen tres defensas encima, y es obvio que te van a caer, vienen atrás de ti.
1: Exacto.
0: O tiras de primera, que no podía, no tenía el ángulo, pero ya haces el recorte, te caen tres, cuatro defensas y ya no puedes, te la tapan. Y sí. Haaland se queda como que...
1: Sí, cuando Sorloth tira y pega en el defensa, Haaland hasta se voltea así como... ¿Qué más hago, no? ¿Qué más hago? Porque estaba yo aquí para que me dieras la pelota.
0: Sí, se fue caminando así como que... ¿Qué onda?
1: Sí.
0: Ahí es donde te das cuenta la falta de cohesión,
1: sí,
0: de asociación, ¿no? Que es el nombre del soccer, de ahí viene, que es asociación. Soccer significa... Pues no se asoció ahí con Haaland.
1: Exacto. ¿Y viste a Gilberto Mora? Gilberto Mora...
0: En la porra.
1: En la porra, remando. Mucha gente lo empieza a criticar.
0: ¿Y por qué?
1: ¿Por qué? O sea,
0: va como aficionado, qué fregado.
1: Va como aficionado y además tiene 17 años.
0: ¿Tiene
1: es un chamaco, es un niño.
0: No, y aparte pues vas contra el equipo que te ganó, está
1: claro,
0: perfecto.
1: Claro, exacto, no pasa nada.
0: No se burló. No, o sea,
1: nada.
0: Le puedes ir al equipo que se dé la gana.
1: Claro.
0: La cosa, la bronca que hubo fue con las burlas.
1: Sí.
0: Una cosa es celebrar que gane Inglaterra o que gane Noruega.
1: Exacto.
0: Y otra cosa es burlarte del equipo con el que había perdido.
1: Exacto. Mucha gente dice, no, es que su representante lo tiene que cuidar y lo tiene que llevar a un palco donde no se vea. No, por Dios,
0: déjalo.
1: Es un chamaco, es un jugador de fútbol que tiene, que primero es aficionado también.
0: Claro.
1: Hay que dejarlos ser aficionados de pronto, ¿no?
0: ¿Y qué tiene de malo que vayas ahí en el público?
1: Nada, absolutamente. Y aparte se estaba divirtiendo, estaba haciendo
0: remando.
1: El famoso jala, ¿no? O sea, el remando. Está contento, está feliz.
0: Déjenlo.
1: Déjenlo en paz.
0: Déjenlo ser feliz. Que
1: exacto.
0: Vi una entrevista con Jorge Hanrón, el dueño,
1: sí,
0: de los Xolos de Tijuana, que dice que va a jugar esta temporada de 6 meses con los Xolos.
1: Sí.
0: Y que ya siendo mayor de edad, pues seguramente se va a ir a otro equipo.
1: Que los cumple en octubre.
0: Pero,
1: digamos que los cumple en octubre, pero entonces ya pasando este semestre,
0: ajá,
1: ya estaría ya libre para poder fichar con cualquier equipo.
0: Ahí está Morita en la foto. Es con Verónica del Castillo, ¿no?
1: No, es Rafaela Pimienta, sí, se parece.
0: Se parece a la hermana de Kate del Castillo.
1: Sí, exacto, sí, sí, ya, se parece.
0: Ya. Ahí está el Morita.
1: Exacto.
0: Entonces va a estar con los Xolos.
1: Sí, va a estar un semestre más. Ajá. Y después seguramente se va a ir a Europa. Se habla de Liverpool, se habla del Manchester United. Yo creería que tendría que ir a un equipo, digamos, un poco más formador, porque tiene 17 años, apenas va a cumplir 18. Ajá. Entonces tampoco lo podemos aventar, tampoco es un Lamine Yamal, tampoco es un Lionel Messi, tampoco es Cristiano Ronaldo, es un gran futbolista, pero que le falta desarrollo.
0: Claro, para que llegara a ser algo así, ¿por qué no soñar?
1: Y si ¿por qué no? Y si
0: pero,
1: sí.
0: Pero hay que formarlo.
1: Hay que formarlo, exactamente. Y ese es el mal, de pronto, del futbolista mexicano, que llegan a primera división y ya son, pues, jugadores y ya dicen, bueno, ya aquí completé mi desarrollo. Aquí y no, hay que seguir creciendo.
0: Oye, no seguí el fútbol en la última temporada de aquí, la Liga MX, uh-huh. Pero ¿cómo andan los Xolos? O sea, ¿Mora va a jugar en un equipo que tiene alguna aspiración a llegar a las finales?
1: ¿A ser campeón? No.
0: No.
1: No, seguramente.
0: ¿Anda,
1: no,
0: digamos, de media tabla para abajo, Xolos?
1: Exactamente, clasificó, pero no tuvo mayor oportunidad de seguir avanzando y no es un equipo que se ha reforzado muy bien.
0: Ya.
1: Y yo creo que él sigue siendo la estrella con el técnico Washington, Sebastián Abreu.
0: ¿Y qué tal? Entonces, si fueras Jorge Hanrón, el dueño de los Xolos de Tijuana, habría que pegarle una reforzada. Vale la pena, podrías tener.
1: Pues,
0: porque vas a tener la afición, la atención de todo México.
1: Pero mira, yo te diría una cosa. A lo mejor, si no tienes a tanta estrella, a lo mejor tú vas a ser la estrella y después, ¿qué tal que lo vende más caro?
0: Pero sí, pero para que sería una buena temporada, si es la despedida de Mora de los Xolos, sería una buena oportunidad para una temporada destacada de Xolos.
1: Eso lo pensaría a lo mejor un aficionado, ¿no?
0: Claro.
1: O sea, pero de pronto los dueños no ven esa situación de vamos a hacer un equipo competitivo, ¿no? O sea, de pronto me deja dinero, va, órale. Lo ponemos aquí y no le invertimos mucho más.
0: Pues Xolos ya fue campeón, ¿te acuerdas?
1: Ya fue campeón hace mucho tiempo, pero. Pero
0: eran nuevos los Xolos.
1: Sí, exactamente, campeón. 2012.
0: Sí.
1: Exactamente, que le ganan a Toluca. Bueno, Mohamed hace campeón a cualquier equipo, ¿eh?
0: Sí.
1: A cualquier equipo.
0: Oye, ¿qué hubo? Bueno, pues mucha suerte a los Xolos. Ojalá que le refuercen a Morita, pues para que destaque, que juegue también, que tenga buenos compañeros.
1: Por lo menos.
0: Porque él solo, no puede hacer un campeón.
1: Exactamente, y que se puede ir bien vendido a Europa y que tenga buen rendimiento este semestre,
0: ¿no? Sí, porque si no está rodeado de gente buena, pues no va a poder rendir.
1: No va a poder rendir.
0: Y hasta se podría devaluar.
1: Es una realidad. Exactamente.
0: Se podría devaluar. Así que véanlo como negocio.
1: Veámoslo como negocio.
0: Abrazos, Tijuana, abrazos, familia Hanrón. Oye, que el turco Mohamed estuvo diciendo que él quería ser director técnico de la selección mexicana.
1: Sí, ¿verdad? En algún momento sí. O sea, él dijo, es que yo quiero ser, tengo las credenciales para estar en la selección mexicana, pero después dijo, ya no la quiero. Ya no la quiero porque no me escogieron. Cuando fue Diego Coca, estaba en esa terna y llegó Diego Coca y a él lo hicieron a un lado.
0: Hubiera estado mil veces mejor Mohamed.
1: Claro, claro. Pero es que Diego Coca venía como bicampeón del Atlas. Entonces uno dice, bueno, es bicampeón, le está yendo bien, bueno, hay que ponerlo. Pues un desastre. 8 partidos y fue un desastre la selección mexicana.
0: Oye, pronóstico para España contra
1: Francia. Para mañana a la 1 de la tarde, hora del centro de México, yo creo que Francia. Francia y apretadito, 1-0.
0: Ya.
1: 1-0.
0: Ahora, le mandamos un abrazo a toda la afición española, que hay millones y millones. España llena partidos en México.
1: Sí.
0: O sea, México, yo creo que la mayoría van a estar con España.
1: Yo creo que sí. Ajá. Sí, exactamente.
0: Yo tengo mi corazón dividido porque obviamente tengo familia de ascendencia española y tengo un montón de amigos españoles y quiero mucho España, pero adoro a Mbappé y lo que significa, y la Francia de Mbappé es lo máximo.
1: Es que también aquí en México creo que también se divide un poco. Quieren mucho España, pero también muchos aficionados del Real Madrid, que hay muchísimos acá en México, le van a Kylian Mbappé.
0: Sí.
1: Entonces yo creo que va a estar un poco dividido, pero yo sí creo que España es inferior en esta situación a Francia.
0: Ya, a mí el tema de Mbappé es por todas las ataques racistas que ha tenido.
1: Sí.
0: A mí lo que representa que alguien de origen africano vuelva a ganar y le vaya muy bien. Ahora, una final Argentina contra Francia.
1: Otra vez, estaría increíble.
0: Sí, estaría increíble.
1: Estaría increíble y que ahora le toque Mbappé, ¿por qué no?
2: ¿Por qué no?
1: Digo, ya ganó hace dos mundiales, sí. ¿No?
2: Sí. 2018. Oye, y el Argentina-Inglaterra,
1: que está bravo.
2: Está bravísimo. Bravísimo, sí. Desde México 86 no juegan en un mundial,
1: no,
2: así.
1: No, sí habían jugado, sí habían jugado. Es el sexto enfrentamiento entre ellos, pero obviamente el que más nos recuerda es ese.
2: Claro.
1: El de México 86, sí. Con la mano de Dios.
2: La mano de Dios.
1: Y el golazo de...
2: Y sabemos los antecedentes de la guerra entre Inglaterra y Argentina. Entonces, claro. Es calientísimo. Es una guerra deportiva en la cancha.
1: Totalmente.
2: Pero sí tiene connotación.
1: Saborcito. Algo rico esta semifinal.
2: Sabor a guerra histórica.
1: Sí, totalmente.
2: Sí,
1: y es que hasta los jugadores.
2: Claro.
1: Hasta los jugadores lo hablan en el vestidor.
2: Sí,
1: por
2: sí.
1: Las Malvinas, por Diego Armando Maradona y por la tercera de Lionel Messi.
2: Alfredo González, gracias, amigo.
1: Gracias.
2: Una pausa y volvemos con más.
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1: Bueno, hoy tenemos aquí de regreso en el programa a la gran Claudia Rampazzo, doctora, sexóloga clínica, psicoterapeuta, que nos viene a dar un buen coaching, porque hay parejas, bueno, todas las parejas se pelean y tienen discusiones, pero hay parejas que discuten y se lastiman y acaban peor que antes de la discusión, y hay parejas que usan, parejas iluminadas, que usan la discusión para unirse. ¿Cómo estás, Claudia? Buenos días.
2: Muy bien, muy bien. Sí. Muchas gracias por la invitación, Marco, como siempre. Y sí, efectivamente, las discusiones son inevitables en cualquier relación de pareja. Ajá. Porque evidentemente, como digo de manera coloquial, todos mamamos de otra leche, venimos de otra familia. Pues sí, es cierto, claro. ¿No? O sea, venimos sí. De valores, muy frecuentemente de valores y principios distintos, a veces de nacionalidades distintas, de barrios distintos, ¿no? De una educación, vaya, como muy particular cada quien, ¿no? Entonces es normal que tengamos distintos puntos de vista. Pero, bueno, la gran problemática se da, y yo creo que es una cosa que tenemos que revelar, cuando hay lucha de poder, esas relaciones conflictivas no sanan con mucha facilidad a menos de que identifiquemos la lucha de poder, ¿no? Si no, y bueno, y el poder además se utiliza en todo, y sabemos que el poder existe, ¿no? Lo que hace daño del poder es utilizarlo en contra de otros, es utilizarlo para manejar o manipular a otros, ¿no? Porque finalmente el poder es eso, ¿no? Es el hecho de que tengamos una capacidad de manipular a otra persona, de influir en ella, de cambiar su conducta. Y sabemos que todos los seres humanos tenemos algunos poderes, porque somos distintos. A lo mejor en una pareja una persona es más simpática que la otra, ¿no? A lo mejor una tiene mayor poder adquisitivo que la otra, a lo mejor uno se considera más guapa o más guapo que el otro, a lo mejor uno es más inteligente, ¿no? También hay distintos niveles de inteligencia en los miembros de la pareja. Entonces, lejos de, digamos, aportar ese poder a la pareja, lo utilizo para menospreciar, para manipular, para influir. Entonces ahí es donde esas escaladas simétricas que decimos en terapia de pareja, en donde uno dice A y el otro dice B y el otro continúa con C y van escalando hasta la destrucción, como la famosísima guerra de los Roses, ¿viste esa sí. película? Fue sí. de nuestra generación.
1: Sí, sí, sí.
2: Ahora los jóvenes no la conocen, pero bueno, esa acabaron literalmente colgados de la lámpara. Uh-huh. Si recordaremos cómo terminó esa película. Entonces
1: no me acuerdo cómo terminó.
2: ¿No te acuerdas?
1: Acaban mal, acaban divorciados.
2: Sí, no, bueno, no, acaban colgados en la lámpara, literalmente.
1: Literal.
2: Queriéndose matar, y la gran metáfora es que arriba de la lámpara se iban a caer los dos.
1: Claro.
2: Porque justamente la lucha de poder lleva a la destrucción.
1: Entonces, la gente que va a terapia contigo, ¿tú dirías que hay más parejas que van con problemas no por falta de amor, sino por falta de claridad en esto, en estar en una guerra de poder sin darse cuenta?
2: Sin darse cuenta que están en esa lucha de poder, sí, por supuesto, es de lo más común.
1: Qué fuerte.
2: Es de lo más común, y muy frecuentemente, lo cual me da pues cierta risa, que no manifiesto en la consulta, pero
1: no, yo que no.
2: Ves una gran cantidad de problemáticas que dices, bueno, por ahí deberíamos empezar, ¿no? Porque está dañada la confianza, está dañada la intimidad afectiva, vaya, un sinfín de cosas básicas de la relación de pareja, y sin embargo, el motivo de consulta es no alcanzo el orgasmo o no tengo tanto deseo. Pues, ¿cómo vas a alcanzar el orgasmo en una situación en la que no te sientes confiado o confiada? ¿No? ¿Cómo vas a tener una buena erección si, como decía Freud, al introducir ese pene en esa vagina te lo van a amputar?
1: ¿No? Sientes porque peligro.
2: Sientes peligro, claro, así lo decía Freud,
1: ¿no?
2: La vagina dentada, eso decía, ¿no? Cuando hay una lucha de poder y en donde en una pareja heterosexual la intromisión del pene significaría casi la amputación de este. Es una metáfora, como
1: claro,
2: que decir, bueno, esta relación.
1: Pero también para
2: destruyendo
1: la mujer. Que la mujer la penetre alguien en que, a quien le tiene miedo o desconfianza.
2: Por supuesto.
1: Pues es una violación.
2: Por supuesto, sí. O sea, en contra de su voluntad, o que esté, digamos, contraída, o que no esté excitada. Entonces, bueno, lo llamativo es eso, ¿no? Que las parejas llegan a consulta con problemáticas muy profundas, ¿no? En donde vemos que hay claras manifestaciones de descalificación, de humillación, de maltrato, ¿no? De desprecio, y el desprecio es un dato inequívoco de que una relación no está funcionando, pero aún así dicen que se aman, y su problema primordial es que, híjole, pues nos va mal en la cama, ¿no? Bueno, pues con suerte, es que al menos les va mal en la cama,
1: ¿no? Ese es un síntoma, no el origen del problema.
2: Es un síntoma.
1: Entonces la gente va a consulta contigo, y qué bueno que vayan a consulta, porque hay los que ni siquiera van a consulta.
2: Sí, claro.
1: O no pueden ir a consulta, pues no tienen dinero para consulta.
2: Sí.
1: Y llegan buscando soluciones a los síntomas, pero no tienen conciencia de que el origen es que está en una lucha de poderes.
2: En una lucha de poderes, efectivamente. Entonces,
1: señales principales,
2: señales principales, justamente el hecho de que las personas en la relación estén constantemente luchando por tener la razón, más que uniéndose para resolver el problema.
1: Ya.
2: ¿No? Porque la discusión en la cual nos metimos seguramente tiene que ver con una problemática que lo queremos solucionar, pero resulta ser que las personas, lejos de tener ese objetivo de juntos resolver la problemática que los llevó a esa discusión, más bien están peleando por quién tiene la razón, ¿no? Entonces, eso es importante. Otra cosa que es importante es el hecho de que se discuta recurrentemente por los mismos temas, ¿no? Ese es un dato muy particular, tanto de las relaciones de pareja en donde no llegan a acuerdos con mucha facilidad y que tienen broncas de comunicación, pero también en esas en las que hay lucha de poder, ¿no? O sea, son reiterativas las broncas por el mismo tema. Y pues no lo trascienden, no lo resuelven, y entonces vuelven a tropezar con el mismo tema una y otra vez, ¿no? Ajá. Entonces, ahí sí es donde la terapia muy frecuentemente ayuda a desmenuzar esta sintomatología y a decir, arreglemos este tema de una vez, ¿no? Por otro lado, cuando no hay posibilidades de negociación, ¿no? Cuando cada quien se centra en su opinión, en su manera de mascar el chicle y no hay manera de moverlos de ahí. Entonces, una mala comunicación o comunicación deficiente, el hecho de que no nos escuchemos también es un dato de que hay problemática. El hecho de que peleemos por tener la razón en lugar de luchar juntos por la misma problemática, el que haya recurrencia y reincidencia de los mismos temas, el hecho además de que mantengamos el silencio sin establecer un tiempo fuera. O sea, en toda relación de pareja y en todo pleito de relación de pareja, en cualquier relación, vale la pena tener como un semáforo, ¿no?, de autorreconocimiento, ¿no?, de que estoy en el rojo del pleito o estoy en el naranja y entonces estoy a dos de llegar al rojo, o estoy en un verde. Generalmente en los pleitos pasamos muy poco tiempo en el verde, dependiendo de la magnitud de la discusión, pero en el verde permanecemos muy, muy poco tiempo, nos vamos al naranja y al rojo. Si estamos en naranja y en rojo, evidentemente no vamos a poder discutir porque ni siquiera podemos razonar. O sea, en el rojo ya estamos con una cantidad de noradrenalina y cortisol en el cuerpo que nuestra naturaleza nos dice: o golpea a alguien o échate a correr, ¿no? Y desafortunadamente, la violencia verbal y el hecho de que discutamos es una forma de luchar, pero desafortunadamente el cerebro no funciona muy bien en esas circunstancias, entonces es una discusión bastante infértil.
1: Estéril.
2: Exactamente,
1: infértil. Estéril, ¿no? Estás en rojo, naranja, rojo, ya se fue tu inteligencia, no vas a resolver nada desde ahí.
2: No, entonces hay que poner un tiempo fuera. Tiempo fuera significa, voy a hacer otra cosa, me doy la vuelta, me voy a tomar un vaso con agua, camino una cuadra, paseo al perro, pateo una almohada si quieres, ¿no? Porque de repente hay personas que sí necesitan mucho ese desahogo físico, ¿no? Entonces necesitan romper algo, entonces no rompan nada.
1: O tener un punching bag,
2: exacto,
1: como de boxeador.
2: Exacto, como de boxeador, y si no, pues las almohadas, ¿no? Esas no se lastiman y las puedes golpear con facilidad. Y retomar la conversación en un momento de mayor calma. Eso sería lo ideal. Otra estrategia, ¿no? Sería aprender a escuchar. Fíjate que en terapia de pareja utilizamos mucho esta dinámica de los 5 minutos, y los 5 minutos es una dinámica de comunicación que funciona muy bien porque se les pide a los pacientes hablar en primera persona. Y hablar en primera

0: Marco, pues te puedo decir, preferiría que te pusieras de mi lado, me gustó mucho el día que me acompañaste a hacer tal trámite, me siento muy bien cada que me acompañas, cuando no estás a mi lado me siento francamente muy sola o abandonada o como que no te importo. O sea, te estoy aportando un sinfín de datos útiles. Si te digo egoísta, si te digo tonto, si te digo tonta, si te digo retrasada mental, evidentemente, ¿no? Estoy poniendo algunos de los adjetivos, ¿eh? O sea,
1: ¿qué dicen en consulta?
0: En terapia dicen,
1: no son tuyos, lo que dicen.
0: Sí, claro, es lo que dicen. Si pongo ese adjetivo, evidentemente el cerebro, la mente y el corazón de esa persona se bloquea. Y entonces ahí es donde entramos en una escalada simétrica. O sea, si somos, digamos, peleoneros, es muy factible que si tú me dices tonto, yo te revierta con algo peor. Y así lleguemos colgados de la rampa, claro. Para como en la película de La Guerra de los Roses.
1: Y ya el problema original ya se convirtió en otro problema, porque ahora ya el problema no es de lo que estábamos hablando, es de lo que me dijiste en la discusión. Y entonces eso puso hasta peor que el origen del problema.
0: Así es.
1: Vamos a hacer una pausita, estamos con Claudia Rampazzo, doctora, sexóloga, clínica, psicoterapeuta, hablándonos de por qué cuando no hay conciencia, entonces el pleito en la pareja pues te acaba lastimando y destruyendo, y cómo aprender a manejar la discusión que va a ser inevitable para que eso te una. Y ella nos deja claro que el principal problema es cuando tu relación se convierte en una lucha de poder. Pero regresando al mensaje, le voy a preguntar qué pasa cuando esa lucha de poder no es una batalla campal abierta, cuando es alguien en la relación que es condescendiente y que te habla bonito y te habla despacito, pero te está mandando por un tubo y te está haciendo sentir menos, o se está expresando como que él o ella son superiores, pero no te lo dice en pleito, gritos, sino así bajito y aparentemente bonito. Volvemos con más.
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12: Los cocodrilos no pueden sacar la lengua porque está unida al paladar por una membrana rígida que se lo impide.
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13: Tulum, Quintana Roo, es el único pueblo mágico con una zona arqueológica frente al Mar Caribe. Sus playas blancas y atmósfera sustentable lo hacen destino de moda. Aquí, la historia maya se fusiona con un estilo de vida relajado, cenotes sagrados y selva.
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14: La presidenta Claudia Sheinbaum exhortó a sociedad y partidos a manifestarse por la defensa de los mexicanos en el exterior, pues este lunes Cancillería interpondrá denuncias ante el Departamento de Justicia de los Estados Unidos por la muerte de 17 connacionales bajo custodia de ICE.
15: Entonces hago un llamado al Congreso de la Unión, a la Comisión Permanente, a que todos los partidos políticos, todos, sin excepción, presenten también una solicitud de información y nuestro rechazo a la violación de los derechos humanos de mexicanos en Estados Unidos.
14: La Suprema Corte aclaró que el equipo técnico de cada ministro se constituye de personal altamente calificado, así como de soporte operativo, por lo que consideró inexacto calificarlos de asesores. Detalló que cada ponencia tiene un presupuesto y su distribución corresponde.

0: corresponde a cada juzgador.
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3: Vamos de regreso. Antes de continuar la conversación con Claudia Rampazzo, la gente muy interesada en el tema, dicen todos, sí, claro, hay que dialogar, hay que calmarse, no hay que estar discutiendo enojados. Dos personas enojadas, decía una terapeuta que tuve alguna vez, o sea, cuando una pareja se enoja y los dos se enojan, son un par de tontos hablando.
4: Sí, claro.
3: Porque van a hablar desde el coraje.
4: Desde la ira, desde el coraje, efectivamente, ¿no?
3: Y nada se resuelve desde ahí.
4: Habitualmente no.
3: Ni con tu hija, ni con tu compañero de trabajo, ni con tu jefe, menos con tu pareja.
4: No, y lo peor es que las palabras llegan a un punto en el que dejan de tener valor. Sí. Y entonces lo que sigue es lo físico.
3: Sí. Oigan, antes de continuar la conversación, les quiero presentar un segmento del podcast de esta semana. Tuvimos a uno de los grandes médicos mexicanos, especialista en el tema de obesidad, de sobrepeso y obesidad, el doctor Iñaki Villanueva, que es director médico del área de obesidad de Lilly, este gran laboratorio mexicano. Y hablamos de cómo no solamente el peso es un problema que se presenta en forma diferente entre hombres y mujeres, médicamente, clínicamente, científicamente comprobado, sino cómo los juicios hacia un hombre son muy distintos que los juicios a una mujer que llega a tener sobrepeso. Escuchemos y aprendamos de este segmento con el doctor Iñaki Villanueva. Aquí está. Un hombre, por ejemplo, panzoncito, de repente nos dicen que nos vemos sexys, pero a una mujer que tenga algo de sobrepeso, bueno, los juicios son terribles.
5: Desde el punto de vista del estigma, impacta mucho en cómo la persona se percibe, sí, en cómo actúa, incluso en cómo se desenvuelve en la sociedad.
3: Claro.
5: Nuevamente, en esta encuesta que platicábamos sobre percepción de la enfermedad de Ipsos, se hace un análisis, por ejemplo, de cómo actúan hombres y mujeres en relaciones sociales, actividades de recreación o incluso en establecer actividades románticas. Ajá. Y lo que se observa, por ejemplo, es que el 76% de las mujeres que viven con obesidad han evitado este tipo de actividades.
3: 76%.
5: Es altísimo.
3: O sea, evitan una relación romántica.
5: Pueden evitar una relación romántica porque viven con obesidad y lo llevan a este ámbito social.
3: Ajá. ¿Y los hombres?
5: En el caso de los hombres, la proporción es menor, pero también es alta. Es cerca del 64% de los hombres que evitan este tipo de relaciones.
3: Pero sí se trata completamente distinto a las mujeres que tienen sobrepeso que a los hombres con sobrepeso.
5: Justamente es un tema cultural, como tú lo comentabas al inicio, ¿no? Históricamente, la mujer ha sido más juzgada.
3: Claro.
5: Que es incorrecto, es impropio. Al final del día, el hombre y la mujer que vive con sobrepeso o obesidad padecen una enfermedad crónica y ambas merecen el mismo respeto y el mismo trato.
3: En la cultura general antigua que tenemos, ¿no?, que todavía estamos batallando para quitárnosla, el hombre tiene que ser proveedor y la mujer tiene que verse bonita. O son como nuestras dos obligaciones. Si como hombre fallas y no eres proveedor, ahí sí viene un juicio muy grande. Y si como mujer no eres atractiva, el juicio también es enorme. Y ese es algo ya súper viejo y que nos hace muchísimo daño y que todavía, después de décadas de hablar de esto, seguimos todavía batallando para quitarnos esta forma de pensar.
5: Es difícil luchar contra muchos años de un estigma social que existe.
3: Miles de años.
5: Pero soy partidario de que vale la pena hacer la lucha.
3: Claro.
5: Para cambiar ese paradigma, porque en cuanto cambiemos ese paradigma, no solo en el ámbito médico, sino en la sociedad en general, cambiará la forma en que atendemos la misma. Claro.
3: Bueno, pues el doctor Iñaki Villanueva te espera en el podcast de la semana. Está en mi plataforma de YouTube, Marco Antonio Regil TV, y en tu plataforma favorita de podcast, ahí lo puedes ver o escuchar. Y nos habla justamente de eso, cómo para los hombres y las mujeres el manejo del peso, del sobrepeso, es muy distinto. Y también nos explica cómo pues es una injusticia estar diciendo que es un tema de falta de fuerza de voluntad. O sea, científicamente está comprobado que el nivel de fuerza de voluntad que requieren algunos seres humanos y otros, es muy distinto. No a cualquiera, comentaban algunas personas, ayer estrenamos el episodio, comentaban algunas personas de, eso no es un problema médico, es un tema de disciplina. Y ves la foto del que comentó, pues sí está todo súper mamey y así. Claro. O sea, gente que les es muy fácil comer súper sano.
4: Claro, y hacer ejercicio.
3: Les da naturalmente. Y hay otras personas que no. Es que es un reto muy grande.
4: Entonces, lo mismo que estudiar y lo mismo que hacer un montón de cosas, ¿no?
3: Entonces, por eso ver la parte médica también es muy importante dentro de esto. Oye, me impactó que entre 3 y 4 hombres y mujeres, pero sobre todo mujeres, evitan las relaciones íntimas cuando hay sobrepeso.
4: Ah, bueno, sí. ¿Te toca verlo en consulta? Súper, súper común. Digo, retomando este tema de la sexología, ajá, sí, y como decía el doctor del podcast, efectivamente la estigmatización del sobrepeso en la mujer versus la estigmatización en el cuerpo del hombre es muy distinta, ¿no? Entonces, las mujeres, además, estadísticamente está documentado, somos mucho más autocríticas que los varones, uh-huh, con nuestra corporalidad, ¿no? Entonces, si una mujer se ve con celulitis, se ve flácida, se ve con abdomen crecido, ¿no? Eso le va a pegar, ¿no?
3: Porque erróneamente les dijeron que su valor era ser guapas.
4: Pues ser guapas, ser perfectas, ser simétricas, estar firmes, etcétera, etcétera. Sí. Y a los hombres, bueno, no les importa mucho, ¿no?
3: Tú trae el pan a la casa y tú ponte guapa. Es como el machismo tradicional.
4: Sí, ¿no? Exactamente. Tú tienes que estar atractiva y tú tienes que ser poderoso, porque traes el recurso a la casa, ¿no? Sí. Pero, bueno, las cosas están cambiando, menos mal.
3: Sí.
4: Y bueno, lo que vemos es que ya hay muchos fármacos que facilitan la pérdida de peso.
3: Sí, pero hay que hacerlo con supervisión médica.
4: Exactamente, nada de automedicación.
3: No. Supervisión médica y como un tratamiento integral que incluya la terapia, que incluya el ejercicio, que incluya otras cosas.
4: Varias cosas.
3: Porque el medicamento solo, o sea, nomás te lo quitas y rebotas.
4: Exacto, exactamente. Si no cambiaste nada, vas a rebotar.
3: Oye, cuando la gente se enoja, pierde el control y dice cosas hirientes, horribles. Yo no he estado casado, pero pues me pasaba con mi mamá. O sea, se enojaba y me decía unas cosas que yo decía, wow, las peores cosas que me han dicho en la vida. Y lo peor que yo he llegado a decir, se lo dije a ella.
4: Fíjate.
3: O sea, cuando ella no iba a terapia, yo estaba chiquito, pues, o sea,
4: claro,
3: una
4: claro.
3: Mamá en menopausia con un hijo adolescente.
4: Es terrible la combinación.
3: Y los dos como caballitos briosos, sin asesoría.
4: Claro.
3: Y es horrible porque te hieres muy feo. Por ejemplo, en terapia, lo que te toca ver, hay gente que llega a sacar el tema del peso y del físico en los enojos, en los pleitos.
4: Ah, claro.
3: O sea, llegan a decir cosas.
4: Por supuesto. O sea, de que sí es un tema de discusión y es un tema, además, que se interpreta, como tú decías, como una falta de voluntad, como un desinterés en el otro, ¿no? Porque si yo te interesara, bajarías de peso. Si
3: ¿Se
4: yo
3: lo dicen?
4: Sí, claro. Si realmente me quisieras, harías lo imposible por agradarme, imagínate tú, ¿no? Entonces, bueno, y ves, ¿no? Al otro, la otra, ¿no? Con un hambre, con un apetito compulsivo, ¿no? Ajá. Remojando sus angustias en una torta, ¿no? Entonces, sí. Bueno, pues evidentemente eso merita un tratamiento individual, una psicoterapia individual, entender por dónde está la cosa, pero hasta el sobrepeso se toma como una fuente de conflicto, un motivo de reclamo, ¿no?
3: Hay que gestionar las emociones.
4: Sí.
3: Y si no gestiono mis emociones, menos las voy a poder gestionar con la pareja. Tú como médico, como sexóloga, ¿tú crees que el reto más grande que tenemos de manejo de nuestro carácter, emociones, es con la pareja? Más que con hijos, más que con que el jefe, con empleados, con compañeros. O sea, es el reto, los gringos dirán, the ultimate.
4: Sí.
3: Así como el más grande de los retos.
4: Híjole, bueno, es que la pareja es elegida, los hijos no. O sea, los hijos los tenemos y el que te toque, como te haya tocado, pues así fue, ¿no? Ajá. Con un carácter difícil, con un carácter dócil, ¿no? Y la pareja, bien o mal, es reversible, porque bueno, si ya no aguantas en esa situación, pues ya te vas de ahí, ¿no? Yo, yo siendo mamá, a mí el reto mayor ha sido con mi hija.
3: Con tu hija.
4: Más que con pareja.
3: Y eso sí, que es una gran mujer.
4: Sí, es una gran mujer, pero vaya que me ha costado.
3: Tiene carácter.
4: Sí, tiene el suyo. Sí,
3: tiene carácter.
4: Supuesto,
3: y luego es que nos tenemos que aprender a domesticar, a gobernarnos, ¿no? Como dice Jorge Lozano, a gobiérnate. Porque cuando tienes cosas buenas, tienes un carácter fuerte.
4: Sí, claro.
3: Pero hay que aprender a gestionar nuestro carácter fuerte. Y encauzarlo. Pero tu hija, que es piloto, es una de las primeras mujeres piloto en México, que cada vez hay más y todo.
4: Sí,
3: y es súper fregona para estudiar y es muy inteligente. Pero si no se gobierna bien, si no se gestiona bien,
4: se desbocan y, bueno, evidentemente pues, todo ese talento y ese ímpetu se puede canalizar hacia donde no debe ir.
3: Y cuando dos personas fregonas se juntan en una relación, pues, las famosas power couples que les dicen.
4: Sí, bueno, pues mira, el elemento de la admiración es un afrodisíaco básico, diría yo, en cualquier relación de pareja.
3: Ajá.
4: Básicamente de la mujer heterosexual hacia el varón heterosexual, se ha visto que el hecho de que ella lo perciba poderoso, que sea una persona admirable, ¿no? Que sea un reto de alguna manera en la relación de pareja, eso hace además que aumente el atractivo sexual. En el caso de los varones, la mayoría, y todavía así me los topo en la consulta, fíjate que la admiración va más centrada hacia el hecho de que la pareja sea, de que la mujer sea atractiva, cuide de sí misma, cuide sus modales, cuide sus formas, cuide su arreglo personal, ¿no? Va más dirigido hacia allá. En la mayoría, no estoy diciendo que todos, ¿eh? No quiero generalizar ni que esto se malinterprete.
3: Es lo que tú ves en consulta.
4: Es lo que yo veo en consulta. Efectivamente, las mujeres sí necesitamos heterosexuales, necesitamos tener una sensación, una admiración hacia la pareja. Y en el caso de los varones heterosexuales, no es tanto una admiración en cuanto a que sea una mujer poderosa en otros aspectos, sino una mujer poderosa en cuanto a su autocuidado, belleza, aspecto, ya, etcétera, ¿no?
3: ¿Y las parejas gay son distintas?
4: Las parejas gay depende. Yo en los varones sí veo esta complicidad mutua en términos de admiración, en términos profesionales, más que en las parejas heterosexuales. Y en las parejas de chicas, sí, también. Sí, la admiración sí es un tema importante. Diría que sí se manejan distinto que las heterosexuales.
3: Ya, muy bien. Oye, hay algo que se llama la escalada simétrica en una relación. ¿Qué es eso?
4: Lo que te decía. Es la lucha de poder llevada, si lo pones en una gráfica, ¿no? Uno dice A, el otro no está de acuerdo, entonces dice B, y entonces no estoy de acuerdo contigo, y digo C, y entonces es una escalera.
3: Le van subiendo, en vez de bajarle a dos rayitas, le van subiendo dos rayitas.
4: Exactamente, le van subiendo dos rayitas y acaban en la destrucción, ¿no? Entonces, en relaciones en las cuales hay muchas escaladas simétricas, lo más seguro es que aunque se quieran, el amor no baste. Y déjenme decirles que hay algo importantísimo aquí. Muchas personas siguen discutiendo el mismo tema una y otra vez porque no se han dado cuenta cuáles son sus puntos o sus elementos negociables y cuáles no son negociables.
3: Ajá.
4: Y eso es un tema en el cual sí tenemos que reflexionar. O sea, ¿con qué cosas de tu vida, de tu forma de ser, tu carácter, de cómo te expresas, de tu esencia, con qué de eso no puedo vivir? El ejemplo que siempre pongo, ¿no? Es aquella pareja en donde él va a la corrida de toros, o al revés, y ella está en la protectora de animales.
3: Imagínate, yo no podría.
4: Pues van a discutir en ese punto toda la vida. O sea, habrá algunas que con ese, a lo mejor echan ese tema al cajón de los temas tabú. Ajá. Y no los vuelven a tocar. No,
3: pero
4: porque
3: está cañón.
4: Hay parejas. Pero sí está cañón.
3: Está muy cañón.
4: Es decir, si no nos indigna lo mismo que dice Walter Rizzo, es difícil que prospere una relación de pareja.
3: Es muy difícil. Sí, o alguien que es racista y tú no eres.
4: Claro.
3: O sea, no puedo con eso.
4: No puedo con
3: eso.
4: Sí,
3: o sea,
4: ¿no?
3: Si te gusta el golf y a mí me gusta el pádel, pues, ¿qué? Es una babosada.
4: Sí, claro,
3: o sea,
4: bueno, son babosadas.
3: Sí,
4: exactamente.
3: Pero,
4: ¿no?
3: Pero ya el tema.
4: Temas más esenciales, ¿no? Que tengan que ver con la honestidad, con el honor, con.
3: Bueno. Tú amas a los perros y tu pareja piensa como Pedrito Sola, pues no, ¿cómo
4: no?
3: Ay,
4: no, bueno.
3: No, ¿cómo le hacemos?
4: Qué horror.
3: Qué horror.
4: ¿No? Entonces, una fuente de mucho malestar en las parejas es no haber identificado cuáles eran sus expectativas con respecto a la pareja. Y una vez que ya se conocen y ya quedaron, ¿no?, las expectativas sobre la mesa, me doy cuenta que no he visto cuáles son los temas que para mí o para ti no son negociables. Si no son negociables, es muy difícil la viabilidad de la pareja. Y eso hay que entenderlo.
3: Oye, Claudia, a ver, una cosa. Es cuando te peleas con la pareja abiertamente, se hacen batallas campales y no está bien porque te acabas insultando y es horrible.
4: Claro.
3: Y luego vienen las grandes reconciliaciones y yo te amo y todo, pero te odio y me dijiste. O sea, el pleito como de.
4: Sí, de película.
3: De novela, de no.
4: Sí, de que explota la bomba y todo.
3: De la Rosa de Guadalupe.
4: Te aviento el peluche y las cartas que me regalaste.
3: Y todos gritos y pleitos. Ok, ese es un nivel. Pero ¿qué es más complicado manejar en la pareja? ¿Eso o la pareja? Hombre o mujer, que no te enfrenta, no te levanta la voz, no te insulta, pero te trata como si fueras menos sin pelear contigo. O sea, la pareja condescendiente.
4: Claro.
3: Que llegas tú y me dices, Marco, es que mira, no me gusta que hagas esto y esto y esto, porque es eso, bla, bla, bla. Y no te discute, te digo, sí, Claudia, sí, es cierto. Voy a pensar, no te preocupes, voy a pensarlo.
4: Sí.
3: Pero no te pego. Te trato como si yo sé más, yo soy superior a ti, soy condescendiente.
4: ¿Sí?
3: Y no, y ni siquiera mereces el honor de que discutamos.
4: Así es.
3: No discuto temas. Entonces, y hay muchos jefes así, hay muchas parejas así, hay mucha gente así que vienen desde un aire de superioridad, pero te hablan bonito. Pero
4: con una sonrisita.
3: Una
4: en la
3: sonrisita.
4: Cara, claro.
3: Oye, Claudia, ¿pero por qué te enojas? Y ya lo hablamos. No, Claudia, no te enojes. Mira, vamos a ver. Pero no te pelo, no te hago caso.
4: No
3: te tomo en serio.
4: Así es.
3: ¿Qué es más difícil?
4: Uy, eso es terrible.
3: Es horrible, ¿verdad?
4: Eso es terrible. Cuando no te coincide, ¿no? El audio con el video, ¿no? Es terrible,
3: sí.
4: ¿No? Porque hay una discrepancia, o sea, tú te das cuenta sobre todo cuando es repetitivo, ¿no? Que dices, sí, bueno, esto es lo que hace esta persona en específico, enciende sus turbinas y te da el avión, ¿no? Como quien sí dice. Entonces, sí, eso, de hecho, esa condescendencia está clasificada dentro de los micromachismos cuando ocurre recurrentemente del varón hacia la mujer.
3: A ver, platícanos más.
4: Sí, sí, eso. Sí, bueno, los micromachismos. El otro día platiqué con Janet Kurz.
3: Con Janet Arceo le mandamos besos.
4: Exacto, sí, le mandamos besos de los micromachismos que justamente se manifiestan así y se llaman micromachismos porque, bueno, pues se ven como súper chiquitos, como que, ay, no es cierto, ¿por qué te ofendes por eso?
3: Te hablo bonito.
4: Y, sí, te hablo bonito, te lo estoy diciendo con una sonrisa en la cara, ¿no? Hola, señorita, está el ingeniero, y no, pues yo soy la ingeniera. Ah, o sea, dieron por visto que era yo la asistente o la secretaria. Eso, ajá, es un micromachismo, ¿no? Es una suposición. Sí. Pero esto de la condescendencia es otro típico del micromachismo. Es decir, como que te doy el avión con una sonrisa, te descalifico. O sea, vaya, en mi interior te estoy descalificando, pero en lo verbal te doy a entender que sí, que te tomo en cuenta y lo hago repetidamente y nunca te tomo en cuenta y nunca cumplo esa palabra y nunca reflexiono en lo que tú me estás diciendo porque de entrada lo considero una burrada de tu parte, ¿no?
3: O sea, no tomo en serio tu retroalimentación.
4: No, para nada, no la tomo en serio. Es más, la puedo tomar de una manera ofensiva, pero en lugar de decir, oye, me ofende la forma en la que tú ves el mundo o lo que me estás diciendo, te lo digo con una sonrisa diciendo, sí, lo voy a pensar, mira qué relevante lo que me estás comentando, sí, súper bien, ¿no? Entonces es difícil lidiar con un jefe así, con un colega así, con una pareja así, sí, definitivamente, y es algo, bueno, pues que recurrentemente vemos, como dice el dicho, pues hay veces que, aunque sea, miéntamela, ¿no? Pero dame a entender que existo, ¿no? O sea, que lo que yo te dije resonó en ti de alguna manera, que al menos te enojó.
3: Claro, quiero discutir esto, quiero hablar de esto en serio, para mí es muy importante, y tú, no, sí, tranquila, sí, va, luego lo vemos, sí. Ahí vemos, sí, claro. Sí. Y te voy dando el avión, eso es horrible.
4: Y jamás lo tomo en cuenta y lleva eso implícito que mi opinión pues no cuenta para nada.
3: Entonces, eso es más difícil, porque la otra persona por lo menos está aceptando que hay una diferencia y quiere resolverlo.
4: Claro. Sí, pero después de la segunda o tercera vez que te dan el avión así, bueno, pues también tenemos que aprender que así actúa nuestra pareja o que así actúa nuestro jefe. Entonces, en ese sentido, si queremos tratar con él, con la realidad, con la neta, como decimos,
3: no hagamos eso.
4: No lo vamos a lograr.
3: Sí, yo tengo una amiga que se acabó divorciando de su esposo porque el esposo era así súper condescendiente, pero no se divorció, le puso el cuerno con un familiar.
4: Ay, él. Además.
3: Estaba tan enojada y no estoy justificándola.
4: ¿Lo hizo adrede con el familiar?
3: Pues sí, según tengo entendido, según me platicó, sí. O sea, fue y dijo, no me tomas en cuenta, sí eres no sé qué tanto.
4: Mira, ahora sí me vas a voltear a ver.
3: Ahora, exactamente, no la veía. Entonces era tal su coraje, tal su rabia,
4: sí,
3: que fue y se lo fregó.
4: Mira.
3: No estoy diciendo que eso está bien, por eso hay que ir a terapia.
4: Bueno, sí, y hay que darnos cuenta, si en una relación nos sentimos invisibles, ¿no? Donde mi opinión no cuenta, lo que te digo no lo tomas en cuenta, me das el avión, ¿no? Te pones condescendente. Bueno,
3: sí, a ver, terrible.
4: No lo permita.
3: Claudia Rampazzo, ¿dónde te encontramos para ir a terapia, para seguirte en redes sociales, que compartes contenido muy interesante? ¿Dónde te encontramos?
4: Estoy como la verdadera Claudia Rampazzo en Instagram. Estoy en el Hospital Español en la Ciudad de México. Llevo ahí ya sentada como 25 años, casi 26, qué barbaridad. Y bueno, en Facebook como doctora Claudia Rampazzo, médica, sexóloga y psicoterapeuta.
3: ¿Dónde hacen las citas? ¿Dónde?
4: ¿Te doy un teléfono?
3: Sí, ¿quieres?
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3: Sí, y si no, también en redes sociales, en Instagram.
4: Sí, la verdad, Claudia Rampazzo.
3: Y ahí le mando
4: con doble Z.
3: Mensaje privado.
4: Sí, exacto, y yo les mando todos los datos.
3: Antes de que vayas a andar vengándote, como lo hizo mi amiga.
4: Sí, qué tipos de venganza, qué barbaridad. Sí, bueno, y ni siquiera siguió con esa pareja.
3: No, tronaron, obviamente, pues él se enteró.
4: No, pero con la que le puso el cuerno.
3: No, claro que no.
4: O sea, nomás fue sacarse la...
3: Pues nomás para...
4: La espinita.
3: Sí.
4: Okay.
3: Entonces, bueno, en fin.
4: Así pasa.
3: No lleguemos a esos lugares. Hay que ir a terapia, hay que tratarnos, hay que tomárselo en serio. Soy Marco Antonio Regil. Gracias. Se quedan con Maxine Goodside en Telefórmula, pero en Radio Fórmula volvemos después de una pausa.
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23: Bueno, estamos de regreso, ya estamos en nuestra hora de tele. Fíjense que Paulina Rubio, después de tantos dimes y diretes con Colate, que si el niño se quiere ir a vivir con su papá, que si no, bueno, abogados, juicios, en fin, se fue a España a visitar al niño y a Colate, y se llevó al chiquito también. Uh-huh. ¿Cómo se llama el chiquito?
24: Hijo, no me acuerdo del chiquito.
25: El que tuvo con este cantante.
24: Ajá, ¿no? Con este Basúa, Jerry Basúa.
25: Jerry Basúa. Que ya no está tan chiquito.
24: No, ya.
25: O sea, bueno, le decimos pero chiquito. Es más chiquito
24: que el otro. Sí, claro. Tendrá como 9 años más o menos, sí. El que tuvo con Jerry Basúa, más o menos.
25: Como 9.
23: Sí, ya. Como 9 años, sí, y el otro va a tener como 15.
24: 16 sí. Años, sí, ya.
23: Ahí está. Uh-huh. Es el chiquito. El caso es que andaba, primero se fue a España, primero a París y luego a España. Y allá estuvo con los niños, con los dos.
24: Pues sí le da buena vida, ¿eh? Hasta eso, cuando se los lleva a viajar a Europa, el Colate, sí los trae.
23: No, Paulina.
24: Ah, Paulina, pero Colate también cuando se los lleva es que tiene toda su familia en España.
23: No, cuando se los lleva a Colate, se lo lleva a vivir a casa de su familia, porque él vive con sus papás, uh-huh. O con la tía, o con...
24: Pero los trae también de viaje, porque hemos visto muchas de las cosas que él en sube en sus redes sociales, exactamente, sí. Allá en Europa... que cuando le toca a él llevarse a los niños, los trae...
23: No, pero nada más
24: a su hijo.
23: Al de Basúa al de no se lo lleva, uh-huh. Pero al de él sí, y Paulina estuvo con los dos, allá primero en París y luego en España. A ver qué pasó, tenemos nota.
0: Al parecer, las cosas van mejorando para Paulina Rubio. No solo está a punto de sacar nueva música, sino que está disfrutando del verano al lado de la mejor compañía, sus hijos Eros y Andrea Nicolás, de quien está a la espera que un juez indique si vivirá con ella o con su papá, Nicolás Colate Vallejo Nájera. En un video vimos el día que la chica dorada festejó su cumpleaños y se puede ver acompañada de sus dos hijos muy radiante.
3: A ver. Estas son las mañanitas que cantaba el rey David.
4: A los muchachos bonitos se las cantamos.

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1: La gran sorpresa de ver a Andrea y Eros juntos al lado de su mamá en Europa es un aliciente para creer que las cosas van mejorando poco a poco, ya que Andrea se ve contento celebrando a su mamá y estando al lado de su hermano. Además, la chica dorada aprovechó para recordar su pasado y subir al final de su carrete de buenos momentos una foto doble en la que se le puede ver con su papá cuando era muy joven y otra donde el señor Enrique está llevando el control de su bote. Para Grupo Fórmula, Eddie Gutiérrez.
2: Bueno, pues ahí está. Pues,
3: con estas imágenes va a callar muchos rumores, porque acuérdate que se decía que el niño no quería ver a Paulina porque era muy estricta, que uh-huh. por eso se vio con el papá. Una cosa es que prefieras irte a quedar con el papá por ciertas circunstancias a que odies a la mamá, que no es verdad.
2: No es la verdad. Odia. Simplemente quería irse a vivir con el papá. Pero mira, se llevan 6 años. O sea, Andrea Nicolás le lleva 6 años a Eros.
4: Uh-huh. Exactamente.
2: Porque Eros tiene 10 y el otro tiene 16.
4: Sí,
3: pero está muy grandote,
2: muy alto.
3: Muy alto. Lo que pasa es que
4: Jerry Basúa es alto.
3: Los dos, ¿no?
4: Sí, pero Jerry Basúa sí es alto más.
2: No, pero Andrea Nicolás está altísimo.
4: Ajá.
2: Más alto que Paulina.
4: Sí.
3: Es que Colate sí es muy alto. Entonces sí. No sé si porque Paulina no está tan alta.
4: No, ella no es alta.
3: No.
4: No.
3: Pero qué bonitos y qué bonitos se ven estas imágenes. Pero no tenía algo de restricción de no sacar imágenes, Paulina, de los niños.
4: Acuérdate, Max, se olvida.
2: Pero Colate cada rato los anuncia y los pasea por todas partes y saca foto de todo.
4: Es la incongruencia, porque él va y le pide a la jueza que no quiere que esté exhibiendo a su hijo de manera pública, pero él sí, cada que viaje, pues, que se va a ver a su familia a España, Colate,
2: sube fotos a las redes
4: para decir, mira cómo me la estoy pasando con mi hijo, dónde anden, si andan en París, si andan en Madrid, dónde anden.
2: O si están
4: fotos
2: con la tía o están uh-huh. comiendo, exacto. Siempre está subiendo sí, fotos del niño.
4: Exacto.
2: Entonces, ¿cómo?
3: Bueno.
2: No la saques tú, pero yo sí, no, pues no.
3: Pero creo que ya está mejorando. Por estas imágenes
2: sí,
3: ya nos damos cuenta,
2: ojalá.
3: Que ya está mejorando porque se fueron a varios lugares. Entonces no está tan uh-huh. restringido de que no solamente aquí, ¿no? En donde él vive, sino se ve que se lo llevó a otros
4: lugares. Oye,
3: otros
4: y ahora quién sabe si ya ella haya llegado con algún arreglo con la autoridad, porque acuérdate que debía varios miles de dólares producto de impuestos de su casa. Y ya habían hecho varios citatorios, como decía
2: pero
4: Paulina.
2: Si ya vendió la casa, debe haber pagado ya los.
4: ¿Tendría que? ¿Verdad?
2: Los impuestos. Pues sí,
4: porque ahí no va a vender.
2: Bueno, pues cambiando de tema, Susana Zabaleta quiere hacer un reality, pero solo de su familia.
4: Nada más de su familia, Max. De nadie.
2: Es la hija, el hijo, uh-huh. y el ex esposo.
4: El ex esposo.
2: Uh-huh. Y el novio.
3: Ajá. ¿Quién? Gruene.
2: Ruener y el novio.
4: Ricardo.
3: También va a meter
2: al novio. Pues el novio vive con ella.
3: Pues mira.
2: O bueno, si no viven. Por lo menos se andan la pasan juntos a todas partes. Uh-huh.
3: Con 30 años de diferencia, para que veas que el amor todo lo puede.
2: Sí, claro.
3: 30 años.
4: Oye, pero los 60, ¿qué pero le pones a la Zabaleta? Está espectacular la mujer.
2: Se ve más grande el novio que ella.
4: ¿Verdad que sí?
2: Sí, aunque le lleve 30 años.
4: Está ella espectacular.
2: Se ve guapísima.
3: Uh-huh. Sí, sería muy interesante la fórmula, porque su novio es viral. Y Susana, que es mediática. Ya, con ellos dos ya se hizo el rating. Ya lo demás es como el ajonjolí, que si los digo, sí. Que ellos son como más tranquilitos. Ruener ni habla.
4: Y le preguntaban.
3: No sé para qué lo meterían a Alex. Él no habla cuando lo entrevistábamos. Decirle, oye, dicen que Susana. ¿Te acuerdas el chisme de que andaba con Armando Manzanero?
2: Ay, bueno.
3: Y él decía, ay, pregúntenle ella y a mí que me preguntan de chismes. O sea, pues muy sí. alivianado.
2: Claro. Bueno, vamos a ver qué dijo la Zabaleta.
5: La estupenda obra de teatro La Nota llegó a 200 representaciones en el Teatro Libanés, en la cual actúan Taresh Kanda y, por supuesto, recientemente se acaba de incorporar Pablo Valentín. A dicha función acudió como madrina de lujo Susana Zabaleta. Ahí platicamos con Taresh Kanda.
6: Fíjate que en principio pues es un agradecimiento muy grande el que sentimos de que podemos seguir haciendo las funciones porque sigue viniendo el público y la sigue pasando bien y siguen ahí receptivos, ¿no? Risueños, se dejan conmover, están jugando con nosotros. Entonces, solo por eso es que podemos seguir cumpliendo más y más representaciones y es muy bello. Y para nosotros como actores, pues, siempre es un reto mantenerlo vivo y que no nos pase esto que en nuestro oficio se llama mecanizar, ¿no? Que no se vuelva mecánico para ti, que ya sabes lo que tienes que decir, ya sabes lo que tienes que hacer, ya lo repetiste tantas veces, ¿no?
5: Por su parte, Pablo Valentín le agradeció a Morris Gilbert la invitación para trabajar en este gran reto.
7: Enrique Arriola, que es actorazo que trabaja aquí en La Nota, se fue hace una temporada de una obra llamada Ángeles en América, que le está yendo espectacular. Entonces buscaron a un alternante para Enrique y me hicieron el honor. Mira, la verdad es que yo tengo la teoría de que fue todo fue cosa de Tiaré. Todo fue cosa de Tiaré. Pero obviamente, pues, todo el mundo dijo, sí, ay, sí, pues Pablo es el ideal, quién sabe qué. Es cosa de Tiaré, porque Tiaré y yo somos muy, muy amigos, nos adoramos, disfrutamos mucho trabajar juntos.
5: También platicamos con Susana Zabaleta, quien nos comentó que se presentará el próximo 6 del mes de agosto en el Lunario.
8: Pues ya la había visto, yo ya había visto la nota hace, ¿qué serán? Como unos 2 meses, y bueno, siempre es que es un texto fuerte, es un texto muy fuerte, me encanta que te mueve como muchas cosas. Esta noche volverlo a escuchar fue como, o sea, uno se ríe, pero al mismo tiempo es un texto fuerte, entonces te recuerda como de muchas cosas, que de repente la pareja es muy difícil y nos hacen vivir en familias, porque eso es la costumbre de la vida, ¿no? Vivir en familia. 6 de agosto, tú serás mi baby.
5: ¿Cómo va a estar conformado este show para la gente que nos está escuchando y vaya a ver, vayamos?
8: Pues es un show que con un nuevo repertorio, porque acabo de hacer 6 canciones que tienen que ver con los años 60 y 70, entonces va a estar muy rico. Habla de esa época maravillosa en donde sí le podías decir y sí podías jugar y podías hablar en medio de una canción.
5: Asimismo, nos comentó sobre el reality show que prepara con toda la familia.
8: Hemos estado escribiéndolo porque pues creo que nos gustaría, nos ofrecieron hacer un reality y dijimos, ¿por qué no lo hacemos nosotros, no? Y entonces estamos metidos ahí, Matías, Ricardo, Eli, Distance y yo.
5: Y el productor Maurice Gilbert, esto nos comentó sobre dicha apuesta.
9: Pues fíjate que no ha costado mucho, porque esta obra encontró su público desde el primer día. Afortunadamente, es un texto, no se inscribe precisamente en lo que se llama teatro comercial, es un texto más reflexivo, más profundo, que requiere de que el público lo escuche y se comprometa a entrar en la historia, y ha funcionado maravillosamente desde el primer día. Para mi muy agradable sorpresa, esta obra, que muchos no le auguraban éxito, pero yo moría por hacerla, ha resultado un enorme éxito. Llevamos 200 representaciones con excelentes entradas aquí en el Teatro Libanés.
5: Para Grupo Fórmula, informó Marco Antonio Silva.
2: Bueno, ella fue madrina de las 200 representaciones de esta obra que se llama La Nota, que por cierto está muy buena. Uh-huh. Vámonos a corte y volvemos.

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1: El 11 de junio del 2010, en el Soccer City de Johannesburgo, Sudáfrica, México vio nacer a un nuevo ídolo para la selección en mundiales. Sobre el minuto 64, en el segundo compromiso de la fase de grupos ante la poderosa Francia, Javier, el Chicharito Hernández, abrió el marcador con un desmarque que lo posicionó solo frente al arco, dejando en el camino a Hugo Lloris. Ese gol encaminó un histórico triunfo del tricolor por 2-0.
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0: Estamos de regreso. Y
1: Ay.
0: o sea, o compras atunes o te vas al juego.
1: Claro, es que estamos viendo que ahorita hay muchas ofertas, pero en general, ¿no? En todo.
0: Es que Vicky es de las que va y compra 100
1: Atunes.
0: papeles de baño.
2: Oye, ¿pero qué vamos a
0: No,
2: vender,
0: 100
2: Vicky, o qué?
0: atunes.
1: O
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1: jabones.
0: Hay buenas ofertas, 3x2 o 4x2,
2: No,
0: está
2: sea buenísimo.
0: buenísimo. Entonces, Vicky es de las que va y compra y compra. Le digo, ¿ya fuiste a comprar tus miles?
1: Es que
0: Y
1: como
0: me dice,
1: cada
0: no,
1: año,
0: el juego se llevó todo.
1: la fiesta deportiva, el fútbol se llevó
0: El
1: todo.
0: valor.
1: ¿Y qué crees que en general, Yo creo que la gente estamos
0: ¿Tú
1: gastaditos
0: crees?
1: en. Por eso están muchas ofertas, y a centros comerciales, y hay ofertas hasta del 70,
0: Sí.
1: 80% en muchas tiendas de tecnología, Yo
0: Sí,
1: creo que
0: claro.
1: porque sí, el jueguillo nos dejó un poquito fritos, entonces están atrayendo gente para que coma o consuma cositas.
0: Claro.
1: Sí, no. ¿Qué dice Flor?
0: Que mandemos a Aldo de Nigris, porque si no, no, ya no cabe. Bueno, Aldo de Nigris, que con su familia va.
2: Ya le cumplió,
1: ¿A
2: ¿no?
1: quién? Aldo de Nigris,
2: Más bien
1: mira.
2: Poncho de Nigris le
0: Abrieron su
2: ayudó, sí, le
0: pastelería.
2: ayudó a la mamá a poner después de tantos años, ¿sabes? Que se
0: Pero
2: andaban.
0: tienen varias.
2: Sí, pero eran de Poncho. Y ahora la mamá, este es de la mamá. Y
0: Ah, ese
2: ya
0: es de la
2: abrieron la
0: mamá.
2: propia
0: O sea, ya
2: pastelería,
0: hizo las paces
2: panadería
0: con
2: y
0: la mamá.
2: pastelería, sí, ya. Dice que desde $200 te encuentras un buen pastelito,
1: Es que
2: rico.
1: con la mamá se pelea, se reconcilia, se enoja,
2: No,
1: hubo
2: pero
1: una
2: el
1: y
2: pleitazo
1: el
2: duró
1: pleitazo
2: mucho.
1: duro,
2: Primero empezó con la
1: pero.
2: nuera, con la musa Mistral, con Marcela, porque no la quería. Dice, es que me lo está quitando a mi hijo, se lo lleva a ella, se aparta, todo el tiempo se está acostando con esta mujer y no me ve a mí.
1: Le
0: Bueno,
1: dice que
0: pues
1: es
0: es
1: la
0: la
1: bruja.
0: esposa que
2: Ah, bueno, pues
0: quería.
1: pero
2: los...
1: le dice que es la bruja. Le dice,
2: Ajá.
1: bruja, tú me alejaste a mi hijo y no me dejas ver
0: Pero
1: a
0: es la
1: mis nietos.
0: esposa.
2: Bueno,
0: Por
2: pero
0: eso,
2: era
0: pero
2: no, que no
0: ni
2: quería
0: modo
2: ella.
0: que no ande con la
2: No quería
0: esposa.
2: aceptar antes eso la mamá y por eso se pelearon.
0: Oh,
2: Y la
0: bueno.
2: musa es maravillosa.
0: Bueno, a ver qué dice Poncho de la nueva
3: La
0: pastelería.
3: familia de Nigris está muy contenta, incluso luego de que supuestamente había una separación entre Poncho y su mamá. Ahora los dos están muy juntos. En declaraciones a la prensa, Aldo, quien se suma a un emprendimiento de una pastelería como socio con su familia, recordó que él mismo intentó poner un negocio, pero como no era legal, se lo tiraron.
4: No, me siento muy contento. Ahorita dije unas palabras que hace como 3 años vendía gorras piratas. ¿Tú no te acuerdas cuando vendía las gorras,
5: no?
4: Vendía hace como 3 años gorras piratas y ese fue como que mi primer emprendimiento. Y pues luego me lo tumbaron de volada, me tumbaron la página y ahorita pues ya pudimos abrir. Gracias a la familia, gracias al Poncho, gracias a los socios, pudimos
6: Me voy a subir
4: pues una
6: tantito para tomar
4: fábrica
6: video. Sí, claro,
4: que va a tener capacidad como hasta 600 empleados, así que pues estoy muy contento, pero primero hay que ir creciendo poco a poco.
3: Durante la presentación, Poncho aseguró que está muy contento con esta inauguración porque toda su familia está unida, incluso su mamá, que es ahora la imagen de las pastelerías.
4: Sí, no, pues ahora la familia con Doña Alegría Pastelería, mi mamá como imagen, Aldito como socio ya, como socio inversionista y como socio también con sus acciones. Y bien agradecido con toda la gente, que viene el día de hoy, hay más de 1000 personas aquí. Le vamos a dar rebanadas de pasteles a todos. Y lo que la idea es poder llegar a tener a finales de, yo creo que unos 2 años, 100 sucursales en todo Nuevo León y empezar a vender franquicias en toda la República Mexicana. Vamos a hacer varios centros de distribución en otras partes de la República, en Guadalajara, en otras partes de ciudades
5: En
4: importantes.
5: En los estados de la República, quien quiera abrir un Chedis, vamos a ahí lo ponemos y pues, las franquicias ahí, quien se quiera sumar es bienvenido, ¿verdad?
3: Para Grupo Fórmula, Eddie Gutiérrez.
0: Ratito
1: Sí,
0: por
1: pero
0: otro,
1: eso
0: sí.
1: fue.
0: Bueno, estamos de regreso.
1: Es que eso fue una estrategia publicitaria. Cuando Poncho de Nigris, que sabe muy bien de redes y de ser mediático, ves que ofreció primero 500 mil para comprar al Patito Merlín, luego aumentó 800 mil. Y ya después dijo, no, nada más vengan, pero ¿cuánto crees que les pagó por el patito ir un día a la pastelería y tomarse fotos?
0: ¿Cuánto?
1: 200 mil.
0: Ah, mira.
1: Entonces el patito.
2: Pero no solo incluye eso, también viene y es que otro la presentación de un nuevo negocio de Poncho y también está dentro del paquete. Esos 200 vienen dentro de otro paquete. O sea,
1: Ay, ¿a
2: sí,
1: poco por
2: claro.
1: 202
2: Pues
1: eventos? El
2: sí,
1: patito
2: oye,
1: nomás
2: pues
1: se ganó
2: sí.
1: 200 por la
2: Pero bueno, no nos va a
1: pastelería.
2: ir la señora y se va a presentar con el patito y ya para el siguiente evento que viene, porque son dos.
1: Y va a ser la mascota oficial de su próximo de King
2: Exactamente.
1: Royal, de las peleas.
0: Sí.
2: Que eso ya es otro
1: Ya me
2: precio.
1: imagino que el patito lo van a sacar con
0: pobre patito, ya que lo dejen descansar. Ha trabajado mucho
2: No hay trabajado.
0: con los
1: Mira.
0: con los mundiales, velo.
2: ¿Verdad?
0: Y ahora ya camina y camina el pobre
1: Y me
0: patito.
1: imagino que Poncho, como es tan visionario, en lugar de traer la camiseta de México para lo de su King Royal, va a traer algo del box. Me imagino que guantecitos de box o algo va a traer el patito. Traer. Pues si es la mascota oficial.
0: Pues sí, algo tiene que traer. Pero bueno, el caso es que les voy a contar de Aranza. Ya ven que según ella nunca había tenido un chisme, hasta que aquí nos contó que había tenido un flirteo, podemos decir, con Juliáncito Figueroa.
1: Coqueteo.
0: Sí, un flirteo con Juliáncito Figueroa. Entonces, pero ya le gustó.
2: Le encantó.
0: Porque ahora anda en otro chisme. Dice que un alto funcionario de una disquera quería acostarse con ella y la acosó.
1: Pero ella no aceptó.
0: No, dice que no, quién sabe, yo ya no supe.
1: Porque acuérdate que no le vaya a pasar lo que aquí nos dijo una actriz ochentera que nos dijo, hubo un productor de cine que me acosó y me daba una casa. Y después dijo, y me gustó la casa, hasta con alberca. Entonces, ¿qué te dio a entender? Que si aceptó la propuesta del productor de cine.
0: Claro.
1: Y después la vimos en la casa y en la alberca, pues...
2: Le gustó la
1: le
2: casa.
1: Le gustó la casa.
0: Pues sí. No sé si Aranza. Vamos a ver qué nos cuentarán.
1: No sé si Aranza.
0: Ya le gustó el chisme.
2: Será el próximo 17 de julio cuando se presente el espectáculo Este Sí Es Despecho, encabezado por Aranza, Sheila, Miriam Montemayor y Natalia Sosa. Ahí platicamos con Aranza, quien hizo tremendas revelaciones asegurando que fue discriminada por parte de Televisa. Escuchemos.
6: Recuerdo perfectamente la primera vez que yo llegué a Televisa, al CEA, a ver si entraba yo a estudiar ahí. Y me discriminaron, ¿no? Me discriminaron. Yo me sentí... Ahí fue donde a mí me empezó a caer el 20 de que esto no era nada que ver con el oropel, que era difícil... No recuerdo exactamente, más que decirme, fue como la actitud. Yo siempre fui muy provinciana, era provinciana, tenía 17 años, probablemente venía mal vestida, mal arreglada, seguramente, ¿no? Eso es algo que vas puliendo con el tiempo. Ajá, tenía un acné tremendo, ¿no? Y entonces, desde que me vio el director de la escuela, me vio así como... No, pues tú no cabes aquí.
7: ¿Eugenio Cobo era?
6: Era Eugenio Cobo, que después, fíjate cómo es la vida. Después, Eugenio Cobo me integró a un grupo especial cuando yo ya era cantante, cuando yo ya tenía discos.
2: Por otro lado, nos habló que un famoso productor de una casa disquera quiso abusar de ella.
6: La primera vez que a mí me arrinconaron en una oficina para besuquearme, me costó que me congelaran en la disquera, por ejemplo, ¿no?
2: Porque no aceptaste los besos.
6: Porque rechacé los besos, ¿no? Entonces, en realidad, creo que tuvo que prevalecer mi talento, mi trabajo, mi dedicación.
2: Al preguntarle sobre la denuncia que hizo la propia hija de Sergio Andrade en contra de su papá, esto nos dijo.
6: Lamentable, me parece triste, todo mi apoyo moral para ella, definitivamente. Yo ya del tema, la verdad, ya no quiero hablar de este individuo.
7: Oye, pero,
2: y para concluir, le preguntamos cuál es su punto de vista con respecto a lo que declaró Marco Chacón, asegurando que él jamás vio una conducta indebida por parte de Julián Figueroa hacia la propia Aranza.
6: Ah, pues que él lo percibió así, está perfecto. Creo que cada quien tiene su percepción de las cosas y cada quien cuenta lo que vio. Como dicen, cada quien cuenta cómo le fue en la feria, ¿no? Sin problema.
2: Pero no te sentiste como también
7: agredida, quizá por esas palabras.
6: No me agrede porque él no estuvo en mi ser, ¿sabes? O sea, uno experimenta las cosas y las vive y así las transmite y así las cuenta. Y no me ofende que otro perciba otra cosa totalmente diferente, ¿no?
2: Para Grupo Fórmula informó Marco Antonio Silva.
0: Gustó. Ya le gustó el chisme.
2: Ya le encantó. Sí.
0: Oigan, fíjense que murió Sam Neill. No sé si vieron Jurassic Park.
2: Ah, sí.
0: Que era el profesor. Bueno, pues falleció Sam Neill. Y ahorita regresando del corte vamos a hacer un pequeño recordatorio de lo que era Sam Neill. Vamos primero a corte.

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0: El 11 de julio de 1993, todos los geeks que amaban a los dinosaurios encontraron a un nuevo ídolo para seguir, en el papel de Sam Neill como el Dr. Alan Grant. A partir de esta historia que dirigió Steven Spielberg, se catapultó a la fama y hoy pone tristes a todos sus fans porque trascendió a los 78 años en Sydney, Australia. No se reveló la causa del fallecimiento, pero Neill acababa de confirmar recientemente que estaba libre de cáncer tras haber sido diagnosticado en 2022 con un linfoma angionumoblástico de células T en estado 3, un tipo de cáncer de la sangre. La muerte del actor neozelandés se anunció el lunes en un comunicado publicado en su cuenta de Instagram. Con inmensa tristeza, la Wanau, familia en maorí de Sam Neill, comunica la noticia de su fallecimiento el lunes 13 de julio en Sydney, Australia. Sam estaba rodeado de su familia y falleció con la dignidad que ha caracterizado toda su vida. La pérdida fue repentina e inesperada, pero bendecida por el hecho de que Sam permaneciera libre de cáncer. Quieren expresar su más profundo agradecimiento al personal del St. Vincent's Private Hospital por su increíble atención. Más adelante se darán a conocer más detalles, pero por ahora, en nombre de la familia, les pedimos que respeten su privacidad mientras superan esta pérdida inconmensurable, concluye el comunicado. El actor será recordado por su participación, además de Jurassic Park, también en El Piano, La Casa del Octubre Rojo y Calma Total. Para Grupo Fórmula, Eddie Gutiérrez.
1: Bueno, pues Sam Neill, en paz descanse, gran actor. Sí. Pero bueno, fíjense que están con nosotros la esencia del bolero. La esencia del bolero son una herencia de los Panchos. Ellos trabajaron mucho tiempo con los Panchos. Es Jesús Muñoz, Luis Muñoz, Ismael Martínez. Están aquí con nosotros y ellos son la esencia del bolero. Pero les cuento que también las canciones de los regional mexicanos la han pasado a boleros. Entonces es una cosa nueva y muy padre, ¿verdad?
2: Así es.
1: Pues muchas gracias por estar aquí.
2: No, gracias por habernos invitado.
3: Muchas gracias por la invitación.
1: Gracias.
3: Muchísimas gracias.
1: Oigan, ¿y qué nos van a cantar?
2: Vamos a interpretarle una canción precisamente del regional mexicano que la hiciera famosa la banda MS. Uh-huh. Esto se llama Mi Mayor Anhelo.
1: A ver.
2: A ver qué le parece.
1: Pero como bolero.
2: Bolero,
1: sí. Okay. Claro.

0: ¿qué dijo la MS con después de oírla así como bolero su canción?
1: Todavía no hemos tenido la fortuna de platicar con ellos. Ya la escucharon, obviamente, ya están ahí. Igual que Julión también ya dijo que qué bonita versión. Y,
0: ¿ah, sí?
1: Sí. Pues en realidad pues es que es otro toque, es otro sabor, es otra forma, es otra esencia el escucharla ya en un bolero.
0: ¿Y de los Panchos? ¿Cuál nos van a cantar?
1: ¿Quién era de los Panchos?
0: Sí, cortitas, nada más la primera parte.
1: No, claro, vamos a darle media canción. Contigo, maestro, por favor.
0: Contigo. 1, 2, 3.

0: ¡Bravo!
1: Sí, luego luego se oye cuando son de los Panchos, ¿verdad?
2: Sí, son clásicas.
1: Clásicas,
2: sí,
1: clásicas.
2: Sí, sí, son de la época.
1: ¿Y entonces ustedes cuándo trabajaron con los Panchos?
2: Desde el 99.
1: Ah, sí.
2: En el 94 salió un programa ahí con Ricardo Rocha, no sé si lo recuerdas, se llamaba En Vivo.
1: Sí, cómo no.
2: Ahí el Güero Gil lanzó a la nueva agrupación. Y de ahí a la fecha, pues ya fueron
3: 28 años. Sí, ya hace 28 años a la fecha.
2: Sí. Ya hace mucho tiempo. ¿Verdad? Entonces, pero hoy somos pues la esencia del bolero.
1: La esencia del bolero. Uh-huh. No se pueden llamar los Panchos, ¿no?
2: No.
1: No.
2: Ni queremos tampoco.
1: No,
2: o sea, ya, o sea, no.
1: Claro.
2: Ya fue su momento, tuvimos un momento, ya lo hicimos. Y hoy estamos con esta nueva sangre, esta nueva piel.
1: Sí.
2: Y de la mano de Music VIP, de Don Isabel Gutiérrez, de Julián Gutiérrez, que son los la mente maestra para todo esto de la música. Y pues bueno, estamos ahí muy contentos de estar con ellos en esa empresa.
1: Qué bueno. Oiga, pero entonces, y la primera voz, que siempre la voz, la primera voz de los Panchos también era muy, muy característica, uh-huh, muy icónica.
2: Sí, en realidad todas las primeras voces de todos los tríos tenían su sello, como de los Panchos, de los Dandies, de los Tejolines, los Haces. Entonces todos los tríos, la primera voz era singular también, porque marcaron un estilo cada quien.
1: Sí.
2: Entonces, y obviamente, pues el trío...
1: La primera voz de los Haces fue don Marco Antonio Muñiz.
2: Él fue la tercera voz.
1: ¿La tercera voz? Ah, yo pensé que había sido la primera.
4: La primera voz fue Juan Neri, que era requinto y primera voz.
1: Sí.
4: Uh-huh. Requinto y primera voz.
1: Cierto, cierto.
4: Ajá. Y ya quien hacía los solos sí era el maestro.
2: Era Marco. Él hacía los solos, sí.
1: Sí,
5: por cierto, muy bonitos.
4: Sí.
1: Y entonces esos ustedes no son primera voz ninguno de los dos, ¿o sí?
2: Sí, él es la primera voz.
1: Ah, ok.
3: ¿Y dónde se están presentando ustedes? ¿Dónde se van a presentar o cómo los encuentran?
2: Nos encuentran en todas nuestras redes. Estamos como La Esencia del Bolero en Facebook, TikTok, Instagram, Spotify. En todas las redes estamos así, La Esencia del Bolero, así tal cual. Y tenemos presentaciones el próximo viernes. Vamos a... y a Iztapalapa. Uh-huh. El domingo vamos a Teatro Las Torres en Satélite. El 30 vamos a estar con Rodrigo de la Cadena en La Cueva. Okay. La Cueva de Rodrigo de la Cadena, bien. Una bohemia también ahí. Sí. Va a estar muy padre. Ojalá puedan asistir el 30. Y bueno, tenemos ahí más fechas todavía. Vamos a Cuautla, vamos a Oaxaca, vamos a... En fin, hay una lista ahí.
1: O sea, les está yendo muy bien.
2: Vamos a Puebla también. Acabamos de regresar también ayer. Estuvimos en Puebla. Gracias a Dios ahí tenemos trabajo.
1: Bueno, vamos a ir a un corte comercial. Regresando nos cantan otra canción de los Panchos.
2: Claro que sí.
1: Bueno, gracias.

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3: Algarabía. El juego de las palabras con Pilar Montes de Oca.
4: ¿Cómo se le decía en nuestros tiempos a los jóvenes, a los chiquitos? Les decíamos chavitos. Soy chavito, estás muy chavo, ¿qué onda, chavo? Y eso, pues obviamente, el chavo del 8, ¿no? Pero de repente empezó a cambiar. Antes de eso se usaba escuincle, ¿no? El escuincle, el escuinclito. Mi mamá dice que los jóvenes son chamacos. Pero ahora he visto que se ha proliferado el uso de cosas como morro. Morro que justamente viene de el norte y que se fue popularizando a toda la República Mexicana. Y ahora toda gente dice, bueno, llegó una morra, también para referirse a mujeres y pachavos.
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5: El Monte Everest es la montaña más alta del mundo, pero su cima estuvo bajo el océano hace millones de años.
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6: El secretario de Estado estadounidense Marco Rubio anunció el lanzamiento de una amplia campaña en contra de la Corte Penal Internacional, a la que acusó de librar una guerra contra Estados Unidos y de representar una amenaza intolerable contra su sistema. Amagó con desmantelarla y amenazó con nuevas sanciones. María Felicia Jiménez otorgó el perdón a Víctor Rodríguez, exdirector de Pemex, en favor del bienestar de su núcleo familiar. Sin embargo, la juez declaró que la violencia familiar se persigue de oficio y vincula a proceso a Rodríguez Padilla por ese delito, además de desestimar el cargo de violencia vicaria. La Coparmex consideró una prioridad nacional el combate a la corrupción, por lo que pidió fortalecer el Sistema Nacional Anticorrupción, mejorar la coordinación entre las instituciones responsables y garantizar mecanismos eficaces de prevención, investigación, sanción y rendición de cuentas.
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0: Bueno, estamos de regreso y está con nosotros la esencia del bolero, Jesús Muñoz, Luis Muñoz, Ismael Martínez. Entonces, ellos acaban de grabar una canción de Bruno Mars. Cuéntenos esa historia, ¿cómo estuvo?
1: Sí, pues bueno, hicimos un TikTok ahí en la empresa para dar a conocer música nueva. Y pues de ese TikTok de 30 segundos se hizo viral, lo subimos a las redes y la propia gente que había escuchado el TikTok pues etiquetó a Bruno y le dijo, escucha esto, haz colaboración con ellos, mira qué bonita quedó. Y entonces tanto etiquetaron a Bruno que Bruno nos reposteó a nosotros también. Ya directamente él nos etiquetó y nos dijo que le había quedado muy bonita, que muchas felicidades. Entonces,
0: ¿y cuál fue la de Bruno Mars?
1: Se llama Lo Arriesgo Todo.
0: ¿Lo Arriesgo Todo? Ah, ¿y sí, cómo va? A ver un pedacito.
1: Sí,
0: de
1: bueno.
0: Lo Arriesgo Todo.

0: qué bonita así. Les quedó. Con razón le gustó a Bruno Mars.
1: Sí. ¿Verdad?
0: Pero ustedes no lo conocen a Bruno Mars, ¿no?
2: No, no tenemos el placer de conocerlo. Ojalá nos encantaría, nos encantaría.
0: Ah,
3: sí, pues ya tenemos siempre que está en el, va a estar en el GNP y lo van a poder
1: sí,
3: a lo mejor sea la invitación, imagínate. Sí.
0: A ver si van a cantar con él, estaría padre,
1: ¿no? Cantar con él esta canción, imagínense, ¿no? Como lo que sería también para, pues para México, para representar el bolero mexicano y obviamente con un artista de esa talla,
0: ¿sí?
1: Como lo es Bruno Mars, pues sería increíble.
0: Claro.
3: Oye, ¿han cantado con quién? ¿Con Rodrigo de la Cadena, Carlos Cuevas y con ellos? ¿O no? No, no.
1: Sí, sí, hemos cantado con mucha gente. Sí, hemos cantado
4: con los Panchos, sí, fue mucho.
1: Hemos tenido la fortuna de Colina de Dene, que también, artistas de aquella talla también, ¿no?
4: Puma.
1: Con el Puma. Hemos hecho, de verdad que hemos hecho varias colaboraciones que han sido muy importantes para nosotros y que han marcado una huella y nos han dejado un sello también para nosotros.
3: ¿Y si hay mercado todavía para los Panchos? O sea, de repente que la gente sí vaya y compra un boleto, el público es poquito, es mucho, ¿cómo es?
1: Pero no es propiamente los Panchos, fíjate que...
3: Bueno, para o sea, por el tipo de...
1: En el género del bolero, para el género del bolero, fíjate que sí, sí, estaba un poco olvidado, porque eso es cierto, estaba un poco olvidado por la ola de géneros que llegaron, que invadieron, ¿no? Pero a veces... No lo digo con ningún mala onda ni nada, pero son géneros que se vienen y se van. Sí. O sea, no es algo que marque como el bolero. El bolero es un género que ha quedado de más de 100 años, por eso tiene tanto tiempo. Y no puedes enamorar a alguien que no sea con un bolero. O sea, a nadie le puede amargar un dulce. Entonces, el bolero es la máxima elegancia de la canción para poder interpretar. Cuando estás enamorado o cuando no estás enamorado también es válido.
0: Sí.
1: Pero no hay como un bolero.
0: Y para la serenata siempre eran los boleros, siempre.
1: Y este que se viste.
0: Ya no se acostumbra a las serenatas, ¿verdad? ¿O sí?
2: Hay pocas personas que sí lo acostumbran.
0: Sí, pero ya pasaron de moda. Pero antes las serenatas eran bueno.
1: Sí, nosotros dimos serenatas y para la dama y para nosotros mismos ver esa imagen, esa situación, sí. Esas vivencias, pues nosotros también es algo, son recuerdos bonitos. Pero aún ahí queda toda gente romántica que queda ahí.
0: Claro,
1: todavía tenemos, sí, hay muchos que tenemos el corazón romántico todavía. Sí.
0: Bueno, y otra canción de los Panchos, esta de Pepe Guízar. Me decías, fíjate, sí. Yo no sabía eso que me contaste.
1: Sí, Pepe Guízar, él siempre compuso canciones rancheras, toda la vida. Entonces un día se le ocurrió hacer un bolero. Dijo, voy a hacer un bolero ahí nada más por no dejar. Y se le ocurrió y salió la canción de Sin Ti, que fue un trancazo.
0: Se la dio a los Panchos.
1: Y se lo dio a Alfredo Gil, sí, se la dio al Güero. Entonces fue un bombazo y de ahí, pues esa canción fue clásica y fue un ícono. Los Panchos, a donde fueran, la tenían que cantar.
0: Sin Ti, sí, claro.
1: Vamos a cantársela a ver qué le parece.

0: También clásica de los
1: padres. Clasiquísima, sí. Sí, no, no puede faltar en los conciertos.
0: ¿Verdad? Sí. Y cantan todos los boleros.
1: Sí.
0: O nada más de los Panchos.
1: No, cantamos de todo, de los Reyes, de los Ases, de todos los dandies, de todos los tríos cantamos, sí.
0: Ándele.
1: Sí, sí.
0: Entonces, próximamente díganos dónde los podemos ver.
1: Bueno, estamos el próximo viernes, vamos a estar
2: en el Teatro Fausto Vega en Iztapalapa, el domingo 19 en el Teatro de las Torres.
1: En satélite.
2: Y el próximo 30 de julio nos pueden encontrar en Avenida San Antonio, número 223, con Rodrigo de la Cadena.
1: En la cueva de Rodrigo de la Cadena. Y hay más fechas. De todas maneras, las fechas las subimos allá a la página, por si a alguien le queda a su ciudad, Puebla, Oaxaca, depende, Cuautla, sí, donde estén. Ahí subimos en la página para que nos hagan el favor de seguirnos. Ahí ponemos todas las fechas y dónde vamos a estar. La esencia del bolero, así estamos.
3: La esencia del bolero.
1: En Facebook, en Instagram, TikTok, YouTube, todo la esencia del bolero, ahí nos encuentran. Y ahí subimos toda la agenda para que, si estamos cerca de su ciudad, nos acompañen y pasen una velada increíble.
0: Ay, padrísima, qué bueno. Sí. Pues muchas gracias, les agradezco mucho.
1: Muy amable,
0: que hayan venido. Es Jesús Muñoz, ¿sí? Luis Muñoz, que son ellos dos hermanitos. Y luego el requinto es Ismael Martínez.
2: Así es, muchas ¿okay? gracias. Muchas
0: y ellos son la esencia del bolero. Qué bueno, trabajaron muchos años con los Panchos, pero todo el regional mexicano lo han hecho bolero. Esa es una cosa diferente, nueva.
1: Es algo que nadie ha hecho más que la esencia del bolero. Somos pioneros de eso.
0: Sí, entonces algo diferente.
1: Exacto.
0: También. Exacto. Están, además de las icónicas de los Panchos y de todos los tríos, pues también cantan el regional mexicano como bolero.
1: Y canciones nuevas también, hicimos un bolero
0: nuevo. Y se oye bonito, esa que nos cantaron de la MS, qué bonita.
3: Ya lo pueden, por ejemplo, todos esos temas de regional mexicano ya nos pueden encontrar en las plataformas. Ya tenemos los EPs ahí grabados, como la esencia del bolero también. También tenemos norteñas, igual, las pasamos a bolero también. Sí.
0: ¿Pero reggaetón no?
3: No.
2: Próximamente.
0: Nada más eso les falta. Que hagan reggaetón como bolero.
1: No vamos a descartarlo, pero ojalá
2: con letras bonitas.
1: Lo vamos a hacer bonito. Vamos a hacerlo
0: con letras bonitas.
1: Sí, vamos a pasar de lo que hay a hacerlo bien.
3: Sí.
1: Hacerlo bien hecho.
0: Con letras bonitas.
1: A vestirlo elegantemente, claro.
0: Sí, elegantemente, porque dicen cada cosa.
3: Sí.
0: Ay, Dios mío.
1: Eso no lo vamos a hacer, pero algo bonito haremos.
4: Oigan, pero en algún lugar, ¿algún artista les ha dicho no? ¿O si todos de repente dicen, aquí estoy, te puedo apoyar musicalmente, y van, o les dicen no? ¿Hay alguien que les haya cerrado la puerta hoy en día de los artistas que digan, podemos hacer una colaboración?
1: No, fíjate que hemos tenido la suerte de que no nos han dicho que no. Porque al final cuenta lo que les comentaba hace un momento, o sea, es música que no hay alguien que diga, a mí no me gusta esa música, o sea, es imposible.
0: Uh-huh. El bolero.
1: Es imposible, es un género que marcó y es una música que se queda en las entrañas. Nosotros crecimos con esa música, nuestros padres con esa música, nuestros abuelos, entonces es algo que ya es de generación, no puedes dejarlo. Y aparte es un patrimonio cultural, ya también se hizo el bolero.
0: Sí, claro.
1: O sea, no nada más porque sí, el bolero es lo número uno.
0: Es el bolero.
1: El bolero, como el bolero, no hay dos. Y el bolero dignamente lo está representando para México y el mundo, la esencia del bolero, para la redundancia, con la mano de la empresa de Music VIP y de todo el equipo, ¿no? Los que hacen posible.
0: Pues muchas gracias por haber venido. Gracias, Jesús.
1: Gracias, gracias por la invitación.
0: Luis, Jesús. Ismael. Muchas gracias.
1: Al contrario, muchas gracias.
0: Gracias, Marquito. Gracias.
1: Muchas gracias.
0: Y a todos ustedes un beso. Y nos vemos aquí mañana, si Dios quiere. Gracias.

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4: Muy buenas tardes, tenga usted muy buenas tardes. Y sí, claro, es la una en punto, pero en punto tiempo del centro de México. Usted puede ajustar su reloj. Y yo soy Joaquín López Dóriga, transmitiendo para usted con mucho gusto, como todos los días, en vivo. En vivo desde la Ciudad de México para toda la República Mexicana a través de 97. Sí, estamos transmitiendo, como todos los días, a través de 97 estaciones de radio en todo el país y a través de otras 30 estaciones de radio más en Estados Unidos para nuestros paisanos.
5: A quienes les enviamos besos y abrazos en California, Arizona, Texas, Nueva York, Illinois, Georgia, Utah, Kansas, Oklahoma, Carolina del Norte y del Sur, Tennessee, Oregon, Colorado y Florida. Y en Telefórmula Estados Unidos a través de las cadenas Xfinity Latino y Latino View.
4: Y también estamos en YouTube, en radiofórmula.mx, en lopezdoriga.com y en Instagram.
5: Y en Telefórmula estamos en Easy Canal 121, Sky Canal 157 y 1157, Total Play Canal 161, Mega Cable Canal 153 y en Dish nos encuentra en el 354.
4: ¿Y de quién es santo, Laura? Laura Pérez Cineros, me da mucho gusto saludarte como todos los días. ¿De quién es santo este lunes y 13 de julio?
5: Mi querido Joaquín, ¿cómo estás? Antes que nada te deseo una estupenda semana. Hoy estamos festejando a Enrique, Joel y Esdras. Muchas felicidades a todos ellos.
4: Ah, pues en todos los Enriques. Enrique Molina, te mando un abrazo. Hoy es tu santo, muchas felicidades. Enrique Burak, Enrique Acevedo, Enrique Bermúdez, Enrique de la Madrid, Enrique Muñoz, Enrique Krause, Enrique Rodríguez, Enrique Peña Nieto, Enrique Campos, Enrique Berruga, Enrique Ramírez, Enrique Castillo Sánchez Mejorada, Enrique Herrera, Enrique Castillo Pesado, Enrique López Ocampo, en fin, a todos ellos muchas felicidades. Y hoy es un día de cumpleaños futboleros, porque cumpleaños Guillermo Ochoa y este fenómeno español, Lamine Yamal, que cumple 19 años y está por jugar la semifinal mañana contra ese monstruo que es Francia. Y si todo esto es hoy, Laura, ¿nos quieres decir de quién va a ser santo mañana, martes y 14?
5: Claro que sí, Joaquín. Mañana vamos a festejar a Camilo de Lelis. Muchas felicidades adelantadas.
4: Bueno, pues esto es algo de lo más importante que ha ocurrido y que está ocurriendo hoy en México y en el resto del mundo, con mucho, que es muchísimo de todo lo que usted leerá y escuchará mañana por la mañana, y vamos, muchísimo de todo lo que usted leerá, escuchará y verá esta tarde, esta noche. Vamos ahora, en el correr de las próximas horas, voy a empezar contigo, Tere Flores, Fórmula Morelos, porque resulta que la víctima del canalla este, exdirector de Pemex, le otorgó el perdón. Te escucho.
6: Joaquín, muy buenas tardes. Te saludo con muchísimo gusto desde el estado de Morelos durante esta segunda audiencia en contra del exdirector de Pemex, Víctor Rodríguez Padilla, señalado de violencia vicaria y violencia familiar. Se presentó un escrito en donde se le otorga el perdón al acusado. Será el día de mañana que se determine su situación jurídica durante otra audiencia. Más adelante con todos los detalles.
4: Gracias. Israel Aldave, la presidenta, hoy hizo anuncios. Te escucho.
3: Así es, Joaquín, muy buenas tardes. La presidenta Claudia Sheinbaum anunció que este día su gobierno pasará de la defensa de los migrantes mexicanos a de la vía diplomática a la penal. Esto al poner denuncias contra quien resulte responsable, Joaquín, por la muerte lamentable de 17 paisanos que se encontraban unos bajo custodia de la ICE y otros en los operativos que lleva a cabo esta policía antimigrante del gobierno del presidente Donald Trump. Llamó a todos los partidos políticos, Joaquín, a cerrar filas con su gobierno en la defensa de los derechos de los migrantes mexicanos. El adelanto y, por supuesto, el detalle más adelante.
4: Gracias, Jenny Valencia, este dato.
7: Te informo, Joaquín, que la Concanaco Servitur reveló que al año se reportan en México más de 5.7 millones de extorsiones y cobros de piso. 7 de cada 10 ocurren a distancia, ya sea vía telefónica o a través de las redes sociales, y el resto de forma presencial. El detalle más adelante.
4: Gracias, Lupita Tomás. Otro más en Oaxaca, te escucho.
8: Joaquín, la Fiscalía General de Oaxaca informó que identificó a los probables responsables del homicidio del alcalde municipal de San Miguel Yogobana, Isidro Figueroa, ocurrido la madrugada de este domingo en esa comunidad. Los detalles más adelante.
4: Gracias, Michelle Rivera. Perdón. Michelle Rivera, la fuga en Sonora.
9: Joaquín, tres reos, uno de ellos de alta peligrosidad, se fugaron el pasado sábado por la madrugada del Cerezo 2 de Hermosillo. ¿Cómo se dieron cuenta? En el pase de lista ya no se encontraban. Por lo mismo, autoridades de todos los niveles de gobierno, incluyendo el Ejército y la Guardia Nacional, decidieron implementar un operativo para dar con el paradero de ellos. Ya están ofreciendo hasta $1,000,000 para dar con su captura. Te tengo todos los detalles en minutos.
4: Gracias. El punto es cómo escaparon. Enrique Hernández, que también es tu santo, muchas felicidades. Pues hay nuevo rector de la Basílica de Guadalupe.
10: Joaquín, te informo que el arzobispo primado de México, Carlos Aguiarretes, nombró a Monseñor Daniel Víctor Villalobos Ortiz como nuevo rector de la insigne y nacional Basílica de Nuestra Señora de Guadalupe. Con ese nombramiento, el arzobispo puso fin a la etapa de Monseñor Efraín Hernández Díaz y se inicia un proceso de renovación institucional y pastoral en el principal santuario mariano del continente. Joaquín, los detalles más adelante.
4: Voy contigo, Andrea Veras.
11: Joaquín, buenas tardes. El principal reto en nuestro país para el TDA es justamente el diagnóstico y el tratamiento. De acuerdo con algunos estudios, uno de cada 30 niños adolescentes padecen este trastorno. Al menos el 10% llegan tarde al diagnóstico y menos del 5% tienen un tratamiento. El reporte te lo platico más adelante.
4: Gracias, gracias. En un momento le voy a tener el tiempo porque viene fuerte. Y voy contigo, Uzi Toledo, Fórmula Jalisco, este terrible accidente.
12: ¿Cómo estás, Joaquín? A casi un día del fatal accidente registrado en la autopista Guadalajara-Nayarit, la Secretaría de Salud de Jalisco informó un saldo de 9 personas fallecidas y 3 más que permanecen hospitalizadas. Detalles más adelante.
4: Gracias. Y en el resto del mundo, Laura.
13: Gracias, Joaquín. Trump restablecerá el bloqueo naval contra Irán y cobrará 20% a buques para proteger su cruce por el estrecho de Hormuz. En respuesta, el presidente Lula da Silva acusa a Trump de ejercer piratería al cobrar este peaje. Reino Unido declara como organización terrorista a la Guardia Nacional iraní. Alerta al Europol sobre el terrorismo más fragmentado y de difícil de descubrir en la Unión Europea. El gobierno francés califica de racista la declaración del expresidente español Mariano Rajoy de que Francia juega sin franceses. Esto a un día de que Francia y España disputen la semifinal. Se cumplen 41 años de aquel extraordinario e inolvidable concierto de Queen en Live Aid en el estadio de Wembley. De última hora, un tiroteo en Maine, Estados Unidos, en el que estuvo involucrado el ICE, deja un joven muerto. Y en Sudáfrica, la policía investiga la muerte del futbolista de la selección Jayden Adams, cuyo cuerpo fue descubierto ese fin de semana en una propiedad en Ciudad del Cabo. Jayden tenía 25 años y sufría de una fuerte depresión. Joaquín.
4: De lo que hablábamos apenas el viernes, ¿sí? En las finanzas, en este momento, el dólar interbancario se cotiza en 17.53, en ventanilla se vende en 18.05, en los bancos hasta en 18.27, un euro en el mundo, un dólar 14, un euro en México se vende en 21 pesos 42 centavos. Y le recuerdo que está al aire el capítulo de esta semana, el que estrenamos el miércoles, de María José Más López Dóriga, Mi Vida, en todas mis redes y en todas las plataformas, y que en esta tarde Laura, primero voy contigo antes. Laura, el mal tiempo, ¿cómo viene?
14: Joaquín, la onda tropical 18 provocará este lunes lluvias intensas en Sinaloa, Durango, Nayarit, Michoacán y Guerrero, con riesgo de inundaciones, deslaves y crecida de ríos. Además, un sistema de tormentas frente a las costas de Guerrero tiene altas probabilidades de convertirse en ciclón tropical durante los próximos días, lo que podría intensificar el temporal en el Pacífico mexicano. El reporte.
4: Gracias, y le decía que le voy a tener, como todos los días,
5: este más, mucho más, hoy aquí con López Origa. Le recuerdo, siga a Joaquín en todas sus redes. Aquí en Grupo Fórmula ya estamos más que listos, porque damos poder a tu voz.
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0: Bueno, hoy en la música va a estar David Bisbal y voy a ir contigo. Teresa Flores, Fórmula Morelos, pues resulta que el exdirector de Pemex, que maltrataba, golpeaba, mírelo, esa foto, a su esposa, y que fue detenido, empezó el proceso, pues la esposa, con su derecho, ya le otorgó el perdón, pero no sé si vaya a salir de la cárcel este miserable. Te escucho, Tere Flores, ¿qué se dijo en la audiencia?
1: Joaquín, muy buenas tardes. Pues será este martes que se estará definiendo esta situación legal del exdirector de Pemex. Este lunes se realizó la audiencia de vinculación a proceso del exdirector Víctor Rodríguez Padilla, quien es acusado por su esposa de violencia doméstica y violencia vicaria. En la audiencia inicial que se realizó la semana pasada tras su captura, le fue impuesta por la juez la prisión preventiva por el riesgo de que se sustraiga de la acción de la justicia o que incurra en más agresiones a la víctima. El abogado del exfuncionario federal, Víctor Rodríguez Padilla, tras arribar a la sede de los juzgados de Atlacholoaya en Xochitepec, Víctor Manuel Solís, declaró que presentarían el acervo probatorio para evitar que su representado siguiera en prisión preventiva, asegurando que se cuenta con las pruebas para su defensa de su cliente. Durante el desarrollo de la audiencia, Joaquín, la defensa solicitó una audiencia de suspensión provisional del proceso, luego de que María Felicia Jiménez presentó un escrito de manifestación de otorgamiento de perdón y que no contiene y de no continuar con la acusación en contra de Víctor Rodríguez Padilla al argumentar el bienestar de su núcleo familiar. Ante esto, la jueza y el Ministerio Público de la Fiscalía General de Justicia insistieron en que son delitos que se persiguen de oficio, la violencia vicaria y también la violencia doméstica. Las autoridades determinaron que los cargos que enfrenta el exfuncionario federal revisten una gravedad que impide la cancelación inmediata de las carpetas de investigación vigente. Cabe señalar que tras la difusión de los videos en donde se muestra la agresión física por parte del exfuncionario federal a su esposa en un inmueble ubicado en el municipio de Emiliano Zapata, la Fiscalía de Morelos fue cuando inició esta carpeta de investigación y por ello se logró la orden de aprehensión. Será un juez quien determine si el exfuncionario puede continuar su proceso en libertad, por lo que será este martes por la mañana que se realice de nueva cuenta esta audiencia. Así es que estaremos atentos en torno. El abogado Joaquín declaró que mañana estarán solicitando la suspensión del proceso para que incluya medidas como la reparación del daño, terapia psicológica, quizás el no acercamiento a la víctima, pero eso se podría definir por la jueza en las próximas horas, Joaquín.
0: Gracias, Teresa Flores. A ver, si es un delito que se persigue de oficio, no sirve de nada el perdón. El proceso tiene que seguir. Por eso se dice, se persigue de oficio. Ni siquiera hace falta una denuncia. Y el perdón, digo, es cosa familiar o personal, no lava, ni exime a este golpeador. Repito, estamos hablando de delitos que se persiguen de oficio. Vamos a ver cómo le quieren dar la vuelta. Israel Aldave, mientras tanto, la presidenta, pues hoy hizo un giro en el tema de la muerte de los mexicanos a manos de agentes del ICE, ya sea en la calle a tiros o ya sea en los centros de detención. Te escucho.
2: Sí, así es, Joaquín, ¿qué tal? Gracias. Muy buenas tardes. Como tú lo señalas, hoy la presidenta de México, Claudia Sheinbaum, confirmó que su gobierno va a pasar de la defensa de los migrantes mexicanos en los Estados Unidos de la vía diplomática a la penal. Esto a través, Joaquín, de la Cancillería, que va a presentar denuncias ante las distintas fiscalías en los Estados Unidos. Esto, como lo señalas, Joaquín, por la muerte lamentable, por supuesto, de 17 paisanos en los Estados Unidos, mientras unos se encontraban recluidos en los centros migratorios del ICE o bien en operativos de esta policía antimigrante del gobierno del presidente Donald Trump. Por ello, Joaquín llama a todos los partidos políticos a dejar de lado las ideologías y cerrar filas con su gobierno en la defensa de los derechos de los paisanos que viven y trabajan en la Unión Americana.
3: Pero tenemos que levantar la voz cuando hay violación a los derechos humanos de nuestros connacionales y llevar acciones. Y en eso deberíamos estar de acuerdo todas y todos los mexicanos. No importa nuestra posición política, no importa nuestra posición económica, no importa si somos del sur, del norte o del centro. Todas y todos los mexicanos debemos decir no debe ocurrir una violación a los derechos humanos de los mexicanos en el exterior, ni en México ni en el exterior. Entonces, por eso digo, yo conmino, yo hago un llamado a que la Comisión Permanente, todos los partidos políticos, hagan un llamado a la protección de los derechos humanos de los mexicanos en Estados Unidos.
2: Ahí el llamado, Joaquín, de la presidenta Sheinbaum Pardo a todos los mexicanos a cerrar filas en la defensa de los derechos de los paisanos allá en los Estados Unidos. Y hablando justamente de la Unión Americana, Joaquín, o la presidenta Sheinbaum Pardo se refirió a estas recientes declaraciones del ex embajador de los Estados Unidos en México, Kenneth Salazar, en esta entrevista con la periodista Ilia Calderón, en donde destaca la titular del Ejecutivo, Joaquín, que persisten las contradicciones en lo que corresponde a este secuestro del narcotraficante Ismael El Mayo Zambada, pero destaca sobre todo, Joaquín, las palabras del diplomático en el sentido de que no tiene pruebas de nexos con el crimen organizado por parte del anterior gobierno.
3: Y la muestra, pues, es las detenciones que hubo durante el periodo del presidente López Obrador y las que hemos hecho nosotros. Nosotros no establecemos pactos criminales con nadie, ni con delincuentes comunes, ni de la delincuencia organizada, ni de cuello blanco, como era en el pasado. Entonces, e incluso el ex embajador habla de él, de que él no tuvo ninguna prueba en su momento, y de nosotros, que ni cubrimos a nadie ni hacemos pactos criminales con ningún grupo, y eso lo sabe la gente.
2: Ahí lo que destaca, Joaquín, la presidenta Sheinbaum Pardo, quien por otra parte se refirió a este reciente informe por parte de la Comisión Nacional de los Derechos Humanos respecto al caso Ayotzinapa, en donde de acuerdo a los padres, pues estaría exonerando prácticamente a la Secretaría de la Defensa Nacional de la participación en la desaparición de los 43 estudiantes normalistas de la normal Raúl Isidro Burgos. Dijo la presidenta Sheinbaum Pardo que va a revisar a fondo a través de la Secretaría de Gobernación este informe, y dio a conocer, Joaquín, que una vez que concluya y sea presentado primero a los padres de los jóvenes normalistas, después hará público un informe que ha hecho su gobierno justamente a la par de estas investigaciones, en donde se van a conocer nuevas líneas de investigación y todo lo recabado en torno a este tema desde que inició su gobierno.
3: Hay varios elementos del ejército que están detenidos, que están bajo proceso desde el periodo del presidente Andrés Manuel López Obrador. Quizá la pregunta que no quisiera contestarla ahora es si estos elementos del ejército participaron individualmente por algún nexo que hubieran tenido en ese momento con algún grupo, y cuáles son las fuentes de información de su participación a la institución como tal, que serían cuestiones diferentes. Y eso es lo que de alguna manera informa el documento de la Comisión Nacional de Derechos Humanos. Y yo lo que quisiera es no presentarlo así aisladamente, sino que se informe cuáles son los datos, cuál es la investigación que se ha hecho, cuáles son las nuevas líneas de investigación que se iniciaron a partir de la llegada de nosotros al gobierno en colaboración con la Fiscalía General de la República, y que en este marco pudiera presentarse.
2: Por otra parte, Joaquín, la presidenta Sheinbaum Pardo celebró la recuperación de la cuota de exportación de azúcar a los Estados Unidos, lo cual afirma va a beneficiar a más de 500,000 familias que viven de esta industria. Joaquín, el reporte con las imágenes de Jorge Aguilar.
0: Gracias, muchas gracias. Israel Aldave, sobre esto la Secretaría de la Defensa está comentando. Como es de esperarse, esta recomendación será objeto de un estricto escrutinio, particularmente por parte de aquellos sectores y actores que a lo largo de más de una década edificaron una narrativa sistemática orientada a incriminar a la Secretaría de la Defensa Nacional y a sus integrantes en los trágicos hechos registrados en Iguala, Guerrero. No obstante, frente a versiones sesgadas e intereses particulares, la recomendación emitida destruye los señalamientos infundados en contra de una institución que históricamente ha gozado del apoyo de la ciudadanía y se ha consolidado como un pilar fundamental para la estabilidad, la soberanía y la legalidad del Estado mexicano, y agrega: la nueva recomendación de la CNDH seguramente es un hito histórico porque es el primer pronunciamiento del Ombudsman Nacional en el que se analiza a profundidad la forma en que se han construido las distintas versiones de este muy lamentable caso, desnudando los intereses y actores que han estado detrás de cada una. Por eso, la exclusión de la Sedena en este pronunciamiento no responde a una concesión de carácter político. Constituye, dice la defensa, en estricto sentido, a un profundo acto de justicia institucional basado en la verdad jurídica. Es lo que dice la Secretaría de la Defensa. Yo tengo unos anuncios y después de los anuncios encuentran a salvo a tres jóvenes que se habían perdido en el Ajusco. ¿Cómo se pierde gente en el Ajusco? Pues... ah, pues sí. A veces sí, la fiesta, sí. Le tengo la mesa mundialista porque somos locales, seguimos siendo locales, con Ciro Procuna, Enrique Burak y David Faitelson. Y voy a hablar también con Beto Murrieta. Continuamos.
4: Pero primero hay mensajes, quédese aquí en Grupo Fórmula, donde damos poder a tu voz.
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13: México en la Red, una colaboración entre Prometeo y Radio Fórmula. Con un alcance de 69.8 y 3.26 billones de impresiones respectivamente, la salida de México del Mundial y los comentarios de Pedro Sola sobre los animales de compañía fueron los temas de mayor interés en la conversación digital. En el Claudiómetro digital, el sentimiento neutral tuvo un descenso de un punto porcentual. Al final de esta edición destaca la detención de Víctor Rodríguez, exdirector de Pemex.
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0: Bueno, y somos locales, seguimos siendo locales. Y primero te saludo a ti, Enrique Bura, que es tu santo. Enrique, muchas felidades.
1: Estamos muchísimas gracias, Joaquín. Muchas gracias. Te mando un abrazo.
0: Sí, pero estamos a tus órdenes, ¿eh? Digo, para lo que se ofrezca. David, ¿cómo estás? Muy buenas tardes,
2: bien,
0: David
2: Faitelson. Bien, Joaquín, ¿cómo estás? Saludos. Ayer se me marcó el teléfono a la 1:00 a.m. con Enrique Burak, pero le pedí disculpas, pero fue para felicitarlo. Felicidades, Enrique.
0: Qué bueno. Querido Ciro, ¿cómo estás? Ciro Procuna, buenas tardes.
3: Muy bien, Joaquín. Un saludo para ti, para David, para Enrique. Un gusto estar con
2: saludos,
3: ustedes.
2: Saludos, saludos, Ciro.
3: Que nos acercamos a la semana de definición.
0: Pues ahí ya se acabó. A mí me... No sé. Yo el sábado la pasé muy bien, me eché 2 partidos. Pero luego ya el domingo nada. Bueno, sí jugó el América, el Pumas contra el América de Cali, 1-0. No nos fue bien. Pero de esto del Mundial... Pues mañana es como la final, ¿no, Enrique?
1: España, sí, sí, sí, de acuerdo, Joaquín, en cuanto apareció el sorteo y donde se veía cómo iban a ir caminando estos equipos, nos estábamos imaginando una semifinal Francia contra España que se va a dar mañana, en donde, por cierto, los españoles se le han ganado los 2 últimos duelos que han tenido contra los franceses en competencias internacionales. Primero fue en la Euro en el 2024 y el año anterior se imponen a ellos en la Nations League, y ahora los franceses vienen por el desquite. Vamos a ver a Francia, que a mi entender es el que mejor ha jugado, aunque también siento que no ha sido sumamente exigido, y de España, que todavía estamos esperando la mejor versión, y tendrá que ser mañana.
0: Sin duda, ¿no, David?
2: Sí, yo creo que es una final adelantada, un duelo de 2 escuelas dominantes, increíble lo que ha hecho el fútbol francés en el desarrollo de grandes atletas, este cuarteto llamado por algunos de los 4 fantásticos de Mbappé, Dembélé, Doué y Olís, es realmente fantástico. Yo siento, como dice Enrique, que a lo mejor España no ha dado su máximo, pero quizá tampoco hemos visto todo el potencial de Francia, que realmente no se ha despeinado durante toda la Copa del Mundo, salvo aquel primer tiempo, si no me equivoco, contra Congo, donde tuvo algunos problemas, pero realmente Francia la ha pasado bien. Y bueno, España ha ido mejorando, solamente ha permitido un gol en todo el torneo, ahora recientemente contra la selección de Bélgica en los cuartos de final. Así que me parece que tendremos un partido bueno, el clima no va a interferir, aquí en Dallas se va a jugar en ese precioso estadio de los Vaqueros de Dallas con aire acondicionado, así que pues es prácticamente una final adelantada, ya calentada o aderezada de mala forma, Joaquín, por las palabras del expresidente español Mariano Rajoy.
0: Sí, sí, sí, que se refirió al tema de la selección francesa, que dice que no juega con francés, que juega con africanos. No, son ciudadanos franceses todos.
3: Sí, sí, sí.
0: Pero es que es lo que pasa, Ciro, cuando los políticos se quieren meter al fútbol. Si ya de por sí, cuando abren la boca, la derraman, por decirlo...
3: Así es.
0: Por no recurrir a un verbo escatológico, cuando se refieren al fútbol o al deporte,
3: bueno, sí, muy lamentable.
0: Son unos ignorantes. Sí, bueno, son lo que son, políticos, ¿sí?
3: Sí, muy, muy lamentables esos comentarios, y basta con ver la partida de nacimiento de los seleccionados nacionales de Francia. 23 de los 26 convocados en este grupo por parte de Didier Deschamps nacieron en territorio francés. Entonces, eso deja de lado cualquier comentario tan desafortunado como este que hizo el señor Rajoy. Además, habrá que decir que Francia tiene un sistema envidiable que muchos han tratado de copiar. La selección de Marruecos, por ejemplo, ha tratado de seguir ese mismo patrón, pero no es fácil porque Francia lleva mucho tiempo ejecutándolo. Tienen un centro de alto rendimiento que es estupendo, que se llama Clairefontaine, y que tuve la oportunidad de conocer en 1998, y desde entonces, desde antes de ese año en que terminaron siendo campeones del mundo, pues ya era un centro en el que iban preparando a estos jugadores, muchos de ellos ciertamente con raíces africanas, de padres africanos, con un biotipo envidiable, muy potentes físicamente, y que los terminan moldeando futbolísticamente en su centro de alto rendimiento y también en los semilleros que tienen los respectivos equipos. Y de parte del equipo español, pues es una selección

0: raíces españolas que franceses, por lo menos yo. Entonces, obviamente me gustaría que España pudiese llegar otra vez a una gran final del torneo. Ahora sí lo veo un duelo muy parejo. Creo que los franceses en los últimos años, porque España tuvo aquel 2010 maravilloso, logró llevar la escuela del Barcelona a un nivel fantástico, ganar un título mundial y luego como cayó un poquito. En cambio, Francia se ha recuperado. Francia ganó el 2018, subcampeón del mundo, si no fuera por esa desviada del Dibu Martínez, el Dibu Martínez, el portero de Argentina, quizá otra cosa estaríamos hablando, y hoy está ya muy cerca de otra gran final. La verdad es que el fútbol francés es envidiable, ya lo decía Ciro con la Academia de Clairefontaine, y también mucho, Joaquín, ahora que hablábamos de temas de migración y nacionalidad, mucho logrado en los llamados values, en las periferias, en los márgenes de esas grandes ciudades europeas, sobre todo francesas, y porque cuando uno dice, bueno, París, sí, París, hay más allá de Champs-Élysées y hay más allá de la Torre Eiffel, y están los barrios, esos marginados o marginales, que desarrollan inmigrantes y desarrollan grandes futbolistas. Ahí ha encontrado Francia realmente la joya de su fútbol, la manera en la cual elevar su fútbol a otro nivel. Hoy Mbappé, pues debe estar por encima de Just Fontaine, por encima de Michel Platini. Y bueno, yo no sé si gana este campeonato mundial a los 27 años, podríamos equipararlo ya con Zinedine Zidane.
1: Así de ese tamaño de Zinedine, que también era inmigrante. Bueno, su padre nació
0: Argelinos.
1: en Argelia, ¿no? Sí.
0: Bien.
1: En Zinedine Zidane. A ver, Enrique, yo veo que España se enfrenta al equipo más duro que ha tenido en este mundial.
2: Sí, estoy de acuerdo contigo. Y España, bueno, pues recordamos aquel inicio de la Copa del Mundo contra Cabo Verde, ¿no? Y aquel 0-0 que fue terrible para ellos y han ido avanzando. Evidentemente, el grado de dificultad de sus rivales va creciendo. Sin embargo, han sido capaces de resolver en los últimos instantes y además con los goles de Merino, que de pronto se ha convertido en la gran figura para avanzar de octavos y para avanzar de cuartos. Esa fase de cuartos de final donde el equipo español se había atascado y que de hecho no lograba superarla desde que fueron campeones en 2010. Pero es una base sólida de jugadores y así como estamos esperando que explote España como tal, pues también Lamine Yamal, que pues sí, este chico de 18 años que tiene condiciones realmente extraordinarias, pero que todavía no se le ve ese gran nivel que ha mostrado con Barcelona en las distintas competencias en las cuales participa, principalmente en la Champions. Pero a mí me gusta mucho la selección española, este equipo que pues dio un salto de calidad importantísimo. Y cada vez que pienso en España, cada vez que pienso en Argentina, digo, bueno, ellos dieron ese salto de calidad cuando lo hará el fútbol mexicano. Pero España, el día de mañana debe tener su mejor versión. Sin embargo, me parece que Francia debería ganar mañana.
1: Déjenme poner unos anuncios y regreso. Y regreso con Ciro Procuna, Enrique Burak y David Faitelson. Continuamos.
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11: 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El jinete mexicano y subteniente del Centro Ecuestre de Alto Rendimiento de la Sedena, Andrés Azcárraga, obtuvo el segundo lugar en el Gran Premio en Valkenswaard, Países Bajos, montando a Contendros 2, solo detrás del brasileño Rodrigo Pessoa y por encima del alemán Daniel Dosser, resultado que para la Federación Ecuestre Mexicana confirma el excelente momento que se vive en la equitación de los binomios mexicanos en suelo europeo. El ciclista mexicano Isaac del Toro se mantiene tercero en la clasificación dentro del Tour de Francia, manteniéndose como el mejor ciclista joven. Este lunes fue día de descanso y será mañana cuando continúe la actividad con la etapa 10. España y Francia cerraron preparación de cara a la semifinal de la Copa del Mundo el día de mañana en Dallas. Soy José Luis Cuevas y en Grupo Fórmula somos locales.
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0: Bueno, pues estábamos hablando de esto. A ver, esto del cable y el latido del balón, este Adidas que me decían que es casi un teléfono celular, trae adentro. Esta jugada de que el balón habría pegado con el cable de la cámara Spider, ¿es importante o no es importante, Ciro?
1: Yo creo que sí es importante porque creo que a la vista de lo que se puede apreciar por las diferentes tomas que se presentan en la transmisión, especialmente la que está detrás de la portería, me parece muy claro que ese balón toca el cable de la Spider-Cam, cae a plomo prácticamente en el medio campo, no sigue una trayectoria lógica por la razón que haya sido. El árbitro central, Clemente Urpán, no se percata de esa situación y de ahí se deriva un gol que anota la selección de Inglaterra, el primero, que es un gran gol de Jude Bellingham, pero se ve precedido por esa situación. No debió contar ese gol. Salen después con que el aparato, los chips que tiene integrados el balón, no registraron ningún contacto mientras estaba en el aire, pero una posibilidad es que a la altura en el que se encontraba ese balón mientras estaba viajando, no haya podido emitir la señal correspondiente para que fuera captada en el receptor correspondiente, porque a mí me parece muy claro, después de ver varias repeticiones, la trayectoria no es normal. Eso lleva describiendo una parábola tras el despeje desde la portería y cae el balón a plomo, y eso favorece a que Elliot Anderson recupere el balón, después aparezca para definirla el propio Jude Bellingham. Entonces sí me parece relevante porque termina en gol esa jugada que no debió contar.
0: No podría ser, David, como cuando le pega el árbitro, que la jugada sigue.
2: Sí, creo que el reglamento de FIFA establece que si no altera el juego de alguna manera para los defensas, porque sí lo contempla, podrían detener o no detener el partido, dejarlo seguir. A ver, yo creo que esto demuestra que la tecnología no es infalible de ninguna manera. Creo que existen todavía algunas lagunas, pero en términos generales yo diría que hoy, Joaquín, el juego, al pasar a esa tecnología para tomar decisiones y aparentemente tener más justicia en la cancha, ha dado un paso al frente. Seguimos teniendo más lagunas cuando se trata del criterio humano, cuando se trata de que el árbitro tome una decisión, si fue foul, no fue foul, porque al final del día el árbitro interpreta en el VAR, por ejemplo, interpreta lo que ve en una repetición, y él puede tener el criterio diferente al que tenemos todos nosotros. Yo también creo que es una parte pues que no podemos separar del juego y del fútbol. El error humano va a seguir existiendo. Qué bueno que el fútbol ha tratado de blindarlo tecnológicamente. Ocurrió este detalle del balón, sí, un detalle, como dice Ciro, importante en Miami, porque terminó siendo gol, estábamos en el estadio, la verdad, nadie nos dimos cuenta. Yo me di cuenta a través de las redes sociales que empezaron a manejar la situación. Los aficionados ni se dieron cuenta. Vi después que hubo algunos jugadores sin noruegos, el portero y, si no me equivoco, Haaland, alguno más, que reclamó la jugada. Pero bueno, obviamente influyó. Pero yo diría que en términos generales, Joaquín, la tecnología ha ayudado a que sea un deporte más justo.
0: Sí, pero para mí es fundamental la posibilidad del error humano para hacer del fútbol una pasión. Enrique, sí. No puedo entender el fútbol sin el error humano, incluso sin la debilidad humana. Así como se habla de la fortaleza, de las debilidades.
3: Pues sí, lo que pasa es que cuando se habla acerca de esto, Joaquín, desde el punto de vista, cuando es el factor humano y la cuestión de la pasión, si es a favor no hay bronca. El problema es cuando es en contra. Y también creo que la tecnología, si ha llegado, pues es para dar justicia y claridad. En donde vienen los problemas y las áreas grises es cuando se está sujeto a la interpretación. Y en este mundial ha habido muchas inconsistencias, porque ni siquiera se tomaron la molestia de revisar ángulos los señores del VAR sobre esta cuestión, en donde el balón claramente hace contacto con el cable de la cámara, y en donde el reglamento también es muy claro. Es si hace contacto con un factor externo, entonces es balón a tierra. y la cámara, bueno, pues, y el cable, pues es un factor externo, y entonces debería haber sido bote a tierra y no habría gol para Inglaterra. Es así de sencillo. Entonces, yo creo que lo que se tiene que aplicar es, sobre todo, consistencia en los criterios. Y pues sí, yo insisto, si es a favor, pues a todo dar, y si es en contra, pues entonces nos molestamos.
0: Pues por supuesto.
2: Ahora, Joaquín, sí. A mí me parece mucho, mucho más grave, y lo que realmente ha deteriorado, ha ensuciado el horizonte, pues el hecho de que un presidente de un país levante el teléfono y le quite una tarjeta roja a un futbolista. Ya desde ahí, ese sí me parece que es el gran temor. Como tú bien dices, puede existir el error humano en el campo de juego, y podemos vivir con eso, es parte del juego, y siempre habrá la polémica y los debates, fue foul para ti, no fue foul para ti, y la interpretación de una mano en el área. Pero el hecho de que un presidente de un país le llame al presidente de FIFA y le diga, le tienes que quitar la suspensión a mi jugador, pues sí es un hecho que obviamente,
0: oye,
2: ensucia todo el panorama.
0: No, David, y además que se la quite.
2: No, claro.
0: Sí, porque una cosa es que la pida y otra cosa es que se la quiten.
1: Es que si a esas vamos, Joaquín, compañeros, podemos enlistar una gran cantidad de inconsistencias que se han presentado en este mundial.
0: A ver.
1: Les recomiendo en New York Times, en su parte de deportes, en el portal de Athletic, hoy pone 10 inconsistencias que se han presentado en esta Copa del Mundo y las rankea. Porque está también lo que ocurrió originalmente con Cristiano Ronaldo. Cristiano Ronaldo tendría que haber empezado el mundial suspendido, claro, pero le aplicaron, claro, también el artículo 27, el mismo que a Folarin Balogun, que terminó jugando cuando había sido claramente expulsado en el partido contra Bosnia. Está todo ese teje y maneje que se dio, Joaquín, lo recordarás muy bien, para el cambio de horario del partido de México-Inglaterra. Tú entrevistaste, sí, en este espacio a Javier Aguirre. Está, sí, lo que ocurrió con la selección de Irak, que se iba a concentrar en Tucson, Arizona. No se lo permitieron, terminó haciéndolo en Tijuana. Y así podemos continuar si nos metemos a los temas arbitrales. Efectivamente, Irán, una disculpa. Irán. Y así podemos continuar avanzando con las inconsistencias que se han presentado a nivel arbitral y todas las dudas que ha dejado en su aplicación el VAR, muchos cambios de reglas que también llegaron de golpe para esta Copa del Mundo. Entonces, en ese sentido, sí ha tenido demasiada controversia este Mundial.
0: Pues yo creo que la controversia, Enrique, inevitablemente es parte esencial del fútbol, ¿no?
3: Pues sí, pero no cuando viene, fíjate, esto de Balogun que mencionaban. Ha aparecido un reporte periodístico el día de hoy, en donde se señala que, pues sí, sabemos que Trump le habla a Infantino, también sabemos que a Trump le encanta ponerse medallas, pero bueno, el caso es que el comité de disciplina de la FIFA está integrado por 18 personas. No pasó por ese comité de disciplina. El titular del comité de disciplina dijo, ok, va, le quitamos la tarjeta a Balogun y que pueda jugar. Entonces, sabemos que el deporte está lleno de intereses, que la política y el deporte son uno solo, aunque se trate de evitar, y nos encantaría que eso no ocurriera. Pero, pues, lamentablemente, sí hay muchas cosas que están en torno. Otra información periodística también señala acerca de el premio que gana la selección de Argentina en el 2022, después de haber sido campeón en el Mundial de Qatar, y en donde se habla que una parte del dinero destinado para ellos fue desviado para una empresa fantasma, que nada tiene que ver con la Federación Argentina de Fútbol. Entonces, es lamentable todo esto. Es un cochinero en muchos aspectos.
0: Bueno, pues ya, David, remátalo, ¿no?
2: No, mira, es un es un cochinero, pero también hemos visto, Joaquín, Ciro y Enrique, hemos visto en los últimos días el poder del fútbol. Para mí, sí, el fútbol es una religión global, es increíble, con todo respeto para lo que significa la religión, porque el fútbol también vende fe, también vende esperanza. Lo que pasó en México, imágenes de un mercado en Sudán con los niños viendo los partidos, lo que ha sucedido en todas partes del mundo, lo que es capaz de generar el fútbol. Y hoy, a pesar de todas esas inconsistencias que subraya Ciro, el señor Infantino está pensando en llegar a 64 selecciones en el 2030. Hacerlo en 6 países diferentes, en 3 continentes diferentes y 64 selecciones. Quiere decir que para la FIFA y para Infantino este mundial ha sido un éxito rotundo.
0: Sí.
2: Por lo que hemos visto en la cancha, Joaquín, por lo que hemos visto más allá de la cancha, por los estadios que están llenos, por la gran musculatura, sobre todo, ahora veremos las semifinales en dos estadios que Ciro y que Enrique conoce muy bien, que son parte de la musculatura de la NFL y que son estadios techados de otro nivel tecnológico. Yo creo que hemos visto un mundial, la verdad, que contra todos los pronósticos, ha sido un mundial muy, muy exitoso, y la FIFA ya está pensando, si tiene 211 agremiados y van a calificar 64, pues ya prácticamente califican un gran porcentaje, una muy buena parte de los países que están afiliados a FIFA, que por cierto tiene más afiliados, sí. Joaquín, que la propia ONU.
0: Sí, sí, claro, porque por ejemplo el caso del Reino Unido, sí. El Reino Unido tiene, en la ONU es un solo país, el Reino Unido y la Gran Bretaña y Irlanda del Norte, y en el Mundial tiene cuatro equipos, ¿no? Inglaterra, Gales, Escocia e Irlanda del Norte. Pero en fin, gracias querido David, ahí te deseo suerte en la transmisión.
2: Muchas gracias.
0: ¿Algo más que agregar, Ciro?
1: Nada más de lo que decía David, ciertamente el fútbol es muy generoso, el aficionado es muy noble. Créeme que para mi sorpresa, y hablo aquí sí en primera persona, yo pensé que iba a sentir de una manera muy importante el que un mundial hubiera dado el salto de 64 a 104 partidos. Llevamos 100 en este momento, y la verdad es que siento que se me va como agua entre las manos lo último que queda de la Copa del Mundo, y también lo recojo de muchos de los aficionados, no sintieron ese incremento. El siguiente salto creo que también va a ser un as bajo la manga de Infantino para poderse reelegir, pero bueno, eso ya veremos más adelante. Disfrutemos las últimas dos semifinales que vienen por delante, son los cuatro mejores equipos frente a frente, y comenzaremos con Francia-España. Les mando un abrazo, Joaquín.
0: Gracias, compañeros. Querido Ciro, gracias. Yo también estoy, a mí me encantó el Mundial, Enrique. Yo por eso el otro día le decía, ¿cómo ven si lo hacemos cada dos años? Porque no tuvo, que no transitó.
2: No le des ideas a Infantino, Joaquín.
0: Como dicen los políticos, no transitó el proyecto. Pero Enrique,
3: no, fue y una... además te vas encima de los Juegos Olímpicos, sí. Que también tiene su espacio.
0: Sí.
3: Pero primero yo también pensaba que iba a ser demasiadas goleadas, muy abiertos los partidos con 48 países. Yo creo que ahí está bien. 64 sí ya se me hace demasiado, ya para qué hacer eliminatorias. Entonces, bueno, mi primera conclusión es que estuvo bien con 48, 64 creo que ya es demasiado, pero bueno, la lana es la lana. Y punto dos, ¿quién iba a decir que en este enlace el romántico va a ser David? Pero bueno.
0: Eso.
2: Tiene toda razón del mundo.
0: Gracias, querido David, querido Ciro, querido Enrique.
2: Abrazo.
0: Muchas gracias. Yo nada
2: gracias,
0: más luego. Una cosa, que la única sede de las tres donde fue una fiesta nacional fue México. En Canadá no fue fiesta nacional, en Estados Unidos tampoco. Ha sido fiesta en los estadios donde han jugado, básicamente promovida por los visitantes, fanáticos, seguidores de la selección de su país, y por los migrantes. No ha habido fiestas como hubo aquí en Reforma, en el Campo Marte, en el Zócalo, en todos los fanfests que hubo en Monterrey, en Jalisco. Aquí sí hubo una fiesta nacional, y es que así somos los mexicanos, somos a todo dar. En Estados Unidos, pues estaban viendo el tenis y el golf, y el béis, que es padre el béis, pero bueno, no hubo en las calles lo que hubo, ni de lejos, aquí. Dime, David.
2: No, te digo que aquí me quedé con tu comentario, porque aquí donde estoy yo en Dallas, muy cerca del estadio, tú sales a la calle y dices, Dios mío, no hay mundial. Ayer estaban jugando aquí los Astros y los Rangers, un partido, un clásico tejano de béisbol, y la gente estaba metido en el béisbol, y luego sale, y va a haber un lleno mañana. Pero tienes toda la razón del mundo. El mundial, yo como lo viví en Monterrey, en Ciudad de México, en Guadalajara, no lo viví en el resto de la competencia.
0: No, aquí fue una fiesta nacional. Gracias, querido David. Continuamos.
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0: Bien, voy con Beto Murrieta hasta ahí, es bien. ¿Ya viste? ¿Ya viste las camisetas? ¿Les pueden poner, por favor? A ver.
1: A ver.
0: A ver. Digo, cuando quieran. Yo aquí, ya saben que aquí a las tres. Ahí estamos, mira.
1: ¡Ay, oh, buenísimas!
0: Sí. ¿Por qué no me
1: unos atletas?
0: Mandado, ¿eh? Sí, bueno, y de, alto y de altísimo rendimiento, ¿eh? ¿O no?
1: Totalmente. Totalmente en forma, como navajas.
0: Eso, ¿cómo estás, querido Beto?
1: Bien, querido Joaquín, qué gusto saludarte.
0: Pues yo ya pensando en el partido de mañana, la verdad. Bueno, ayer también pensé en él. Tú, veo Francia muy fuerte. Obviamente, yo creo que hay un favorito en México que es España. Pero el Francia es, lo veo como una máquina, cara.
1: Sí, qué equipo tan poderoso. Creo que está muy parejo, igual que la otra semifinal, muy pareja, Joaquín, para martes y miércoles. Pero creo que España tiene grandes posibilidades de avanzar a la gran final. Por cierto, Lamine Yamal cumple hoy 19 años.
0: Sí.
1: Él es catalán de papá marroquí. La mamá nació en Guinea Ecuatorial. Y el papá, por cierto, padece epilepsia. Y esto le ha impedido poder movilizarse a ver los partidos de su hijo, un muchacho muy joven, 19 años, una gran promesa del fútbol internacional, bueno, ya una realidad que puede ser campeón del mundo, por segunda vez en la historia, el equipo de España podría convertirse en campeón del mundo en esta Copa de 2026.
0: Ahora, ¿qué fortaleza les ves a Francia y qué debilidades le ves a España?
1: Yo creo que Francia es un conjunto muy sólido, tiene grandes individualidades, desde luego Dembélé y Mbappé encabezan esas individualidades, jugadores con mucha potencia física, con una gran corpulencia. Mbappé tiene además velocidad, tiene sentido de anticipación, es un jugador muy preciso a la hora de rematar, lleva 8 goles en el torneo junto con Messi, así que también esa parte es atractiva en estas semifinales, ver cuál de los dos logra anotar para encaramarse en el primer lugar del bono individual. Y creo que España tiene un equipo muy joven, un equipo más joven, por primera vez una camada de jugadores muy sólida, que no tenía hace tiempo el equipo español, desde el campeonato mundial que ganó con aquella pléyade de estrellas que tenía el equipo de España, y Luis de la Fuente, que es un técnico también muy conocedor, es un hombre que entiende muy bien a estos jóvenes, los conoce perfectamente, muy aficionado a los toros, por cierto, Luis de la Fuente, el técnico de España. Así que yo creo que está muy parejo el partido entre españoles y franceses en este mundial, quizá un poquito más sólido el equipo de Francia, pero super pareja esta semifinal que se va a jugar el día de mañana, sí, con Mbappé contra Yamal, los dos grandes protagonistas de esta semifinal.
0: Oye, yo creo que Francia sale de favorito, futbolísticamente, sí, hablando. No sé,
1: sí,
0: qué opinas.
1: De acuerdo, no por mucho, pero sí creo que Francia ha sido más sólido, da la proyecta una idea de más consistencia, de más empaque de equipo grande el de Francia, pero España desde luego con jugadores también muy capaces, incluso los cambios que ha hecho en algunos momentos Luis de la Fuente le han funcionado bien al entrenador del equipo español, así que quizá el factor de la experiencia, de la mayor experiencia, del mayor rodaje de los franceses, puede, como bien dices, Joaquín, inclinar la balanza un poco a favor del equipo galo, que pudiera llegar a la gran final otra vez como hace 4 años contra el equipo de Argentina, que por su parte va a enfrentar a Inglaterra en un partido que también es de alta temperatura, sí, muy parejo el partido entre Inglaterra y Argentina para el próximo miércoles.
0: Oye, ¿cómo ves Inglaterra-Argentina? ¿Cómo lo ves? Ahí tienes sus historias.
1: Muy parejo, sí, claro. Fíjate que hace poquito entrevisté a Eduardo Sacheri, el excelente escritor argentino, y le decía yo que me causa un poquito de resquemor, que me escandaliza un poco la glorificación del gol con la mano de Maradona contra los ingleses en el campeonato mundial de 1986. Yo creo que es una trapacería, pero entiendo que hay muchos factores alrededor de ese tipo de rivalidades, concretamente en 86 cuando estaba en su punto esa rivalidad por el tema geopolítico, pero hay muchos argentinos que no ceden, y que consideran que fue una genialidad, que fue una viveza, que también se puede confundir con marrullería por parte de ese gran futbolista que fue Maradona, que mostró las dos caras de la moneda, el gol prodigioso y el gol tramposo, sí, en ese campeonato mundial del 86. Así que sí, particularmente lo siento mucho del lado argentino por las reacciones que hubo cuando yo publiqué ese pedacito de la entrevista donde le pregunto por el gol con la mano, pero los argentinos son radicales en ese sentido, justifican la mano de Maradona en aquel partido, y con todos esos ingredientes históricos se van a enfrentar otra vez Inglaterra y Argentina, aunque el técnico Scaloni me parece que hace bien poniendo paños fríos al asunto, Joaquín, y diciendo que se trata de un partido de fútbol que no debe tener otro tipo de connotación, aunque luego es inevitable que factores externos sí terminen influyendo en el ánimo del público y en el propio partido de fútbol, como será en esta semifinal de pasado mañana.
0: Sí, es que hay que recordar, el 2 de abril gobernaba Margaret Thatcher la Gran Bretaña, y ante la ocupación de unos chatarreros de la isla de las Malvinas para Argentina, Brasil, las Falkland para ellos, o sus territorios de ultramar, pues declaró la guerra, la Thatcher, y la ganó, y fue terrible. Era, entonces era, no estaba Videla, era Galtieri, el almirante Galtieri, sí, en 82, después, 4 años después del Mundial de Argentina. Hay una versión que cuenta José Ramón Fernández que Videla, en aquel partido donde Argentina necesitaba ganar 4-0 para pasar a Perú, que se bajó a los vestidores de la selección peruana a saludarlos y a decirles que se la llevaran leve, digo, por decirlo suavemente, y Argentina, sí, le ganó 6-0.
1: Claro, y Quiroga, el portero peruano, tenía origen argentino, sí, y también se ha especulado mucho con esa situación. O sea que la intervención en aquel caso militar, o en términos general, les digamos política, pues no es nueva. Ya vimos el otro día cómo el presidente Trump directamente solicitó la revisión de la expulsión de Balogun de Estados Unidos, que terminó jugando el partido contra Bélgica, aunque ahí ya fue despedazado el equipo de Estados Unidos, pero por lo visto la intervención político-militar no es nueva en la historia de los campeonatos mundiales, aunque ya se quejó el COI, el Comité Olímpico Internacional, que tiene relación con la FIFA, por falta de neutralidad. En el momento en que la FIFA acepta que el presidente de Estados Unidos reclame y proceda la apelación de la expulsión de un jugador de Estados Unidos por la presión que ejerce el presidente estadounidense, en ese momento hay una pérdida de neutralidad, y por eso el Comité Olímpico Internacional está vigilando muy estrechamente a la FIFA a raíz de la intervención de Trump de hace unos días, cuando se permitió que un jugador de Estados Unidos, a pesar de que había sido expulsado y suspendido, jugara el partido de la siguiente ronda en este campeonato mundial.
0: Porque hay que recordar una cosa, ya vienen las Olimpiadas y son justamente en Los Ángeles, por eso el COI se está vacunando.
1: Sí, claro, el año 28, exactamente.
0: Así que Trump seguirá siendo presidente.
1: Sí, claro, y los Juegos en Los Ángeles, que nos hacen recordar cosas tan agradables, Joaquín, del 84, sí, con Raúl González, con Ernesto Canto, con Jesús Mena, sobre todo con los marchistas, que dieron una, sí, actuación formidable en esos Juegos Olímpicos de Los Ángeles 84. Regresan los Juegos Olímpicos, que seguramente tendrán muchos mexicanos, muchos latinos, pero desde luego principalmente mexicanos que viven en Los Ángeles y en la zona conurbada de Los Ángeles, y que estarán apoyando a los atletas mexicanos dentro de 2 años en esos Juegos Olímpicos.
0: Sí, porque lo de Los Ángeles, ¿te acuerdas que Rusia respondió al boicot de Estados Unidos, no enviando, perdón, la Unión Soviética entonces, no enviando, sí, equipo, como Estados Unidos no lo había enviado en las Olimpiadas anteriores a Rusia?
1: En las del año 80 en Moscú, sí, exactamente, donde no hubo atletas estadounidenses, y donde recordarás, Joaquín, que Daniel Bautista, sí, aquel famoso marchista regiomontano, fue eliminado debajo de un puente después de haber ganado el oro, sí, en Montreal 76.
0: Sí, claro. Él lo descalifican 11 minutos después de haber cruzado la línea, la meta, pues.
1: Sí, Sí, y sobre todo eso fue en lo oscurito, no había tantas cámaras como ahora, y se decretó la lamentable eliminación de Daniel Bautista, que estaba buscando volver a ser monarca de la marcha en los Juegos Olímpicos de Moscú en 1980,
0: Sí.
1: donde también fue despojado de una medalla, recordarás, de oro, el ya fallecido Carlos Girón, cuando se repitió un clavado
0: Sí.
1: que dejó fuera de la competencia a Girón, que se encaminaba a ganar la medalla de oro en esos Juegos Olímpicos en clavados.
0: Sí, era el que iba en primer lugar. Girón se echó un clavado impecable
1: Eso
0: y
1: es.
0: se quedó en primer lugar. El oponente se fue, hizo mal clavado y entonces lo revisaron y dijeron, no, no, no, que se repita. Y lo
1: Eso
0: hizo
1: fue
0: perfectamente.
1: exacto, debido a un grito
0: Sí.
1: que se escuchó en la tribuna de la alberca olímpica en Moscú, y entonces hubo una reclamación, le dieron chance al competidor de Girón de tirarse otra vez el clavado por ese grito que se escuchó y que según esto había desconcentrado al competidor de Girón, que después fue comentarista durante muchos años, nos tocó transmitir muchos Juegos Olímpicos o por lo menos dos o tres con él, un gran conocedor de los clavados, que nunca se amargó, por cierto, como si se amargó el sargento Pedraza
0: Sí.
1: por no haber ganado aquella medalla de oro, siempre estuvo rumiando aquella derrota el sargento Pedraza, a diferencia de Girón, que mantuvo la fortaleza mental, la limpieza mental, sin complejos, sin recovecos y sin rencores por no haber ganado aquella medalla de oro que tenía ya en la bolsa, aquel
0: Sí.
1: extraordinario continuador de la Escuela Mexicana de Clavados.
0: Así es. Y aquí, bueno, aquí el sargento Pedraza fue en Ciudad Universitaria.
1: ¿Te acuerdas? Qué
0: Sí.
1: dramático, qué
0: Es en la
1: dramático. Como
0: entrada al
1: haciendo el esfuerzo,
0: estadio.
1: casi corriendo.
0: Sí.
1: Oye, hablando de clavados,
0: Dime.
1: se tiró un Mbappé muy feo el otro día,
0: Ah,
1: Joaquín.
0: sí,
1: Qué
0: le dieron
1: clavadazo.
0: 10 puntos.
1: Qué clavadazo grotesco, flagrante. Se marcó el penalti, pero mira, justicia divina, falló el penalti Mbappé en ese partido, aunque después el equipo de Francia logró avanzar a la siguiente ronda, que por cierto también el primer gol de Inglaterra, Joaquín, el sábado,
0: Sí.
1: no debió haber contado, porque el balón pega claramente en el cable que sostiene la cámara. En ese momento el árbitro tuvo que haber detenido el partido, reanudado con bote a tierra. Sin embargo, dejó correr a pesar de que el balón pegó en el cable, dejó correr la jugada y esa jugada termina en uno de los dos goles de Bellingham frente al equipo de Noruega. Noruega queda fuera del campeonato mundial, que por cierto Gilberto Mora estaba echándole porras a los noruegos, y luego los noruegos, en una decisión que a mí me parece un poco polémica, se fueron a un antro en Miami 4 o 5 horas después de la eliminación. Yo he platicado con muchos jugadores de los 70 y 80, Joaquín, que dicen que cuando perdían un partido no tenían cara para salir a la calle o para dejarse ver en una fiesta, en un bar, en un restaurante, porque les pesaba perder. Y ahora, digo, seguramente habrán vivido su luto a su manera, pero yo creo que hay que tener un poquito de sentido común. A mí me pareció un poco anticlimático, inconveniente, que los jugadores de Noruega, encabezados por Haaland, se fueran a un
0: De
1: antro
0: rebe.
1: a festejar como si hubieran ganado el partido cuando quedaban fuera del campeonato mundial.
0: Se fueron de rebe, pero estaban en
1: Se fueron de
0: Miami,
1: rebe.
0: ¿no?
1: En
0: Sí.
1: Miami, pues sí, no resistieron la tentación
0: La carne es
1: allá en
0: débil,
1: Florida.
0: Beto, la carne es débil, caray.
1: Pues no lo dudo,
0: Por
1: no lo
0: más
1: dudo.
0: superatleta que pueda ser Haaland, la carne es débil. Imagínate,
1: Pues sí.
0: ¿cuándo va a volver Haaland a Miami a un antro?
1: Pues sí, Joaquín, pero yo lo que digo es que, hombre, no hay un reglamento que diga, oye, si quedas fuera del mundial, te quedas encerrado 5 horas en tu cuarto a llorar la derrota. Entiendo que no, que ya se habían roto filas, que puedes hacer lo que se te dé la gana acabando el partido, pero no sé, como que los futbolistas de antaño, que he platicado con muchos, seguramente tú también, como que tenían otro sentido del compromiso, de la derrota. Considerando la dimensión de quedar fuera de un campeonato mundial, la enorme ilusión que había despertado Noruega, pues a mí no me gustó tanto, la verdad, que fueran los noruegos a meterse a un bar, a festejar con los brazos en alto, como si hubieran seguido adelante en el mundial. Pero bueno, cada quien, no hay forma de sancionarlos, ni mucho menos. Simplemente creo que son cosas de tacto y de sentido común que habría que tener en el futbolista profesional.
0: Bien, pues me parece muy bien lo que
1: O no sé si
0: dices.
1: estoy muy anticuado, Joaquín.
0: No sé, digo, no, no eres anticuado, eres formal. Pero pues aquí ya estaban en Miami, ya habían hecho un gran papel y ahora
1: pues sí.
0: Una que otra y vámonos.
1: Una cubita, pues sí, una piña colada, pues sí.
0: En fin, querido Beto, pues te mando un abrazo.
1: Igual, querido Joaquín, que te vaya muy
0: gracias.
1: Bien.
0: Gracias. Heriberto Morrieta, muchas gracias. Tengo unos anuncios después de los anuncios. La Defensa Nacional está ampliando lo que le había adelantado a usted, que la CNDH la excluyó de su recomendación por el caso Ayotzinapa por un principio fundamental de derecho, la falta de pruebas. La Guardia Costera de Estados Unidos intercepta 2 embarcaciones con 25 migrantes, la mayoría mexicanos. Le recuerdo que la línea 3 del cablebús que va de Los Pinos a Santa Fe suspende hoy operaciones por la revisión anual. ¿Cuándo reanudan? El 26 de julio van a hacer una revisión muy detallada. Y no me lo va a creer, el presidente Bukele de El Salvador se ganó la candidatura de su partido para la reelección. Lo que es la democracia. Continuamos.
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2: Sheinbaum celebró el impulso de 512% que se dio a la exportación de azúcar a Estados Unidos, lo que junto con mejoras que se implementan para su producción e industrialización se fortalecen las condiciones del sector y se benefician a más de 500,000 de familias.
3: Recientemente, hace unos días, publicó el Departamento de Agricultura que en efecto aumenta la cuota de importación de Estados Unidos del azúcar mexicana. Esta es una excelente noticia. Además, estamos trabajando con productores e industrializadores para ver mejoras en la producción. Y la muy, muy buena noticia para todos los que forman parte, imagínense, 500,000 familias más los empleos indirectos que se generan de que se recupera la cuota de exportación del azúcar mexicano.
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4: Estamos de vuelta con la información.

0: Bueno, pues ahora le aprecio mucho al maestro Pablo Vázquez Camacho, que es secretario de Seguridad del Gobierno de la Ciudad de México. Pablo, ¿cómo estás? Buenas tardes, qué gusto saludarte.
1: Gracias, al contrario, y saludos a toda la gente que te ve y te escucha.
0: A ver, Pablo, pues ya en México ya terminó el Mundial, digo, ya terminaron las concentraciones, Reforma, la llegada al Azteca, los cierres, los maestros, otras protestas, y cuando has a hacer el corte de lo que pasó en la Ciudad de México, dime, ¿cuál es el saldo que tienes?
1: En efecto, fue junio, se acaba de presentar el informe por parte de la jefa de gobierno, Clara Brugada, relativo al mes de junio, y fue un mes de mucho trabajo, como bien señalas. Tuvimos, desde luego, los operativos de seguridad para el estadio, para los festivales futboleros, todo lo que tuvo que ver con movilidad de la ciudad. Fueron jornadas muy largas, hasta bien entrada la madrugada terminábamos e iniciábamos nuevamente al día siguiente, muy temprano. Y durante todo este periodo de mucho trabajo no se descuidó la ciudad, y ese es quizá el mensaje principal que tenemos para la ciudadanía. Si bien se invirtió una cantidad importante de recursos en el cuidado del Mundial, en hacer posible el Mundial, incluso contra lo que muchos pronosticaban, al mismo tiempo ese mes concluye como el mes de junio con menos homicidios si lo comparamos con los meses de junio previos desde hace 15 años. Es decir, no solo se atendió el Mundial, sino que también todo el trabajo en materia de seguridad de la Secretaría, de la Fiscalía, de las Fuerzas Federales continuó, y pudimos entregarle a la ciudad uno de los meses menos violentos en muchos años, sobre todo si se compara con el mes de junio, también un mes con reducción en delitos de alto impacto y en general en materia de seguridad. Creo que se cumplieron objetivos tanto en la organización del Mundial como en lo que es nuestra misión principal, que es reducir la incidencia delictiva y darle seguridad a la gente de la ciudad.
0: ¿Y por qué habrá sido esta parte del operativo? Yo creo que también habrá contado el estado de ánimo, o eso fue exclusivamente el operativo, porque si fue el operativo ya déjalo de fijo, ¿no?
1: Pues razones son varias. Hoy la jefa de gobierno justamente mencionaba que existen estudios académicos donde en eventos de esta magnitud ocurre generalmente lo contrario, suben los niveles de violencia. Así sucedió en Juegos Olímpicos previos, en Mundiales previos, que se han analizado, y en este caso al contrario, bajó la violencia. Nosotros creemos que, por supuesto, es una mezcla de factores. Y algo que fue muy importante es que en este mes se lograron detenciones muy significativas de generadores de violencia que teníamos ya en la mira de meses atrás. Particularmente, por ejemplo, una persona alias Virus, que la teníamos relacionada con muchos eventos de violencia en la zona de Azcapotzalco, que era la zona que más había contribuido a la violencia o a los homicidios o al total de homicidios en la ciudad en meses previos. Un generador de violencia que detuvo la fiscalía, alias Gregory, en la Miguel Hidalgo, que también las actividades del grupo que encabeza habían contribuido significativamente a los niveles de homicidios en meses previos, y otras acciones en el centro, en Iztapalapa, operativos que se desplegaron justamente para reducir confrontaciones entre células delictivas, para detener, hubo una cantidad de células desarticuladas muy importante, y creemos que todo eso, por supuesto, aunado debo decirlo, a un espíritu de la gente, donde creo que se restablecieron muchos vínculos de convivencia, se restableció mucho el ánimo de recuperación de espacios. Todos estos factores en su conjunto nos permitieron tener los resultados que hoy presentó la jefa de gobierno.
0: Oye, ¿no se te ha ocurrido, no han pensado, Pablo Vázquez, dejar el alcoholímetro permanentemente las 24 horas?
1: A ver, el alcoholímetro tiene periodos donde nosotros hemos detectado que hay mayor consumo de alcohol a lo largo del año. Por supuesto, el fin de año es quizá el más importante. Y a partir de esta administración siempre teníamos un operativo especial en fin de año, pero ahora hemos aumentado mucho los operativos especiales. Entonces tenemos uno en Semana Santa que vemos que es otro momento de mucho consumo. Ahora por el Mundial, por supuesto. En las fiestas patrias también vemos que hay mucho consumo. Cuando viene el tema del Buen Fin, con los descuentos que hay en restaurantes. Tenemos muy ubicados los momentos del año donde sube el consumo. A lo largo del mundial estuvo presente 24/7, sigue presente. Nosotros no terminamos nuestras operaciones hasta que concluya el mundial el próximo 18 de julio. Y sí, es una gran medida, también es una medida que requiere de mucho esfuerzo y de muchos recursos en todo sentido. Para el operativo del mundial abrimos prácticamente un nuevo torito en el sur de la ciudad, sí, en San, sí, Fernando. Y mucho de lo que hicimos lo vamos a recuperar, es parte del legado de la Copa del Mundo, y la gente tiene que saber que muchos de los programas, muchos de lo que se aprendió a lo largo de esta Copa del Mundo, mucho del equipo que se adquirió para la Copa del Mundo, queda como capacidad instalada en la ciudad para seguirle brindando seguridad a la gente. Se reforzó toda la unidad de videovigilancia aérea, se reforzó el alcoholímetro, se reforzó todo el equipo de acompañamiento a movilizaciones, en fin, se hicieron inversiones importantes. Sobre todo se adoptaron protocolos a partir de la experiencia también de otros países, y todo eso queda en la ciudad, porque el mundial no solo es un evento importante, también es un evento que tiene legado, y en seguridad va a dejar mucho a la ciudad y a todos los habitantes.
0: Y sobre todo la coordinación que hubo con las fuerzas federales.
1: Así es, creo que ningún resultado de esta envergadura, el poder haber sacado adelante un torneo de este tipo, un evento masivo de este tipo, es el evento deportivo más visto y con mayor importancia del mundo. Ningún resultado en ese sentido puede atribuirse a una sola institución. Creo que algo que caracterizó el trabajo fue la excelente coordinación con la Sedena, con la Guardia Nacional, con la Marina, con la Secretaría de Seguridad y Protección Ciudadana. A veces hay mucho tras bambalinas que no necesariamente se comunica, pero hubo trabajo, hubo investigación, hubo inteligencia de manera permanente, y es gracias a esa coordinación con autoridades locales y federales que podemos decir que México en general fue una gran sede del mundial. Y yo sí debo decir que la Ciudad de México fue la mejor sede, hasta el momento, porque difícilmente nos va a ganar alguien de aquí a la final.
0: No, sin duda, porque es lo que comentaba hace un momento con David Faitelson. En Estados Unidos y en Canadá, pues la fiesta era en el estadio exclusivamente, y era organizada por los migrantes y por los turistas de cada selección que viajaban. Pero aquí la fiesta fue, el Paseo de la Reforma. Yo, en 58 años de reportero, nunca lo había visto así en mi vida.
1: Fue excepcional, y creo que hemos dejado, o se ha proyectado hacia el mundo, una ciudad que no solo puede organizar eventos de este tipo, sino se ha proyectado una forma de vivir el fútbol, una forma de vivir este tipo de eventos en la ciudad que es única. Parte es, por supuesto, el trabajo que han hecho las autoridades, asumiéndome, por supuesto, como parte de ello, pero una gran parte es también ese sabor y ese ánimo que le imprimió la gente de nuestra ciudad en particular, y que hoy por hoy han proyectado a la Ciudad de México, creo yo, como una capital del deporte, una capital del entretenimiento, una capital del turismo. Creo que muchos de los objetivos se cumplieron, y a la par, no solo hubo evento, como decíamos, también hubo seguridad, y le podemos entregar hoy a la ciudadanía un buen evento y al mismo tiempo el mes de junio menos violento en los últimos 15 años.
0: No, pues hay que hacer un mundial todos los años, ¿no? Oye, Pablo,
1: a ver. Feliz, como aficionado feliz. Hombre,
0: cuéntame, ¿cuántos policías tiene la Secretaría a tu cargo? Vamos a hablar del
1: estado. El estado de fuerza de la policía en gente adscrita ronda los 86,000 elementos, esto contando la policía preventiva.
0: ¿Cuántos?
1: 86,000 elementos, sí, aproximadamente. Y contando lo que llamamos las policías complementarias, que son la bancaria industrial y la policía auxiliar, que en el operativo del mundial también se sumaron. La gente los habrá visto en el estadio, a la policía bancaria, al interior del estadio, a la policía auxiliar, y por supuesto todo el despliegue de tránsito, inteligencia y la policía preventiva al exterior.
0: ¿Cuántas patrullas tiene esta secretaría?
1: Tenemos números gruesos, poco más de 3,500 unidades.
0: ¿Motocicletas?
1: Ay, ya me estás agarrando ahí en curvas. Como 300, 400 unidades, por ahí debemos estar, pero bueno, ahí sí la precisión te la debo de hacer después.
0: Bueno, ambulancias del Lerún, porque ya vi unas mucho más modernas de las que yo conocía.
1: Sí, estamos cerca de 30 ambulancias del ERUM, que además no solo tiene ambulancias, tiene unidades de rescate, porque el ERUM, hay que decirlo, no solo brinda atención médica prehospitalaria, sino también tiene esta unidad USAR, bueno, certificada bajo el certificado USAR, que rescata personas en la altura, rescata personas en situaciones complejas y en estructuras colapsadas también.
0: Acaban de recuperar 3 personas perdidas ahí en el Ajusco, ¿no?
1: Tuvimos este fin de semana 2 operaciones de rescate, una en Topilejo y otra en los Dinamos, en la Magdalena Contreras.
0: Sí. En fin, pues mira, qué bueno que salió bien todo. Lamentable estas 4 muertes producto de, pues, un momento de descontrol ahí en esa multitud. Pero vamos, para lo que habían dicho del desastre que iba a ser México en el Mundial, yo creo que dejó a muchos callados y a muchísimos más que estuvieron aquí celebrando todavía.
1: Así es, creo que se cumplieron muchos de los objetivos. Por supuesto, la pérdida de vida siempre dejará una huella, nos marcará profundamente. Como hoy decía la jefa de gobierno, hay una investigación en curso al respecto, una investigación que también seguramente dejará muchas lecciones en adelante. Ahora, si hubiera que hacer un balance global, y por supuesto nunca perdiendo de vista ese evento trágico, creo que se cumplen muchos de los objetivos, sobre todo en un contexto donde no es secreto para nadie, había muchas voces que apostaban en contra, que no se iba a poder realizar el Mundial, que no se iba a realizar con seguridad, y creo que todo lo contrario es lo que pudimos ver en estos días y hasta el cierre, como decíamos, hasta el próximo 18 de julio, que es la final, y que seguramente habrá festejos y habrá expresiones aquí en la ciudad relativas a ello.
0: Venga, pues gracias, Pablo. Felicidades.
1: Al contrario, Joaquín. Un saludo. Gracias a ti, un saludo grande a ti y al auditorio.
0: Estás muy bien, el maestro Pablo Vázquez Camacho, secretario de Seguridad Pública Ciudadana. Después de los anuncios, disparo de extorsiones en México. Continuamos.
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1: México en la Red, una colaboración entre Prometeo y Radio Fórmula. Con un alcance de 69.8 y 3.26 billones de impresiones respectivamente, la salida de México del Mundial y los comentarios de Pedro Sola sobre los animales de compañía fueron los temas de mayor interés en la conversación digital. En el Claudiómetro digital, el sentimiento neutral tuvo un descenso de un punto porcentual. Al final de esta edición destaca la detención de Víctor Rodríguez, exdirector de Pemex.
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0: Bien, y saludo. Saludo a la equipazo, a la Berta Coronado. ¿Cómo está? Buenas tardes. Óscar Satarán, el ingeniero Víctor Manpica, José Juan Padrón, Gina Trejo Briseño, Sandra Jiménez, José Manuel García. En Telefórmula los saludo a Alonso Mancera, Diana Chávez Piña, Javier Mejía, Miguel Ángel Sánchez Telles, Diana Morales, Laura Flores, Regina Rosilio. Y ahora le tengo más información con Laura Pérez Cisneros.
1: Muchas gracias, Joaquín. La esposa del exdirector de Pemex, Víctor Rodríguez, le otorga el perdón por caso de violencia doméstica. Pero de todos modos es vinculado a proceso por violencia familiar. La presidenta Sheinbaum dice que el gobierno de López Obrador ni el suyo tienen vínculos con la delincuencia organizada. México presenta denuncias por muertes de migrantes ligadas al ICE. Denuncian que se registran 5.7 millones de extorsiones y cobros de piso al año en México. Doméstica. Pero de todos modos es vinculado a proceso por violencia familiar. La presidenta Sheinbaum dice que el gobierno de López Obrador ni el suyo tienen vínculos con la delincuencia organizada. México presenta denuncias por muertes de migrantes ligadas al ICE. Denuncian que se registran 5.7 millones de extorsiones y cobros de piso al año en México. 9 muertos y 3 hospitalizados por el accidente en la autopista Guadalajara-Tepic. El meteorológico advierte de doble riesgo hoy por la zona del Pacífico mexicano. Gracias, Joaquín.
0: Gracias, Laura. Y después de los anuncios, ¿sabe de lo que voy a hablar? De que la Fiscalía de Estados Unidos pide cadena perpetua para Ismael El Mayo Zambada. Él había dicho que sí, pero también le pide el pago de 15 mil millones de dólares. Y había dicho que sí. Puta, tener 15 mil millones de dólares. Y decir sí, claro. ¿Dónde están? En Estados Unidos. ¿Dónde se lava el dinero? En los circuitos financieros de Estados Unidos. Aquí entran 15 mil millones de dólares al sistema, al circuito financiero mexicano y ¡pum! Allá están. El lunes será la audiencia. Y ojo, el meteorológico advierte de doble riesgo para hoy por la zona del Pacífico mexicano. Estén muy alertas. Muy alertas, continuamos.
1: Pero primero el mensaje es que es aquí en Grupo Fórmula.
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3: Las tortugas de tierra o agua son mascotas que destacan por su longevidad y calma. Requieren cuidados específicos de temperatura y luz ultravioleta para mantener sano su caparazón. Son ideales para personas que aprecian la observación y buscan un compañero de vida muy duradero.
2: Conoce más.
3: El primer animal que viajó al espacio exterior fue la perra Laika, lanzada por los rusos en 1957.
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3: Venus es el único planeta del sistema solar que gira en sentido horario, al contrario que la mayoría de los planetas.
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4: Del 5 de octubre de 2024 al 30 de junio de 2026, la Secretaría de Seguridad Capitalina detuvo a 11.223 personas por su probable vinculación con delitos de alto impacto. El titular de la dependencia, Pablo Vázquez, destacó la aprehensión de 77 objetivos prioritarios generadores de violencia. La Dirigencia Nacional de Morena cerró filas con la presidenta Claudia Sheinbaum ante el llamado a todas las fuerzas políticas y al pueblo de México para solidarizarse en defensa de los connacionales en Estados Unidos. Esto tras la muerte de 17 mexicanos bajo custodia o en operativos de ICE. El presidente de El Salvador, Nayib Bukele, ganó de forma unánime la candidatura presidencial de su partido Nuevas Ideas. En las elecciones generales del próximo febrero, buscará consolidar un tercer mandato y mantener el régimen de excepción. Informó Amy Arriaga. 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

0: cuadro imaginar.
1: Bien, mal contigo, José Luis Cuevas, Andrés Azcárraga y su caballo Contendros conquistan el segundo lugar en uno de los torneos más difíciles que hay, el de Valkenswaard, ahí en los Países Bajos.
2: Gracias, Joaquín, así es, vaya que ha sido una gran actuación de nueva cuenta en Valkenswaard, Países Bajos, para el jinete mexicano y subteniente del Centro Ecuestre de Alto Rendimiento de la Secretaría de la Defensa Nacional, me refiero a Andrés Azcárraga, que montando a Contendros 2, obtuvo el segundo lugar en el Gran Premio en unos 55 metros de altura, en el Clásico del Verano celebrado en Países Bajos, donde quedó solo detrás del brasileño Rodrigo Pessoa y por delante de Daniel Dosser de Alemania y Sienna Charles de Gran Bretaña. Vale la pena destacar que este gran premio el jinete mexicano lo había ganado precisamente montando a Contendros 2. Así también la Federación Ecuestre Mexicana destacó y reconoció el trabajo de todo su equipo, Víctor Morales y Adolfo Mejía en la asistencia, además de reiterar el buen momento que vive el salto ecuestre mexicano, ya que brilla en las mejores pistas internacionales y el nivel competitivo de los binomios mexicanos en Europa. Andrés Azcárraga integró el equipo ecuestre olímpico en París 2024, además de que hace tan solo unas semanas en Roma lograron un histórico triunfo 78 años después, y el camino hacia Los Ángeles 2028 está plagado de victorias. Es el reporte, Joaquín. Vuelvo contigo al estudio.
1: Bien, pues muchas felicidades. Y David Galván, te escucho.
3: ¿Qué tal, Joaquín? Te comento que el pasado 2 de julio se emitió una recomendación por parte de la Comisión Nacional de los Derechos Humanos, la número 208-BG/2026, en la que destacó la exclusión de la Secretaría de la Defensa Nacional como autoridad responsable de los lamentables hechos de los registrados en Iguala, Guerrero, los días 26 y 27 de septiembre de 2014, que derivó en la desaparición de los 43 estudiantes normalistas de Ayotzinapa. Al respecto, un documento obtenido por este noticiario subraya que fue la ausencia de elementos probatorios que sustentaran una responsabilidad en los hechos la razón por la cual la CNDH excluyó su recomendación a la Sedena. El posicionamiento de este escrito es contundente al señalar que no se trata de una concesión de carácter político, sino que constituye en estricto sentido un profundo acto de justicia institucional basado en la verdad jurídica. Se recuerda en este mismo documento de carácter oficial que durante el sexenio anterior, el 24 de junio de 2021, un grupo de padres y madres de los normalistas desaparecidos de Ayotzinapa presentó una queja ante la Comisión Nacional de los Derechos Humanos. En ella señalaba a la Secretaría de la Defensa Nacional como autoridad responsable de los acontecimientos registrados en Iguala. Con esto, la queja facultó a la CNDH para radicar un nuevo expediente orientado a investigar presuntas violaciones a los derechos humanos. Después de todas las indagatorias que realizó la revisión de documentos, la CNDH en una nueva recomendación dijo que tras acreditar la existencia de violaciones a los derechos, emitió recomendaciones a diversos organismos y dependencias federales, así como autoridades estatales y municipales del estado de Guerrero, involucradas en este caso, sin referir al ejército ni a sus elementos. Para destacar precisamente lo que hace referencia a este largo documento de más de 800 páginas que emitió la Comisión Nacional de los Derechos Humanos, menciona este documento que en el apartado cuarto de la recomendación se particularizaba todas las dudas sobre el papel del ejército en los hechos ocurridos los días 26 y 27 de septiembre de ese 2014, y de manera puntual lo que encontró la comisión es que no hubo elementos para determinar la existencia de un plan específico de exterminio dirigido contra los estudiantes de Ayotzinapa. La Comisión Nacional no encontró elementos objetivos adicionales para reiterar lo ya expresado en 2018, asumiendo que los elementos militares se ciñeron a la normativa y protocolos aplicables a ese tiempo, y que es claro que no participaron en la persecución y amago contra los autobuses en que viajaban los estudiantes normalistas. Finalmente, también menciona que si bien estuvieron enterados de lo que ocurría, la CNDH destaca que por estar presentes en el C4, personal militar carecía de facultades legales para intervenir en la situación que ya estaba siendo atendida por autoridad civil con atribuciones jurídicas para ello. Esto es parte de lo que refiere este documento, al que tuvimos acceso, y a decir de la Secretaría de la Defensa, pues es inverosímil el hecho de cómo se fue construyendo poco a poco esta narrativa antiverdad histórica, como la llama, que colocó al ejército como el actor principal de este caso, ya que según la comisión, el señalamiento lo dice literal, que pone en el centro al ejército como institución, como responsable de los hechos, tiene una connotación simbólica y política que implica la participación de instituciones estatales, que los primeros indicios arrojaban se limitaban al ámbito municipal, pero llegó hasta el presidente de la República de ese entonces, y de ahí, pues, sin pruebas de la participación del ejército mexicano. Finalmente, se menciona que un aspecto importante a resaltar es que por más de 11 años, diversas personas que inicialmente fueron consideradas como responsables y posteriormente como testigos, fueron cambiando sus declaraciones, cuando el personal militar que prestó testimonio mantuvo una estricta consistencia en todas las declaraciones que dio. Y finalmente, dice la CNDH, que toda la documentación que le fue requerida por las instancias a la Secretaría de la Defensa Nacional, reconoce que hubo la apertura para entregar todo lo que sucedió. Es la información que tenemos, Joaquín, respecto a este posicionamiento.
1: Gracias, gracias. Ya lo había mencionado hace un momento. Ahí está la posición de la Secretaría de la Defensa. Y vea usted al alcalde de Tepayagualco, en Puebla, si nos sigue en redes. A ver, pónganle volumen, ¿no?, por favor. Eso, salud.
0: Ya no voy a ser presidente.
1: Eso, ¿sí?
0: Lo puedo traer.
1: Anda.
0: A huevo, para la boda y para bautizo, para lo que sea.
1: Es de Movimiento Ciudadano, sí. Era una presentación de los Titanes de Durango. Sí, sí.
0: Tiene la raza que nos ampare.
1: No,
0: nos
1: sí sabe que tiene el vaso. ¿Sí? Pero no es. No es agua mineral.
0: ¡Feliz!
1: Oigan.
0: Principalmente y agradecido con Dios. Un aplauso a San Pedro Apóstol, porque estamos por él de fiesta. Soy Sergio de los Titanes. Ya te traje dos veces y te traigo cinco veces, ¿va? Digo, ya no voy a ser presidente, pero.
1: No, hombre. Era una presentación de los Titanes de Durango. Sí, sí.
0: No,
1: no, sí sabe que tiene el vaso. Pero no es. No es agua mineral. Oigan, el mundo, sí, cómo no. Ya. Ahí llegó alguien, yo creí que lo iba a bajar, ¿no? Ayudarlo a bajar, pues. No echó el discurso, te digo.
0: Un aplauso a San Pedro Apóstol, porque estamos por él de fiesta.
1: Ah, bueno, pues ahí está el alcalde, sí. De Tepeyagualco, en Puebla. Said Godos Luna. Bueno, a ver si yo, hoy es qué, lunes, ¿verdad? No, sí. Todavía no, no. A ver si para pasado mañana lo recuperamos. Sí, porque en fin. Y luego dicen que son diferentes todos, son, o sea, no es cierto. Y bueno, voy a ir contigo, Laura Cardoso, esta investigación, este reportaje, esta advertencia. Le he insistido, nunca me voy a cansar, le he insistido una y otra vez de los riesgos que hay este año para el Pacífico mexicano por el calentamiento global, que dicen algunos que es de locos. No, de locos es no aceptar, sí, no aceptar que existe el calentamiento global. El Niño ha calentado tanto el agua que se convierte en el combustible que necesitan cualquier tormenta para convertirse en un devastador huracán. Te escucho.
4: La onda tropical número 18 provocará este lunes lluvias intensas en el occidente y noroeste del país, mientras que un sistema de tormentas frente a las costas de Guerrero podría convertirse en ciclón tropical en las próximas 48 horas, lo que aumentará el riesgo de inundaciones, deslaves y fuertes vientos. El Servicio Meteorológico Nacional pronostica lluvias intensas en el sur de Sinaloa, suroeste de Durango, norte de Nayarit, costa de Michoacán y suroeste de Guerrero. También se esperan lluvias muy fuertes en Chihuahua, Coahuila, Jalisco y Colima, además de lluvias fuertes en Sonora, Estado de México, Veracruz, Oaxaca y Chiapas. El sistema de tormentas que se desplaza frente a las costas de Guerrero tiene 60% de probabilidad de convertirse en ciclón tropical en las próximas 48 horas y 90% en los siguientes 7 días. El Servicio Meteorológico Nacional también vigila otro sistema frente frente a Baja California y prevé que durante la semana pueda formarse otro más frente a las costas de Jalisco, Colima, Michoacán, Guerrero y Oaxaca. A la par de las lluvias, continúa la onda de calor en Baja California Sur, Sinaloa, Nayarit, Colima, Michoacán, Guerrero y Oaxaca. Laura Cardoso Tierra, Fórmula Noticias.
1: No, pues así hay que estar muy, muy, muy alertas. Y Michelle Rivera, ¿cómo que se les jugaron tres? ¿Se fugaron? No, no, nunca se fugan. Es como cuando la gente dice, se cayó, se rompió, se perdió. No, las cosas no se caen, las tiran. No se pierden, las dejan. No se rompen, las rompen. No se fugan, los dejan fugarse, Michelle Rivera.
5: Joaquín, y en este caso le han llamado evasión, así lo ha dicho la Secretaría de Seguridad Pública en el estado de Sonora. Fueron tres los que salieron del cerezo número 2 de Hermosillo, y hoy se da a conocer, y es información de última hora, que un total de 4 personas han sido detenidas, Joaquín, luego de la fuga de estos reos de alta peligrosidad del cerezo número 2 en Hermosillo. Esta información la acaba de dar a conocer el fiscal del estado, Gustavo Rómulo Salas Chávez, quien declaró que investigan, obviamente, la situación. Detalló además, Joaquín, que giraron orden de aprehensión en contra de 4 personas, 2 custodios y 2 mandos que podrían tener responsabilidad en esta evasión. Asimismo, activaron alertas de búsqueda en vistas de obtener colaboración de estados vecinos, incluso de Estados Unidos. Esta mañana, al concluir la reunión diaria de la Mesa Estatal de Seguridad, las autoridades involucradas declararon a la prensa que se trató de la primera fuga detectada en este centro penitenciario de manejo estatal en Hermosillo. El hecho ocurrió, Joaquín, justo a las 5:30 de la mañana, es el cálculo que hace la Secretaría de Seguridad y Protección Ciudadana del estado. Y más tarde, cuando se hace el pase de listas, confirmaron que estos 3 personajes no estaban dentro del penal. Están ofreciendo una recompensa de 1,000,000 pesos por cada uno. Se trata de Francisco Manuel Romero Carranza, yeah, Paul Alexis Tellez Holguín y Omar Millán.
1: Gracias, Michelle. Gracias, Michelle. Don Pepe.
6: Buenas tardes, Joaquín. Buenas tardes al auditorio de Radio Fórmula. Innegable que la convocatoria del secretario de Estado norteamericano Marco Rubio a los cancilleres de 60 naciones para combatir a las organizaciones del terrorismo internacional es maniobra política de un presidente como Trump, que está en campaña, pero planteó un dilema para México. Ya el pasado 6 de julio, en la conferencia de Perú, Washington abordó el tema de la cooperación y el fortalecimiento de la alianza para combatir la amenaza del crimen organizado, que da el sesgo ideológico al invitar a combatir al terrorismo internacional de extrema izquierda. ¿Cómo resolver el dilema sin provocar al temperamental inquilino de la Casa Blanca? Quizá, Joaquín, sería suficiente señalarle a Marco Rubio que el gobierno de la presidenta Sheinbaum aplica enérgicamente desde octubre de 2024 el entendimiento hecho con él para combatir al crimen organizado. Gracias. Buenas tardes, Joaquín.
1: Gracias. Yo nada más quería comentarle a la Fiscalía de Sonora que cuando dije, se fugaron, dicen, oye, lo llamaron evasión. Bueno, lo pueden llamar escape, huida, evasión, fuga. El hecho es que se les fueron. No es un asunto de semántica. No es un asunto de semántica. Es como cuando hablan, es que se encharcó con 50 centímetros de altura. No, esa es una inundación. Imagínense los funcionarios que dicen que se charcó, que tuvieran ese charco de 50 centímetros de altura en sus casas. Bien, pues ya nos vamos. Eso es todo. Gracias, buenas tardes. Yo soy Joaquín López Dóriga y como siempre le agradezco a usted que me escriba, que me llame, pero sobre todo y en especial le agradezco, usted lo sabe y además lo sabe muy bien, que me escuche y ahora que me siga, ¿sí? Y ahora que me vea y también le decía que me siga en las redes. Y gracias por eso, buenas tardes, los dejo con Marion Reimers y los dejo con Javier Risco y nos vemos mañana como todos los días aquí a la 1 de la tarde. Que le vaya muy bien.

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4: Al menos 4 municipios de Veracruz mantienen desarmadas a sus corporaciones policíacas debido a que sus elementos aún no concluyen los procesos de evaluación y certificación exigidos por la ley, informó el secretario de gobierno Ricardo Agüet Bardahuil. El funcionario dijo que mientras los ayuntamientos regularizan la situación de sus policías, la seguridad en esas demarcaciones es reforzada por la Policía Estatal, la Guardia Nacional y las Fuerzas Armadas con el fin de garantizar la protección de la población.
5: Todavía van 2, 3, 4 ayuntamientos que falta que acrediten a su titular, si no, no les vamos a dar armas y tendrá que estar la Guardia Nacional y las Fuerzas Armadas dando contención a los municipios.
4: Para Grupo Fórmula, Elizabeth Aviña.
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1: 3 de la tarde en punto en este lunes 13 de julio. Yo soy Javier Risco y gracias por darme la oportunidad de llegar hasta su casa a través de Telefórmula. Ahí estamos muy al pendiente. Gracias por escucharnos en el 104.1 de FM, por seguirnos a través de YouTube y por supuesto por formar comunidad descargando el podcast esta tarde, mañana por la mañana. Ya lo sabe, queremos que la comunicación sea de ida y vuelta, @jrisco, @radio-fórmula, y estamos en el 55 52 79 57 91 para escucharlo a través de las vías telefónicas. Pero bueno, tenemos una tarde llena de información, un inicio de semana también muy intenso. Hoy descansamos del Mundial, pero ya mañana vienen las semifinales, el día de mañana, el día de pasado, mañana también. Por ahí ya nadie se acuerda nunca del partido del tercer lugar, pero también vamos a tener fútbol el sábado y por supuesto la final el domingo. Arrancamos la última semana de la Copa del Mundo, justamente. Así que bueno, pero bueno, son temas, por supuesto, los que tendremos el día de hoy, pero hay muchísima información por delante. Vamos a darle.
0: Usted ya sabe que
1: la presidenta Claudia Sheinbaum confirmó que la Secretaría de Relaciones Exteriores presentará denuncias ante el Departamento de Justicia de Estados Unidos y fiscalías estatales por la muerte de mexicanos ante las autoridades allá. El asesinato, hay que decirlo, esto una semana justamente del asesinato del mexicano Lorenzo Salgado en Houston. Vamos a escucharla.
2: La Secretaría de Relaciones Exteriores va a presentar las denuncias ante el Departamento de Justicia de los Estados Unidos y las fiscalías estatales en Estados Unidos por el fallecimiento de 17 connacionales, entre ellos el último que fue pues prácticamente ultimado.
1: Prácticamente ultimado es lo que dice la presidenta Claudia Sheinbaum. Vamos con más información y vamos con Ulises Soriano, reportero de Grupo Fórmula, porque estudiantes del Instituto Politécnico Nacional se concentran en el cruce de Avenida Juárez y Eje Central. Continúan sus demandas, demandas de atención a su pliego petitorio de 10 puntos. Esta tarde se dirigirán a la unidad Zacatenco. A ver, cuéntanos, Ulises, adelante.
3: Javier, muy buenas tardes, qué gusto saludarte. Como bien lo comentas, pues esta tarde los jóvenes estudiantes del Instituto Politécnico Nacional comenzaron a hacer una reunión en este cruce de Eje Central y Avenida Juárez, donde minutos después comenzaron su traslado por esta Avenida Hidalgo hasta el metro, y ahí están tomando pues el sistema de transporte rumbo a la unidad Zacatenco, donde continuarán sus manifestaciones. En este pliego de 10 puntos, primero que nada, exigen la renuncia del director del Instituto Politécnico Nacional. Asimismo, también están insistiendo en que debe de haber mejoras a la educación y, por supuesto, mejores aulas y también laboratorios, porque en su mayoría estos jóvenes tienen que ver con la carrera de química, y que es donde está la mayor demanda. También hay que recordar que estos jóvenes tienen prácticamente tomado desde hace varias semanas el Canal 11 y ahí han estado también haciendo sus manifestaciones. Y por supuesto, en estos momentos están por llegar ya a la unidad Zacatenco, donde se tiene previsto que hagan algunos bloqueos en la avenida Wilfrido Massieu y después ingresen a esta unidad para continuar con la insistencia de atención a su pliego petitorio. Javier, el reporte que te tengo desde las
1: muchísimas calles. Muchísimas gracias, Ulises, por tu reporte. Un abrazo.
3: Un abrazo de vuelta al estudio.
1: Y vamos con más información. Víctor Rodríguez Padilla, exdirector de Pemex, fue vinculado a proceso por el delito de violencia familiar ejercido contra su esposa, María Felicia Jiménez, y su hijo, por lo que seguirá en prisión preventiva. Pese a que ella le otorgó el perdón, la acusación se persigue de oficio. Esto lo informó la jueza del caso. Nosotros vamos a ir a una pausa, pero apenas estamos comenzando. Regresamos.
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1: Tres de la tarde con ocho minutos. Gracias de verdad por estar con nosotros, por empezar la semana bien informado. Por supuesto, si está comiendo, pues buen provecho. Y si ya está en la sobremesa también, bueno, pues lo acompañamos con el café, por supuesto, y el postre. Gracias de verdad por acompañarnos hoy aquí en Grupo Fórmula, y por permitirnos llegar hasta su pantalla a través de Easy Sky, Megacable, Total Play, Dish y, por supuesto, Samsung TV Plus y Roku. Ahí, ahí nos acompañamos. Pero bueno, vamos, vamos con la información más relevante. El día de hoy, una nueva filtración difundida por el periodista Héctor de Mauleón, exhibe una conversación en la que la gobernadora de Baja California, Marina del Pilar, expresa disposición para cooperar con las autoridades de Estados Unidos ante la posibilidad de enfrentar cargos o incluso una solicitud de extradición. En el audio de la gobernadora, un supuesto asesor externo, supuestamente del FBI, le advierte que las agencias estadounidenses consideran que han perdido el tiempo con ella, pero que aún tendría una última oportunidad para dialogar con una fiscal encargada de revisar el caso. Parte de lo que publicó esta mañana el periodista Héctor de Mauleón.
14: La procuradora va a contactar a mi
15: abogado. Si usted decide, ¿sabes qué? Voy a hacer la... Habla con su abogado, habla y se pongan de acuerdo.
14: ¿Y sería en México la entrevista o otro...?
15: Sí, puede ser en México.
14: Yo no quiero cruzar a Estados Unidos ya, después de las últimas.
15: No se preocupe, por eso yo decidí que sea aquí en el consulado de Tijuana.
14: Ah, No, ni el consulado, si puede ser en otro lugar.
15: Usted diga dónde se siente. Usted diga dónde se siente.
14: No sé.
1: Durante la conversación, la mandataria asegura que cuenta con un abogado en Miami y afirma que ya se reunió anteriormente con representantes del FBI y del Departamento de Justicia. Y bueno, pues hace unas semanas nos encontramos un texto muy interesante en el diario El Universal de Alberto Capela. Él es exsecretario de Seguridad de Tijuana, Morelos, Quintana Roo, socio fundador de ACE Consultores. Alberto, ¿cómo estás? Qué gusto volver a platicar contigo. ¿Cómo te va?
16: Como siempre, creo, Javier, enorme gusto estar aquí contigo.
1: Bueno, pues ahora un nuevo audio. Y escribías hace algunos días en este texto que se llama Las tres hipótesis de Marina del Pilar. Pues bueno, tres hipótesis razonables frente al primer audio que se daba a conocer. ¿Qué te dice ahora este segundo audio publicado también por Héctor de Mauleón? ¿Qué confirmación o qué hipótesis se fortalece de lo que tú escribías, querido Alberto?
16: Bueno, en primer lugar, considero que el audio del día de hoy es pues ya una circunstancia que viene a legitimar lo que muchos cuestionamientos han venido estableciendo a raíz de este escándalo que truena el 10 de mayo del año pasado, del 2025. Y dentro de estas tres hipótesis, querido Javier, a las que hace referencia, creo que con este ya segundo audio yo me iría por la tercera. La tercera hipótesis planteaba que en concreto chamaquearon a la gobernadora, que alguien que se hace pasar por representante de una autoridad norteamericana va y se sienta con ella y empieza a dialogar, porque es muy complejo que, dadas las reglas muy estrictas que tienen funcionarios y agentes de las diversas agencias, valga la redundancia, de Estados Unidos, tienen en relación a este tipo de conversaciones en donde tienen que solicitar el permiso para grabar, y más cuando se trata de una gobernante de una entidad federativa, aunque sea de un país extranjero. Y la manera en que se van dando la conversación, pues denota muchas circunstancias. La primera de ellas es la profunda preocupación y angustia que este caso, esta situación, le ha generado a la gobernadora Marina del Pilar Ávila desde el año pasado. Y yo planteaba, quiero Javier, también en una columna de El Universal, que el 10 de mayo, cuando ella y su marido, ex marido hoy, hacen o toman la decisión de hacer público esta circunstancia de la pérdida de la visa, pensando que el pueblo bueno de Baja California los va a entender y a perdonar, y que son situaciones administrativas, como lo vinieron cacareando durante 6 meses, y que no iba a pasar de ahí, porque en esa actitud de soberbia política demostraron vivir en una burbuja y todos los likes que compran y que piensan que son reales. Y bueno, pues en una circunstancia en donde había muchos cuestionamientos de esta relación bilateral entre México y Estados Unidos en aquel tiempo, pues ella se coloca inclusive encima de Rubén Rocha en cuanto a la palestra de los cuestionamientos extranjeros o norteamericanos de presuntas actividades relacionadas con el crimen, particularmente el tema de lavado de activos, que fue el rumor que surgió de manera determinante durante ese tiempo, desde mayo del 2025 hasta hace apenas 2 semanas que surge este primer video o audio. La gobernadora se ha mantenido en la hipótesis de que son problemas administrativos y una serie de circunstancias que hoy la ponen en un nivel de una cantidad de mentiras sumamente lamentables que el pueblo bajacaliforniano no se merece. Yo estoy muy apenado verdaderamente por todo lo que está pasando en mi tierra. No le deseo mal a nadie, me apena la circunstancia y la enorme angustia que ha estado viviendo la señora gobernadora, pero en sus manos está el patrimonio, la vida, la integridad de casi 4 millones de seres humanos en ese importante rincón donde empieza la patria, querido Javier, y no podemos tolerar que sea la mentira y la simulación y el matiz tan perverso lo que esté manejándose ya como política de gobierno. Con el debido respeto para ella creció políticamente con la espuma. Es una carrera política muy corta, de cerca de 6 años, que la lleva a la primer responsabilidad del estado de Baja California. Fue diputada por unos cuantos meses federal, Y luego brincó a ser alcaldesa del municipio de Mexicali, la capital del estado, y luego al año y fracción se va a ser candidata para el gobierno del estado. Entonces, pues dime, ¿qué puedes aprender si hay un chapulineo permanente y hay una ansiedad no por cumplir con la responsabilidad que tienes en el momento, sino estar pensando en las elecciones futuras y cómo puedes seguir, claro, obviamente escalando en las posiciones políticas, Javier?
1: No, a ver, y me sorprende con lo que empezamos la conversación cuando dices, bueno, pues Alberto había puesto tres hipótesis sobre la mesa en esta columna. Decía, la primera es que la grabación provenga de alguien de su círculo más cercano. De ser así, estaríamos frente a una ruptura político-personal de gran profundidad. La segunda hipótesis, dice, es todavía más delicada, que la grabación haya sido filtrada por alguna autoridad norteamericana. Y la tercera, que es la que dices, de acuerdo al tono, de acuerdo a la manera en la que incluso le dicen que tiene una última oportunidad para dialogar con una fiscal encargada, las palabras que se utilizan, tú te irías por esta tercera posibilidad, que dice, quienes establecieron contacto con la gobernadora, pues realmente nunca hayan sido funcionarios o intermediarios del FBI, Alberto.
16: Bueno, yo conociendo por mis responsabilidades institucionales, querido Javier, la manera en que actúan las formalidades que se deben de utilizar con diferentes agentes de las agencias norteamericanas, porque si el gobierno mexicano es sofisticado, allá nos dicen con permiso que ahí te voy, es mucho más sofisticada cada agencia, tiene sus propios protocolos, y la vergüenza, creo yo, para todos allá en el norte del país, es la forma tan inocente en la que la ejecutiva estatal puede caer en una trampa de estas dimensiones, con una filtración que no solamente muestra, al margen de la forma de que sean o no agentes, lo que denota es sus emociones de ese momento, o sea, la enorme incertidumbre, gran preocupación y angustia que su voz denota. Pero sobre todo, lo que ella dice con toda claridad, mi querido Javier, estoy dispuesta a decirles lo que quieran. Sí. ¿Quieren saber qué pasa en el grupo de coordinación? ¿Dónde están la Secretaría de Defensa Nacional, la Secretaría de la Marina, el Centro Nacional de Inteligencia, autoridades estatales, la Fiscalía General de la República? ¿De verdad, por salvar una visa o lavar su imagen ante autoridades norteamericanas, va ella a ir a decir lo que la autoridad extranjera quiera? O sea, que no había aquí una serie de normas que el partido de Morena ha establecido en cuanto a sus gobernantes. Entonces nos damos cuenta que toda esa actitud que han venido planteando por años es una verdadera simulación, me equivoco, Javier, y de ahí el desastre que estamos viviendo en Baja California. Yo he, con mucho respeto, he dicho que la gobernadora no tiene identidad política propia. Se han dedicado a repetir primero los pobres, no somos iguales, no mentir, no robar, no traicionar. El segundo piso de la cuarta transformación, que quién sabe qué demonios es eso. La derecha moralmente derrotada, el tiempo de mujeres. Y esa que le encanta a la gobernadora de Baja California, me están atacando porque es tiempo de sopilotes. Y yo pensaba hace ratito, querido Javier, pues para ella no es tiempo de sopilotes, es tiempo de los Black Hawks, esos de la Armada.
1: De los Estados Unidos, claro.
16: Circulando en el entorno, ¿no?
1: Bueno, entonces, pues Alberto, para nosotros, insisto, era muy importante conocer tu voz a partir de tu conocimiento, por supuesto, del estado, como lo dices, como ciudadano, como baja californiano también, pues claro que tienes el registro muy bien político, social, de seguridad, también tu relación con las agencias en Estados Unidos era fundamental, y queríamos conocer eso, tu visión a partir de lo que escuchamos el día de hoy de esta nueva filtración. Alberto, pues nos queda muy bien, por supuesto, este análisis. Gracias de verdad por estar esta tarde con nosotros. Te mando un abrazo.
16: Fuerte abrazo, querido Javier. Saludos.
1: Bueno, pues ahí está Alberto Capella. Él es exsecretario de Seguridad de Tijuana, Morelos, Quintana Roo, especialista en temas de seguridad y, por supuesto, un amplio conocedor también de la relación con agencias de Estados Unidos. Vamos a hacer una pausa, pero al regresar hay información sobre el Mayo Zambada y su proceso judicial en Estados Unidos. El próximo lunes será su audiencia, en donde leerán su sentencia. Y bueno, pues hay hoy información relevante, justamente lo que dicen ahora las autoridades desde Estados Unidos. Vamos a una pausa y regresamos con esa información.
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18: México en la Red. Una colaboración entre Prometeo y Radio Fórmula. Con un alcance de 69.8 y 3.26 billones de impresiones respectivamente, la salida de México del Mundial y los comentarios de Pedro Sola sobre los animales de compañía fueron los temas de mayor interés en la conversación digital. En el Claudiómetro Digital, el sentimiento neutral tuvo un descenso de un punto porcentual. Al final de esta edición destaca la detención de Víctor Rodríguez, exdirector de Pemex.
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3: 3 de la tarde con 23 minutos. Gracias de verdad por sus mensajes a través de Twitter. Un abrazo a todos los que ya se andan conectando por acá y sobre todo también a los que descargan el podcast. Gracias a Patricia Zapata. ¿Cómo estás? Buenas tardes. Mi querido Fer Muñoz, un abrazo grande también. Gracias por estar con nosotros. Claudia Corona. Gracias a toda la gente también de Gato Pardo. Fíjense que por ahí he estado haciendo varias historias. Una historia, justamente un podcast que se llama Sedes Humanas, sobre historias justamente del fútbol llanero en diferentes sedes del Mundial. Ahorita las compartimos también para que usted escuche estas historias. Pero bueno, rápidamente, antes de irnos con el siguiente tema, le comentaba que hace unos minutos la Fiscalía de Estados Unidos acaba de oficializar ante el juez Brian Cogan la petición de prisión de por vida para el Mayo Zambada. Esto lo acaba de dar a conocer hace unos minutos. Lo leo a través de la cuenta de Arturo Ángel desde Nueva York. Dice, y aparte de pedir de prisión de por vida para el Mayo, el decomiso de una fortuna de 15 mil millones de dólares. La fortuna más grande registrada de un capo de la droga mexicano. El Chapo, por lo menos lo que había señalado la justicia de Estados Unidos, es que tenía una red de protección y una red financiera de cerca de 10 mil millones de dólares. Bueno, pues lo que acaba de decir la Fiscalía de Estados Unidos es que la del Mayo Zambada es de 15 mil millones de dólares. Reitera que el Mayo pagó sobornos a políticos y autoridades de todos los niveles en México. Eso lo dijo él, en su propia declaración el año pasado frente al juez Brian Cogan, cuando lee el por qué se declara el culpable. Dice, durante muchos años tuve que corromper autoridades de todos los niveles. También sobre la petición del Mayo del penal médico, algo que había llamado la atención hace algunos días, los fiscales advierten que los penales que propone no son adecuados para su nivel de riesgo. Coinciden en pedir al juez que tome en cuenta su salud, pero también el nivel de riesgo puede seguir delinquiendo desde la prisión, es lo que dicen los fiscales. Reiteran que la última palabra será del Buró Federal de Prisiones. Y finalmente, lo subraya también el periodista Arturo Ángel, en su memorándum los fiscales reiteran que el Mayo fue detenido el 25 de julio en Texas y no se menciona lo que ha estado en boca de todos, sobre todo de la presidenta, la operación o la extracción del Mayo Zambada. La sentencia se dará el próximo lunes desde la Corte de Brooklyn en la voz de este que está en pantalla, del juez Brian Cogan. Bueno, y vamos con más información relevante por muchas cosas, por muchas razones. La principal, tal vez, porque es el caso más emblemático, hay que decirlo, de desaparición de jóvenes en este país. Cuando usted le decimos un grupo de estudiantes desaparecidos, por supuesto la palabra que viene a la cabeza, Ayotzinapa. Pues bueno, ya no nos sorprende tampoco. La Comisión Nacional de Derechos Humanos emitió el pasado 9 de julio una recomendación de más de 860 páginas sobre este caso. En el documento, el organismo encabezado por Rosario Piedra Ibarra concluye que no existe responsabilidad institucional ni participación militar directa en la desaparición de los 43 estudiantes de la Escuela Normal Rural de Ayotzinapa, ocurrida el 26 y 27 de septiembre de 2014 en Iguala, Guerrero. Además, la Comisión Nacional de Derechos Humanos cuestiona los informes del Grupo Interdisciplinario de Expertos Independientes y de la Comisión para la Verdad y Acceso a la Justicia, los que atribuye haber impulsado una narrativa que calificó, esto es increíble, de antiverdad sobre la posible responsabilidad militar. Ya ha habido respuestas. El Centro de Derechos Humanos Miguel Agustín Pro, quien ha acompañado a los padres de los normalistas desaparecidos desde hace tantos años, desde el día 1, acusa que nuevamente la CNDH muestra su falta de autonomía al eximir la responsabilidad institucional del ejército, desacreditar organismos internacionales y esfuerzos institucionales, así como a la sociedad civil, mostrando una profunda insensibilidad a las demandas de las familias de los estudiantes desaparecidos. Y esto es lo que más duele, La manera en la que la Comisión Nacional de Derechos Humanos le da la espalda a los padres de los desaparecidos. Incluso Alejandro Encinas, el ex subsecretario de Derechos Humanos y representante de México ante la OEA, compartió documentos oficiales que acreditan que el soldado Julio César López Patolcin operaba como informante encubierto en la normal antes de la desaparición de los normalistas. Y le agradezco de verdad, porque para mí esto es un escándalo, que nos acompañe María Luisa Aguilar, ella es directora del Centro de Derechos Humanos. Santiago, perdón, me dice la producción, Santiago Aguirre, quien ha acompañado también desde hace tantos años y ahora trabaja en la Universidad Iberoamericana, y ahorita nos lo explicará mi querido Santiago, desde hace tantos años. Lo que ha publicado la Comisión Nacional de Derechos Humanos, e insisto, tal vez lo más doloroso, porque bueno, las descalificaciones que también son de verdad increíbles, pero la manera en la que le dan la espalda a los familiares de los normalistas desaparecidos es increíble, Santiago. Y un poco eso, ¿qué reflexión te deja esta que ha llamado el propio Ricardo Rafael, no recomendación, sino carta de defunción de la Comisión Nacional de Derechos Humanos, Santiago?
2: Pues así es, estimado Javier, un gusto saludarte, un gusto saludar también al auditorio. Pues estamos ante una recomendación que viene a acreditar el proceso de degradación que tiene la Comisión Nacional de los Derechos Humanos desde hace ya algún tiempo, en particular desde el sexenio del expresidente López Obrador. Tiene que ver, Javier, con cómo un órgano que su mandato constitucional es servir de contrapeso y abonar a la rendición de cuentas, renuncia a ese mandato para convertirse pues en un difusor más de la ideología dominante y de la perspectiva del partido político dominante. Eso es lo que ha pasado con la CNDH y lo que hoy vemos en esta recomendación.
3: A ver, el tema específico, ¿qué decir sobre, cómo le llamamos a este tuit de Alejandro Encinas, quien fue ex subsecretario de Derechos Humanos, representante ahora de México ante la Organización de Estados Americanos, y que conoce muy bien el caso? ¿Qué te dice su respuesta, su tuit de esta mañana?
2: Yo creo que hace bien el subsecretario en aclarar lo que sí se ha establecido como un hecho en la investigación del caso, en aspectos como el que él destaca. Y es importante, Javier, porque lo que hace este documento que emite la CNDH, yo creo que ni siquiera investigación llega, es un recuento hemerográfico muy ideologizado de las aristas que más convienen al relato fijado por el Ejecutivo y por las Fuerzas Armadas en lo particular. Lo que hace es intentar desacreditar a todos aquellos actores que intervinieron en el caso y que contribuyeron a que avanzara un poco más lo que hoy sabemos que ocurrió. Entonces, la recomendación en fila contra el subsecretario Encinas, pero también contra el exfiscal del caso, también contra los expertos internacionales que en su momento intervinieron en la investigación, también de forma muy señalada contra los organismos civiles de derechos humanos y en particular contra el Centro PRO. En el caso del Centro PRO, la recomendación llega a extremos muy preocupantes, Javier.
3: ¿Por qué?
2: Porque utilizan de manera tergiversada información fiscal que está bajo el resguardo del SAT para poner en entredicho la integridad del Centro PRO, y con eso yo creo que colocan bajo sospecha a los organismos de la sociedad civil, demostrando una visión pues muy poco abierta a lo que es el verdadero trabajo de derechos humanos, ¿no? Y creo que lo que hace en el fondo la Comisión Nacional de los Derechos Humanos es ponerle prosa a un guión preestablecido por el expresidente López Obrador, un guión preestablecido por las Fuerzas Armadas, y de esa manera su contribución al esclarecimiento del caso es nula, y lo único que hacen es enlodar actores que intervinieron en la investigación en algún momento, y es una actuación, por tanto, muy lamentable.
3: ¿Qué tendríamos que esperar? Hoy le preguntaron directamente a la presidenta Claudia Sheinbaum sobre esto. ella, digamos, le, por lo menos, le tiró el pase directamente a la secretaria de Gobernación, dijo que ella se encargaría de la revisión de esta recomendación de la Comisión Nacional de Derechos Humanos. Pero ¿qué respuesta esperar del gobierno de Claudia Sheinbaum? Sobre todo también porque, Santiago, ha habido esta comunicación directa con los padres de los normalistas también. ¿Sí los han recibido? ¿Sí los han escuchado? ¿Qué tendríamos que esperar del gobierno federal?
4: Pues mira, Javier, yo creo que la presidenta hace bien en distanciarse de la posición de la CNDH y no respaldarle en sus términos. Y de hecho, si recordamos, esa ha sido una constante, ¿verdad? La CNDH está tan desacreditada que, bueno, pues ni la foto tenemos hoy de su titular con alguna Secretaría de Estado relevante, ¿no? Y mucho menos con la presidenta. Ahora, encarga la revisión del documento a la Secretaría de Gobernación, que sin embargo tampoco se ha caracterizado en este caso por impulsar una investigación a la altura del evento. Hay que recordar que en los últimos años, lo peor para el caso Ayotzinapa vino en los últimos 2 años del expresidente López Obrador, y es ese equipo en la Secretaría de Gobernación quien continúa a la cabeza de la investigación. Entonces, hay poco que esperar ahí. En realidad, las familias siguen haciendo una lucha incansable por poder alcanzar la verdad. Han señalado de la mano de sus acompañantes y señaladamente el Centro PRO, hoy muy bien dirigido por María Luisa Aguilar, sí, que sigue siendo una organización fundamental, que los principales pendientes son dos: la extradición hasta ahora no materializada de Tomás Cerón y la entrega de los documentos militares faltantes. Mientras no se avance en esos dos pendientes, pues todo lo demás, estimado Javier, un poco será accesorio y un poco nos distraerá de lo principal. Bueno.

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3: La ninfa es una cacatúa pequeña, conocida por su distintiva cresta y manchas anaranjadas. Son aves muy afectuosas que disfrutan posándose en el hombro de sus dueños. Su capacidad para silbar melodías completas las convierten en una de las mascotas aladas más carismáticas.
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3: Lionel Messi contra Francia 2022. En la final más dramática de la historia, Messi anotó el 3-2 en la prórroga empujando un rebote agónico. Este gol coronó su legendaria carrera y encaminó a Argentina hacia su ansiada tercera estrella mundial en Qatar.
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4: Este miércoles 15 de julio se realizará la audiencia pendiente sobre la reparación de daños en los juzgados de ejecución de sanciones penales de Mónica García, dueña y exdirectora del colegio Repsamen, tras 7 años del derrumbe de la escuela durante el temblor de 2017 que dejó 26 fallecidos. La Fiscalía de Sonora acusó de feminicidio agravado a Blanca Zulema N., ex líder de un colectivo de buscadoras de desaparecidos, y a Jesús Guillermo N. por su presunta responsabilidad en el feminicidio de Carla el pasado 15 de junio. Un migrante colombiano de 26 años murió este lunes en Biddeford, Maine, Estados Unidos, durante un operativo realizado por agentes del Servicio de Inmigración y Control de Aduanas de Estados Unidos, confirmó el presidente de la Cámara de Representantes del Estado. Informó Itzel Vanegas. 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
6: Tres de la tarde con 38 minutos. Y mientras ocurría este programa, el gobierno del estado de Baja California acaba de publicar un comunicado respecto a las grabaciones dadas a conocer el día de hoy por Héctor de Mauleón, con el que hablábamos justamente Alberto Capel hace unos minutos para hacer el análisis justamente de estas grabaciones. Lo que dice el gobierno de la gobernadora Marina del Pilar Ávila es lo siguiente. La gobernadora Marina del Pilar Ávila Olmeda precisó que los audios difundidos recientemente corresponden a fragmentos de una conversación privada sostenida con personas que se presentaron como agentes o intermediarios de autoridades estadounidenses sin acreditar formalmente dicha representación. Lo cual, a ver, bueno, sí, lo que nos decía el propio Alberto Capella dentro de sus hipótesis dice, perdón, pero parece que la chamaquearon a la gobernadora. Yo he hablado con agencias de Estados Unidos, no son el tono, no son los cuidados que ellos, ni los temas de los cuales ellos hablarían directamente con una gobernadora mexicana. Sin embargo, bueno, pues ya aquí está lo que dice la propia gobernadora, es que ella pensó que estaba sosteniendo con personas que presentaron como agentes o intermediarios de autoridades sin acreditar formalmente dicha representación. Durante la conversación, estas personas plantearon distintos escenarios legales sin presentar documentos, identificaciones o requerimientos oficiales que respaldaran sus afirmaciones, por lo que la gobernadora indicó que cualquier asunto de esa naturaleza debía atenderse mediante las vías legales e institucionales correspondientes. Bueno, tal vez el problema entonces no solamente es eso, es la veracidad, por supuesto, del audio, que ella pensó que estaba hablando con agentes o intermediarios de autoridades estadounidenses y lo que

0: dijo, por lo menos lo dijo en el tono de estar hablando con alguien de alguna agencia en Estados Unidos. Eso, perdón, acredita lo dicho por la propia gobernadora. Incluso sus palabras de filtrar información de los gabinetes de seguridad, de tener información que pudiera respaldar más temas y de saber mucho y de decirlo ante las autoridades de Estados Unidos, aunque los que le escucharan no fueran representantes legales. En fin, es lo que acaba de comunicar el gobierno de Baja California hace unos minutos a través de este comunicado que está usted viendo en pantalla. Bueno, nosotros vamos a lo que sigue.
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0: Querida Tania, qué gusto que estés con nosotros esta tarde. ¿Cómo estás?
2: Hola, Javier, qué gusto igualmente.
0: Muchísimas gracias, Tania, por acompañarnos y nos vienes a hablar de un tema el cual ya nos habían adelantado varios expertos, que ya se tiene medido, que incluso el gobierno de la Ciudad de México dijo estar preparado, pero habría que leer las letras chiquitas de qué significa estar preparado. Pero vas a hablarnos del fenómeno del Niño 2026, como uno de los más intensos en los últimos años. A ver, platícanos un poco el tema de lo que pone sobre la mesa el día de hoy, querida Tania.
2: Muchas gracias, Javier, y un saludo a tu auditorio. Pues efectivamente, el pasado 26 de junio, el Instituto de Ciencias de la Atmósfera y Cambio Climático de la UNAM anunciaba con un 95% de probabilidad que el Niño alcanzará su máxima intensidad en este segundo semestre de 2026. Y para que todos dimensionemos de manera muy clara y muy sucintamente, hoy las aguas del Pacífico ya registran, Javier, 1.7 grados centígrados por arriba de la temperatura normal. Uf. Si las aguas llegan a 2 grados, que es lo más probable, de aquí al otoño, se podrá clasificar como un super niño. Y para dar algo de contexto, estos fenómenos ya los vivimos en las últimas décadas. Recordemos justamente el huracán Paul en 1982. El huracán Paulina en octubre de 1997, uno de los más devastadores para Oaxaca y Guerrero. Y el huracán Patricia en 2015, igualmente un ciclón tropical de dimensiones pues que tuvieron grandes afectaciones en infraestructura, en vidas, en términos agropecuarios.
0: Uf, de ese tamaño. Y a ver, un poco la pregunta, dando un poco de contexto, que es absolutamente necesario, lo que nos precede en la historia también. Pero a ver, ¿qué se esperaría entonces para este super niño? Que como lo dices, lo más seguro es que llegue de aquí a otoño a los 2 grados las aguas que rodean a nuestro país. Por ejemplo, para el norte, para el centro, para el sur del país. ¿Eso se tiene ya mapeado?
2: Pues si vemos las tendencias, vemos que normalmente son lluvias muy intensas en el sur sureste, con afectaciones pues muy graves para infraestructura, para vidas humanas, y en el norte generalmente son sequías muy intensas que afectan toda la producción agropecuaria, evidentemente los dos con impactos muy fuertes a la economía mexicana. Si sumamos estos últimos tres grandes eventos del Super Niño, han tenido un impacto acumulado de $6,500 millones en pérdidas directas, en destrucción de infraestructura y, evidentemente, en rescates agrícolas e importaciones de emergencia. Entonces,
0: sí. Ah, no, a ver, tal vez, y tal vez es la pregunta, por supuesto, de la desesperación, más bien, Tania, pero hoy por hoy hay algo que hacer. ¿Tendría que la autoridad empezar un plan? ¿Es demasiado tarde también? ¿Cómo políticas públicas podríamos reaccionar a esto que ya adelantaban también los especialistas desde hace varias semanas?
2: Bueno, número uno, si tuviéramos un fondo soberano, ¿no? Justamente para temas de adaptación, ya la realidad de la resiliencia y el cambio de México hoy sería radicalmente distinta. Y aquí me parece, Javier, que vale la pena ver lo que han hecho otras ciudades frente a fenómenos similares. Por ejemplo, el estado de Nueva York, bueno, en este caso el estado de Nueva York, dejó de depender de justamente las lentas partidas presupuestales ordinarias y aprobaron de manera histórica, a través de referéndum, en noviembre de 2022, muy recientemente, la ley de bonos de resiliencia. Es decir, han asegurado y blindado un fondo por 4.200 millones de dólares por ley, en los cuales exclusivamente se pueden destinar a temas de adaptación climática y resiliencia.
0: Bueno, pues a ver, leo por acá también dentro de las alertas que vienen, Tania, cinco puntos muy importantes que subrayes rápidamente. El abasto de maíz blanco como uno de los tumos, como uno de los puntos, crisis hídrica doble, percepción errónea sobre ciclones, inundaciones rápidas en Tabasco y también algo que me llama la atención, colapso cafetalero silencioso, Tania.
2: Así es, tenemos 500.000 familias más o menos que dependen en el sur, sureste de una economía cafetalera que tendría grandes afectaciones, ¿no? Y cuando vemos justamente lo que ha pasado con el presupuesto del anexo transversal de cambio climático en los últimos años, es gravísimo, Javier. Uh-huh. 2023 y 2024, más del 52% de todo el presupuesto de cambio climático del país se asignó al Tren Maya, argumentando la reducción de emisiones futuras. Y si vemos lo que está pasando actualmente en la administración, el Centro de Investigación Económica y Presupuestaria, pues justamente ha visto que Semarnat y Conagua, su presupuesto ha sufrido un recorte real de casi el 40%. Sí. Entonces, ¿esto qué significa en términos reales de preparación que mencionabas, no, frente a estos eventos? Pues, por supuesto, en mi opinión, ya vamos tarde, pero lo más preocupante es que no estamos destinando el presupuesto en realmente las adaptaciones de cambio climático que requiere el país. O sea, me parece que es gravísimo que hoy no estemos teniendo realmente una gobernanza y una inversión con un enfoque de cambio climático real. Y donde el día de mañana vamos a ver parálisis económica, profundización de la pobreza, lo cual me parece es una injusticia social absoluta y que va en contra, pues, de lo que escuchamos en términos de la política social y ambiental actual.
0: Claro. Bueno, pues importante lo que nos dices, por supuesto, para el día de hoy, este niño 2026, parecería, insisto, Tania, inevitable lo que se pone en este panorama para el cierre de este año, para el segundo semestre. El niño, ahora sí que más intenso es lo que se espera. Y bueno, pues vamos de la mano, Tania, por supuesto, aquí en tu sección, para ir documentando lo que suceda. Te agradecemos de verdad tu colaboración. Te mandamos un abrazo grande, Tania.
2: Al contrario, muchas gracias, Jal.
0: Bueno, pues ahí está la voz de Tania Müller, por supuesto, especialista, colaboradora de este espacio. Y bueno, el niño que viene. Vámonos directamente con mi querido Pepe Gordon y su dosis de ciencia.
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4: Hoy vamos a hablar de un fenómeno investigado por la ciencia llamado sinestesia. Este término plantea que en toda percepción existe una entremezcla de los diferentes sentidos. Cuando vemos el amarillo en una pintura, en cierta forma, lo estamos saboreando y tocando. Al oler la fragancia de un perfume, de cierta manera le estamos viendo y escuchando. Por lo general, uno de los sentidos tiene más subido el volumen en comparación con los otros. Sin embargo, hay personas que los tienen activados simultáneamente con la misma intensidad. Yo sabía de la sinestesia como un recurso literario. Rubén Darío hablaba de risas de oro. Uno de sus poemas se titula Sinfonía en Gris Mayor. ¿Pero se puede oler el sol, escuchar el rojo o saborear la luz? ¿Son tan solo metáforas? De acuerdo con el psicólogo Simón Baron Cohen, la experiencia puede ser real. El investigador estima que una de cada 2,000 personas es sinestésica. No es raro que se sientan profundamente aisladas. La psicóloga Carol Crane refiere los problemas que tenía al comunicar sus propias experiencias. Nadie le creía, por ejemplo, lo que le pasó durante un concierto. Dice Crane, sentía el sonido de las guitarras como un soplo en los tobillos. Las notas del piano me presionaban el pecho. El jazz me golpeaba por todas partes como una lluvia. Hay quienes consideran que los sinestésicos son una vanguardia espiritual de la humanidad. El pintor Kandinsky describe así a este tipo de personas. Son muy sensibles, como los buenos violines vibran en todas partes al contacto del arco. Tal vez en estas experiencias está la clave de los dibujos de ranas, ajos y serpientes que en las historietas acompañan las palabras de ciertos personajes. Otros tienen a su alrededor planetas y galaxias diminutas, peces fosforescentes. Es un buen tema para un cuento en donde, entre otras estampas, se podría ver lo que realmente sale de la boca de ciertas personas, pero también lo que flota en el aire de los grandes artistas y científicos que rompen los límites usuales de los sentidos.
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0: Su oficina es el deporte, querido Tlatoani Carrera, ¿cómo estás?
5: Bueno, me imagino que al igual que todos, preparándonos para el gran banquete que viene, ¿no? Con las dos semifinales.
0: Mañana y pasado. Mañana y pasado las semifinales. Híjole, de verdad yo creo que las dos podrían ser perfectas. O sea, los cuatro partidos que nos quedan pudieron haber sido, digo, uno por supuesto lo es, pero podrían ser finales. Podrían ser finales. Incluso el de tercer lugar podría ser final, el de mañana podría ser final y el del miércoles podría ser final. De verdad, de ese nivel están los encuentros que vienen, querido Tlatoani.
5: Por primera vez en la historia, los cuatro mejores países del ranking FIFA quedaron en la parte más alta del Mundial. O sea, estamos viendo a los mejores países en este momento. Francia es el número uno en el ranking FIFA, Argentina es el número dos, España es el número 3 e Inglaterra es el número 4. Así que se van a enfrentar el 1 contra el 3 y el 2 contra el 4. Nada más para que veas el gran nivel del que estamos hablando cuando estamos pensando en este tipo de enfrentamientos. Y a ver, creo que los dos tienen sus particularidades, los dos van a ser buenísimos. Me quiero enfocar primero en el de mañana, que como dices tú, sin duda es una final, lo ha sido recientemente, que es el Francia España, qué juegazo, ¿no?
0: No, bueno, a ver, Francia-España, pero particularmente, Tlatoani, yo creo que el comentario que nos hemos encontrado en los últimos días es partidazo, pero ¿quién va a detener a Francia? De verdad, sí. Y lo dice Lamine Yamal, los únicos que podríamos seríamos nosotros si no vean los últimos dos partidos.
5: Eso te iba a decir justamente. Que ahí está el punto. A ver, España sí ha ido mejorando sin duda su nivel durante el torneo. Sí, el mejor fútbol que hemos visto es el de Francia. Eso no cabe ninguna duda.
0: Por mucho. Nadie los ha puesto a sudar.
5: Nadie los ha puesto a sudar, ya en ese estricto sentido, no. Sin embargo, se han enfrentado varias veces. Tú sabes que este es un superclásico, Francia-España. Pero ya metida estas generaciones, se ha complicado mucho. Mira, en la Nations League de 2021, Francia le ganó a España. Pero esa es la última vez que le gana. Cuando se enfrentan en la Eurocopa 2024, ¿te acuerdas? Hace dos años.
0: Sí.
5: España gana en semifinales a una Francia ya muy parecida a la que tenemos ahorita. ¿Qué aparece ahí? Aparece un Lamine Yamal recién desempacado, recién dado a conocer al fútbol mundial, pero en un plan tremendamente grande, marca un gol histórico, y entonces España gana esa semifinal para la Eurocopa. Y después viene otra vez en la Nations League de 2025 otro enfrentamiento donde la figura vuelve a ser Lamine Yamal, un partidazo de esos. Bueno, claro que hay partidazos defensivos donde es 1-0, pero este fue un partidazo de esos que le encantan o que nos encantan con un 5-4 a favor de España, donde Lamine Yamal se vuelve a destapar, ¿no? Y vuelve a ser esa figura determinante para que España, en este caso, pueda ganarle a Francia, a pesar de que estaba Kylian Mbappé y que Mbappé estaba en un gran momento. Entonces, creo que ese es un factor fundamental que se está esperando desde España. Esta llegada de Lamine Yamal, que se ha ido aceitando poco a poco, ya lo vemos cada vez mejor, lo vemos desbordando por la banda, pero siempre se queda en la última jugada dentro del área. Me parece que si Lamine Yamal llega a su tope futbolístico que ha ido buscando en este mundial, el partido va a ser mucho más parejo de lo que pensábamos. Es un rival que se le ha indigestado en los últimos tiempos a Francia.
0: Sí.
5: Así es que está muy, muy parejo, decíamos, es el número uno del ranking FIFA contra el número tres.
0: Mañana nos echamos el análisis de Argentina-Inglaterra, que eso, dice
5: Wow.
0: Scaloni, solo es un partido de fútbol. No, no te
5: No.
0: vamos a permitir decir que solo es un partido de fútbol, querido Tlatoani.
5: Claro. Y Messi lo dijo también, ¿no? Que ahí es donde le dices, bueno, ahí estaba la parte del juego de Maradona, donde tomaba una postura determinante. Claro que el tema de las Malvinas, que ha sido este enfrentamiento de las Islas Malvinas, que provocó una guerra entre Argentina e Inglaterra. Estaba muy fresco en el 86, pero Maradona lo capitalizó perfectamente y después lo dirimió en el campo de juego,
0: Así
5: ¿no? Que
0: es.
5: es ahí donde era esta gran diferencia. Pero bueno, sí, por supuesto, no es un partido de
0: Nada
5: fútbol,
0: más,
5: nada
0: nada más,
5: más.
0: querido Tlatuani. Pues mañana, por supuesto, tendremos el análisis de lo que ocurrió entre Francia y España contigo. Te mando un abrazo, Tlatuani.
5: Abrazote, muchas gracias.
0: Nosotros nos vamos, pásela bien. Nos vemos mañana.
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Anuncian autoridades de la entidad nuevas inversiones para Ciudad Juárez y para la capital del estado. La gobernadora afirma que avanza el programa Medichihuahua. El robo de vehículos registró una reducción del 76% en Ciudad Juárez. Denuncia colectivo de mujeres trans, usurpación de identidad de género. Protestan padres de familia contra estancia infantil afuera del ISSSTE aquí en Chihuahua. La llamada Big Band Juan Valdés se revive la historia musical que dio fama a Ciudad Juárez. Vamos a contarle a usted la historia. ¿Qué pasa en México y en el mundo? La Fiscalía de Estados Unidos pide cadena perpetua para el Mayo Zambada y decomisarle 15 mil millones de dólares. México presenta hoy denuncias por muertes de migrantes llegadas a ICE. Reportaron la caída de una aeronave en pesquería allá en Nuevo León hace unos momentos. Bukele gana la candidatura de su partido y todo apunta a un tercer mandato en El Salvador.

pues, ¿qué opina? ¿Cómo ve usted? ¿Los perros ya pueden ser testigos en bodas allá en Ecuador? Israel ataca zona residencial en Gaza.

Inicia el registro de apoyo para el bienestar de 30 a 64 años. Le voy a platicar cuáles son los apellidos que se inscribirán desde hoy hasta el 18 de julio. Y en los deportes, podría suspenderse el partido de Francia contra España, la semifinal del Mundial, por temas climatológicos. De esto y más vamos a estar platicando, por supuesto, con Tomás Campos, analizando el fútbol.

0: tardes, qué gusto poder saludarle como siempre. Como lo hacemos tarde a tarde, de lunes a viernes, justo a las 4, cuando el reloj marca esta hora, nosotros iniciamos con esto que es Fórmula Noticias, la edición vespertina o la segunda emisión de este lunes. Hoy es 13 de julio, el año es 2026 y yo soy José Luis Sainz y como siempre es un placer enorme poderle saludar, compartir con usted este tiempo, este espacio, este gran programa, que ojalá sí lo sea, que ojalá le guste, que ojalá se informe bien, se entere como debe ser. Y bueno, yo le agradezco como siempre el favor de su sintonía, pero más que nada el favor de su compañía, que ojalá de verdad me la pueda brindar de aquí hasta las 5. Tenemos una hora de mucha información, como ya la que ya le acabo de adelantar, lo que ya le platiqué. Además de eso hay mucho más. Lo que usted me quiera compartir, por supuesto, es lo más importante. Sus opiniones, sus comentarios, todo bienvenido a través de nuestras redes sociales para abrir la conversación hoy como cada tarde. Éntrele, no se va a arrepentir, anímese. Y bueno, déjeme le cuento que estamos en vivo, así lo hacemos siempre, este programa va en vivo a través de la radio 101.7 de FM para Chihuahua Capital y todos sus alrededores. En la 1460 de AM nos escuchamos para Ciudad Juárez y El Paso en esta gran frontera. Además también la página es radioformula.com.mx/Chihuahua o / Juárez. 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Bien. Bueno, pues para abrir la conversación, ¿qué tiene que hacer? Es muy sencillo, mándeme mensajes de WhatsApp. Pueden ser mensajes de texto, pueden ser mensajes de voz. Nuestro número, ahí le va, anótelo, regístrelo de inmediato, 614-295-1709. 614-295-1709. Ese es nuestro número directo aquí al estudio. Aquí me llegan sus mensajes y tal cual se van a través de estos micrófonos. Así que mande sus textos, mande sus audios a partir de este momento. Además de WhatsApp tenemos Facebook, tenemos X también. Son esas nuestras tres redes sociales disponibles completamente para usted desde ya. Éntrele. Las reglas son sencillas, son claras y aplican para todos. Acuérdese, no insultar o agredir a nadie con su comentario. Que el ejercicio sea de manera respetuosa. La regla número 2, tiene usted un minuto para expresarse, ya sea en texto o en audio. No se me pase del minuto, por favor. Y la tercera, identifíquese con su nombre y con su apellido. Si usted me manda un texto, ahí escribe su nombre y su apellido. Si usted me manda un audio, ahí menciona tanto su nombre como su apellido. ¿Cómo la ve? Facilito, ¿no? Pues bueno, iniciamos entonces con mucha información. Quédese y participe sobre todo para que esto se ponga bueno.
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0: Bien, pues son las 4:09 en estos momentos. Las 4:09. Le platico que la temperatura en la ciudad de Chihuahua, según el termómetro, marca 28 grados centígrados en estos momentos. 28 que son igual a 83 grados Fahrenheit. Por allá en la frontera, Ciudad Juárez y El Paso, hay 4 grados más que en la capital, 32 centígrados, nos dice el termómetro. Y esos 32 centígrados son equivalentes a 89 grados Fahrenheit. Bueno, pues si le parece, vámonos con información. Es que le platico que anunció la gobernadora del estado nuevas inversiones tanto para Ciudad Juárez como para la capital del estado. Aro Campos habló sobre estas nuevas inversiones que serán anunciadas, dijo, en los próximos días, tanto para la frontera como para la ciudad de Chihuahua. Destacó que pese a que no quedó bien formalizado el famoso Tratado de Libre Comercio entre Canadá, Estados Unidos y México, el T-MEC, y que la incertidumbre que se da por parte de empresarios, quienes han comenzado a dudar en la estabilidad económica, pues se ven inversiones para un estado como Chihuahua, que este 2026, este año, como en los últimos años, se ha caracterizado, dijo, por ser uno de los principales exportadores hacia los Estados Unidos.
1: A pesar de que no se renueva el T-MEC, a pesar de que el gobierno federal no genera confianza a los países en el mundo por este acuerdo entre el crimen organizado y Morena y la 4T, Chihuahua anuncia inversiones para nuestro estado. Y esto quiere decir que el gobierno del estado genera confianza.
0: Bien, pues ahí está lo que dice la gobernadora sobre temas económicos y este famoso tratado de libre comercio entre Canadá, Estados Unidos y México. Si va, no va, si se renueva, no se renueva, que lo van a revisar año tras año, a diferencia de lo que era anteriormente. Y bueno, se ha hablado mucho de la incertidumbre que esto puede generar, sobre todo aquellas empresas transnacionales que tenían su mira puesta en nuestro país o en nuestro estado, y que de alguna forma u otra, la incertidumbre que todo esto ha venido generando, el tratado, la economía en general, pues lo dudan, por supuesto, si es conveniente o no para ellos, para ellas, las empresas, pues venir a tierras mexicanas, a tierras chihuahuenses, si va a ser negocio o no a final de cuentas. Por eso pues, se ha generado todo esto, muchos dimes y diretes, muchas dudas que se crean en torno a esto. Y ahí está el tema de la incertidumbre, por supuesto, pega seriamente a cuestiones como esta, como la economía en un país justamente como el nuestro. Bueno, vámonos a la pausa. Es la primera de esta tarde de lunes. Quédese conmigo, vuelvo pronto. Aproveche el corte y me manda sus mensajes, ¿cómo ve?
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0: Con todos ustedes, después de la primera pausa, vamos a ver qué hay por acá para abrir conversación con ustedes esta tarde de lunes. Ojalá que tengan ganas de participar y muchas ganas que le entren con todo, con sus opiniones, con sus comentarios. Ya llegan a los primeros. Mire, escribe por acá un mensaje de texto a través de WhatsApp, Guillermo Enríquez, y dice: buenas tardes, la Secretaría de Turismo y la Presidenta deben de presentar su renuncia irrevocable al pueblo de México. Anticiparon que 5.5 millones de visitantes vendrían a nuestro país para el Mundial y resulta que a lo mucho vinieron 850 mil personas, es decir, 85% menos que los esperados. Se decía que en las tres sedes los hoteles iban a estar con porcentajes de ocupación récord. Sin embargo, la realidad fue de que todos mostraron ocupaciones más bajas con respecto al mismo mes de junio del año pasado. Monterrey 53.5, Guadalajara 56 y la Ciudad de México 56.5%. De dar vergüenza las cifras alegres de visitantes y ocupación que presumió la 4T al mundo entero. Espero que la mandataria señale en la mañanera el fracaso que tuvo México e indique las causas por las cuales 4.65 millones de personas dejaron de venir a nuestro país. La inseguridad será uno de los motivos principales, a pesar de que la presidenta mentía al afirmar que nuestro país es seguro. Saludos, dice Guillermo. Guillermo Enríquez, gracias Guillermo, interesante dato. Gracias por compartirlo con nosotros. Por acá también envían un audio a través del WhatsApp, si le parece vamos a escucharlo.
1: José Luis, buenas tardes. Pues ya se anunció la salida de Rafael Loera de gobierno del estado. Esto por la situación que se generó entre la gobernadora y su esposa, Anya Treviso, quien fungía como asesora o asistente de esta misma. Y pues esto deja un mal precedente y un mal mensaje hacia la sociedad chihuahuense. Nosotros sabemos que las redes sociales y los medios de comunicación de alguna manera ejercieron presión para que Rafael también renunciara. Pero sin embargo, lo que él hiciera o no en su puesto pues era irrelevante, lo que sí es de que por solidaridad con su esposa, pues era obvio que se tenía que dar esta separación del puesto. Marcelo Valenzuela, que tengan excelente día.
0: Gracias, Marcelo. Marcelo Valenzuela, muchas gracias por comunicarse. Por cierto, se acaba de dar a conocer quién será el nuevo titular de esta Secretaría de Desarrollo Humano y Bien Común en el gobierno estatal, tras la renuncia precisamente de Rafael Loera. Hace unos instantes lo dieron a conocer como la gobernadora Maru Campos pues designó a Jesús Salvador Carrillo Castillo como secretario de Desarrollo Humano y Bien Común, insisto. Jesús Salvador Carrillo Castillo. Él es el nuevo titular en esta secretaría, justamente después de esa controversia de la cual hablaba nuestro radio escucha. Bueno, otro texto por acá que me mandan también a través de WhatsApp, dice, de parte de Leti Delgado, dice: buenas tardes José Luis, la señora morenista Claudia Sheinbaum Pardo protege a sus cómplices porque todos esos políticos morenistas están en la delincuencia organizada, son narcoterroristas. Su plan es aislar a México, convertirlo en una dictadura como Cuba, por ejemplo. Por eso quieren hacer el registro de celulares, para vigilar y silenciar a quienes los critican por corruptos e incompetentes. A ellos no les importa el país, menos la gente. Lo que les importa es tener el poder para robar impunemente. Fuera Morena. Saludos de Leti Delgado. Gracias, Leti. Saludos de regreso. Pues como ellos también, usted súmese. Recuerde que estamos abriendo la conversación. Y falta usted de opinar, de participar. Bien, vamos con más. Porque en el estado avanza este programa de Chihuahua, dice la gobernadora Maru Campos. Lo dijo luego de la visita del director general del Instituto Mexicano del Seguro Social, del IMSS, Zoé Robledo, sí. Vino Zoé Robledo a la ciudad de Chihuahua la semana pasada, ¿cómo la ve? ¿Usted sabía? Yo tampoco. Pero bueno, vino, se dio la vuelta. ¿A quién le dijeron? Pues a nadie, ¿no? ¿A quién le invitaron? A nadie. Como el tío incómodo, ¿no? Que llega a la casa, ay, chingado, va a venir tu tío, el que no quieres ver, el que te cae gordo, o limpia la casa que todos los días está sucia, ahí viene tu tío, limpia por encimita y por ahí metes la basura abajo de la alfombra, abajo de los muebles para que no se vea, que todo se vea bonito, pero no le digas a nadie que va a venir tu tío incómodo, para que nadie sepa, para que nadie lo vea, para que nadie esté presente y que nomás se vea lo bonito de la casa porque viene el tío incómodo, ¿no? Pues sí, vino Zoé Robledo aquí a la ciudad de Chihuahua, tuvo diversas actividades, quiero pensar que diversas, pero pues destacó su visita al Hospital Morelos, ¿sí? Al Hospital Morelos del IMSS, imagínese qué se le puede mostrar del Hospital Morelos del IMSS al director general, hagan usted el cabor fabrón. ¿Qué se le puede mostrar del Hospital Morelos? Imagínense, ¿qué tendrá de bueno el Hospital Morelos del IMSS? ¿Conoces algo, Rulo? Los burritos de enfrente, ¿no?
2: Que se caen los techos.
0: Que se caen los techos, que no hay papel en el baño, que parece un campo de batalla cuando entra uno al área de urgencias, que ahí los tienen tirados, acostados en las sillas, con el suero, sentados ahí la pobre gente sufriendo días, esperando una camilla. Yo no lo cuento, ¿eh? No lo digo yo, lo dice la derechohabiense y nos comparte fotos, videos, testimonios a cada rato. Imagínense qué viene a ver su Robledo. Ah, bueno, le mostraron cosas bien bonitas. Barrieron, trapearon. No, bueno, hasta aromatizante. Pues, bueno, para que huela bonito, chingo. Pues sí. Pues esta visita habló la gobernadora Mario Campos y dio a conocer que Chihuahua sigue adelante en materia de salud al llevar a cabo este programa MediChihuahua, con el cual se otorgan consultas, dijo, medicamentos y estudios a personas que carecen de servicios médicos. Habló sobre la necesidad de brindar salud a las personas independientemente si corresponde al Estado o a la Federación.
3: Ojalá que esto fuera seguido, que esto fuera permanente. Recordarle a la Federación que hay un compromiso con Chihuahua en materia de salud, en materia del IMSS-Bienestar, que incluso nosotros como gobierno del estado, y lo sabemos todos, lo hemos hecho de buena fe porque queremos realmente que los chihuahuenses tengan un buen servicio. Y aquí no importa si es el gobierno federal, el gobierno estatal, aquí lo que hemos hecho nosotros es subrogar o prestarle o rentarle, me refiero con subrogación, equipamiento y algunas salas de quirófano de terapia intensiva al IMSS. Entonces hay un adeudo de aproximadamente 300 millones de pesos y bueno, pues no podemos nosotros afiliarnos al IMSS Bienestar cuando el sistema de salud del estado, de la entidad de Chihuahua, está mejor que el IMSS Bienestar.
0: Bien, pues ahí está lo que dice la gobernadora Mario Campos. Otro tema, platicarle de allá de Ciudad Juárez, pero temas de seguridad. Resulta que el robo de vehículos registró una reducción del 76%. Así se mantiene la tendencia a la baja al registrar esta reducción del 76% en comparación con el 2018, por ejemplo, cuando se denunciaban, fíjese bien, alrededor de 340 automóviles robados al mes, de acuerdo con cifras de la Secretaría de Seguridad Pública Municipal. César Omar Muñoz, titular de la corporación, informó que durante el pasado mes se contabilizaron 82 robos de vehículos y señaló que aproximadamente la mitad de las unidades con reporte de robo fueron recuperadas mediante los operativos implementados por la dependencia. Explicó que actualmente son detenidas en promedio 20 personas al mes por la posesión de vehículos con reporte de robo y atribuyó los resultados al uso de la tecnología de patrullajes preventivos y análisis de información para anticipar los puntos y horarios donde suele cometerse este delito. También indicó que la Policía Municipal ha detectado intentos de fraude relacionados con vehículos reportados como robados para cobrar seguros, por lo que exhortó a la ciudadanía a evitar estas prácticas, ya que los casos se turnan al Ministerio Público para su investigación.
4: En específico, el delito que hoy les voy a hablar, el del robo del vehículo, se presenta una estadística del 2018, donde traíamos alrededor de 340 vehículos robados al mes. De cada 10 vehículos robados en el país, 7 eran robados en Ciudad Juárez. Ha estado una disminución desde el inicio de la administración anterior. Estos temas se han logrado el mes pasado. Todo el año lo hemos traído a la disminución, pero este mes pasado lo terminamos y lo concluimos con 82 vehículos. Se ha logrado una disminución alrededor como del 76% en comparación del solo el 2018 a la fecha actual. En el tema de la recuperación de los vehículos, aparte de esos 82 que se robaron, traemos una estadística de una recuperación del 50% de la recuperación de los vehículos robados en nuestra ciudad. Entonces, este dato es importantísimo porque esto daña exclusivamente al dueño económicamente el costo del vehículo, afecta directamente al ciudadano. Este trabajo que estamos realizando no podemos permitirlo que se eleve, mucho menos, al contrario, estoy hablando de un 76% en comparación solo del 2018 a la fecha. En este delito traemos alrededor como mensualmente detenidos con posesión de vehículo robado de 20 personas.
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6: México en la Red. Una colaboración entre Prometeo y Radio Fórmula. Con un alcance de 69.8 y 3.26 billones de impresiones respectivamente, la salida de México del Mundial y los comentarios de Pedro Sola sobre los animales de compañía fueron los temas de mayor interés en la conversación digital. En el Claudiómetro Digital, el sentimiento neutral tuvo un descenso de un punto porcentual. Al final de esta edición destaca la detención de Víctor Rodríguez, exdirector de Pemex.
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0: Mira, pues acá estamos de vuelta con ustedes, pasadita de la media, 4 de la tarde, 32 minutos. 4:32. Bueno, vámonos a ver qué más hay por acá, sus mensajes, seguimos abriendo la conversación. Déjenme les recuerdo nuestro número de WhatsApp, directo a cabina, directo a nuestro estudio. Aquí donde estoy me llegan sus mensajes, sus textos, sus audios, todo. Y aquí tal cual los transmitimos a través de estos micrófonos. Porque queremos que su voz, sí, la de usted que me escucha, sea la que más se oye a través de aquí, de estos micrófonos de Grupo Fórmula. ¿Cómo ve? Éntrele, anímese. Dice por acá la señora Estela González, dice: buenas tardes, José Luis. Está muy mal el ISSSTE y el IMSS. Sí. Dice, pero el PAN y la gobernadora no voltean a ver pensiones civiles. Ojalá su soberbia no les cobre factura por no atender al magisterio. La gobernadora pareciera arrogante con muchos ciudadanos, dice la señora Estela González. Gracias. Estela González, muchas gracias por la participación. Bueno, pues usted también mándeme sus mensajes, textos, audios. Bienvenido. Recuerde, el WhatsApp ya se lo dije, ya se lo recordé. También hay Facebook, también por supuesto hay X, nuestras redes sociales. Tenemos más información, siga con nosotros. Bien, mire, están pidiendo reportar incendios provocados al teléfono de emergencias, al 911, para prevenir riesgos. Esto en Juárez. Los reportes oportunos al número de emergencias pueden ayudar a prevenir incendios provocados que ponen en riesgo a personas, viviendas, comercios y empresas, por lo que autoridades municipales llamaron a denunciar cualquier conducta sospechosa relacionada con estos hechos. César Omar Muñoz, el titular de la Secretaría de Seguridad Pública Municipal ahí en Juárez, pidió a la población comunicarse de inmediato al 911 o bien a los números comunitarios de los distritos policiales cuando detecten intentos de provocar incendios o actividades que representen un riesgo. El jefe policíaco señaló que la colaboración ciudadana resulta fundamental para que las corporaciones respondan con rapidez y eviten que estos incidentes ocasionen daños mayores a la comunidad o el patrimonio de las familias juarenses. La corporación reiteró que mantendrá vigilancia para atender este tipo de reportes y actuar contra quienes provoquen incendios de manera intencional, además de insistir en que la denuncia inmediata facilite una respuesta más rápida por parte de los cuerpos de emergencia.
1: La Secretaría de Seguridad Pública Municipal hace un llamado a la ciudadanía para reportar de inmediato cualquier conducta sospechosa o intento de provocar incendios a través del número de emergencia al 911 o mediante los números comunitarios de los distritos policiales, reiterando que no se permitirá este tipo de actos ponga en riesgo la integridad de personas, el patrimonio de las empresas y la seguridad de la comunidad y la población.
0: Oiga, denunció un colectivo de mujeres trans aquí en la ciudad de Chihuahua la usurpación de identidad de género. Son integrantes de la Unión y Fuerza de Mujeres Trans Chihuahuenses quienes alertaron a las autoridades, a organismos defensores de derechos humanos y a la sociedad en general sobre lo que calificaron como un fenómeno que aparentemente se está presentando: la usurpación de identidad de género. Señalaron que algunos hombres cisgénero estarían llevando a cabo cambios de género en sus actas de nacimiento, esto con el propósito

0: que engancha las brechas de desigualdad y desvía recursos públicos críticos de las verdaderas usuarias de los sistemas de protección, las mujeres, las infancias y las propias mujeres trans. La posibilidad legal de reconocer la identidad de género es el resultado de décadas de digna resistencia y de una cruenta lucha histórica encabezada por las mujeres trans, quienes continúan siendo uno de los sectores más discriminados, precarizados y expuestos a la violencia transfeminicida en nuestra sociedad.
1: Bien, pues ahí está lo que se mencionó en esta rueda de prensa de mujeres trans. Este colectivo que hizo esta denuncia justamente. Bueno, por otra parte, le cuento también algo que ocurrió aquí en la capital del estado, donde protestaron padres de familia contra una estancia infantil afuera del ISSSTE, justamente en Chihuahua. Esta manifestación por parte de padres y madres de familia de la estancia infantil número 213 Juan Jacobo Russo tuvo lugar justamente en el exterior de las instalaciones del ISSSTE ubicadas sobre la avenida Heroico Colegio Militar al norte de esta ciudad. En esta protesta, rechazaron el cierre de la estancia, la cual se brinda como extensión del horario escolar de derechohabientes del ISSSTE, quienes tienen a sus hijos estudiando en este lugar, y quienes argumentaron que la reubicación de los alumnos afectaría su desarrollo, la adaptación, y no menos importante, el tema de la organización familiar que ya se tiene bien definida en los hogares. Esto viene luego de un aviso que afirman se dio de la noche a la mañana. Sin embargo, destacaron que este aviso carece de firma y anunciaron que buscarán una respuesta formal por parte del instituto, por parte del ISSSTE, para poder luego emprender las acciones legales correspondientes para así tratar de revertir justamente esta determinación. Escuchamos lo que dicen los padres inconformes.
2: La estancia que tenemos subrogada nosotros por ser trabajadores del ISSSTE, le comunicaron a ellos directamente desde el ISSSTE que ya no iban a continuar con el contrato, lo que quiere decir que el servicio que tienen y el servicio del que gozamos nosotros se acaba el 31 de julio y pues ya no continuaría para el ciclo escolar siguiente. ¿Por qué? Porque aparte de que es escuela y abarca el servicio de estancia, pues es por ciclo escolar. Nosotros tenemos niños ahí que tienen que terminar el ciclo y demás y pues nos vemos todos afectados de alguna manera.
3: Nos afecta en el sentido de que vamos a ocupar más tiempo de traslado para poder llegar a la escuela. Las kinders que nos están ofreciendo quedan totalmente fuera del rumbo. Somos la mayoría de los papás que estamos aquí, o tenemos el trabajo cerca de esta escuela o vivimos cerca de esta escuela. Entonces, nos implica más gasolina, más tiempo, levantarnos más temprano. Algunos, la mayoría ya tenemos uniformes, ya tenemos los útiles. Mi hijo iba al último grado, ya tenía los útiles comprados del siguiente, porque el nivel, la manera en la que están trabajando ahí en la escuela, desde segundo comienzan con un plan de estudios que se continúa en tercero. Y pues se va a quedar a la mitad.
1: Bueno, pues ¿qué le parece lo que dicen padres y madres de familia de esta estancia escuela que está aquí justamente en la capital del estado y pues tuvo lugar esta manifestación, esta inconformidad? Bueno, vamos a Ciudad Juárez, donde detuvieron un hombre por tentativa de feminicidio tras una agresión en Santa Anita. Una mujer sobrevivió a esta agresión con arma blanca en este fraccionamiento. Ahí policías municipales detuvieron al presunto responsable por el delito de feminicidio en grado de tentativa, luego de atender un reporte de violencia familiar que se detuvo al número de emergencias, al 911. Adrián Sánchez, el vocero de la Secretaría de Seguridad Pública Municipal en Juárez, informó que los agentes encontraron a la víctima con lesiones visibles en el cuello, los brazos y el rostro, por lo que fue resguardada y recibió atención conforme los protocolos de actuación. El presunto agresor fue identificado como Eliseo I.M., tiene 46 años, fue señalado directamente por la víctima y localizado en la vía pública con aparentes signos de intoxicación y un cuchillo con manchas de sangre que fue asegurado por los agentes. El detenido ya fue puesto a disposición del Ministerio Público para que se determine su situación jurídica por su presunta responsabilidad en el delito de feminicidio en grado de tentativa, mientras siguen las investigaciones de este caso.
4: Elementos de la Secretaría de Seguridad Pública Municipal adscritos a la estación de policía del Distrito Oriente detuvieron a Eliseo I.M. por su presunta responsabilidad en la comisión del delito de feminicidio en grado de tentativa. Los hechos se registraron cuando agentes municipales realizaban labores de prevención y vigilancia en el fraccionamiento Santa Anita y atendieron un reporte recibido al número de emergencia al 911 en el que se alertaba sobre un caso de violencia familiar en un domicilio ubicado en el cruce de las calles San Martín y San Manuel.

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6: Alcides Guilla contra Brasil, 1950. El gol que silenció al Maracaná. A 11 minutos del final, el uruguayo Guilla batió al portero Barbosa con un disparo raso, sellando el definitivo 2-1. Uruguay provocó la mayor tragedia deportiva brasileña, el histórico Maracanazo.
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6: Los caracoles tienen miles de dientes microscópicos situados en su lengua, una estructura llamada rádula que utilizan para raspar alimentos.
5: Datos relevantes.
6: El Monte Everest es la montaña más alta del mundo, pero su cima estuvo bajo el océano hace millones de años.
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7: El INEGI informó que en los primeros 5 meses del año el país recibió divisas turísticas por 15.869.1 millones de dólares, lo que representó una disminución de 0.4% en comparación con el mismo periodo del año pasado. El tipo de cambio se ubicó en 17.50 pesos por dólar americano, 2 centavos más comparado con el registro anterior, mientras que el dólar interbancario se ubicó en 17.53 pesos y el dólar en ventanilla finalizó la jornada en 17.95 pesos a la venta. El índice de precios y cotizaciones de la Bolsa Mexicana de Valores cerró la jornada con pérdidas de 0.79% para ubicarse en las 65.973.08 unidades. El precio de la mezcla mexicana de petróleo se ubicó en 66.67 dólares por barril. Informó Itzel Vanegas. 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

0: 15 minutos para que el reloj marque las 5 de la tarde. Estimado Tomás Campos, ¿cómo estás? Muy buenas tardes, bienvenido como siempre.
1: José Luis, buenas tardes a todos los radioescuchas.
0: ¿Cómo te fue el fin de semana, futbolero? Tomás, platícanos.
1: Bien, todo muy bien, la verdad que viendo aquí el equipo, analizando cosas, viendo muchísimas cosas de fútbol, que ya se viene también el torneo local, viendo y arreglando prácticamente casi todo.
0: Ya está encima el torneo local, bien lo dices, y bueno, pues ustedes deben de estar ahí ya velando armas, cada quien en su posición, ¿no? Para con los bravos.
1: Sí, sí, sí, también ahí, aquí estamos ya a punto de iniciar el torneo el siguiente viernes, y primeramente Dios, ojalá todo salga muy bien.
0: Se va el mundial y luego llega nuestro fútbol mexicano.
1: Sí, exactamente, ya nos toca, José Luis, el martes y miércoles, Francia, España, miércoles Inglaterra, Argentina. Bueno, vamos a ver cómo va la cosa.
0: ¿Cuál sería tu pronóstico en ambos partidos? Pues analizando todo lo que ha sido este mundial para los cuatro semifinalistas. ¿Quién te gustaría a ti que pasara? ¿O quién crees que pasará a la final? Insisto, analizando todo lo que ha ocurrido durante el actual mundial.
1: ¿Me escuchan? ¿Me escuchan?
0: Sí, sí, sí, adelante, Tomás. ¿Me escuchas tú?
1: Ah, ya, es que se medio cortó. Ah, okay. Y ahí me escuchan, ¿verdad?
0: Sí, perfectamente. Oye, te preguntaba que viendo los cuatro semifinalistas, viendo las dos semifinales, ¿cuál sería tu pronóstico de cara a la final, viendo y analizando todo lo que ha ocurrido a lo largo de este torneo?
1: Mira, ¿sabes qué creo, José Luis? Que España, me está gustando España. Yo siempre te he comentado el tema de Francia, que tiene un poderío importante, pero España, híjole, genera muy, es un contraste entre nadie le ha jugado a Francia como le creo que le va a jugar España. Hay que poner los focos rojos en Francia porque se puede llevar una sorpresa,
0: Sí, estoy de acuerdo. De hecho, yo también creo que España puede salir avante este compromiso.
1: Sí. España, su posesión y su cuadro, o prácticamente su estructura táctica, da la posibilidad de que le pueda hacer mucho daño a Francia. Obvio, es un equipo más maduro, Francia es un equipo más maduro. España, yo creo que la única diferencia que tiene España con Francia es que tiene un poquito más bagaje Francia que España. España, obvio, tiene una gran camada, muy jóvenes, y a lo mejor eso le puede jugar en contra.
0: Sí, sí, sí, tienes razón. La experiencia está del lado de los franceses. Y bueno, pues vamos a ver qué pasa. Que mañana a esta hora, Tomás, ya estaremos conociendo el primer finalista.
1: Así es, exactamente. A esta hora yo creo que ya esperemos que tengamos el primer finalista. La única duda que tengo, José Luis, a lo mejor tú me podrás sacar de esta duda. ¿Va a haber tercer lugar y cuarto lugar? Tengo entendido que sí, pero no lo tengo muy claro en esa parte.
0: Sí, se supone que el sábado sería el juego por el tercer lugar a las 3 de la tarde.
1: Ese es un gran no aliciente para el equipo que pierde, pero sí el hecho de quedar monetariamente en tercero o en cuarto lugar sí tiene una gran diferencia.
0: Sí, obvio, por supuesto.
1: Lo más importante es quedar campeón del mundo, pero a nivel monetario diría yo, uno de los cuatro equipos, dos de los cuatro equipos, bueno, se van a enfrentar para prácticamente dentro de la tabla mundial quedar en tercero, cuarto lugar y primero y segundo.
0: Sí, oye, el tema monetario, que nunca hablamos de él, lo dejamos de lado, pero es impresionante la cantidad de dinero que se llevan las selecciones. Por el simple hecho de participar, se llevan una lana, pero conforme más quedas arriba de la tabla, no se diga el campeón del mundo, tremenda lana que se llevan, Tomás.
1: Sí, no, y aunado a eso, José Luis, es, mucha gente a lo mejor no lo sabe, pero los equipos que tienen jugadores en sus ligas reciben un dinero, reciben una muy buena compensación. El Real Madrid, que tiene a Mbappé, que tiene a varios jugadores ahí de en su selección, igual el Barcelona, cada equipo recibe conforme va pasando, tiene una compensación monetaria, a lo mejor mucha gente no lo sabe, pero cada equipo que tiene su jugador ahí le conviene que vaya pasando fases porque recibe una compensación monetaria.
0: Sí, por supuesto. Pues mira, yo estaba leyendo el fin de semana justamente un artículo de cuáles son los tres clubes del mundo que más tienen actual, que más participantes tuvieron en este mundial. El número uno fue o es Barcelona, el número dos el Atlético de Madrid y el número tres el Arsenal.
1: Sí, son los equipos ingleses. Hay una regla, no sé si lo sabías, que para tú poder estar en un equipo inglés tienes que cumplir con varias metas. Una de las metas es tienes que representar a tu país para poder estar en una liga tan competitiva como la inglesa. Por eso la liga inglesa es considerada la mejor del mundo, ¿eh?
0: Sí, por supuesto, y vaya que lo es. Oye, Tomás, y del otro lado, pues Inglaterra-Argentina, ¿y cuál sería tu pronóstico? Que creo las dos semifinales lucen parejas, ¿eh?
1: Muy parejas. Tenía tiempo Inglaterra que no llegaba a estas instancias. Vi a Beckham muy feliz, porque cosas que él... Vi su documental, que era un poquito complicado porque él anhelaba el hecho de la gente, cómo se metía con la selección prácticamente, que le tenía una ilusión muy grande porque avanzara y no se le dio. Hoy se le da, están en una semifinal, a nada de llegar a la final. Yo creo que Inglaterra tiene amplias posibilidades, y Argentina, que ha tenido altibajos, José Luis, ha ganado, pero ha tenido altibajos.
0: La ha sufrido bastante. Sí, pareciera que si no sufre, no vale.
1: Sí, exactamente. Parece ser que si no sufre, no vale. ha habido cuatro partidos, José Luis. Cuatro partidos desde Cabo Verde, que han sufrido en los últimos minutos. Suiza, sí, que sufrió en los últimos minutos. Obvio, una expulsión, la otra expulsión, pero ha sufrido, ¿eh?
0: Sí, completamente, le gusta sufrir a los argentinos. A ver, Tomás, entonces, creo que estamos completamente de acuerdo, una final España-Inglaterra.
1: Me parece perfecto. Va. Me parece perfecto. A mí me está gustando mucho cómo está jugando España, ¿eh?
0: Ojalá que se dé de esa manera, me encantaría. O bien, pues un Francia-Inglaterra.
1: Un Francia-Inglaterra. ¿Sabes qué? Me daría muchísimo gusto. Y ojo, no soy ni en contra de Argentina, porque veo mucho fútbol argentino. Pero sí creo que lo que ha sufrido Inglaterra, no precisamente ha sufrido, sino que ellos han invertido mucho en su liga para que su liga sea top. Y yo creo que tiene que ser recompensado con una final del mundo.
0: Ya por fin, ¿no? Como que cierto mérito ya lo tienen desde hace muchos años. Como que ya les toca, vamos a decirlo.
1: Exactamente, como que creo que ya les toca. Ya sí, les toca. Y Francia, obvio, con todo el poderío, lleva tres semifinales, dos finales. Sería la tercera final consecutiva en 12 años.
0: Claro.
1: Híjole, yo creo que también España... si tú no más recuerdas, José Luis, España le costó mucho trabajo quedar campeón del mundo. Hace muchísimo tiempo no quedaba. Quedó campeón y después hubo una seguidilla de triunfos. Sí. Pero yo creo que también hoy ya a España le toca también.
0: Claro, ojalá. Pues bueno, Tomás, mañana aquí analizaremos ya la primera semifinal y vamos a ver quién pasa a la gran final. Te agradezco mucho, pasa una excelente tarde y aquí te esperamos a la misma hora, Tomás.
1: Un abrazo, José Luis, y abrazo a todos los radioescuchas.
0: Bueno, pues nos vamos. Tenga usted también una excelente tarde de lunes. Cuídese. Hasta mañana.
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4: Hoy es lunes 13 de julio del 2026 y en la fórmula es, esta es la actualidad en información deportiva. Semifinales listas. Francia ante España e Inglaterra contra Argentina definirán a los dos finalistas de la Copa del Mundo este martes 14 y miércoles 15 de julio. Fugaz participación. El árbitro mexicano César Arturo Ramos culminó con su contribución a la Copa del Mundo y regresó a casa habiendo dirigido únicamente dos encuentros en la justa. Un título más. El italiano Jannik Sinner derrotó en una final de cuatro sets al alemán Alexander Zverev para conquistar Wimbledon y con ello el quinto Grand Slam de su carrera. Salida intempestiva. A cuatro días del regreso de la Liga MX con el arranque del torneo Apertura 2026, Diego Coca dejó de ser técnico del Atlas. En un comunicado, el club rojinegro expresó que no pudo encontrar un acuerdo para la continuidad del estratega argentino. Probable expansión. El presidente de la FIFA, Gianni Infantino, aseguró en entrevista que el órgano rector del fútbol mundial retomará la discusión con las diferentes confederaciones para evaluar la posibilidad de incrementar a 64 selecciones participantes la Copa del Mundo. Con esto y más, inicia ya la Fórmula Es Orbañanos y su gran equipo de comentaristas.
5: Bueno,

0: ¿Cómo están? Buenas tardes, muy buenas tardes, bienvenidos. Qué gusto saludarlos nuevamente el lunes 13 de julio, 5:02 p.m. No hubo actividad en la Copa del Mundo, ni el domingo, ni el día de hoy, y mañana Francia contra España, lo que se antoja un extraordinario partido. Señor Bura, ¿cómo estás? Qué gusto saludarte.
1: Igualmente, Raúl, Raudaro, qué gusto saludarlos. Vamos a platicar en este paréntesis del Mundial de Fútbol y también de lo que se nos avecina en la Liga MX acerca de la conclusión del torneo de Wimbledon, la victoria que consigue Jannik Sinner el día de ayer sobre Alexander Zverev, también del Tour de Francia, cómo están las cosas, hoy fue jornada de descanso, y el fútbol americano, en donde los halcones marinos de Seattle todos se supone que van a ser vendidos. $9,612 millones es el precio.
0: Vámonos, tendido. Raúl Eduardo, buenas tardes.
2: Raúl Enrique, buenas tardes. Buenas tardes a la gente que nos acompaña. Pues no le pudo haber salido mejor a la FIFA y al señor Infantino las semifinales que las que vamos a tener. Los cuartos de final más emocionantes que buen fútbol, me parece, definiéndose muchos de ellos al final, tiempos extra. En fin, pero las semifinales, creo que cualquier combinación que se dé en la final será una final muy atractiva.
0: Así es, estos, sí, pero ni dibujado, tienes razón, le ha salido a FIFA las semifinales, y por ende la final, ¿no? Porque el que llegue Francia y España va a ser un magnífico representante, el otro lado, Argentina e Inglaterra también, o sea que le salió dibujado a la FIFA precisamente todo esto. Aquí me mandaron una imagen hace un momento, Enrique, Raúl Eduardo, de la conferencia de prensa que se está llevando a cabo en Dallas, de el previo al partido Francia y España. Es increíble la cantidad de periodistas que hay, pero increíble, pareciera una final de la Copa del Mundo, y bueno, pues es prácticamente una final adelantada, ¿no?
1: Es una realidad. Sí es una lástima, creo yo, que se enfrenten en estas instancias, particularmente porque pues se han enfrentado recientemente en la final de la Euro del 2024, también en la final de la Nations League el año pasado, ambos triunfos del conjunto español, y bueno, pues ahora Francia viene por la venganza, pero pues desde que se produjo el sorteo y que vimos cómo iban a estar los cruces, pues era prácticamente inevitable que se enfrentaran ahora, así que habrá que disfrutar el partido de mañana.
2: Sí, digo, normalmente en los mundiales hay sorpresas, ¿no? Pero este mundial no se dieron las sorpresas, digo, hay una que otra, pero vamos, a los cuatro que la FIFA sembró, al final terminaron llegando a las semifinales, así que la primera semifinal de mañana es un platillazo, verdadero platillazo, y digo, salvo Francia, que la libró sin problemas contra un muy temeroso Marruecos, España, Inglaterra y Argentina terminaron definiendo sus partidos al final en los cuartos de final, algunos con mayor dramatismo que otros, pero al final terminaron sufriendo para pasar a estas semifinales, lo que nos digo, al final creo que el fútbol que vamos a ver en ambas semifinales nos garantiza eso, ¿no? Un muy buen fútbol.
0: Ojalá, sobre todo, pienso yo que lo mejor no lo pueden dar Francia y España, pero vamos a esperar, porque por ahí Inglaterra, Argentina también nos sale con un gran partido. Me gustó mucho lo que salió a decir el señor Scaloni, hacer la aclaración que este es un juego de fútbol, solo es un juego de fútbol. Por favor, no hay que mezclar la política ni la historia, etcétera, etcétera. Y creo que tiene razón, porque hay que tratar de bajarle los decibeles a este partido, porque si no la reacción de la gente y de los jugadores puede ser peor, Enrique.
1: No, estoy de acuerdo contigo, Raúl. Lo que pasa es que pues sí está muy fresco en la memoria, hubiera sido hace más de 4 décadas, la guerra de las Malvinas, perdida también por los argentinos, y entonces aunque diga que es un partido de fútbol, créeme, para argentinos sobre todo, no es un simple partido de fútbol, hay mucho más en juego, es prácticamente un partido por el orgullo más allá del fútbol.
2: Sí, yo creo que tampoco para los ingleses, ¿no? Creo que los argentinos lo expresan más, mucho más, sin duda, pero también creo que para Inglaterra el enfrentarse a Argentina es un partido especial y es un partido diferente. Futbolísticamente llega mejor Inglaterra que Argentina. Argentina ha sufrido mucho, pero lo que tiene Argentina, la gran mayoría de los equipos, ¿no? Pero Argentina nos ha demostrado a lo largo de la historia que tiene jugadores que te definen partidos en momentos importantes, ¿no? Contra Suiza el sábado, Leo Messi no apareció, no fue un buen partido de Messi, lo controlaron bien, intentó por supuesto, pero no pudo, y de repente apareció la araña Julián Álvarez con un verdadero golazo para definir el partido, cuando parecía, todo parecía que nos íbamos a tiempo extra, y pues hay que recordar la de Maxi Rodríguez, y así, pues son jugadores con una personalidad importante que saben definir esos partidos, ¿no?
0: Fíjense nada más, desde estos cuatro semifinalistas, ¿sí? ¿Hace cuánto que otro equipo, no, mejor dicho, perdón, estos cuatro semifinalistas, cuando menos una selección, vean desde cuándo está en una final, ¿eh? Brasil contra Alemania, esto fue en, no, primero es el de, aquí los tenemos ya, 1998, Francia contra Brasil, ay, caray, se me movió, pero ahorita lo recupero. Ahorita lo recupero. Pero a lo que quiero llegar, aquí está ya. Francia contra Brasil en 1998. En 2002, Brasil-Alemania. Otro más. No, bueno, ahí no está ninguno de los dos. Italia-Francia, sí, este es desde 2006. Luego, a partir de ahí, en el 2010, España-Países Bajos. 2014, Alemania-Argentina. 2018, Francia-Croacia. 2022, Argentina-Francia. O sea, cuando menos uno de los cuatro que están ahí, Enrique, son clientes asiduos de la Copa del Mundo. Podemos decir, si acaso, que la última sorpresa la dio Croacia cuando jugó esa final, ¿no?
1: De acuerdo, Raúl, y además es la primera vez en la historia que los cuatro mejor sembrados o colocados en la clasificación de la FIFA aparecen en las semifinales de una Copa del Mundo, y también el caso de los franceses que buscan llegar a su tercera final consecutiva, algo que solamente hizo Alemania entre el 82 y el 90 y Brasil entre el 94 y el 2002.
2: Sí, digo, son selecciones que saben jugar estos partidos, ¿no? Y sabemos a lo largo de la historia que cuando llegan a estas instancias es complicado, ¿no? Inglaterra hace mucho que no llega a una semifinal de mundial, pero ha llegado a semifinales de Euro y las ha sorteado. Argentina, creo que de 5 semifinales de mundial que ha jugado, ha ganado 4, solamente ha perdido una, ¿no?
0: Pero ¿quién será la que más finales ha jugado últimamente? Francia, ¿no? Argentina, sí, 2.
2: Bueno, Argentina 2, la de Brasil y la de Qatar, ¿no?
0: Sí, exactamente. Sí. Bueno, pues ahí están los equipos que son clientes asiduos. Y yo no puedo, cada vez que mencionamos a Francia y la evolución que ha tenido el fútbol francés, yo no puedo dejar recordar que hace muchos años, en los años 60, era un tiro parejo con México. La diferencia fueron los proyectos, trabajar con jóvenes, porque hay una cantidad, son 99 futbolistas franceses los que están repartidos o los que fueron repartidos en las diferentes selecciones en esta Copa del Mundo. Y nosotros, pues no hemos trabajado igual, o sea, ellos sí trabajaron bien, Enrique, nosotros no, y la diferencia es que ellos son una potencia ahora y nosotros seguimos igual.
1: Pues sí, y también el centro de desarrollo que tienen, que es verdaderamente espectacular, en donde pues no solamente se ha abastecido con el paso del tiempo, o sea, la selección de Francia, sino también algunas otras, con jugadores que no tienen cabida en el conjunto francés, pero pues también es continuidad, y aquí le cambiamos y le cambiamos y le movemos y le movemos, así no se puede.
2: Corrección, Argentina nunca ha perdido una semifinal de mundial.
0: Nunca.
2: De 5 ha ganado 5.
0: Regresamos.
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13: Iniciamos en España, específicamente en la capital, en donde tras el susto por la salida de Thibaut Courtois de la cancha en los cuartos de final del Mundial debido a una molestia, el arquero belga fue sometido a diversas pruebas y una resonancia que terminaron de descartar una lesión grave en el cuádriceps izquierdo y, por lo tanto, Courtois estará disponible para la pretemporada del conjunto merengue y será considerado para el inicio de la temporada. Volamos hasta Uruguay, en donde tras el fracaso en la Copa del Mundo bajo el mando de Marcelo Bielsa, la Asociación Uruguaya de Fútbol anunció al exdelantero charrúa Diego Forlán como director técnico interino de la selección uruguaya. Asimismo, Forlán estará a cargo de la selección sub-20 que disputará el torneo sudamericano en enero del próximo año y será hasta el mes de marzo cuando se decidirá si Diego se mantendrá en el puesto o será relevado, siendo evaluado de acuerdo a su rendimiento. Y cerramos aterrizando en los Estados Unidos porque el presidente de la FIFA, Gianni Infantino, ahora aseguró en una entrevista que al terminar la presente justa mundialista, el órgano rector del fútbol mundial retomará conversaciones con las diferentes confederaciones para evaluar la posibilidad de expandir a 64 selecciones participantes la Copa del Mundo e incluso analizar si este probable cambio podría ser incorporado a partir del próximo mundial en 2030. Si a los países pequeños no se les da la oportunidad de participar en el mundial, ya no tendrán la motivación para seguir mejorando, declaró Infantino. Esto fue una vuelta por el fútbol internacional. 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
14: Si hiciéramos, señor Burak, Raúl Eduardo, una encuesta mundial preguntándole a la gente qué prefieren, un mundial con 69 o que se vaya Infantino de la FIFA, ¿quién ganaría?
15: Con 64, que se vaya Infantino. Pues en este momento Infantino no es precisamente el personaje más popular del mundo. Entonces, y además creo que, vamos, yo estaba en contra de 48, pero creo que no estuvo tan mal.
14: No, no, la verdad
15: ya
14: que
15: 64
14: no.
15: Ya se me hace demasiado. Entonces creo que ganaría Infantino para irse.
16: Yo creo que ganarían los 64, ¿eh?
14: No, hombre, Infantino no lo quiere la gente.
16: A Infantino la expansión le salió pintadita. Y aquí el gran problema del Mundial, el único gran problema del Mundial para mí fue la manera tan confusa y cómo se dio el tema de los terceros lugares, porque hubo ahí partidos que si empataban los dos pasaba uno como tercero y otro como segundo, y probablemente el tema de expandirlo a 64 vaya precisamente para eliminar esa clasificación de los terceros lugares, que no habría terceros lugares, ¿no?
14: Por cierto, ya la gente en las redes lo está tomando de una manera muy coloquial, porque dicen, bueno, hay que verlo desde esta manera. Dicen, podrían ir equipos que nunca van a la Copa del Mundo, como es Albania, como es Italia.
16: Ya no habría eliminatorias, eso sí,
14: ¿no? Pues ya para qué.
15: Ya iría una tercera parte de los equipos de la FIFA, ¿no? Pero más que con Infantino, más que el asunto de cuántos países y todo esto, pues son las cosas ahí, lo de Balogún y lo de Cristiano Ronaldo que pudieron jugar.
14: Exacto.
15: Y, tantas cosas que han surgido, la situación del VAR, lo que luce como un beneficio para Argentina en sus partidos. Eso es lo que tiene molesta a la gente, ¿no?
14: Exactamente, estoy de acuerdo contigo. Francisco Villalobos está allá en Arlington, en Dallas, para que nos platique del gran partido que viene para mañana, España contra Francia. ¿Cómo estás, Francisco?
17: ¿Qué tal, Raúl? ¿Cómo está, Raúl Eduardo? Mr. Burak, a mí nadie me preguntó.
14: Adelante.
17: Pero viendo la demanda en cuestiones de boletos, y que aún con los precios exorbitantes se llenaron todos los estadios, hasta de los partidos más insignificantes de primera ronda, yo creo que si expanden esto a 64 equipos, va a seguir siendo un hitazo, siempre y cuando no hagan los precios tan caros como han sido en este mundial. Pero bueno, a mí nadie me preguntó, compañeros. Fuerte abrazo, ¿cómo están? En efecto, el marco de este último partido de este estadio en este mundial, la casa de los Vaqueros de Dallas regresará a ser para ellos una vez más el estadio que más partidos del mundial tuvo, también como la sede, este estado que más partidos tuvo de todos los tres países. Y el día de hoy hablaron los protagonistas. Por parte de España, Pedro Porro, defensa del Tottenham, y Alex Baena, mediocampista del Atlético de Madrid. Esto es lo que eran los de la Furia Roja.
18: Pues según el partido, básicamente lo que vaya necesitando él también. Yo creo que eso es más para la gente. La mía es un trabajo grandísimo, tanto en defensa como tanto en ataque, ¿no? Yo creo que si no ha sido el jugador que más balones ha recuperado, eso porque está también defensivamente metido, y es un jugador muy completo. La gente, la verdad, le está dando una chapa que no es medio normal, ¿no? Pero también es muy bueno para él, sobre todo felicitarle hoy que es su cumpleaños, tanto a él como a Víctor, y esperemos que lo que necesite él mañana, estaré ahí atrás, o a lo mejor Marcos, ¿no? Pero estaremos para él.
19: Sí, obvio, al final tenemos dos juegos muy diferentes, el nuestro de tener el balón, de sumar muchos pases, y el de la selección francesa pues un poco más distinto, que es esperar a que el equipo rival tenga pérdida, sería el contraataque, y bueno, creo que son dos estilos que va a favorecer al espectador mañana.
17: Eso aquí en el Cotton Bowl, en el mundialista Cotton Bowl del 94, muy conglomerada zona de prensa, y eso que eso era por invitación, como dos tercios de los reporteros presentes se quedaron afuera, los privilegiados pudimos hablar con los españoles. Y del otro lado, digamos en el norte, en la Universidad Metodista de aquí de Dallas, en SMU, hablaron los franceses, y ese es Monsieur Jules Condé, del Barcelona, y dijo esto.
20: No, en ningún momento hemos sentido una falta de respeto. Yo conozco muy bien a Lamine, sé cómo es. Para mí es una muestra de confianza, lo hace siempre también con el Barça, confía mucho en sus virtudes, en las virtudes también del equipo donde juega. Así que nada, le veo también como, como motivación extra para él y ya está, nada más.
17: Se espera un lleno total. El cuestión del clima, que por cierto hoy de los 15 días que llevamos aquí es el día que menos calor hizo gracias a esta bendita lluvia. Y pues compañeros, o sea, esta catedral, que en mi opinión debió haber sido la sede de la final de la Copa del Mundo, dice adiós a la Copa del 2026, después de este partido que es al filo de las 14:30 horas tiempo local. Este reportero junto con Alfredo González nos lanzamos rumbo a Nueva York para la gran final y esta cobertura total y absoluta de Fórmula Deportes y por favor de la Fórmula S.
14: Perfecto, perfecto, mucho gusto saludarte nuevamente, Francisco, y gracias, muchísimas gracias.
17: Fuerte abrazo, vamos al pendiente, querido Raúl.
14: Gracias, exacto, bueno, pues ahí está. ¿Saben quién cumple años hoy? Enrique. Lamine Yamal.
16: 19 añotes ya.
14: 19 años.
16: 19 años, ya ganó una Euro, ya ganó una Nations League y es figura en el Barcelona. Caray, se nos olvida de repente, ¿no? La edad que tiene.
15: Sí, pues sí. Pero puede ganar una Copa del Mundo.
14: Sí, sí, sí. Sigue siendo un chamaco, pero ya tiene 19 años, todo lo que ha conseguido está entre los mejores jugadores del mundo, Enrique.
15: Sí, definitivamente que. Pues también es una realidad que seguimos esperando la mejor versión de Lamine Yamal en esta Copa del Mundo. Creo que ha quedado a deber y veremos si es que el día de mañana en contra de los franceses es capaz de explotar y mostrar lo mejor de sí.
16: Sí, hay que recordar que arrancó el Mundial lesionado, no fue titular el primer partido, lo metieron 10 minutos, después el segundo partido jugó por ahí de 30 minutos y poco a poco fue agarrando ritmo, poco a poco fue siendo titular. Y no hemos, por supuesto, no es el Lamine Yamal que vimos en la Euro, que hemos visto en el Barcelona, pero creo que poco a poco va mejorando. Algunos datos del partido de mañana. Llega en mucho mejor momento futbolístico Francia, sin duda, ¿no? Francia tiene un ataque increíble con los cuatro que juegan arriba, que sabemos que cualquiera puede hacer gol y que son sumamente peligrosos. Mbappé, Désiré Doué, que es el que normalmente juega, Olise y Dembélé. Pero del otro lado, España ha recibido un solo gol en todo el Mundial. Al final, si vemos solamente a Francia, creo que sin duda llega en mejor momento, pero para jugar un partido se necesitan dos, ¿no? Y al final España tiene ha demostrado que tiene mejor defensa, mucho más peligroso Francia, sin duda le cuesta más trabajo hacer gol a España, y esos 37 partidos invictos que tiene España hasta claro. El momento, ¿no?
14: Oye, Enrique, ¿tú te acuerdas cuando tenías 19 años qué te regalaste?
15: Híjole, no, Raúl. Ya no me acuerdo de cuando tenía 19.
14: Pues ahí te va.
15: A ver.
14: Lamine Yamal cerró la compra de la casa donde vivían Shakira y Gerard Piqué. Esto se estima que está entre 11 y 14 millones de euros. Regalo de 19 años se hizo Lamine Yamal.
15: Pues está bien, y que invierta bien su dinero, porque luego hemos visto historias muy tristes, ¿no? De quienes ganan mucho dinero, sobre todo muy jóvenes, y tristemente lo dilapidan. Ojalá con Yamal sea una historia diferente.
14: Ojalá, ojalá, sí.
16: Oye, está bien que se compre una casa, aunque sea de ese precio, que se compre tres coches de ese de que sumen ese precio, ¿no?
14: Pues habrá que ver, porque habrá que ver luego el garage.
16: Ahorita no puede manejar todavía.
14: No, ahorita vamos nada más estamos viendo la casa. Vamos, pero ya a ver veremos cuando más maneje, adelante, ¿no? En fin, así está.
16: Porque es sumamente simpático que, siendo el nivel de figura que es, cuando va a los entrenamientos, todavía lo tenga que llevar a alguien, ¿no?
14: Sí. Regresamos.
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11: El piloto mexicano Patricio González alzó su primera victoria en la categoría GB3 Championship al imponerse en la tercera y última carrera del fin de semana disputada en el Red Bull Ring en Austria. Con el resultado, el mexicano también obtuvo su primer podio dentro del campeonato y encabezó el 1-2 de BRD Racing, seguido por su compañero Nikita Bedrin. Leon Wilson de Arden Motorsports completó el podio. La siguiente ronda de la categoría se llevará a cabo los días 1 y 2 de agosto en el circuito de Silverstone en Reino Unido. En la hípica, el jinete mexicano Andrés Azcárraga, subteniente del Centro Ecuestre de Alto Rendimiento de la Secretaría de la Defensa Nacional, con su binomio Contendros 2, obtuvieron el segundo lugar del concurso de salto internacional de cuatro estrellas Grand Prix de 1.55 metros durante el Summer Classic celebrado en Países Bajos. La Federación Ecuestre Mexicana reconoció el trabajo de todo su equipo, incluidos sus asistentes Víctor Morales y Adolfo Mejía. El primer lugar fue para el brasileño Rodrigo Pessoa y su binomio Mayor Tom. Y en el atletismo, Kenia dominó el medio maratón de la Ciudad de México con la victoria de Simon Maiguanul con un tiempo de 1:04:36, superando al ugandés Abel Chelangat y al mexicano Jorge Cruz Pérez. Mientras que en la rama femenil, la también keniana Gladys Cherop Longari conquistó la categoría con un tiempo de 1:12:19, superando a Winsam Geroni y a la ecuatoriana Silvia Patricia Ortiz. El evento contó con la participación de 35,000 atletas, con ruta que dio inicio frente al hemiciclo a Juárez y concluyó en la glorieta del Ángel de la Independencia.
4: Señor Burak.
12: Raúl, vamos con Mauricio Ávila, que nos platica acerca del desenlace del torneo de Wimbledon. Tenemos campeón y campeona.
13: Yannick Sinner volvió a demostrar por qué es el número uno del mundo. El italiano defendió con éxito su corona en Wimbledon después de derrotar a Alexander Zverev en 4 sets y conquistó así el 5º Grand Slam de su carrera y primero de este 2026. Después de perder el primer set en un cerrado tiebreak, Sinner mejoró de manera considerable. Tomó el control del partido y gracias a un servicio que fue prácticamente impecable. El italiano salvó el único punto de quiebre que enfrentó en todo el encuentro y terminó por imponerse a Zverev en 3 horas y 46 minutos de partido. Ha sido una final increíble y para eso se necesita de dos jugadores. Sabes, Sasha y yo tratamos de dar todo lo que teníamos y claro que estoy muy feliz por el título, pero también estoy muy contento por el nivel que demostramos los dos. Y el público es la razón de eso. Con este triunfo, Sinner dejó atrás la decepción de Roland Garros, donde había sido eliminado sorpresivamente en la segunda ronda hace unas semanas, y confirmó que sigue siendo el referente del circuito de la ATP. Además, amplió su dominio sobre Zverev. Ahora ya lidera el head-to-head, 11 victorias contra 4 y suma 10 triunfos consecutivos en contra del alemán. Para Zverev, la derrota no borra una gran gira, hay que decirlo. Después de conquistar Roland Garros, llegó por primera vez a una final de Wimbledon y aseguró que ahora cree más que nunca que puede levantar este trofeo en el futuro. Esto es 1540. Yo soy Mauricio Ávila en Fórmula Deportes para la Fórmula S.
12: Muchas gracias, Mauricio. Así que la victoria de Sinner por parciales de 6-7, 7-6, 6-3, 6-4. Hay un momento en el tercer set que es importante porque se resbala Zverev y parece que eso le afecta una rodilla, ya no fue el mismo. Así que es el 5º título de Grand Slam para Yannick Sinner. Y también las estadísticas que suelen ser importantes, interesantes. Sinner tiene más tiros ganadores que Zverev. No es una gran diferencia, 58-49. Pero donde sí hay una diferencia importante es en los errores no forzados. Sinner tuvo 25-49 Zverev, es decir, el doble. Y eso marca una tendencia. Y en las damas, la victoria de Linda Noskova sobre la también checa Carolina Muschova por 6-2, 5-7, 6-3. Es su primer título de Grand Slam. La tercera checa que gana el título de Wimbledon en los últimos 4 años. Y también, pues, las figuras que estuvieron presentes apoyando a estas dos jugadoras, que por cierto llegaron a ser también pareja en dobles en los Olímpicos de París. Estuvo Petra Kvitova, que ganó el título de Wimbledon 2011-2014. Desde luego, Martina Navratilova, que ganó 9 veces Wimbledon. Jan Koutsch, que ganó el título en 73. Que bueno, fue un año particular porque una buena cantidad de jugadores del ranking de los principales no estuvieron presentes por una situación de boicot que realizaron, y bueno, finalmente gana Coach, y finalmente se da la victoria para Noskova, que va ahora el número 7 en la clasificación, y es la tenista más joven que gana Wimbledon a los 21 años de edad desde que lo hiciera Petra Kvitova en 2011. Así que, pues se acabó, Raúl Eduardo, el torneo de Wimbledon.
14: Estuvo mejor la final femenil que la varonil en cuanto a emoción. En la varonil, Zverev, el primer set estuvo muy bueno, pero después lo que decías, Enrique, independientemente del resbalón, Zverev, llega un momento en que la cabeza le empieza a poner trampas y se va y no logra mantener el mismo nivel, empieza a discutir con su papá, que es su entrenador, y no logra mantener el mismo nivel todo el partido, ¿no? Y si juegas contra

0: de Boston, Munetaka Murakami de los Medias Blancas de Chicago, que tiene una gran campaña, que por cierto estuvo lesionado, acaba de regresar. Ben Wright de los Yankees, que es tercero en cuadrangulares con 29. Jordan Walker de San Luis y Junior Caminero del equipo de Tampa. Y el formato ha cambiado. Ahora los 8, cada uno de ellos va a tener 20 swings. Olvídense de la cuestión de los outs y todo esto como se hacía anteriormente, también del reloj. Ahora cada uno va a tener 20 swings en la primera ronda. Y los primeros 4 avanzan a la siguiente fase. Si hay empates, entonces se define por quién tuvo el home run más largo. La segunda y la tercera ronda, es decir, semifinales y finales, o va a ser con 15 swings para cada uno de ellos. Y si es que hay empates, entonces van a un swing off, que son 3 swings, y pues a ver cómo les va. Pero bueno, este va a ser un formato interesante para el juego de estrellas, quiero decir, para el home run derby de hoy. Y mañana para el juego de estrellas, ya se anunció a Christopher Sánchez de los Phillies para abrir el partido de mañana. 11 ganados y 4 perdidos con 2.62 de limpias. Pintaba para que fuera Jacob Misiorauski, el equipo de los cerveceros, que es líder en efectividad, que también es líder en ponches. Sin embargo, pues necesita descanso en su brazo, así que no va a estar. Y Dylan Cease de Toronto va a ir por la Liga Americana, el primero de los azulejos que inicia un juego de estrellas de que lo hiciera Roy Halladay en el 2009, pero pues siempre es interesante esto de los home run derbies, Raúl, Eduardo.
1: Sí, es muy emocionante, Enrique, muy, muy emocionante. El cambio de formato me gusta, se me hace que va a estar mejor que lo que ya era,
0: Y ya platicaremos el día de mañana de cómo estuvo. Y bueno, una nota también interesante el fin de semana es lo de los Halcones Marinos de Seattle, que terminó el Super Bowl y estaban a la venta. Y la razón es que el dueño del equipo era Paul Allen, que fue cofundador con Bill Gates de Microsoft, pero Paul Allen fallece en 2018 y entonces el equipo era manejado por un fideicomiso que manejaba su hermana Jody. Y bueno, finalmente la determinación era vender a los Halcones Marinos, era vender también al equipo de Portland de la NBA, y que todo lo que se recaudara pues iba a ser dirigido para obras de caridad. De hecho, ya vendieron a los Trail Blazers de Portland, fueron 4,250 millones de dólares, y ahora pues el precio en el cual se vende a los Halcones Marinos de Seattle es de 6,000 millones de dólares, un poquito más de 6,000 millones de dólares. En los últimos 10 años Seattle ha calificado 7 veces a la postemporada, y finalmente pues es un equipo que tiene una gran infraestructura, y por ese motivo es que también tenía una evaluación importante, 9,612 millones de dólares. Nada mal el negocio, porque Paul Allen lo compró a Ken Behring en 1996 en 200 millones de dólares. En aquella época amenazaba el equipo de Seattle, que llegó a pasar un momento de bancarrota, en mudar al equipo al sur de California. Así que bueno, llega Paul Allen, se mantiene el equipo en Seattle, lo han hecho bastante bien. ¿Quién compra el equipo? Es Vinod Khosla, un hombre que nació en la India, que genera un desarrollo importante en cuestiones de tecnología. Se va a Silicon Valley, ahí es donde construye esta gran empresa, y también está metido en fondos de inversión. Él el año pasado había comprado el 3% de los 49 de San Francisco. Sin embargo, pues evidentemente, al ser ahora el que pinta para ser propietario de los Halcones Marinos, previa autorización de 3/4 partes de los dueños de la NFL, entonces pues tendrá que vender esas acciones del 3% de los 49 de San Francisco. Es la venta más importante en cuanto a dinero de un equipo de la NFL. El récord lo tenía los Comandantes de Washington, que en 2023 fueron vendidos en poquito más de 6,000 millones de dólares. Ahora, esta venta no alcanza a superar la venta de los Lakers de Los Ángeles, que el año anterior fueron vendidos en 10,000 millones de dólares, y que fueron comprados por un grupo encabezado por Mark Walter, que le compra el equipo a la familia Bass, y el señor Walter es el dueño mayoritario de los Dodgers de Los Ángeles, así que hay una buena cantidad de dinero. Pero bueno, pues hay una nueva venta, Raúl, Eduardo, un equipo de la NFL.
2: Una pausa, no se vaya, regresamos.
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4: Información sorprendente.
5: La orina de los gatos brilla bajo la luz ultravioleta debido a que sus componentes químicos naturales la hacen fluorescente.
4: Explorando la naturaleza.
6: El Amazonas es la selva tropical más grande del mundo y una pieza clave en la regulación del clima global. Extendiéndose por 9 países, alberga una biodiversidad inigualable, con miles de especies de plantas y animales aún por descubrir. Actúa como un gigantesco sumidero de carbono, absorbiendo toneladas de dióxido de carbono. Sin embargo, enfrenta amenazas críticas debido a la deforestación y la minería ilegal, poniendo en riesgo el equilibrio del planeta.
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7: La juez de Chicago, Illinois, Sharon Johnson, aplazó la audiencia de sentencia de Ovidio Guzmán, hijo del narcotraficante El Chapo Guzmán, para el 21 de julio con el fin de evaluar minuciosamente la información de la fiscalía y el alcance de la colaboración de Guzmán López con las autoridades estadounidenses. La Fiscalía de Oaxaca informó que fueron identificados los probables responsables del homicidio del alcalde municipal de San Miguel Yohuahuana, Miahuatlán, Eduardo S. El Edil, fue asesinado este fin de semana mientras realizaba labores de vigilancia. El fiscal de Sonora, Gustavo Salas, informó que fueron detenidas 4 personas por la fuga de 3 rehenes del Cerezo 2 de Hermosillo. Entre los detenidos se encuentran elementos operativos y un mando policiaco por su presunta relación con la fuga. Informó Itzel Vanegas. 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
8: Bueno, pues resulta que mañana juega el equipo de Francia contra España, el miércoles juega Inglaterra contra Argentina y el jueves juega el Necaxa contra el Atlante, porque sí, aunque usted no lo crea, ya arranca la Liga MX. Vamos con Ángel Ricalde.
9: La máxima fiesta del fútbol mundial ni siquiera habrá llegado a su fin y la Liga MX estará de regreso para el inicio de un nuevo año futbolístico. Después de 53 días de pausa, este jueves 16 de julio inicia la apertura 2026 con un partido que regresa a los orígenes del fútbol mexicano. En el marco del retorno del Atlante al máximo circuito, después de 12 años atrapado en la División de Plata, los Potros y el Necaxa volverán a enfrentarse por primera vez desde el 16 de abril del 2011, en un duelo que el tiempo parecía haber olvidado y que sin embargo conserva una enorme historia y legado entre dos clubes llenos de tradición, pilares en la concepción de nuestro balompié y protagonistas del llamado primer clásico de México y en ese entonces el original clásico capitalino. Necaxa y Atlante inaugurarán un nuevo episodio de la Liga MX con los Rayos intentando regresar al protagonismo después de un decepcionante torneo bajo el mando del uruguayo Martín Barini. El conjunto hidrocálido ha mantenido una base de jugadores realizando pocos movimientos de cara al nuevo torneo, siendo las

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6: 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Una colaboración entre Prometeo y Radio Fórmula. Con un alcance de 69.8 y 3.26 billones de impresiones respectivamente, la salida de México del Mundial y los comentarios de Pedro Sola sobre los animales de compañía fueron los temas de mayor interés en la conversación digital. En el Claudiómetro Digital, el sentimiento neutral tuvo un descenso de un punto porcentual. Al final de esta edición destaca la detención de Víctor Rodríguez, exdirector de Pemex.
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13: ¿Qué tal? ¿Cómo le va? Buenas tardes. Son las 6:00, la hora de las noticias, la hora de la verdad expuesta. Por supuesto, aquí en Grupo Fórmula, radio, televisión, YouTube, internet y todas las plataformas. Le saludamos en este lunes 13 de julio. Óscar Holguín, ¿cómo te va? Buenas tardes, bienvenido.
14: Muchas gracias, Pepe. Muy buenas tardes. Hoy es el Día Mundial del Rock y es que hace 41 años se llevó a cabo el famosísimo concierto Live Aid que reunió a las más grandes bandas y cantantes en dos países. Fue visto por 1.500 millones de personas en el mundo y por eso se denomina este día como el Día Mundial del Rock. 55 48 48 03 94, nuestra línea de WhatsApp para que nos haga llegar sus comentarios. Si usted desea participar en el chat de la transmisión en vivo de YouTube, es momento de que lo haga, ya está arriba. Y en cual